Bienvenidos, bienvenidas. Continuamos estudiando los dones del Espíritu Santo. Ha sido un privilegio poder estudiar acerca de este tema que realmente es importante para el crecimiento personal dentro de la iglesia. Ver cómo Dios utiliza tu vida, no solo de una manera natural, pero también de una manera sobrenatural. Esto es maravilloso y es perfecto. El día de hoy vamos a ver el don de la misericordia, el don de aceptar y transformar vidas. La relación del Espíritu Santo con las personas en el Antiguo Testamento es lo que vamos a ver antes de desarrollar el don de misericordia. El Espíritu Santo no solo se relaciona o no solo tiene comienzo en la época de la iglesia, en el libro de Hechos, porque vemos allí donde comienza la manifestación del Espíritu Santo de una manera asombrosa, de una manera constante. En el Antiguo Testamento el Espíritu Santo ya se movía, pero se movía nada más en algún cierto tipo de personas. Y cuando el Espíritu venía sobre estas personas, ellos hacían o realizaban o ejecutaban obras extraordinarias en el gobierno, en el ministerio, desarrollando construcciones arquitectónicas, etc. Entonces, pero el Espíritu Santo siempre estuvo desde el Antiguo Testamento. Veamos lo que el Espíritu Santo hizo por las personas y con las personas en los tiempos del Antiguo Testamento. Vamos a ver algunos ejemplos nada más y usted puede estudiar más profundamente el Espíritu Santo en el Antiguo Testamento y va a encontrar más información. Veamos en el libro de Génesis 41:38. Es del Espíritu Santo que estaba obrando en la vida de José, equipándole para administrar nada más y nada menos la más poderosa de las naciones en ese tiempo, que era Egipto. Dice Génesis 41:38, y dijo Faraón a sus siervos, ¿acaso hallaremos a otro hombre como este, en quien esté el Espíritu de Dios? Faraón reconoce que en José está el Espíritu de Dios, porque nadie podría hacer lo que José hizo si el Espíritu de Dios no se estaría moviendo en él. Aquí vemos que José, lleno del Espíritu, guiado por el Espíritu, hizo cosas extraordinarias para salvar la nación de Egipto y las naciones de alrededor. Él fue el más grande administrador que ha tenido la nación de Egipto en esos tiempos y probablemente hasta el día de hoy. Él pudo hacer que la nación soporte 7 años de hambruna, pero para eso él desarrolló un plan agrario impresionante que lo vimos también en el don de administración, donde vimos que José tenía ese don. Pero ahí es cuando vemos que el Espíritu Santo estaba obrando en el Antiguo Testamento. Otro pasaje que nos habla de cómo el Espíritu Santo estaba obrando en el Antiguo Testamento habla en Números 27:18.

con la obra de que Moisés estaba haciendo, a menos que esté lleno del Espíritu Santo. Por eso dice, toma Josué, hijo de Nun, varón en el cual hay espíritu. Ese espíritu que nos hace conquistadores, nos hace inteligentes, sabios. Y no estoy diciendo que las otras personas no lo son, sino vemos que cuando el hombre o la mujer de Dios realmente se rinde al Señor y busca realmente hacer la voluntad de Dios, entonces el Espíritu Santo, ¿qué es lo que hacía con ellos? Los utilizaba de una manera extraordinaria. Y nosotros vemos a Josué cuando cruzan la tierra prometida haciendo cosas extraordinarias. Puedes leer el libro de Josué para que veas lo que el Espíritu Santo hizo con este hombre. Otro personaje en el Antiguo Testamento, veamos, Jueces capítulo 3, verso 10, habla de Otoniel. Hay muchos hombres y mujeres, pero estamos viendo algunos para que usted vea que en el Antiguo Testamento el Espíritu Santo estaba trabajando. Dice Jueces 3:10, y el Espíritu de Jehová vino sobre él y juzgó a Israel y salió a batalla y Jehová entregó en su mano a Cusán, Risataim, rey de Siria, y prevaleció, que dice, su mano contra Cusán, Risataim. Vemos aquí que cuando el Espíritu Santo venía, se movía en la vida de un hombre, hacía correr a los ejércitos enemigos, daba victorias en la batalla. Entonces, ¿qué es lo que vemos aquí? Que el Espíritu Santo se movía para administrar, para liderar, pero también para pelear. Entonces, el Espíritu Santo puede utilizar su vida, si usted decide realmente someterse a su voluntad, a que Él haga cosas extraordinarias con usted. Y veamos en algo más, en Jueces capítulo 13, verso 25, habla de Sansón. Dice, y el Espíritu de Jehová comenzó a manifestarse en él en los campos de Dan entre Sora y Estaol. Nosotros vemos que hablar de la vida de Sansón es extraordinaria. Es el hombre carnal, pero que tenía la guía de Dios, el favor de Dios, y el Espíritu Santo se movía a través de él. Hizo cosas extraordinarias, lleno del Espíritu Santo, peleó con cientos, mató a miles. Este juez de Israel realmente tenía cosas extraordinarias de parte de Dios. Lástima que no las usó como debía. Entonces, si ve, en el Antiguo Testamento, el Espíritu Santo se movía para administrar, para liderar, para pelear. Aquí también vemos para guiar un pueblo, como dice en la Biblia acerca de Sansón. Las personas que fueron llenas del Espíritu Santo en el Antiguo Testamento reinaron, lideraron ejércitos, ganaron batallas, enseñaron la Biblia, profetizaron en el Antiguo Testamento. Ahora yo les recomiendo que usted haga un estudio de la obra del Espíritu Santo en el Antiguo Testamento y así verá el poder que ahora tenemos para cada uno de nosotros. En el Antiguo Testamento el Espíritu Santo venía sobre cierto tipo de personas, ahora lo tenemos para todos. Ahora sí, estudiemos el don de misericordia. Romanos capítulo 12, versos 7 y 8 está enumerando cada uno de los dones. Y al final del verso 8 dice, el que hace misericordia con alegría. Tenemos que hacer misericordia, pero no con caras largas, no amargados, no resentidos. Dice, entregamos, manifestamos misericordia, pero con alegría. La persona con este don no trata de añadir más dolor a la persona que ya está sufriendo, bien sea por un pecado, por una herida, por algo que le hicieron. La persona que tiene este don no añade dolor al dolor de las otras personas. Este don es la habilidad dada por el Espíritu Santo para sentir compasión y ministrar alegremente a aquellas personas que tienen, bien sea problemas físicos, mentales, espirituales, relacionales, hayan pecado o no. Este don es para trabajar con compasión con aquellos que están heridos. Es alguien que sana los heridos. Es como un hospital para aquellas personas que han sido lastimadas. Cuando usted sufre un accidente, hay dos tipos de personas que llegan al lugar del accidente. Vienen los paramédicos y los policías. Los paramédicos, no importa si usted es culpable, no importa nada de eso. Ellos lo toman, ponen en la camilla y la meta de ellos es sanar sus heridas, salvarle la vida. En cambio, la policía está allá para buscar culpables, juzgarles y enviar a la cárcel. El don de misericordia es como esos paramédicos que van y te levantan. Si eres culpable o inocente, ellos te van a sanar. Entonces, la misericordia es el pilar que sostiene las relaciones interpersonales. Sin misericordia, uno realmente no puede fortalecer las relaciones interpersonales. Una de las características que digo es, el perdón es un regalo que se da a alguien que no se lo merece. Y eso nace de una persona misericordiosa. La misericordia es el pilar que sostiene las relaciones con la esposa. Sin misericordia,

¿Cómo podemos vivir ahora como pareja? La misericordia sostiene la relación con los hijos, con la familia, con los amigos, con los hermanos de la iglesia y nuestra sociedad. Pero falta misericordia, falta compasión por aquellos que se equivocan una y otra vez. Entonces, las personas con este don en la iglesia son realmente necesarios, son los que sanan, son los que restauran familias, hogares, vidas, porque Dios les ha dado esa habilidad, esa capacidad de ponerse en el... de realmente conectarse con el dolor de la otra persona. La misericordia es una fuerza que resucita a los pecadores, es a una vida nueva, a una vida diferente, a una vida de éxito. El don de misericordia es como el que rescata del lodo a aquellos que están viviendo en el pecado. Ellos son los que rescatan a aquellos que están en el alcohol, en las drogas, aquellos que han abandonado el hogar, están en pornografía, metidos en cosas pecaminosas. El don de misericordia se compadece de ellos y los rescata. El poder de la misericordia, dice, el poder de la misericordia es impresionante. Así es que veamos el poder de la misericordia obrando en algunos personajes de la Biblia para que quede más claro este don de misericordia. Y podemos ver un ejemplo en el libro de Rut, capítulo 1, verso 16. Ella era una mujer que tenía ese don de misericordia, que hizo misericordia. Miren lo que dice, incluso el mismo Boaz habla a Ruth más adelante, dice: ¿cómo has tenido misericordia de tu suegra y de los muertos? Puedes leer el libro de Ruth y encontrar esto. Pero ¿cómo es que vemos que ella tenía esa misericordia que realmente muy pocos tenemos? Ruth 1.16 dice: respondió Ruth: no me ruegues que te deje y me aparte de ti, porque a donde quiera que tú fueres, iré yo, y donde quiera que vivieres, viviré. ¿Qué más dice? Tu pueblo será mi pueblo y tu Dios mi Dios. Donde tú murieres, moriré yo. Allí seré sepultada, así me haga Jehová. Y aún me añada que solo la muerte hará separación entre nosotras. ¿Qué es lo que dice esta Ruth? Dice: no me ruegues que te deje y me aparte de ti. La suegra le había dicho: Ruth, regresa a tu familia, a tus dioses, regresa a tu religión, regresa a Moab. Pero ella dice: no, Noemí, tú no puedes permitir, yo no voy a alejarme de ti, yo voy a quedarme contigo. ¿Por qué se quedó Ruth? Eso es misericordia, es compasión. Porque Noemí, su suegra, es una mujer adulta, tiene que hacer un largo viaje. Ella está pendiente de que qué le va a pasar en el futuro y decide acompañarla a Belén. Y cuando llega a Belén, esta mujer realmente es recompensada por Dios, termina casándose con Boaz, un terrateniente, y después terminan convirtiéndose en los bisabuelos del rey David. Pero esta mujer hizo misericordia con su suegra. Aquí quiero hablar a las nueras. ¿Cómo está tu relación con la suegra? Las suegras siempre son vistas como la bruja de la relación, la tóxica de la familia, la que daña las relaciones. Pero quizás es que no las conocemos, el dolor, el sufrimiento de ellas. Ruth había entendido el dolor de Noemí. Noemí dijo: soy Mara, o sea, soy una mujer amargada. El don de misericordia cruza la barrera, cruza el muro de la amargura para llegar al corazón y poner alegría. Esa es Ruth. Hechos 16, 13 nos habla de otro hombre que tenía el don de misericordia, que recibió el don de misericordia o era misericordioso, ¿no? Hechos 16, 33 dice: y él tomándolos en aquella misma hora de la noche les lavó las heridas y enseguida se bautizó con él y todos los suyos y llevándose a su casa les puso mesa y se regocijó con toda su casa de haber creído a Dios. ¿Qué es lo que dice? Que este hombre lavó las heridas. Lavar las heridas de los demás y no juzgar a los demás es una de las características de las personas que tienen el don de misericordia. Hoy mismo hay muchas heridas en la vida de los seres humanos. Hay heridas de abandono, hay heridas de rechazo, hay heridas de injusticia, hay heridas de traición, hay heridas en el alma de las personas. Y las personas heridas por lo general hieren. Entonces el don de misericordia es como la medicina, es como el bálsamo para esas personas heridas. Es el que pone en su lugar los huesos rotos en sus emociones, en sus relaciones, en su autoestima. La persona con este don se conecta con el dolor de las personas para poder ayudarlas a salir a una nueva vida. Conectarse con el dolor, qué difícil que es hoy mismo, porque nosotros estamos más enfocados en lo que no tenemos, en lo que nos pasa a nosotros. Somos un mundo muy individualista y egoísta. Pero dentro de la iglesia existe este tipo de personas que se enfocan realmente en ayudar a otros, en conectarse con el dolor, son compasivos con el dolor de las otras personas. Ellos no juzgan. Cuando hablo de heridas de rechazo, ¿cuántos de nosotros no hemos sido rechazados?
de niños, de jóvenes, de adultos. Nos rechazó una chica, nos rechazó un jefe. Heridas de injusticia, cuán injustos han sido con nosotros algunos amigos, familiares, jefes. Esas heridas, si no se sanan con el tiempo, terminan dañando tu corazón y tu mente. Hay heridas de abandono. ¿Cuántos no se sienten abandonados por su padre, por su madre, por sus amigos, por sus vecinos? Incluso nos sentimos abandonados por los pastores, los líderes. Y entonces, entonces estamos heridos. Y las personas que tienen el don de misericordia se conectan con ese dolor, con esa situación difíciles y les ayudan a salir adelante. Entonces, evalúese, quizás es usted la persona que tiene el don de misericordia. Otra persona más que podemos hablar acerca del don de misericordia. Lógicamente se habla de nuestro Señor Jesucristo. Al ejercitar este don, lo que uno hace es transmitir amor hacia las demás personas. Y en San Juan capítulo 4 puedes leer la Biblia, cuando Jesús se acercó al pozo a tomar agua, de repente una mujer estuvo sacando agua del pozo y dijo: mujer, dame un poco de agua para beber. Y la mujer le dijo: tú siendo judío me pides agua a beber, ¿no sabes que los judíos y los samaritanos somos enemigos? Y Jesús dijo: si tú supieras quién soy yo, tú me pedirías agua y yo te daría agua de vida. Y la mujer dijo: Señor, dame siempre de esa agua para nunca más volver a este pozo. La pregunta es, ¿por qué esta mujer no quería volver a ese pozo? Porque ese pozo, ¿sabe lo que le recordaba? Los 5 maridos que había tenido. ¿Y por qué ella se fue a traer agua al mediodía? Eso no es, no es posible, no es correcto, no es lógico. Toda la gente iba por el agua a la mañana, bien temprano, o a la tarde cuando se estaba ocultando el sol, por el calor del desierto. Ese era el precio a pagar que ella tenía que, ese era el precio que ella tenía que pagar por sus fracasos. Imagínese ir con mucha gente: ah, ahí va la divorciada, ahí, ¿sabías que ya le dejaron? ¿Sabías que este es el cuarto y este es el tercero? Las bocas que juzgan, los ojos que acusan. Ella prefería el dolor, el calor insoportable del desierto, a las palabras hirientes que dañaban su corazón. Pero ese día se encontró con el mismo Dios misericordioso que le dice: yo te puedo dar agua de vida. Y entonces ella dice: pero ve, llama a tu marido. Ella dice: bien has dicho. Ella dice: no tengo marido. Y Jesús dice: bien has dicho, no tienes marido. Y después de esa conversación, esa mujer fue a Samaria y habló a todos los hombres y mujeres de su pueblo. Y dijo: ¿saben qué? Encontré a Dios y no me juzgó. Y entonces todos ellos vinieron a Jesús. ¿Sí ve el poder de la misericordia? Es hacer que las personas vuelvan a restaurar sus relaciones rotas, incluso con aquellos que le juzgaban. Marcos capítulo 6, verso 34 dice: y salió Jesús y vio una gran multitud y tuvo compasión de ellos, porque eran como ovejas que no tenían pastor, y comenzó a enseñarles muchas cosas. Entonces la misericordia, ¿qué hace? Sana corazones, sana heridas, pero también la misericordia enseña. El don de misericordia dice: chuta, mira, aquí hay 4 hermanos nuevos. El pastor está ocupado, los ancianos están ocupados. Dicen: no, yo les voy a discipular, yo les voy a enseñar, yo les voy a visitar. Yo voy a estar pendientes de su crecimiento espiritual. Eso también es compasión, es misericordia. Por eso dice: y tuvo compasión de ellos, porque eran como ovejas que no tenían pastor. Entonces, ¿qué dice? Ya que no tienen la oportunidad, o no es posible que el pastor les ayude, yo lo voy a hacer. En vez de juzgar al pastor, en vez de hablar mal del pastor, él se hace cargo de esas ovejitas y les enseña. Ese es el don de misericordia. Áreas donde puede ser utilizado el don de misericordia. Lógicamente puede ser utilizado en las áreas de consejería, alcohólicos, personas solas, enfermos, en los hospitales, en las cárceles. Este don es necesario en esos lugares. Problemas mentales, ancianos, problemas psicológicos, problemas de pareja. Ese don es realmente utilizado en casi en todas las áreas de la vida del ser humano. Jesús dijo: bienaventurados los misericordiosos, porque ellos alcanzarán misericordia. Y hace falta esos hombres llenos del Espíritu Santo, utilizando ese don de misericordia en nuestra sociedad ahora mismo. Porque hay muchos heridos, hay muchos huérfanos, hay muchos que realmente están viviendo en el pecado, y solo ese don de misericordia los puede sacar de allí. ¿Quiere saber si usted tiene el don de misericordia? Imagínese que este día se muere su pastor y le llama a la junta de ancianos, o como sea organizada su iglesia, y le dicen: usted va a ser el
Nuevo pastor, ¿qué haría la persona que tiene el don de misericordia? ¿Qué medidas tomaría? ¿Qué cambios haría en la iglesia? Usted diría, vamos a tener ministerios para las cárceles, vamos a tener ministerios en los hospitales, vamos a visitar los lugares donde están las mujeres vendiendo su cuerpo para poder alimentar a sus hijos, vamos a ir por los mendigos, vamos a estar en las calles apoyando a los que están pidiendo para vivir, nosotros vamos a ayudarles a ellos y vamos a tener un ministerio de restauración, de adicción a las drogas, a la pornografía, etcétera. El don de misericordia se enfoca realmente en el cambio y la transformación de las personas. Ahora imagínese que usted llega a la iglesia donde yo pastoreo y si usted viera a mi hijo caer con un vaso de agua en la alfombra, ¿sabe lo que diría el don de misericordia? El don de misericordia diría, hijo, no llores, yo te ayudaré, no llores, yo te ayudaré, no te sientas mal. Ese es el don de misericordia. Así es que concluyamos, mis amigos, y espero que usted tenga el don de misericordia, de verdad. Haz obras de misericordia. ¿Y cuáles son esas obras de misericordia? El perdón, el pedir perdón y el perdonarte también. Sé misericordioso contigo como Dios lo es contigo. Lamentaciones 3:22 dice, por la misericordia de Jehová no hemos sido consumidos, porque nunca decayeron sus misericordias. Nuevas son cada mañana las misericordias de Dios. ¿Cuánta falta hace la misericordia hacia los demás, hacia ti mismo? Que Dios les bendiga. Padre, muchas gracias por este hermoso don que nos has regalado, Señor. Pido que se utilice este don de una manera extraordinaria, de una manera constante, Señor, en la vida de cada uno de mis hermanos que observan en la iglesia, en todo el mundo, Señor. Padre, muchas gracias también por la gracia y misericordia que nos has salvado, Señor. Somos frutos de la misericordia tuya. Bendice este mundo, Padre, en el nombre de Jesús. Amén. Mis queridos, y no olviden comentar el video, no olviden compartir el video, no olviden poner un like en el video. Y quiero decirles algo más antes de despedirme de este video. Saben que he escrito un libro que se llama La culpa es de mi pareja. 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Ya la he perdonado. Ya he tenido misericordia de mi pareja, pero ahora, ¿cómo hago para restaurar la relación? 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Espero nos apoyes comprando este libro, que serás bendecido tú, pero también bendecirás a nosotros. Que Dios les bendiga, ha sido un privilegio.

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1: ¿Qué tal, estimado oyente? 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

0: anunciamos en la introducción de nuestro programa, estimado oyente Jorge, la primera pregunta dice, ¿qué es la muerte?
1: Antes de poder comprender la vida más allá de la muerte, primero necesitamos comprender lo que significa la propia muerte. ¿Qué nos dice la Biblia acerca de la muerte? ¿Qué verdades clave acerca de ella necesitamos comprender? Ya de entrada, he aquí una clave muy importante. La Biblia nos enseña que la muerte llega con rapidez. Existe la historia acerca de un hombre que fue al médico. La conversación entre ellos fue la siguiente. «Señor Smith, me temo que le tengo malas noticias», le dijo el médico. «No le queda mucho tiempo de vida». «¿De veras?», le contestó el paciente. «¿Cuánto?». «10», le dijo el médico. «¿10?», preguntó el paciente. «¿10? ¿10 por qué? ¿10 meses? ¿10 semanas? ¿Qué?». El médico respondió, 9, 8, 7, 6. Una de las verdades en las cuales la Biblia insiste una y otra vez es la brevedad de la vida humana. Cada vez que las páginas de la Escritura describen la vida humana, insisten que es efímera. La duración de la vida humana es descrita como una flor que se abre por la mañana y se marchita con el sol de la tarde, con una sombra que aparece y se desvanece, con el rocío o la neblina de la mañana que se disipa cuando se levanta el sol. Un catálogo de la compañía Sharper Image anunciaba hace algunos años un reloj de la vida personal. En una nítida imagen a todo color, el catálogo presentaba un obelisco de mármol con numerosos digitales que centelleaba, dando el número de horas, minutos y segundos que le quedaban a la persona según su tiempo de vida estadístico. El párrafo de venta hacía esta observación. Todas las vidas son finitas. De hecho, la vida promedio solo dura 683.280 horas, o sea, 2,4 mil millones de segundos. Este nuevo reloj Timisys de la vida personal le ayuda a acordarse de vivir al máximo, presentando el número más profundo que usted verá jamás. Hace algunos años, cuando Billy Graham estaba entrando en sus 80 y tantos años de edad, un entrevistador le preguntó que lo había sorprendido más acerca de la vida. Sin titubear, el doctor Graham contestó, lo breve que es. Mientras más edad tenemos, con mayor rapidez parecen caer las arenas del tiempo en el reloj de arena. Una cosa de importancia que nos enseña tanto la Biblia como la experiencia acerca de la muerte es que viene con rapidez. He aquí otra verdad bíblica central acerca de la muerte. No es el final de todo. Está el relato sobre un rey de la antigüedad que llamó a un grupo de eruditos a su palacio para que escribieran una historia de la humanidad. A través de años de dura labor, los eruditos recopilaron numerosos volúmenes. Sin embargo, el rey siempre estaba demasiado ocupado para leerlos. Cuando el rey era ya muy anciano, llamó de nuevo a los eruditos a su palacio y les pidió que le dieran un resumen de lo que habían hallado. El jefe del grupo le dijo, «El hombre nació, sufrió y murió. Esta es la historia de la humanidad. Hay mucha verdad en ese resumen, pero no está completo. Vayamos a una pausa musical y continuamos».

Continuamos, estimados oyentes, respondiendo esta pregunta sobre qué es la muerte. ¿Qué decir acerca de lo que sucedió después que murió? La muerte no es el final de la historia del ser humano. En la Biblia siempre significa una separación, nunca una aniquilación o una cesación de la existencia. Recuerde que en el huerto del Edén, Dios le dijo a Adán que el día que él comiera del fruto del árbol de la ciencia del bien y del mal, ciertamente moriría. Cuando nuestros primeros padres desobedecieron esa orden, no cayeron muertos de inmediato, pero en ese mismo momento comenzaron a morir físicamente. Adán murió 930 años más tarde, pero en el mismo instante en que comieron de aquel fruto, murieron espiritualmente, tal como Dios les había dicho. Se hallaron separados y distanciados de Dios. Adán y Eva sintieron su culpa y su vergüenza ante Dios, e hicieron vestidos con hojas a fin de cubrir su cuerpo desnudo y esconder su pecado. La persona que está espiritualmente muerta es una persona espiritualmente separada de Dios. De igual forma, cuando una persona muere en el sentido físico, no deja de existir. Se produce una separación entre la parte material, o sea, el cuerpo, y la parte inmaterial, el alma o el espíritu de la persona. Cuando tiene lugar esta separación, el cuerpo queda dormido y es sepultado, pero el alma, la parte inmaterial de la persona, va a uno de los dos lugares donde puede ir. En la Biblia se presentan tres aspectos distintos de la muerte, pero en los tres casos la idea clave es la separación y no la cesación. En primer lugar está la muerte espiritual, la separación entre el hombre lleno de pecado y el Creador Santo. El hombre caído está muerto en sus delitos y pecados, pero vuestras iniquidades han hecho división entre vosotros y vuestro Dios, y vuestros pecados han hecho ocultar de vosotros su rostro para no ir, dice el profeta Isaías. Jesús creó para nosotros un puente que salva esta separación cuando murió en la cruz y cargó sobre su propio cuerpo el castigo de nuestros pecados. Por la gracia de Dios, Jesús probó la muerte por todos los seres humanos. En segundo lugar, está la muerte física, la separación entre el cuerpo material y temporal y la parte inmaterial y eterna del ser humano cuando termina su vida en la tierra. La Biblia dice que el cuerpo sin espíritu está muerto. En cambio, lo contrario nunca sucede. La parte inmaterial del cuerpo fue creada de manera que viviera para siempre. Cuando Adán fue creado, solo era una vasija de barro, vacía, hecha del polvo de la tierra. Entonces, Jehová sopló en su nariz aliento de vida y fue el hombre un ser viviente. Adán no era una persona, no tenía vida mientras no tuvo alma. Su alma es su yo real, es lo que le da valor eterno a su ser. Así que, cuando usted muera, la vida no podrá terminar, ni terminará, porque su alma es eterna. Es decir, que la muerte física no es un punto final, es una conjunción copulativa. El mundo suele poner un punto final después de la muerte, pero Dios pone una conjunción. Observe Lucas 16:22 que cuando murió Lázaro, el texto dice, murió el mendigo. El relato hecho por Jesús en Lucas 16 habría podido ser muy breve. Si él se hubiera limitado a decir, el mendigo murió y murió también el rico. Punto final. Ese habría sido el abrupto final de la historia. Pero la muerte física no es una cesación. En el mismo segundo en que morimos, nuestro espíritu pasa a una existencia consciente en la eternidad. En tercer lugar, está la muerte eterna, la separación eterna entre los pecadores perdidos del infierno y la presencia de Dios, los cuales sufrirán pena de eterna perdición, excluidos de la presencia del Señor y de la gloria de su poder, dice Pablo en la segunda carta a los Tesalonicenses. Este aspecto final de la muerte recibe el nombre de muerte segunda, porque sigue a la muerte física. Descubriremos mucho más acerca de la muerte segunda en el transcurrir de los siguientes programas. Vayamos entonces a otra pausa musical y seguimos con la siguiente pregunta.

0: Es muy interesante todo lo que hemos escuchado hasta entonces, ¿no es cierto, Silvia?
1: Es cierto, Rodrigo, pero pasemos a la siguiente pregunta. ¿Qué te parece?
0: Bueno, vamos a ver.
1: ¿Debemos orar por los que han muerto?
2: Rodrigo, Silvia, estimados oyentes, a muchos cristianos se les ha enseñado que tienen la responsabilidad de orar por los que han muerto o de dirigirse a ellos en sus oraciones. Son millones en el mundo entero los que oran por los que han fallecido, en la esperanza de acortar de alguna manera su estadía en el purgatorio o de ayudarlos en su camino del más allá. Al mismo tiempo, dirigen sus oraciones a unos creyentes fallecidos, a quienes se les suele llamar santos, con la esperanza de que esos hombres y mujeres que están ya del otro lado de la muerte ayuden a los que oran estando en su viaje por la vida en la tierra. Ambas prácticas son totalmente ajenas a lo que nos enseña la Biblia. La Biblia no les indica ni una sola vez a los creyentes que oren por los muertos ni que les dirijan a ellos sus oraciones. Sí, las Escrituras les indican a los creyentes que oren por los santos. Esto lo podemos ver en Efesios, capítulo 6, verso 18, pero todo aquel que ha creído realmente en Jesucristo es un santo apartado en él. La oración de los santos, de la que habla el Nuevo Testamento, se refiere a orar por los creyentes que aún están en esta vida. Los que han fallecido y se han ido al cielo no necesitan de nuestras oraciones. Están con Jesucristo en la gloria. ¿Para qué las habrían de necesitar? Y los que han muerto y han caído en el Hades están allí para siempre. No tienen manera de escapar ni de aliviar sus sufrimientos. Por consiguiente, tampoco hay razón alguna para orar por ellos. En lugar de gastar tiempo orando por los que se han marchado de esta vida, use su tiempo sabiamente orando por sus propias necesidades temporales y espirituales, las de su familia, sus amigos, su iglesia y los líderes del gobierno. Estas sí son oraciones que van a tener una verdadera utilidad. Gracias por su compañía en este programa.

0: Muchas gracias, Jorge, por contestarnos estas preguntas tan interesantes. Y gracias a usted, estimado oyente, por encontrarse ahí del otro lado de la radio.
1: Queremos despedirnos, pero antes les dejamos nuestros datos para que puedan comunicarse con nosotros. Queremos saber de qué manera este programa le ha ayudado.
0: Recuerde, puede escribirnos a Obra Misionera, Llamada de Medianoche, Casilla 6557, Correo Central, Montevideo, Uruguay.
1: También, si tiene acceso a Internet, recuerde que puede visitarnos en nuestra página web, www.llamadaweb.com, o también puede escribirnos un mail a preguntasyrespuestas@llamadaweb.com. Les contestaremos con mucho gusto.
0: Que pase muy bien y será hasta la próxima.

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1: La radio te informa la hora. 21:43.

0: Arch, en el último programa hablamos de la naturaleza adictiva de la pornografía y de la gran necesidad que tenemos de enseñarles a los jóvenes las actitudes correctas hacia el comportamiento sexual. Usted también nos dijo lo que pensaba acerca de la importancia que tiene que el hombre adquiera y practique el autocontrol y cómo cada vez es más difícil enseñarles a los muchachos jóvenes el fundamento del autocontrol, porque ahora la pubertad comienza a una edad más temprana que en el pasado.
1: Exactamente.
0: Usted también habló de lo importante que es que los hombres jóvenes puedan hablar de su sexualidad para que comprendan la importancia de fomentar la intimidad en la relación matrimonial. Como usted dijo, para muchos hombres la relación sexual frecuentemente llega a ser un acto biológico que no está relacionado con la intimidad.
1: Eso es cierto. Y también creo que los hombres cristianos de hoy necesitan que les aseguren que los sentimientos que ellos tienen son perfectamente normales. Digo eso porque muchos hombres buenos se sienten culpables por causa de su sexualidad.

Aleluya. Gracias, Señor. Grande es tu fidelidad, Señor. Oh, mi Dios, nos alegramos en ti, Padre. Hoy nos alegramos en el amén. Amén, hermanos. Gloria a Dios. Vamos a seguir alabando al Señor.

Gloria al Señor. Aleluya. Gloria al Señor. Te alabamos, Señor. Bendecimos tu nombre, Señor. Nombre sobre todo, ¿no? Oh, Rey. Tú eres nuestra fortaleza, Señor.

ti cantaremos, Señor, para siempre. Aleluya, Santo, Santo. Te damos gracias, Señor, porque oye, Señor, nuestra oración, nuestras voces, Señor. Suben ante tu presencia, Señor. Sube cada corazón agradecido, Señor. Sube la alabanza y la adoración de lo más íntimo de nuestro corazón. Oh, Señor, porque tú eres el Dios que anhelamos, Señor. El Dios que nos sustenta, el Dios que nos ama, nos amó de tal manera y nos ama y nos amará para siempre, Señor. Tú eres nuestro Dios. El Dios que perdona nuestros pecados y los arroja al fondo de la mar. Pues no se acuerda más. Oh, Señor, qué Dios como tú. Iniquidades, Señor, que día a día quebranta nuestras vidas, Señor, para que estemos a cuenta contigo, Señor. Oh, Rey, Rey soberano, Rey soberano, Rey suficiente eres en nuestras vidas, Señor. Tú lo llenas todo, Señor. Gracias, Jesús. Gracias, Padre. Honor y honra, Señor, sean a ti. Honor y gloria a ti. Tú eres digno, digno de recibir honor y gloria, alabanza. De nosotros que no somos nada, Señor, ante ti. Pero gracias, porque nos salvaste, Señor, para la gloria de tu nombre. Gracias, Señor.

0: Gracias, Señor, por tus infinitas misericordias. Gracias, Señor, por tus bondades. No merecemos nada, Señor. Nada de nada. Solamente merecemos, Señor, castigo, juicio. Pero, Señor, gracias a tus abundantes misericordias, no nos has destruido, Señor. Y aún así nos sigues hablando, nos sigues enseñando, nos sigues exhortando. Porque mientras nos mantengamos a la luz de tu palabra, mientras nos expongamos a la voz de tu mandato, nuestras almas estarán seguras. Nuestros corazones se alejarán del pecado. Nuestras mentes se santificarán. Y consideraremos, Señor, con temor y temblor servirte, seguirte hasta el fin de nuestros días, Señor. Aunque el mundo, Señor, sigue su camino, se burla de ti, Señor, descree en tu palabra. Gracias, Señor, porque nos has redimido. Gracias, Señor, porque nos has salvado, Señor. En el nombre de Jesús. Amén. Buenas tardes, mis amados. Tomen asiento, por favor. Que el Señor les bendiga en gran manera. Bueno, gracias al Señor que hoy sí pudimos reunirnos. Ayer tuvimos un día accidentado, sin luz, un poco complicada la situación. Algunos hermanos, tengo entendido que han estado aquí en la puerta de la iglesia, pensaron que fue el rapto, pero bueno, pasó nada. Se asustaron un poquito nomás. Que el Señor les bendiga. ¿Cuántos vienen por primera vez en este día? ¿Alguien viene por primera vez? ¿Puede levantar su mano? Ah, aquí tenemos. ¿Su nombre, hermana? ¿Cómo? Nélida. ¿Y quién más? Leila. ¿Quién más? ¿Tu nombre? Oh, Perla. ¿Cómo dijimos? Élida. Leila. Leila y Perla. ¿Alguien más? ¿Así le confundo el nombre? Bueno, damos un aplauso al Señor por las vidas de estas dos mujeres. Eli, ¿puedes leer? Abran sus Biblias, por favor, en el libro de Mateo, el primer evangelio en el Nuevo Testamento. Amada iglesia, dada la situación de decadencia moral, no busquen todavía porque no les dije el capítulo, miren acá, decadencia moral y anarquía que estamos viviendo, que se vive hoy en nuestra sociedad, tiempo de inseguridad, tiempo de confusión, tiempo de miedos. Y como nosotros no somos ajenos a ella, por tal motivo tuve la carga de recurrir nuevamente a la exhortación directa de la palabra de Dios. ¿Cuántos de ustedes aquí son padres? ¿Pueden levantar su mano, que quiero saber? Bien. No, qué bueno, bastantes, ¿eh? Algunos quizás son abuelos también. ¿Sí? ¿Cuántos son abuelos? Tenemos una, tenemos otro aquí, es el mismo, lo mismo, que tenemos más allá, allá también. Bueno, como saben, el mensaje de hoy se titula Guardianes de nuestros hijos. Creo que uno de los tesoros más preciados que el Señor nos entregó aquí debajo del sol, para aquí, habló, nos entregó. Mamá y papá, esposos, son nuestros hijos. ¿Sí o no? Es verdad, eso es indiscutible, a no ser que no quieras a tu hijo. Hay casos de madres que se lo quieren sacar de encima y de hecho lo regalan. Hay otra que dice, yo también me lo quiero sacar de encima. Tiene 40 años todavía, está ahí. Pero no, de verdad, el amor hacia nuestros hijos es un amor muy grande. Esa es la verdad. Porque cuando uno se casa, es el acto de amor más grande, de entrega, de cero mezquindad, cero egoísmo, porque solamente me entrego a una persona para hacerle feliz. Y a su vez, la otra persona hace lo mismo. Entonces es una ecuación perfecta. Pero cuando vienen los hijos, los dos se abocan a cuidar y a criar a sus hijos. Quizás alguno de ustedes, y como me han dicho en estos días, es una iglesia joven, así que siéntanse contentos, porque me han dicho, qué jóvenes que son todos. Bueno, gracias por lo que me toca. Pero quizás alguno habrá dicho, bueno, ¿para qué vine hoy a la iglesia? ¿Para qué vine al culto si van a hablar sobre eso? Si no soy padre, otro diría, ni esposa ni novia tengo. Para un poco, ya te llegará. Pero qué bueno tomar consejo para aconsejar a otros. Si sos soltero y ya tenés, ya sos tía, tío, no te vas a casar. Bueno, Dios sabe cómo hacen las cosas. También vale. Porque seguramente hay niños en casa, seguramente hay jóvenes en casa. Y si no tenemos sabiduría de Dios porque queremos protegerlos, daríamos cualquier cosa para defenderlos, ¿sí? Cuando nuestros hijos se van y tienen que salir muy temprano o tienen que volver muy tarde, yo sé de papás que se van a la parada del colectivo y caminan varias cuadras, muy de madrugada, muy de noche, para esperar a su hijo o su hija que viene de la escuela o del trabajo. Eso es amor. Aunque muchas veces los hijos no se dan cuenta de eso, ¿vieron? ¿No? Tardaste un poco, te dicen, ¿no? Pero si no tenemos sabiduría de lo alto, sabiduría de Dios, no sabiduría humana, podríamos echarlos a perder para siempre. ¿Y saben qué, amado, amada? Muchas veces nosotros somos los responsables de la pérdida de nuestros hijos. He visto muchos casos, y hablo de familias cristianas, que ellos mismos se ocuparon de echar a perder a sus hijos. Viendo aún casos, no quiero dar muchos detalles, ¿no? Porque son muy cercanos algunos casos, pero casos de personas, de jóvenes que han estado ministrando en la música, sirviendo, y por mezquindad de los padres los han alejado. Otros, porque no están de acuerdo con cierta doctrina, los sacan de la iglesia y ellos están muy felices en la iglesia. Es muy triste eso. Guardianes de nuestros hijos. Vamos a leer Mateo capítulo 18, versículo 1 hasta su versículo 6. Mateo 18, 1 al 6. Y saludamos a todos los amados hermanos que están del otro lado, también acompañándonos, que el Señor les bendiga también.
1: En aquel tiempo los discípulos vinieron a Jesús diciendo, ¿quién es el mayor en el reino de los cielos? Y llamando Jesús a un niño, lo puso en medio de ellos y dijo, de cierto os digo que si no os volvéis y os hacéis como niños, no entraréis en el reino de los cielos. Así que cualquiera que se humille como este niño, ese es el mayor en el reino de los cielos. Y cualquiera que reciba en mi nombre a un niño como este, a mí me recibe. Y cualquiera que haga tropezar a alguno de estos pequeños que creen en mí, mejor le fuera que se colgase al cuello una piedra de molino de asno y que le hundiese en lo profundo del mar.
0: Amén. Mira al que está a tu lado. Si es varón, le decir Dios te bendiga, niño. Y si es nena, le decir Dios te bendiga, niña. Bien. Bien, bueno, todos arriba a la escuelita, vamos, suban. Bueno, por este tiempo, dice esta versión, los discípulos se acercaron a Jesús y le preguntaron, ¿quién es el más importante en el reino de los cielos? ¿Quién quiere ser importante aquí? Porque algunos a veces buscamos ser importante, ¿no? Que el Señor nos libre de ese espíritu. Dice, ¿quién es el mayor en el reino? ¿Quién es el mayor? Bueno, la pregunta supone que hay grados de grandeza en el reino de Dios. Aquí nos está dando un dato interesante, cosa que yo siempre estoy en mi mente, estoy ahí como pensando en estas cosas, que no todo será igual en el cielo. Será salvo, pero algunos se salvaron raspando. Algunos pecaron, pecado y medio, desoyendo a Dios y en su lecho de muerte. No abusen de esto, ¿eh? Porque algunos dicen, yo cuando esté en el... Se hacen los pícaros, ¿no? Cuando esté ahí con el suero y ya me digan, le quedan 3 días, ahí me voy a entregar al Señor. Capaz que no tenés tiempo ni de eso, ¿eh? Porque te queda un piano de arriba, no tenés tiempo de hacer nada, ¿eh? Pero algunos han habido casos. Una vez un pastor me decía esto y me causaba gracia porque decía, mi hermano, él era pariente de los del chaqueño palavecino, no sé si alguno conoce. No, mujeriegos, cantantes, músicos, todos músicos. Y este pastor me decía, qué bárbaro, pastor, ¿te acordás que yo te hablaba de mi hermano, que andaba de peña en peña, engañaba a su esposa, le gustaba el trago, es un desastre su vida? Y él comenzó en la escuelita conmigo, pero yo seguía al Señor y llegué hasta aquí, y hoy sirvo al Señor. Y mi hermano vivió una vida perdida, pero cuando él estaba en su lecho de muerte, yo fui a hablarle que se reconcilie con el Señor, y él con lágrimas en los ojos se reconcilió con el Señor y murió. Y él decía, este desgraciado, porque desgraciado porque no tenía la gracia, ¿no? Este desgraciado se pecó bien y ahora encima se lleva la salvación. Y yo no, yo que soy pastor todavía no sé si llego. Qué interesante, ¿no? Las cosas, pero no debemos, nosotros no sabemos cómo terminaremos. Lo que sí sabemos es cómo estamos hoy. Y hoy es tiempo de buscar a Dios. Amén. Entonces la pregunta supone aquí que hay diferentes grados de grandeza en el reino de Dios. Por eso hablaba, no es lo mismo el apóstol Pablo en los cielos que el ladrón de la cruz. Los dos son salvos, pero hay uno que dio su vida por el Señor y dice que el Señor pagará a cada uno según su obra, dando honores, galardones, y etcétera, ¿no? Entonces, ahí la palabra de Dios nos habla y lo hay. Pero no en términos materiales, no en términos políticos ni de privilegios, sino de espiritualidad y servicio. Porque no es lo mismo una Marta que una María en su momento, ¿no? Las dos eran amadas por el Señor, las dos eran salvas, podemos decir, eran personas aseguradas en su salvación, pero una estaba ocupada en otras cosas y la otra estaba ocupada escuchando al Señor. Y dice el versículo 2, Jesús llamó a un niño pequeño y lo puso en medio de ellos. Entonces dijo, les digo la verdad, a menos que se aparten de sus pecados y se vuelvan como niños, nunca entrarán en el reino del cielo. Nunca. El que se humilla será ensalzado, dice también otro texto. Y es la frase que de una u otra manera se repite a lo largo de toda la palabra. Todo el que se humilló ante el Señor ha sido exaltado por el Señor. Todo el que se rebeló contra el Señor y se puso grande, Dios lo humilló. Bueno, un ejemplo, Nabucodonosor, creo que lo vimos la vez pasada. El creyente más humilde será el mejor de los cristianos. ¿Escuchaste? Y humilde no estoy hablando de andar como hijito. ¿Se acuerdan de hijito? Andaba todo remendado. Todo el saco remendado, ¿no? Pobrecito, comiendo pan con mate cocido. Y era el único que almorzaba. No, eso no es ser humilde. Eso es ser pobre, ¿no? Pobre, paupérrimo. Pero acá está hablando de otra cosa. El creyente más humilde será el mejor cristiano, el más semejante a Cristo, el más alto en su favor, el más útil en su servicio, es el más resplandeciente en su gloria. Así que sirvan al Señor, porque el Señor lo toma en cuenta, y te tiene por digno de ser llamado y ser galardonado por Él. Habrá un día en un futuro no lejano, donde Dios, el mismo Señor, llamará y premiará a cada uno de sus hijos. Así que dice el 4, el que se vuelva tan humilde como este pequeño, es el más importante en el reino del cielo. Y todo el que recibe de mi parte a un niño pequeño como este me recibe a mí. Y ahí viene la advertencia en el 6. Pero si hacen que uno de estos pequeños que confía en mí caiga en pecado, sería mejor para ustedes que se aten una gran piedra de molino alrededor del cuello y se ahoguen en las profundidades del mar. La piedra de molino, ustedes habrán visto al burro, algún animal, girando para moler, en este caso, no sé, el trigo, etcétera, una piedra redonda, como una rueda, que pesaba una tonelada por lo menos. Imagínate que te pongan en el cuello, te aten de las manos y te tiren al mar. Terrible muerte, ¿no? Y segura. Pero aquí, en este texto, si bien cuando leemos esto, vemos al niño que el Señor toma y dice, si no fueran como un niño, no está hablando de los niños literalmente, porque si, está hablando a hombres grandes, ya hombres barbados, canosos también. Porque siempre pensamos, no, hay que ser como un niño, y ahí han habido en Estados Unidos, no sé si seguirá eso, pero que le venía el espíritu del niño y gateaban, estaban con chupete, pañales, eso es real, eso pasó, ¿eh? No, aquí no denota a los niños pequeños literalmente, sino a los creyentes de categoría humilde. La sociedad de este mundo suele menospreciar a los cristianos de condición humilde. Y estoy hablando de la humildad de Cristo, ¿eh? No estoy hablando de otra cosa. No estoy hablando de pusilánime, que no, ese ni habla, es cristiano ese. No, dice, no existe ahí, está ahí. Es un vegetal, es un... No hablo de eso, amados. Porque los ven, el mundo ve a los cristianos como pobres y con frecuencia poco incluido. No tienes nada, Cari. Gracias. poco incluido, poco instruidos, y confunden esta gente la mansedumbre con la bajeza. A veces te confunden, viste, como sos cristiano. Como sos manso, piensa que sos menso. Porque no, este cristiano te lo pasamos por arriba. Y no, el Señor dice que debemos ser sagaces, ¿no? Pero Jesús utiliza el método común entre los profetas del Antiguo Testamento para impactar a sus seguidores, utilizando allí una parábola, tomando algo real, como en este caso un niño, para enseñarles una expresión una revelación de las cosas espirituales. Aprovechó cosas sencillas, naturales, para ilustrar la verdad básica del reino de los cielos. Y en este caso, tomó a un niño de entre la multitud y enseñó lecciones revolucionarias. Y la condición para entrar en el reino y para alcanzar la grandeza en el reino y una condición para recibir a Cristo, debemos recordar que Jesús está contestando la pregunta en cuanto a la grandeza en el reino de los cielos. ¿Quién es el mayor Señor en el reino? Y el propósito del Señor es señalar una actitud opuesta a la grandeza humana. A cómo vieron que a la gente le gusta tener guardaespaldas, y de hecho hay algunos predicadores que bajan y tienen guardaespaldas, y que no lo puedes tocar, que se puede sacar una foto, no, cámaras no, etcétera, ¿no? Y se sienten grandes. Las grandezas de las organizaciones humanas, las grandezas de la política, de las artes, de los militares que ellos presumen con sus desfiles, vieron con sus armas, etcétera. Las grandezas también eclesiásticas, que se visten con pompas, el que tiene el color tal es porque es el máximo, el que tiene el gorrito de color tal, ese es el manda más. Entonces, el Señor habla de otra cosa. Como los niños, seguramente se refiere a su comparativa humildad. Habla de dependencia. Tus hijos dependen totalmente de vos. No podrías dejarlos solo en una calle porque se perderían. Y están en peligro aún de ser dañados. Tienen inocencia, tienen sencillez, tienen disposición para perdonar los niños. Tienen fe y tienen la posibilidad de creer y de crecer también. Dato interesante, que un niño puede crecer, debéis ser como niños, crezcan. Pablo exhorta, no sean niños. Vieron el equilibrio, ¿no? Está hablando de la inmadurez, eso es otra cosa. Por otro lado, Jesús no está llamando a sus seguidores a ser niños, sino a ser como niños. En algunos aspectos, pero no en todos. Jesús aquí contesta directamente la pregunta de los discípulos, indicando cómo obtener grandeza en el reino de los cielos. ¿Querés ser grande? Amén. Pueden decir amén. Bueno, sean humildes para ser grandes en los cielos. No buscando esa grandeza, sino buscando ser obedientes y mansos al Señor. No está diciendo que el discípulo debe humillarse como el niño se humilla. No te está diciendo que te humilles como un niño. Más bien, el niño no se da cuenta que es humilde. El niño no se hace el humilde. El niño es humilde. Y así debemos ser. No tratar de imitar otra cosa, sino ser naturalmente. Porque el niño no se da cuenta de su valor, no se da cuenta de su grandeza. En este sentido, él es inocente en cuanto a su valor. El más grande en el reino de los cielos es aquel que es menos consciente de ello. Esto es para pensarlo. El más grande en el reino de los cielos es aquel que es menos consciente de eso. Hay gente que Dios usa maravillosamente, qué lindo, y que no se da cuenta cuánto Dios lo usa. Hay gente que está llena de Dios y quizás no se da cuenta cuánto bendice a otros. Amados, si hay otros que quieren hacerse ver, quieren lucirse, quieren mostrarse, no debemos ser así. Pecar es una cosa malvada, porque va en contra de la voluntad de Dios y va en contra de la naturaleza de Dios, porque Dios es santo, santo, santo. Y es mucho más malvado, según lo que estamos leyendo, lo que Jesús dice, guiar a otros al pecado. Desean como un niño, pero si ustedes se meten con estos niños y los hacen tropezar, más vale que, está diciendo, más vale que se suiciden. Más vale que terminen con su vida o que alguien los termine a ustedes. Tremendo. Nos está mostrando el celo que Dios tiene por tu vida. Él te ama. Él quiere que, dice que su espíritu te guía a toda verdad. Pero si alguien te quiere hacer tropezar, ay de aquel que te quiere hacer tropezar. Ay de aquel que te quiere hacer desviar. Pero guiar a uno de los pequeños de Jesús al pecado es terrible para el Señor. Porque entonces das comienzo a alguien a entrar a un patrón o modelo de pecado que corrompe su inocencia para siempre. Cuando al niño se le corrompe la inocencia, es para siempre. Sea como que despertó a la maldad. Odio ver como algunos inducen a los niños al pecado. Ni hablar de los pedófilos, ni hablar de los pervertidos. Odio ver cómo los mayores inducen a los niños al alcoholismo o al cigarro, o peor aún, a las drogas, o a hacer otras maldades. ¿O no han visto ustedes alguna vez en la familia, que no son cristianos, espero, que le dice, decile a la mamá, a la abuela, decile bruja, por decir una palabra suave, bruja, le dice, y todos, ¡ah! En otras palabras, le dice, el papá le dice al nenito, decile a tu mamá prostituta, usando otra palabra, y ahí medio balbuceando le dice la palabra y todos festejan, y el niño siente que está haciendo algo muy bueno, y comienzan a pervertirlo. O he visto videos de cristianos, ¿ven las comillas? ¿Sí o no? De cristianos que le ponen ¿quién está ahora? No sé, Maluma siempre digo yo, pero le ponen toda esa porquería de música y los hacen bailar. Y mueva, mueva, mueva, y está, el otro no sabe ni sostenerse, pero mueve al ritmo, ¿no? Con pañales. Tremendo. La verdad que causa tristeza. ¿Cómo visten las madres a sus hijas? Con minifaldas, las nenitas mostrando todo, con top en verano. Las pintarrajean inclusive. Pues yo sé que me meto en terreno escabroso, que algunos dicen, oh, ya empezó el legalista, ¿no? Pero amados, así se comienza. Así se comienza. Como hay un dibujito por ahí que le festeja todo a la mamá, ¿no? Dice, ay mamá, mirá el baile, ay qué bien, ay mamá, mirá, me hice un espíritu, ay qué bien, ay mamá, la minifalda, qué lindo. Y después, ay mamá, y aparece con la panza embarazada. ¿Cómo me pasó?, dice la madre, ¿no? Por más campañas de concientización que se hagan y se secuestren kilos y kilos y kilos y toneladas de marihuana o de cocaína o de lo que sea que se transportan clandestinamente, ya no pierdan la capacidad de ingenio para transportarlo hasta en las ruedas de los camiones, ¿no? Y mientras se siga consumiendo bebidas alcohólicas que afectan seriamente el cerebro y la naturaleza humana, pervierte la naturaleza humana, el alcohol, amados. Otro tema. Algunos son alcohólicos sociales, o bebedores sociales, ¿no? Tomo mi cervecita, mi Brahma. Hasta Brahma es un demonio, ¿sabían? Hindú. Ahora saben. Ay, no tomo, voy a cambiar. Becker. Destruyen familias. Amado, yo, la verdad, no concilio con algunos que aún ministros que toman, ¿no? Yo no concilio. Yo les contaba la vez pasada, yo soy nieto, hijo de alcohólico, sobrino de alcohólico, tristísimo la vida que vi, cómo terminaron. Entonces, ni un alcohol a tu hijito, no, que tome un poquito, que se haga hombre. Lo estás induciendo, es el primer paso al alcoholismo. Cuando ya tenga 14, 15 años y te venga con el Fernandito y el marihuana acá, no te quejes. No habrá un cambio a menos que exista un arrepentimiento verdadero sobre a veces los actos malvados que hacemos, de un corazón enfermo por el pecado. Y la única solución es la cruz del Monte Calvario. El grueso de la juventud en la actualidad es una generación perdida. Triste. No tienen a Cristo, pero doblemente perdida, ¿no? O sea, primero no tienen a Cristo, pero por otra parte están enviciados. Un país donde se ha perdido la cultura de trabajo, donde no hay trabajo, y los vicios hacen que esos jóvenes se desesperen, le roben a la madre, a la abuela, no importa nada, roban algo para venderlo por 2 pesos para tener una dosis de droga. Es fuertísimo. Pero ¿cómo comenzaron esos? Por el descuido de una madre. Por el descuido de un padre que no supo cuidar a su hijo. Yo hablo con personas de mi edad y menores también, y casi el 90% de los que les hablo tienen resentimiento o reproches contra su papá y su mamá, que no lo supieron cuidar, que no lo supieron comprender. Claro, no conocían a Cristo. Pero, amados, nosotros tenemos una doble responsabilidad, conocemos a Cristo, muchos de ustedes son padres jóvenes, la mayoría, todos, y tienen tiempo de rescatar a sus hijos de la perdición. Una generación perdida. Ninguna otra generación de la historia ha sido tan saturada por el sexo ilícito, las drogas, el alcoholismo, las ideologías, la codicia, el asesinato a tan temprana edad. Ni hablemos, eso tomaríamos para otra enseñanza, el tema de los juegos electrónicos. Que mi juego, yo jugaba al Super Mario, que hoy eso es arcaico, ¿no? Hay nombres, y vez pasada estábamos viendo con mi hijo averiguando algunas cosas, y cómo se compran esas computadoras, pero de alta generación, para poder jugar, no es para estudiar. La pregunta es, de todo esto que está pasando y de todo esto que en el seno de la iglesia pasa, porque cuántas madres desesperadas piden por sus hijos que están en las drogas, por sus nietos que piden, todo el tiempo nos están pidiendo oración por eso. Pero es como llegar, el bombero llega cuando ya ve todo cenizas. ¿A quién vamos a culpar de todo esto? ¿A quién vamos a ser responsable? Porque siempre buscamos. Tenemos el síndrome del Edén, ¿se acuerdan? El Señor le dice a Adán, ¿qué hiciste? No, Señor, la mujer. Ese echó culpa por dos, porque fue la mujer que tú me diste. O sea, le echó la culpa a la mujer y a Dios, porque si yo estaba tranquilo con la cebra, con los elefantitos, trajiste a esta, a la Bendy, y me arruinó la vida. No, pero no es así. No es así. La mujer que dijo... La bicha, dice. La serpiente. Y la serpiente miró para todos lados y dijo, no, está bien, me hago cargo, no hay otro. Pero es el síndrome de querer echarle la culpa a alguien. El mundo sabe que algo terrible está ocurriendo en las escuelas. Y los papás cristianos, ¿saben o están? Casi digo papando moscas, ¿no? Pero no es medio antiguo esa expresión. ¿Me se entiende eso, no? ¿En qué planeta están? ¿Eh? El crimen y la violencia son tan comunes que chicos de la primaria pueden conseguir armas, por ejemplo, en Estados Unidos. Hace poco acá, creo que en Varela, ahí por tu barrio, dice, bravo ahí. ¿Sabes qué querés? Llevaron un arma que, bueno, hasta que averiguan que es de réplica o real, ya mató a varios, ¿no? Y es tan común esto en Estados Unidos, comprar armas. Vos podés comprar, vas al supermercado, compras, no sé, 100 gramos de queso, 200 de mortadela y dame una Magnum. Allá es así, hay libertad para comprar armas. Y por eso pasa lo que pasa. Van a las escuelas y matan a sus propios compañeros y en algunos casos hasta ponen la cámara para filmar como si fuese un videojuego. Hay un caso que los espectadores pensaban que era un juego, porque era muy parecido a las imágenes de los videojuegos. Iba matando, matando, matando y después se dan cuenta que era real lo que estaba pasando. Y después lo transmiten orgullosos al Instagram. Nuestro sistema educativo, amados, es el más vil y pervertido de los últimos tiempos. Yo cuando iba a la escuela usábamos guardapolvo blanco. Y las chicas tenían que tener las tablitas, ¿no? Y bien guay con que tengan una arrugada, la mandaban de vuelta al colegio. Te revisaban si tenías piojos, te hacían. A ver, acá Cabral tiene. Todo el mundo, todo formado ahí. Cabral tiene pediculosis. Una vergüenza, ¿verdad? Las uñas. Oye, ¿eso pasa hoy en las escuelas? No. Cuando llevabas una mala nota o te mandaba ahí, te escrachaba en el cuaderno de comunicaciones. Señor padre, queremos que venga para hablar del comportamiento de su hijo. ¡Wow! Yo me recuerdo un caso de un compañero que la madre hizo un escándalo porque lo castigó delante de todos al hijo. Con el paraguas le daba. ¡Entendé, cabezudo! Le decía. Hoy es al revés. Hoy si la maestra manda una nota, viene la señora y con el hijo le pegan a la maestra. Y la maestra tiene que renunciar e irse a otro lado. Eso es lo que está pasando. Los maestros están introduciendo a tus niños que van a la escuela el ateísmo, la evolución, la homosexualidad. Ya se han diseñado manuales de igualdad de género. Actitudes sexuales libres, intolerancia antirreligiosa. Te leo, si querés. ¿Lo leo? ¿Tienen tiempo? ¿Sí? La introducción del manual diversidad de género que se está utilizando en las escuelas de Buenos Aires. También acá se está usando. Dice la página número 3 se llama Diversidad PDF. Pensar que pueden hacer efectivo en el terreno de la sexualidad lo que sienten y desean en el marco de un proyecto de pleno e integral. No percibir la sexualidad solo en formato de heterosexualidad. Ahí va. ¿Escuchaste? No percibir la sexualidad solo en forma. O sea, si vos te sentís. Tenés alternativa, podés sentirte. O sea, si sos nena, sentís nena, si sos varón, sentís varón. Pero no percibas que eso es lo único. Podés percibir otras cosas. De hecho, uno de los padres me contaban hace poco que están haciendo juegos donde tienen que. El nene es varoncito, pero dice: no, ahora Matías, ahora por 5 minutos no es un juego. Vos ahora sos Fabiana. Y tenés que caminar como Fabiana, a ver qué sentir, le hace hacer un trabajo práctico. Apreciar los múltiples matices en lo que se manifiesta la sexualidad, dice el manual este. Valorar la diversidad como algo interesante, bueno e importante a defender. Desterrar actitudes de intolerancia, claro, si alguien dice algo, maltrato o exclusión. No pensar que ser gay, lesbiana, transexual o bisexual es algo raro o algo malo o especial. Eso lo están enseñando a tus hijos, tus nietos. A su vez, deben fomentar el respeto basado en no acrecentar tabúes silenciosos o vergüenzas. Si vos sentís, tenés que decir lo que sentís. Ayudar al niño o a la niña o al niñez sentirse seguro, orgulloso de su autoestima respecto a cómo vive su sexualidad. Tratar la diversidad para que sea vivida, entendida y construida desde los primeros años de edad. Los niños y las niñas deben conocer las distintas realidades y opciones que varones y mujeres tienen a la hora de vivir la afectividad, sexualidad y diversidad de género, para que en un futuro no perciban las opciones diferentes a la heterosexualidad como algo extraño o conflictivo, tanto si ellos o ellas se sienten gays, lesbianas, transexuales, como si lo son personas que están a su alrededor. O sea, en otras palabras, les están diciendo, esto es normal. Porque el niño, criado de su casa, con el modelo de Dios o con el modelo del sentido común, va a la escuela y él es un varoncito, él juega a la pelota. Porque dicen, no, deja la pelota y anda a jugar con las nenas y las muñecas. Y ya él se siente incómodo, pero le están haciendo, como decimos acá, la cabeza. Mientras nosotros, amados, hablo generalmente, no hablo solamente acá, pero como papás de cristianos, esperamos el día domingo para que le instruyan de la Biblia. Y en la semana, ni papa, nada. Nada. Le llenamos de la televisión de porquería. Sí, le exhortamos para que saquen las tareas de la escuela, que contesten, le pagás una particular para que le instruyan, etcétera. Está bien eso. Pero, amados, tengamos mucho cuidado, porque si está vacío de Dios y su palabra, será lleno de toda la basura que está dando vuelta. Un maestro no puede poner una Biblia sobre su escritorio en la escuela. No lo puede hacer, está prohibido. Es más, algunos de los alumnos lo pueden denunciar. Pero puede mostrar literatura de temas como filosofía, humanismo, comunismo, ideología, hasta pornografía puede mostrar. Y comenzando por el Estado, el Congreso, la Corte Suprema y hasta nuestras escuelas se han olvidado de Dios. De hecho, no solo se han olvidado de Dios, sino que están incurriendo en idolatría y hasta inclusive en satanismo. Sin embargo, estoy convencido que no es no es el sistema corrupto, porque todo está corrompido, ¿no? En las escuelas, lo que ha echado o está echando a perder a nuestros hijos. Nuestra sociedad entera está experimentando, amados, una especie de colapso moral. Programas culturales que dicen artes, pero es pornografía, personas desnudas y haciendo ademanes como si fuese actos sexuales, haciendo cosas profanas que maldicen a Dios. Maldicen. De hecho, ha habido en Buenos Aires una muestra en los grandes centros culturales. Eso fue hace años, pero había un avión de guerra y Jesús crucificado ahí, desnudo. O un Jesús gay crucificado. El colapso moral es terrible, amados. Y si nos dormimos, como dice el refrán, cocodrilo o caimán que se duerme, lo hacen cartera, ¿no? Amados, si nosotros nos dormimos en los laureles y no hacemos nuestro trabajo como padres, nuestros hijos se van a perder, nuestra generación se va a perder. Sin embargo, no es nuestra sociedad corrupta la que está destruyendo a nuestros hijos. Los medios de comunicación parecen ser controlados por Satanás, es que son controlados por Satanás. Alguien me dijo, una persona que tiene personas allegadas a Hollywood, me dijo,

que eran películas que, bueno, detalles, y bueno, no están muy en la, pero por ahí cuestiones, ¿no? Pero hoy las películas bíblicas están diseñadas para distorsionar la verdad de la palabra de Dios. Y están, todo tiene que ver con ocultismo, con satanismo, con depravaciones y con ovnis y todas esas cosas. Extraterrestres, espíritus, bueno. O sea que está dominado por Satanás. Los canales de cable satelital, no sé cuál tenés, Telecentro, son la red privada de los demonios. Porque también pagás un plus y tenés pornografía en tu casa. Con Satanás mismo presidiendo como consejero de todo eso. Y no estoy exagerando, tomen en serio lo que les digo. Satanás no juega a ser Satanás, Satanás es Satanás. Las películas, los dibujos animados, las novelas, las propagandas tienen la mentalidad del anticristo. Y los videos musicales no son nada más que pornografía lujuriosa, sino, vean, Maluma, sí, no me sale otro, bueno, detesto la música, pobre gente, necesita a Cristo, ¿no? Pero, ¿cómo son los videos? Todos mujeres media desnudas, están con el licor, y ahí están con drogas, y hacen apología, están con el arma, elegante que lo que, ¿lo vieron? Sí. Malditas palabras desmoralizantes, haciendo apología a la delincuencia, apología a las drogas, apología. Ahí yo no sé cómo el colectivo femenino no se levanta contra estos cantantes, porque la mujer es un objeto sexual. Y debes preguntarte, ¿qué clase de mente poseída por demonio puede empujar tal perversión a una generación entera de jóvenes? Por ahí hay un dibujo donde el chico está mirando la tele, le abre la cabeza y le llena de basura, tal cual. Los vendedores de esta basura obviamente arruinan las vidas de estos niños, de estos jóvenes, de esta generación. Sin embargo, ni siquiera esa basura, primero dijimos las escuelas, las universidades, ahora toda esta basura de los medios son los responsables de la pérdida de tus hijos. En el mundo de la publicidad, el sexo todo lo vende. Si no hay una mujer semidesnuda, no se puede vender nada. Hasta un trapo de piso te ponen para una mujer desnuda, para venderte una mujer desnuda. Ningún acto sexual es considerado pecaminoso en estos ámbitos, que a veces estás viendo y pum, y aparece y cualquier cosa es aceptable, de manera que con el paso de cada hora la sociedad se hunde más profundamente en el libertinaje. Para venderte un simple chicle, dos hombres besándose. O dos mujeres en tal caso. Y todo eso es promovido por los medios de informativos, en combinación con el libertinaje y en combinación con los poderes de las tinieblas. El Señor le dice, nos habla a través de Pablo, que nuestra lucha no es con seres humanos, sino con espíritus, potestades. Amados, los demonios existen y esto está bien organizado. Sin embargo, no podemos culpar por la pérdida de nuestros hijos, por la maldición de nuestras generaciones a estos malvados medios de comunicación. Utilizando el síndrome de Edén, de echar culpas, podríamos también achacar la culpa a la iglesia, a la mala influencia de la iglesia. Porque hay iglesias que son peores que todo esto que comenté anteriormente. Iglesias muertas, tibias, que llevan la tendencia mundana a la casa de Dios. El mundo entró a la iglesia. Esto se hablaba, yo era jovencito cuando se hablaba de esto, y lo veíamos un poco exagerado, pero suavecito, despacito, o sea, haciendo alusión, pero fue entrando el mundo a la iglesia. Está tan cómodo el mundo dentro de la iglesia que los cristianos no se dan cuenta. Muchos pastores con frecuencia niegan la justicia de Dios, relativizan sus advertencias y solo se centran en un amor de Dios demasiado tolerante, un Dios que es puro amor, solo amor.

0: Muchos niegan verdades bíblicas indiscutibles, como por ejemplo el destino final de los que desprecian a Dios. No quieren hablar sobre el abismo del lago de fuego, y mucho menos sobre los juicios que están por cernirse en este mundo. Sus iglesias se han convertido en el refrán de mucho ruido, pocas nueces. Si no hay ruido, no pasa nada. Además, dice, si hay ruido, está Dios. Si no hay ruido, esta iglesia está muerta. Y saben que es al revés. Donde hay mucho ruido, muchas veces, no pasa nada. Tienen forma de santidad, pero sin el poder efectivo de la palabra de Dios que cambia los corazones. Se van contentos porque bailaron, se bailonguearon dentro de la iglesia. Vino uno, un grupo tipo de salsa, y empiezan a sacar a la hermanita, y hasta el pastor está bailando salsa. ¿Lo vieron? Y sus servicios son tan desabridos que muchos jóvenes se alejan de estas iglesias porque dicen, para eso me voy al mundo, que es mejor todavía. Los jóvenes se quedan pensando que la cristiandad es algo irrelevante para sus vidas. Muchos líderes de adoración han reemplazado las canciones con contenido bíblico por los pegadizos estribillos que se repiten hasta el cansancio por todos lados, con letras que exaltan el ego, que no glorifican a Dios. Por ejemplo, una canción de un archiconocido artista, Dani Berrios, lo nombro porque está la canción y está en todos lados. Su letra canta así, una parte. Dice, yo declaro hoy sobre ti, sobre tu casa y tu familia, yo declaro palabra de Dios sobre ti. Ah, bueno, amén. Yo declaro que terminó tus años de ruina, tu sequía cesó, yo declaro bendición sobre tu vida. Suena lindo, amados, pero si no hay arrepentimiento, no va a pasar nada. Lo que viene de juicio. Dice, si mi pueblo se humillare, yo sanaré su tierra. Algunos proclaman sanidad de tierra, multiplicación de esto, del otro, pero no hablan del arrepentimiento, porque ese mensaje aleja a la gente. La actitud pasiva o positiva, perdón, con su yo declaro, yo ordeno, yo decreto, es una aberración que carece completo de apoyo bíblico. Para nada es bíblico. Y en lugar de ser calificada enseñanza bíblica, tal y como pretenden sus defensores, bien podríamos catalogar este tipo de canciones que ahí abundan, como la doctrina de la lámpara de Aladino. ¿Se acuerdan la lámpara de Aladino? Frótalo y pide tres deseos, ¿no? O sea, es decir, él ordena y su genio está obligado a obedecer. En este caso, el genio sería Dios. Amados, en vez de ofrecer una adoración santa en estas iglesias, ahora convierten a la iglesia en conciertos de artistas. No importa la letra, que no es insulsa, no dice nada, la verdad que no, ni es hereje, pero tampoco adora al Señor, es nada, pero la melodía tiene unos cortes, tiene unos partes de guitarra y de teclado que la rompe, y a los hermanos le va a sentir bien, se van a mover la patita. Y nada, no produce nada. Donde exhiben sus cuerpos, en algunos casos tatuados y luqueados con ropas provocativas dentro de la iglesia, contaminando la casa de Dios, sembrando una música de rebelión. Más secas y mundanas que nunca están las iglesias. Pero dicho todo esto, no es la iglesia tibia o la iglesia mundana la que echó a perder a tus hijos, o la que está echando a perder a tus hijos. Muchos padres, incluyendo cristianos, culpan a todas estas cosas por la pérdida de la juventud. Ay, no, mi hija no quiere ir más a la iglesia porque la eliminaron del grupo de WhatsApp. Ya se ofendió la hija, se ofendió la madre, la abuela, la tía y hasta el perro se ofendió. Entonces, nadie va a venir a la iglesia porque le sacaron del grupo de WhatsApp. Amado, mientras no te saquen del libro del reino de los cielos, no te preocupes, vos seguís viniendo. Capaz que fue un error, capaz que un homónimo, Juan Pérez, y bueno, sacamos a Juan Pérez, sacamos los dos por la duda, a José Pérez. Y ya, no, me dejaron afuera de la iglesia. Amado, si el que viene a mí yo no lo echo fuera. No importa que te saquen de un WhatsApp. Cuando sus hijos se alejan, entregándose a las drogas o al alcohol, estos padres tienen rabia contra la iglesia. Tienen rabia contra el gobierno, contra los medios de publicación, internet, con las escuelas, con los compañeros de sus hijos, la maldita junta, dicen, la maldita junta. Amado, si vos crías un hijo nivel Timoteo, no importa los amigos, compañeros que puedan en la escuela, por más drogadito que sea, él está seguro en Cristo. Amén. Alguien una vez vino desesperado, cuando todo esto comenzó de las ideologías, esto es viejo, pero vino hace y me pidió una reunión, tuvimos hasta las 12 de la noche, no vino hoy, bueno, como siempre. Y me dice, pastor, dígame alguna escuela cristiana que sea buena, buena. Y hermano, por más que los lleve a no sé qué, cuál es la mejor escuela, Harvard, cuál es la mejor escuela, Edu, Oxford, son las peores, ¿no? Pero no, a la iglesia, a la escuela, yo me crié, yo en mi primaria, parte de mi primaria dice, en la escuela William Morris, de metodista, una enseñanza, y los compañeros eran hijos de pastores. Unos diablos eran los pibes. Fumaban en secreto. Un diablo eran. Eso, amados, por más que lo lleves a, no sé, lo hagas monje a tu hijo, igual el pecado mora en él. Tenés que sembrarle el evangelio. Tenés que transmitirle la fe a tus hijos. Pero ¿qué pasa? Es que a veces que los padres fallan en eso. Algunos terminan sacando a sus hijos de las escuelas públicas, los matriculan en una escuela cristiana, pero a menudo la rebelión de esos hijos empeora más y más. Hasta los padres inconversos hacen esto mismo, los llevan a escuelas aún de monjas, porque bueno, más o menos manejan una disciplina, pero amados, el problema está en el corazón del hombre, no importa que sea un niño. Ellos esperan, y algunos, bueno, como les dije recién, lo traen a la escuelita y lo mandan ahí, ¿no? Y los pibes no quieren ni entrar, se agarran como gatos de la puerta. No, y ahí están, ¿no? Claro, quieren que en una hora las maestritas de la escuela, las maestras de la escuela dominical instruyan a sus, que transformen en ángeles a sus demoníacos, sí, niños rebeldes. Pero cuando no sucede estas cosas, culpan a la iglesia por el caos que llevan a su hogar. Amados, no tienen que tener temor a la vara a su hijo. No tenga temor. Dice el proverbio que una vara no matará a tu hijo. Le picará, le dejará rojito. Pero no, que no te haga pasar vergüenza a tu hijo de chiquito, de chiquita. No tengan miedo, amados. Le habla un papá, ¿eh? Le habla un papá, no le habla a alguien que no fue papá. ¿Quién tiene la culpa entonces por la perdición de nuestros hijos? Todas estas influencias que te acabo de mencionar, si bien juegan parte en la desintegración de nuestros niños, adolescentes y jóvenes, pero debo decirte que ni las escuelas, ni la cultura, ni los medios de comunicación, ni el gobierno, ni la música sexual, ni la iglesia tibia es la que está trayendo ruina a tus hijos. La verdad es que la responsabilidad para esta generación de jóvenes descansa en primera instancia en tus manos. Papá, mamá, en tus manos. Y para eso necesitas ser un verdadero cristiano. Para eso necesitas entregarte a Cristo. No importa si tenés 30 años de venir a la iglesia. Porque esa es la hora de la verdad. Si no sos un verdadero cristiano, no podés instruir a tus hijos en la verdad. Porque sos un mal ejemplo. Y eso te va a traer un dolor de cabeza a futuro. Un hijo, amados, rebelde, dice la palabra de Dios, que es dolor para el corazón de la madre. Matan a sus madres de tristeza. La vez pasada, no sé, alguien me contó de una situación de que murió la señora de tristeza. En el grupo de pastores creo que contaban, ¿no? Por las drogas, por la rebeldía de su nieto o de su hijo, la mató a la madre de tristeza. Porque no quería volver al Señor. El hogar es donde las raíces de rebelión y maldad son sembrados. Ahí comienza. El primer acto de de maltrato a tu esposa, tus hijos lo ven. El primer acto de desprecio o de no respetar al esposo, tu hija la ve. Y después la hija no respeta al papá. En vez de decir papá, le dice Homero. Y tengo que preguntar a los señores padres. ¿Vieron que en la escuela te dicen, siguen diciendo así, señores padres? ¿Sí? O ahora le dicen primogenitores, porque ahora no van a decir más mamá, papá. Persona menstruante, van a decir. Es terrible, ¿no? Bueno, ¿saben dónde están tus hijos mientras... ¿Sabes dónde están tus hijos mientras vas de un lado al otro buscando una bendición? Entiéndase, haciendo dinero o haciendo no sé qué. ¿Estás perdiendo a tus hijos en el proceso? ¿Podés testificar que Dios te ha cambiado y te ha restaurado? Sí, amén, puede ser. Pero si tu hogar está desordenado y tus hijos mostrando clara señal de rebeldía, no estás alcanzando la plenitud de la bendición de Dios. Porque vos podés ser realmente un verdadero cristiano, no lo pongo en duda. Pero estás fallando con tus hijos. Y más adelante hablaremos del matrimonio. Porque también ahí comienza. Hay una llamada de atención de Dios. ¿Sentís carga por tus hijos? ¿Amás a tus hijos? O decís, este salió. Ni lo esperábamos. Sin querer queriendo, si nació. No, amados, no. Como cristianos debemos resolver eso, ¿eh? Debemos amar a nuestros hijos. Si no es así, ¿cómo puedes sentarte en la casa de Dios como hoy en la tarde y de una manera egoísta disfrutar su presencia y luego regresar a tu casa sin preocuparte por las tinieblas que hay en tu hogar? Tus hijos se encierran en su habitación, no saben ni qué hacen. Ojo, no estoy diciendo no te congregues, no me malinterpretes, no. Estoy diciendo, amados, que no puedes dejar de hacer esto y lo otro. ¿Cuántos quieren vivir un avivamiento en sus vidas? Todos. Bueno, con eso don comenzamos. ¿Cuántos quieren un avivamiento en sus vidas? Porque le tienen miedo a la palabra. Yo sé, ¿no? Este va a venir va a tirar aceite, algo. No. Estoy hablando de algo muy, muy espiritual. Ahora déjame darte una definición de un avivamiento verdadero. Porque está el avivamiento falso, que es ese que hace, no pasa nada. Sucede que cuando las paredes y las puertas que guardan la casa de Dios son restauradas. Y tu casa, tu hogar, tiene que ser un santuario, tiene que ser una casa de oración. No solamente acá, este lugar, estas paredes, sino tu casa, porque la iglesia sos vos. Y esas paredes incluyen una puerta, porque sin puerta, ¿cómo entra, no? Voy a explicar. La iglesia está en tiempos finales. Estamos transcurriendo los tiempos finales. Deseamos que Cristo venga, amén. Pero mientras tanto tenemos que seguir aquí y tenemos que pensar que vamos a vivir muchos años más y que nuestros hijos crecen y crecen rápido, después vienen los hijos. Y amados, si nosotros vamos a estar más viejos, ya sin fuerza para hacer muchas cosas, ya perdimos la autoridad, porque dice, el viejo, deja que hable solo, no le dé bolilla. Perdiste la autoridad. Esperamos a Cristo, pero el Señor nos quiere encontrar trabajando, haciendo lo que tenemos que hacer. Amén. Cuando Nehemías, ¿se acuerdan de Nehemías? Y 43.000 patriotas judíos regresaron a Jerusalén, encontraron la ciudad en ruina total. Los muros estaban derribados y las puertas estaban removidas. Así que los habitantes no tenían protección de sus enemigos. Una ciudad o un pueblo que no tenía murallas en aquel tiempo era presa fácil para todo tipo de saqueos y de cuestiones. Y había todo un desfile de enemigos que estaban saqueando la ciudad como les daba la gana. Ejemplo, Sanbalat, Amonitas, criminales y ladrones, porque faltaba el muro de contención. A estos enemigos se les había otorgado dominio total por la condición descarriada de Israel. Cuando el pueblo desobedece, cuando el Hijo de Dios desobedece, Dios le da la autoridad al enemigo para que entre y haga desastre. Por más que lo eche, le tire aceite hirviendo y le ate la cola, el diablo hace desastre. Y su desobediencia a la palabra de Dios trae consecuencias. Vamos a leer Nehemías capítulo 9, 37 al 38. Nehemías está antes de los Salmos, entre Génesis y Apocalipsis. Nehemías 9, 37 al 38.
1: Y se multiplica su fruto para los reyes que has puesto sobre nosotros por nuestros pecados, quienes enseñorean sobre nuestros cuerpos y sobre nuestros ganados, conforme a su voluntad, y estamos en grande angustia. A causa, pues, de todo esto, nosotros hacemos fiel promesa y la escribimos, firmada por nuestros príncipes, por nuestros levitas y por nuestros sacerdotes.
0: Amén. ¿Cuántos quieren tener pérdidas? Perder dinero, perder prosperidad. Ninguno, ¿no? Ninguno. Todos quieren ganar. ¿Sí? Trabaja por amor o trabaja por plata. Por plata, ¿no? Nadie trabaja para perder y pelea el salario y dice, no, jefe, ¿cuánto me quiere pagar? Y te voy a dar 250. No, 350. Y ahí renegocia con 300. Bueno, y ahí más o menos, están más o menos parejos. Uno no quiere perder. ¿Saben qué, amados? Cuando nosotros desobedecemos a Dios, perdemos todo. Dice Nehemías 9:37, los abundantes productos agrícolas de esta tierra se amontonan en las manos de los reyes que has puesto sobre nosotros por causa de nuestros pecados. O sea, reyes malvados que los explotaban. Ellos ejercen su poder sobre nosotros y nuestros animales, les servimos según su antojo y pasamos por mucho sufrimiento. Entonces el pueblo respondió, en vista de todo esto, hacemos una promesa solemne y la ponemos por escrito. En este documento sellado están los nombres de nuestros líderes, levitas y sacerdotes. Es decir, a causa de la desobediencia, ellos estaban trabajando para otros y les quedaban migajas. Amado, lo que está pasando en nuestro país, vamos a echar la culpa a este, al otro, a aquello, si no es el general, es el otro. Y le echamos la culpa a todos, cambiamos de color político. Amados, nosotros tenemos que echarle la culpa al pecado y pedirle perdón a Dios por nuestra nación idólatra y malvada. Que tenga misericordia, Señor, acuérdate que estamos nosotros en este país. Oremos por nuestro país. Dice, orad por los que están en eminencia para que podamos vivir en paz. ¿Sí? Algunos, amados, quieren que haya lío porque muchos se benefician de todo esto. Algunos quieren que el dólar suba hasta las nubes porque otros se benefician de esto. Oremos que el Señor ponga su mano. Amén. Entonces lo que está pasando aquí en Israel a causa del pecado del pueblo, pasó esto. Inflación, trabajaban por nada. En esos días, Jerusalén era un tipo de la iglesia de este tiempo, de la actualidad, como los israelitas. Muchos cristianos están bajo el dominio total del pecado. Y la iniquidad en la casa de Dios ha traído angustia, ataduras, esparciendo veneno por todo el cuerpo de Cristo. ¿Y cómo pasó esto? Claro, los muros de la verdad fueron derribados. Amados, la palabra de Dios son muros para nosotros, son escudo, protección, adarga su verdad. Aquellas barreras de contención protectora fueron levantadas cuando los cristianos o el pueblo de Dios confiaba en Dios y el Señor los guarda. ¿Viste cuando Satanás le dice a Dios sobre Job? Dice, sí, lo has cercado con tu mano. Está guardado con tu mano. Todo lo que hace prospera ese Job. Sacale la protección, vas a ver cómo blasfema contra ti. Amados, nosotros no nos damos cuenta, pero tenemos un muro de protección. El Señor nos está guardando y nos ha guardado de tantas cosas que ni siquiera sabemos. Por eso siempre debemos darle gracias al Señor. Ahora, por nuestros pecados, por nuestra flojera, por nuestra falta de compromiso, por nuestra vagancia, esos muros protectores están cayendo, dejando a multitudes de cristianos expuesto a merced de Satanás y toda su influencia diabólica que les mencioné al principio. Sin embargo, Nehemías, que era el nombre temeroso de Dios, representa a un pueblo que es restaurado por Dios. Un pueblo que tiene temor de Dios. Este hombre sabía que para que haya un verdadero avivamiento tenía que haber una pared protectora de verdad alrededor del pueblo. Así que, ¿qué pasó? Nehemías entró y tirando aceite o clamando estaca y diciendo a partir de ahora viene un avivamiento. ¿Pasó eso? No. La única manifestación que fue vista cuando Nehemías regresa a Jerusalén fueron hombres y mujeres con picos y palas en sus manos. A trabajar. Papá, mamá, hay que trabajar. Hay que trabajar. Si no, quédate, mira, jóvenes, quédense solteros, porque esto es fuertísimo. Estaban rehaciendo los muros de la ciudad, restaurando sus puertas, y Nehemías, ¿cómo hace falta alguien que dirija, no? Nehemías era el director. Obviamente, por voluntad de Dios. Esta obra de restauración comenzó en el momento en que Nehemías tomó la carga del Señor por la ruina que había en su pueblo. Y cuando Nehemías vio la aflicción y el reproche que el pueblo de Dios sufría, Nehemías, ¿qué hace? Cae de rodillas y llora y ora al Señor. Nehemías 1:3.

0: Y me dijeron, el remanente, los que quedaron de la cautividad allí en la provincia, están en gran mal y afrenta, y el muro de Jerusalén derribado y sus puertas quemadas a fuego.
1: Vean la importancia del muro. Traten de visionarlo, amados, traten de verlo esto, que nuestro hogar necesita los muros del Señor. Y quizás están derrumbados por nuestro pecado, nuestra desobediencia, nuestra flojera. Como le dije la vez pasada, a nuestros hijos, en vez de instruirlo para que son nuestros hijos y hay que atenderlos, le damos el celular, le damos la tablet, le damos el control remoto para que vea una de tiros ahí, ¿no? Y ya empieza su mente a ser ávida a esas cosas de la violencia y todo esto. ¿Qué hizo Nehemías después? 1:4.
0: Cuando oí estas palabras, me senté y lloré, e hice duelo por algunos días, y ayuné y oré delante del Dios de los cielos.
1: Este es el principio de un verdadero avivamiento. Y les explico un poquito el tema, ¿qué es el avivamiento? Porque muchos creen que el avivamiento en Pentecostés fueron el estruendo, el viento recio, las lenguas que se veían en sus cabezas, los idiomas que hablaban. Ese no fue el avivamiento. ¿Saben cuál fue el avivamiento? Cuando esos judíos comenzaron a decir, ¿qué debemos hacer para ser salvos? Fueron compungidos en su corazón. Ese fue el avivamiento. Amados, avivamiento es cuando uno realmente se arrepiente al Señor y considera tomar los caminos del Señor. Espero que esta iglesia esté en un avivamiento. Y este es el principio del avivamiento. Es cuando un fiel hijo de Dios toma la carga del Señor por su iglesia, por su familia atrapada en pecado. Y es tiempo de orar, es tiempo de suplicar, y es tiempo de edificar el muro y poner la puerta. ¿Quién es la puerta? Amén. ¿Seguimos o están cansados? ¿Seguimos? Bueno. Una vez que los muros de Jerusalén fueron edificados, sus puertas instaladas, fueron asignadas porteros. Así como están los hermanos ahí, porteros. Los muros y puertas no sirven sin los porteros, que sepan lo que está y no permitido entrar. El portero aquí, el hermano, sabe que está permitido entrar y que no está permitido entrar. Nehemías 7:1.
0: Luego que el muro fue edificado y colocadas las puertas y fueron señalados porteros y cantores y levitas.
1: Que fueron asignados porteros, o cantores y levitas también. Fíjate que estos porteros no eran estrictamente sacerdotes, eran personas simples y fueron instruidos para que estén en las puertas. Dios le estaba diciendo a su pueblo, mi casa será un lugar de luz. Tu casa debe ser un lugar de luz. ¿Saben qué, amados? Cuando uno, no sé si usted tiene esa sensibilidad espiritual, cuando entra a una casa, siente algo. No sé si se les pasa. Se siente paz. Se siente armonía. Hay lugares donde voy a entrar y parece el unitorco. Pasaron los platos voladores antes que yo llegué. Luego se agarran con los platos, le tiran el plato a la mujer, al marido. Tranquilo, tranquilo, que viene el pastor. Dicen, ¿no? No, nuestra casa tiene que ser un lugar de luz, donde las tinieblas no se le permite entrar. Vos, varón, papá, ¿me permitís exhortarte? Deja la flojera, deja la vagancia espiritual. Yo sé que sos muy trabajador. Yo sé que te levantás muy temprano para ganarte el sustento y poner el puchero arriba de la mesa para tus hijos. Pero espiritualmente a veces somos muy vagos, muy flojos. Y le delegamos a la esposa para que ella... Y la esposa está más floja que él. No, varón, toma autoridad en el nombre del Señor. Todo aquel y todos aquellos que entran aquí en mi casa tienen que ser un libro abierto, sujeto a la luz de la palabra. Hace un tiempo hablé con un pastor y le exhorté porque estaba él apoyando a un pastor que abiertamente estaba en adulterio. Y él me respondió, no, yo no soy juez para juzgar. ¿Vio qué rápido te dicen eso, no? Juzgué, pero no se ha juzgado, dice. Toman mal la palabra. Dice, no, yo no soy juez. Yo tomo lo bueno de él y desecho lo malo. Bueno, te queda nada, le digo. Lo único que pude responderle fue, hermano, lea la Biblia. Un pastor era, ¿eh? Lea la Biblia. Dice, Hebreos, no lo busquen, Hebreos 13:7, tengan en cuenta a sus pastores que les enseñaron el mensaje de Dios, piensen cuál fue el resultado de su conducta, de su buena manera de vivir, e imiten su fe. No es solamente que el pastor hable lindo, sino que su conducta sea de imitar. Como guardas, como guardias, debemos guardar la puerta de la casa de Dios con humildad. A través de una vida piadosa, de oración, preocupación amable expresada en el temor de Dios. Y eso trasladado a la casa, al hogar. Nehemías 7:3.
0: Y les dije, no se abran las puertas de Jerusalén hasta que caliente el sol, y aunque haya gente allí, cerrar las puertas y atrancadlas. Y señalé guardas de los moradores de Jerusalén, cada cual en su turno y cada uno delante de su casa.
1: Varón, y si sos mamá soltera, o mamá, sí, se dice así, ¿no? Sos mamá, que sos mamá y papá también, también ponete como guardiana, como guardián. Ponente fuerte, porque ese hijo que hoy es chiquito, si son chiquitos de 8, 9 para abajo, podés todavía, podés, pero ya tiene 12, 13, 14, se paran de mano. No, es triste, es fuerte. Y se te van de la casa y se escapan, y se escapan por la ventana. No, es terrible. Según Nehemías, guardianes fueron asignados, no tan solo a los muros de la ciudad santa, sino también en cada hogar. En resumen, las cabezas de cada hogar. Esto es, los padres, los responsables, para que se fijen qué entra y qué sale en su casa. El mensaje de Dios aquí es tan claro, amados, como el agua. No sé si lo están percibiendo. Padres y madres, ustedes están encargados de cuidar su hogar de todo ataque satánico que trate de meterse. Y a veces entra por la televisión, lo que vos pones en la tele. Tenés que ponerle a los chicos, acá hay hermanos que saben de computaciones, cómo se le pone una traba para que ellos no entren en pornografía, porque accidentalmente pueden entrar, o les viene propaganda. Vos tenés que tener un filtro, hay una cosa ahí que rápido la máquina lo detecta y lo corta. Y esto significa que son responsables los papás por cada cosa, cada amigo que tu hijo hace entrar por la puerta de tu casa. De ahí entra el novio. ¿Cuánto tiene la piba? 14. ¿Y el novio? 15. Tiene acá chile, acá toda colgando acá, verde, rojo, amarillo, azul el pelo. ¿Eh? Un olor a pasto quemado, no es pasto quemado, es marihuana. Y ahí se encierran en la habitación. Y una madre me llegó a decir esto, mi esposa sabe esto. No, yo prefiero que estén adentro, que estén acá, en vez de estar saliendo afuera con los peligros que hay. ¿Saben los dolores que le trajo eso? Terrible. Esa situación la llevó a la tumba. Esto significa que vos sos responsable por cada cosa, cada amigo de tu hijo, cada amiga de tu hijo, de tu hija. ¿Saben que hay homosexualidad en los niños también? O sea, 12, 13 años. Amados, tened mucho cuidado dónde duerme tu hijo. No, se queda a dormir en la casa de la prima, un pijama party, se hacen las pibas, las madres, ¿no? Pijama party, se quedan ahí. Y no sabes con quién duerme. O vienen a tu casa los primos. Amados, hagan así conmigo. Antes decía, ojo, ojito, ojazo, decía un personaje. Amado, tengan cuidado con eso. Después cuando, amados, la leche está derramada, no llore. Hoy se advirtió. Si no lo sabía, algunos están diciendo, oh, mira que va, todo lo que está pasando. Esto significa que son responsables por cada cosa. También sos responsable por cada influencia dentro de tu hogar, sea la televisión, los videos, la internet, los jueguitos, las revistas, lo que sea. Vos tenés que ser el fiscal, tenés que ser, pero con amor, tenés que tener gracia. No hay un como el de la película, ¿cómo es? Martina, ¿no? La, ¿viste la que la celadora de la escuela, que era maldita? Era, y, bueno, no, así no puede ser con tu hijo. Con amor, hablarle. Ellos entienden. Creo sinceramente que los padres de hoy necesitan más sabiduría, más discernimiento que otra cosa en la historia. Además, ustedes no necesitan tanta sabiduría de quién fue Arminio, Jacobo Arminio, Bruce Willis. Usted tiene que tener sabiduría de cómo educar a sus hijos. A veces están enfrascados en otras cosas, amado, se le está, como dijo el filósofo, escapando la tortuga. Satanás tiene muchas más invenciones y creatividades maliciosas, disfraces sutiles para meterse en tu hogar. Y solo a través de la oración diligente, de la inmersión en la palabra de Dios, del congregarse fielmente, te transformarás en un guardián de tu hogar. Y antes de continuar, quiero animar a los padres solteros, como ya les dije, Dios conoce tu lucha, Dios sabe que te cuesta el doble. Sin embargo, el encargo también son para ustedes, amadas o amados, que están sin esposa. Cuando pienso en esas noticias que salen por los noticieros, que mataron al muchachito al salir del boliche, que asesinaron a aquella chica, la violaron, ¿cuánto tenía? 16 años, y salen la madre llorando en la tele, o ni llorando a veces. La piba era buena, y sale y la madre parece una piba también. O sea, no, sin sentimiento. ¿Dónde están esos padres cuando los matan a la salida de un fútbol, de un partido de fútbol, de un recital, de música? ¿Dónde estaban esos padres? ¿Por qué no estaba en tu casa ese joven de 17 años? ¿Por qué? Algunos de esos chicos jóvenes están preparando sus armas. Tienen armas en su habitación. Es que sus padres no le revisaron ocasionalmente. Amado, usted tiene que ser detective. Cuando se va a bañar, revisa el bolso que tiene ahí. ¿Está bien o está mal lo que estoy diciendo? Los hijos, los jóvenes quieren matar a mí hoy. Si no me das la clave del celular, te saco el celular, porque yo estoy pagando el servicio. Listo, punto. Agarrar en la tijera y cortar el coso, el Bluetooth y el Wi-Fi. Es que sus madres no entraban a sus habitaciones a limpiar y no notaban esos adornos satánicos. Ese tatuaje que se hizo, que una cruz invertida, ¿no te dice nada eso? Aparentemente no había guardianes, brillaban por su ausencia en esa casa. Tu negación es tal que te impide oler el tufo a marihuana que trae tu adolescente cuando viene de la calle. Dice, no, es de los amigos, se le pega. ¿Qué hace con esos amigos? Hoy cada vez que veo adolescentes con la lengua agujereada, con símbolos satánicos, reconozco que son síntomas muy simples, amado, amada. Jóvenes como estos están diciendo a gritos, en silencio, mamá, papá, préstame atención. No te importo para nada. Estás muy ocupado, ni siquiera ocupada, ni te das cuenta de que existo. No te importo. Y los chicos, amados, mucho por rebeldía, por falta de atención de los padres, se meten en las drogas. Es tristísimo. Y un día todos vamos a estar ante el asiento del juicio o el tribunal de Cristo a rendir cuenta. Que el Señor nos ayude. Y en ese momento ninguno de nosotros podrá dar una excusa, ni podrá culpar a nadie. Por lo tanto, tenemos que examinarnos hoy, amados. Hoy estamos en la casa del Señor para ser exhortados por su palabra. ¿Hemos criado a nuestros hijos en el temor y el respeto del Señor? ¿Hemos modelado, es decir, somos modelos para ellos en la vida, en su vida cotidiana? Son chiquitos todavía, son adolescentes. ¿Sos modelo o sos un desastre? Hay un texto, no lo busquen, pero lo tomé, quizás el contexto significa otra cosa, pero lo tomé porque es lo que yo quiero que entendamos. En medio de los leones, dice Ezequiel 19:2, tu madre era toda una leona, recostada entre los leoncillos, amamantaba a sus cachorros. Anda a tocarle un cachorro a una leona. te quedas sin manos, sin brazos y sin cara y sin nada te quedas. Una madre tiene que ser una leona con sus hijos. Y sé que lo son. Pero espiritualmente hablando, tienen que ser leonas, dándole la protección que ellos necesitan. Transmítanle la fe a sus hijos. Predíquenle el evangelio a sus hijos. Llévenlos a que se arrepientan de sus pecados. Tiene 8 años, no importa. No están perdidos. ¿Sabía que si tu hijo de 8 años, 9, si no rindió su vida a Cristo, está perdido? Fuerte, ¿no? ¿Vos te pensás porque va a la escuelita está salvo? Le están predicando el evangelio. Por eso le decimos, le instruimos, mi esposa le instruye a las maestras, predíquenle el evangelio. Enséñenles verdades bíblicas. No que la mariposita, que el pajarito. No, enséñenle. Debemos ser ejemplo, amados, a imitar para los nuestros, orando por nuestros hijos. Según Proverbios dice, haz de nuestros hijos como robles junto a las aguas de la vida. Y haz de nuestras hijas como piedras preciosas en tus palacios. Manténlo lejos de toda acechanza de Satanás. Todo padre cristiano tiene grandes esperanzas para ser para su hijo. Y siempre veo, amados, en nuestra congregación, cuando los padres traen a sus hijos para ser dedicados al Señor. Hace poco hemos tenido una presentación de niños. ¿Está el papá? ¿Vino? Ahí está, allá lo veo, Luisito. Entonces le pedimos al Señor que ponga una pared de fuego a su alrededor. Señor, guárdalo, así oramos, ¿no? Señor, guárdalo de todo. Como que es obvio, ¿no? Porque el Señor lo va a guardar, aunque yo no lo diga. Pero pedimos al Señor que los guarde. Pero ocasionalmente no puedo evitar pensar cuántos de estos preciosos niños van a terminar en las garras de Satanás. En drogas, en crímenes, porque su padre o su madre se despreocuparon de la atmósfera espiritual en su hogar. Sé de casos, amados, terribles que se han perdido, que crecen muy rápido los chiquitos. Si no lo acostumbraste a traerlo a la iglesia, no quieren saber nada de venir a la iglesia. Hacen berrinche, pero no se acostumbran a la adoración. Tenés que enseñarle a adorar a tu hijo. Vamos a la casa del Señor, así como estamos adorando ahora, poné ahí la transmisión de la alabanza. Sí, vamos a aprender este corito que van a cantar el sábado. Y ahí está. Tomate ese tiempo, no es pérdida de tiempo, tomate ese tiempo con tus hijos. Porque vienen acá y caminan por las paredes, no soportan, claro, porque no están habitué a un ámbito espiritual, porque la casa no es espiritual. Ayúdanos, Señor. Terminarán en ruina porque sus padres estaban envueltos en sus propios problemas, nunca dándole la atención o la disciplina adecuada. Siempre les cuento una anécdota de una madre soltera que rehusó dedicar a su bebé. Me pasó esto. Me vine a casa, esa persona congrega cada luna roja. Entonces, ay pastor, quiero dedicar mi bebé al Señor. Bueno, pero antes de dedicarlo, como vos no estás congregando, te tengo que presentar el Evangelio y te tengo que decir que vos tenés que comprometerte como mamá a instruirla en los caminos del Señor. Ah, no, entonces no. Así no. Porque se piensan que esto es como cuando le tienen agüita a los bebés. Una ceremonia, un certificado, listo, ya se escapó del infierno. No, amados, instruye al niño en su camino. Cuando fuere viejo no se apartará de ella. A mí me instruyeron cuando tenía 9 años. Ya medio jovato era, pero ahí me agarraron justo. Quizás vos sos un padre que estás herido porque tu hijo o tu hija ya no sigue al Señor. O quizás estás destrozado porque tu adolescente no ama ni teme al Señor, aún peor, se está metiendo en drogas, en alcohol. Estás viendo como tu tierna hija está amargada, endurecida y perdida. Amado, amada, mi mensaje no es para condenarte ni para hacerte sentir mal. Nadie puede deshacer su pasado. Pero tengo una pregunta para vos. Al mirar atrás sobre tus años como padre, pregúntate lo siguiente, ¿fuiste un verdadero guardián de tu hogar? Y podrás decir, no. Bueno, pues ahora tenés que comenzar. Nunca es tarde. ¿Cubrías a tus hijos diariamente con oración? ¿O estabas tan ocupado, permitiste que tus hijos te intimidaran? Porque te intimidan, los hijos mandan a sus padres. Pero bueno, amado, lo que pasó, ya pasó. Lo que no se hizo, nunca más se va a hacer. Ahora te digo sencillamente, ora por ellos y mostrá ejemplo. No puedes echar la culpa a nadie. Algunos hijos dicen, aún tengo el zumbido de mi mamá gritando, la puedo escuchar a 3 cuadras. Anda, bañate, diablo, que vamos a ir a la iglesia, le dicen, ¿no? Ya, sinónimo, lo trae ya los garrotazos a la iglesia. Ya el sinónimo de castigo corporal, ¿qué hay allá que me tienen que pegar? No, necesitamos sabiduría, amado. Sabiduría. Queridos padres, no hay poder en gritar. En gritar. Grita y grita, ¿no? No hay poder en levantar la voz. El poder descansa en el Espíritu Santo que mora en tu vida. Por lo tanto, fortalecete en tu respeto por la palabra de Dios. Cuando alguien entra por tu puerta, se debe sentir la autoridad de Dios en tu hogar. Sin que una palabra sea pronunciada. Entrás y ahí hay una autoridad. Está Dios y está el cabeza de hogar. Y hasta que tus hijos sean adultos, porque después ya son grandes, vos sos el guardián con la autoridad para poner las reglas en tu hogar. Tu hijo es grande, bueno, ya tiene 30 años, bueno, vive con vos, no hay problema con eso. Pero hay reglas en la casa. Hay algunos que sus casas son un infierno y prefieren estar más en la iglesia porque cuando van a su casa se encuentran con un caos porque va y está su hijo de 27 años con todos los amigos, tomando cerveza, escuchando cumbia y vos sos el que te encerrás en tu pieza, al revés. Las escrituras dicen claramente que si criás a tus hijos bajo la autoridad de la palabra de Dios, ellos no se apartarán de esa enseñanza. Puede que en algunos casos, se alejen por un tiempo, pero vos les sembraste la palabra y fuiste ejemplo. Y él nunca más se olvidará de eso y volverá en algún momento. Instruye al niño en su camino y aun cuando fuere viejo no se apartará de él. Señor, bendice a nuestros hijos. Bendice a nuestros hijos. Ya termino con esto. Guardianes de nuestros hijos. Y aquí tenemos una promesa del pacto que todo padre debe memorizar. Yo sé que aquí hay muchos hijos que quizás dicen, bueno, mi papá está perdido, no conoce al Señor. Te digo a vos que la iglesia es tu familia y nosotros te vamos a cuidar. Vení a nosotros, que te adoptamos como hijo, como hija. Y oramos por tu papá y por tu mamá. Se aplica tanto a hijos que se han perdido y aquellos que están bajo tu cuidado. Y es el libro de Isaías 44, 1 al 4. Si me lo podés leer, Eli. Isaías 44, 1 al 4.
0: Ahora pues, oye Jacob, siervo mío, y tú Israel, a quien yo escogí. Así dice Jehová, hacedor tuyo, y el que te formó desde el vientre, el cual te ayudará. No temas, siervo mío Jacob, y tú Jesurún, a quien yo escogí. Porque yo derramaré aguas sobre el sequedal, y ríos sobre la tierra árida. Mi espíritu derramaré sobre tu generación, y mi bendición sobre tus renuevos. Y brotarán entre hierba como sauces junto a las riberas de las aguas.
1: Qué hermosa palabra. Eso es lo que vos tenés que desear para tus hijos. Que sean como árbol plantado junto a la ribera del río. Pero primero tenés que estar plantado vos. Ahora escúchame, Jacob, mi siervo Israel, mi elegido. El Señor que te hizo y que te ayuda, dice, no tengas miedo. Oh Jacob, siervo mío, mi amado Israel, mi elegido, pues derramaré agua para calmar tu sed y para regar tus campos resecos. Quizás tu hogar, tus hijos, Derramaré mi espíritu sobre tu descendiente, sobre tus hijos, y mi bendición sobre tus hijos. Prosperarán como la hierba bien regada, como sauces en la ribera de un río. Creo que no hay mayor alegría y satisfacción que ver a un hijo. Yo tengo una satisfacción tan grande por mis hijos, que el Señor los guarde y los mantenga fieles. Y son un ejemplo a seguir. Pero hubo un trabajo, eso no fue, amados, algo así. Es un trabajo de más de 20 años. Esta palabra de promesa a Israel es para nosotros, para vos, mamá, papá. Sus palabras de aliento son dadas a todos aquellos hijos del Señor, que tienen papás, tienen bebés chiquitos, un poquito más grandes, preadolescentes, jóvenes ya. Son palabras de aliento y significa que esta palabra se puede hacer vida en tu vida y en tus hijos si vos sos cristiano. El Señor comienza diciendo en estos versículos: yo soy el Señor que te formó. Conozco tu dolor. Yo te voy a ayudar, dice el Señor. No tenés que temer. Aquí aparece la palabra Jerusún. En este versículo es la palabra hebrea yashar, que significa derecho, justo, agradable, recto, quien toma el camino de Dios. O sea que la palabra es para alguien que considera seguir y amar a Dios. En otras palabras, Dios les hace esta promesa, no a cualquiera, esto no es mágico. El pasado andábamos por la peatonal de Lomas y había un parlante ahí, no sé si lo han escuchado, que decía, venga Cristo y su hijo que está en las drogas cambiará, y que su familia que está, parecen promesas de los brujos, vieron que también hacen uniones de pareja y todas esas cosas. No es así mágico, amados. Si mi pueblo se humillare, yo lo sanaré. Entonces es una palabra comprometida del Señor que nos hace a nosotros si es que le somos fieles, es el condicionante. Dios proveerá agua para satisfacer la sed, porque yo derramaré agua sobre el sequedal, dice versículo 3. ¿Te ha dado el Señor su palabra que sacia la sed? ¿Sentís? ¿Sentís que se refresca tu alma? ¿Has llegado en tu tiempo de sequía y te ha inundado su Espíritu Santo? Cierra tus ojos, por favor. Hoy puede ser esa tarde. Tomá del agua pura. Bebé del agua fresca. Entonces, si comenzás a beber, comenzás a disfrutar su presencia, estás listo para confiar en otra promesa del Señor. En el mismo texto dice, mi espíritu derramaré sobre tus hijos, bendición sobre tus renuevos, y brotarán entre hierba como sauces junto a la ribera de las aguas. Como sabrás, los sauces crecen rápido, altos, son anchos, raíces profundas. A menudo lo ves creciendo junto al arroyo o junto a un lago. Siempre el sauce está cerca del agua. Y Dios te está diciendo, porque eres mi escogido, voy a derramar de mi espíritu sobre tu vida y sobre tus hijos. Y haré que crezcan grandes y fuertes. Pedile al Señor, Señor, yo quiero que mis hijos te sirvan. Quiero ver a mis hijos servirte, quiero ver a mis hijos que te amen, Señor, que tengan claridad de lo que es el pecado, que deben despreciar lo que el mundo le ofrece. ¿Consideras estas palabras? Te animo a que ores. Pedí al Señor orando y decirle, Señor, tú dijiste que derramarías de tu espíritu sobre mi hijo. Ahora te ruego, bendice y decí el nombre de tu hijo, el nombre de tu hija, o los nombres de tus hijos. Para que ellos tengan sed de tu agua viva, Señor. Despierta en ellos el anhelo de seguirte, de amarte. Estas palabras son para aquellos que están hambrientos y sedientos de Dios. Que beben de la palabra de Dios diariamente, semana a semana, sábado a sábado, domingo a domingo, reunión de varones, reunión de mujeres, reunión de jóvenes, beben la palabra. El Señor te va a responder, porque Él te dice que Él concederá las peticiones de tu corazón. Pero el texto suena bonito, sacado de contexto. Él te concederá las peticiones de tu corazón. Pero dice el texto completo: confía en Jehová y haz el bien. Haz el bien en tu familia, haz el bien con tus hijos. Haz lo que tenés que hacer. Si tenés que poner autoridad, tenés que poner vara, tenés que poner reglas, tenés que hacerlo. Ahora que estás a tiempo. Y habitarás en la tierra y te apacentarás de la verdad. Deleítate, dice el Salmo 37. Sigue diciendo, deleítate a sí mismo en Jehová y Él te concederá las peticiones de tu corazón. Interesante, porque la palabra deleítate del hebreo anak significa algo maleable que puede ser moldeado o trabajado con facilidad. Es decir, déjate moldear por el Señor y Él concederá las peticiones. Encomienda a Jehová tu camino, confía en Él y Él hará. Bendice a mis hermanos, Señor. Necesitamos ser maleables con nuestro Dios. No endurezcas tu corazón. No discutas con Dios. No patees. Dura cosa es dar coces contra el aguijón. No te rebeles contra el Señor porque vas a perder. Déjate vencer, Señor, como Jacob se dejó vencer. Y halló la bendición. Padre, aquí hay papás, mamás, abuelos, tíos. Hay jóvenes solteros también. Que esta palabra les quede grabada también a ellos. Este mundo va de mal en peor, avanzando en lo que ellos ya tienen en sus corazones. Pero nosotros, Señor, estamos abrazados, Señor, a la verdad, a esa palabra cuyo los cielos y la tierra pasarán, pero esta palabra no pasará. Esta palabra que ha sostenido a miles, miles y miles de cristianos a lo largo de 2000 años, hoy esta palabra sigue siendo eficaz, sigue siendo tan real y tan vigente que hoy la necesitamos como el agua en el desierto. Bendice a nuestros hijos, Señor. Bendice a nuestros hijos y que esos hijos que crecen tan rápido, Señor, sean la iglesia que conformarán en un futuro no muy lejano, Señor. Ellos serán los que estarán llevando adelante la obra. Algunos quizás serán misioneros, otros serán llamados al ministerio, otros servirán en la alabanza, otros serán maestros. No lo sé, tú lo sabes. Pero nosotros como padres, que podamos preparar sus corazones para esto. Si no, de lo contrario, se perderán. Porque este mundo está diseñado para eso, para la perdición. Ayúdanos, Señor, en el nombre de Jesús. Amén. El Señor te bendiga, iglesia. Amén.

Gloria al Señor. Celebramos en esta tarde, amén, la palabra del Señor, ¿no? La instrucción de nuestro Padre en nuestras vidas. Y ya nos vamos despidiendo de los hermanos que están a través de las redes. Que el Señor les bendiga. Y nosotros nos vamos.

nuestro ser, con todo nuestro corazón, Señor, porque tú has sido bueno una vez más, Señor, convocándonos en asamblea, Señor, para poder disfrutar de tu palabra y aprender, Señor, de tus preceptos, de tus ordenanzas, Señor, de tu buena voluntad para con cada uno de nosotros. En esta tarde también te queremos honrar, Señor, a través de nuestros diezmos y ofrendas, Señor, que hemos traído, Señor, para que tu obra siga, Señor, creciendo y muchos más puedan ser bendecidos, Señor, a través de tu palabra. Padre, gracias, mi Dios, te damos con alegre corazón, Señor, porque tú nos has bendecido más de lo que hemos imaginado y pensado, Señor. Muchas gracias, Padre, en este día, por todo lo que haces, Señor, y esperamos en ti, Señor, por los resultados de cada hogar, Señor, orando por cada uno de ellos, Señor, para que puedan, Señor, poner manos a la obra y poder, Señor, evangelizar sobre todo en los hogares, Señor, puertas adentro, Señor, donde a veces se hace tan difícil, pero no es imposible, porque tú nos decías que tú nos ayudarás, Señor. Gracias, porque así lo harás, Señor. Aquel que pone, Señor, la mano en el arado sin mirar atrás será bendecido, Padre. Gracias te damos, Señor, una vez más, y damos algo de lo mucho que nos das, Señor, de tantas bendiciones, Señor, en honor a ti, en agradecimiento y deseando que otros más puedan, muchos más, Señor, alrededor, nuestros vecinos, nuestros familiares, Señor, puedan recibir tu palabra, Padre, que nos corrige, nos exhorta, nos levanta, Señor, y nos pone en alto, Señor. Gracias, mi Dios, en el nombre de Jesús. Amén. Gracias, mi Dios. Mientras que ofrendamos, vamos a cantar. Gracias, Jesús.

esforzar, Señor, para buscarte día a día, Señor. Oh, mi Dios. Tu palabra es una lámpara que alumbrará, Señor, la noche más oscura que pueda venir, Señor. Tú eres fiel, Señor. Tu palabra es más dulce que la miel, Señor. Tu palabra, Señor, es amada, Señor, por nuestro corazón, mi Dios. Gloria a tu nombre, Jesús.

un fuerte aplauso al señor, mi hermano. ¿Qué le parece? Bien, tenemos los anuncios, ¿sí? Ahora, hermanos, el Señor les bendiga. Nos despedimos, pero previamente tenemos los anuncios ahí. Recuerde, el martes, seminario bíblico online de Casa de Oración Banfield a partir de las 19 o de las 20 horas, ¿verdad? 20 horas. Ahí tenemos. Miércoles, reunión de damas, 17:30 horas. Reunión de varones, seguimos todos los jueves a partir de las 19 horas. Y la reunión de jóvenes, 19:30 horas los domingos. Seminario bíblico, ya lo dijimos. Y el discipulado bíblico todos los domingos a partir de las 16:20 horas. Recuerde, y evangelismo. Domingo próximo, 9:30 horas. Amén. Así que, mis hermanos, el Señor les bendiga. Quedan despedidos. Por favor, estas sillas de acá, de este lado, traten de dejarlas armadas, que en breve, entre que ustedes se saludan, se despiden, no se vaya sin saludar a su hermano, ¿sí? Salude a su hermano, bendígale, desele una buena semana, y luego tenemos la reunión de jóvenes.

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1: Hola amigos, sean muy bienvenidos a un nuevo encuentro de Llamada de Medianoche con el Estudio Bíblico.
2: Hoy les invitamos a escuchar una enseñanza en base a un personaje que seguro ustedes conocen.
1: Solo les adelantamos que este personaje era ciudadano romano, discípulo de Gamaliel y fue graduado de la Universidad de Tarso. Adelante, Germán.
3: ¿Qué tal, mis amigos? En esta oportunidad quisiera compartirles con ustedes algo que se encuentra en el libro de los Hechos de los Apóstoles, en el capítulo 9. Es el testimonio de la conversión de Saulo de Tarso. Este testimonio lo encontramos en otros dos capítulos, 22 y 26, donde él reitera sus testimonios en distintas oportunidades. Pero en esta oportunidad que Lucas registra aquí la conversión, nos dice en qué calidad estaba Saulo, algunas de sus características y en cuanto a su misión, en cuanto al perseguir a los creyentes, a los cristianos y encarcelarlos, prenderlos. Y en esa misión se dirigía hacia la ciudad de Damasco. Iba con las autoridades de parte de los sacerdotes justamente para allí hacer una cosecha de personas para la cárcel. Pero es interesante que si usted tiene una Biblia puede leerlo en el capítulo 9, y yo quiero referirme a esto cuando dice que se le apareció un resplandor de luz del cielo, cayó en tierra, cayó de su caballo y él oyó una voz que le llamaba: Saulo, Saulo, ¿por qué me persigues? Entonces en el versículo 5 dice: ¿quién eres, Señor? Y le dijo: yo soy Jesús, a quien tú persigues. Dura cosa te es dar coces contra el aguijón. Yo quisiera ponerles un poquito al tanto, porque quizá muchos oyentes no conocen mucho de la historia de Saulo de Tarso. Era un tipo brillante, como quizá pocos alcanzan esa calidad de persona en cuanto a su preparación intelectual, religiosa, todo eso, ¿no? Él mismo da testimonio de que él fue graduado de la Universidad de Tarso, que era la universidad más grande conocida. Fue discípulo del gran maestro Gamaliel, excelencia en asuntos espirituales, escriturales. También fue entrenado en la religión judía en forma muy especial, de la cual muchas personas hubieran querido llegar a su grado, ¿no? Era un judío helenista, podemos decir, porque él conocía dos idiomas. Además era ciudadano romano, que le daba muchas libertades dentro del imperio. Pero había una cosa que le faltaba: él no conocía personalmente a Jesucristo. De hecho, él estaba tan rebelde que perseguía, difamaba, destruía a los cristianos. Él contaba con la autoridad de los superiores para detener. Pero allí, en ese camino a Damasco, como dijimos al comienzo, tuvo un encuentro. Este fue el principio, porque faltaba más. Allí en la ciudad, Dios le llevaría por 3 días a mirarse por dentro. Porque Ananías, a quien Dios también preparó para que ministrara, para que le hablara la palabra de Dios a Saulo, le ministró y allí él recibió la vista, recibió la visión, recibió el entendimiento. Allí es cuando Saulo de Tarso se convirtió a Cristo. Cuando digo se convirtió, o sea, se dio vuelta, se volvió hacia nuestro Señor Jesucristo. Él fue confrontado con el poder de Jesucristo. Dura cosa te es dar coces contra el aguijón. Dice aquí en el versículo 5, y sobre esto yo quisiera que nosotros paráramos un poquito. Nosotros sabemos lo que es la picana. Quizá alguno de ustedes no se imagina lo que es la picana, pero antiguamente cuando la gente trabajaba con bueyes, llevaba el arado o llevaba la carreta, lo que sea, entonces el boyero, para hacer marchar a los bueyes, usaba una larga caña con una púa, lo que se llama la picana. Y Entonces, a veces los animales, cuando eran picaneados, aguijoneados, daban coces, pateaban, porque les molestaba, les molesta. A veces, cuanto más rebeldes eran, más se perjudicaban porque se lastimaban, Y a veces hace que el animal se endurezca en cierta manera, ¿no? Ahora, yo estaba pensando, ¿por qué Jesús le dice a Saulo, dura cosa te es dar coces contra el aguijón? Él estaba dando patadas al aguijón del Señor. El Señor lo estaba tocando. El Señor lo estaba buscando. El Señor lo estaba llamando. El Señor estaba llamándole la atención, pero él daba patadas. Él daba coces. Ahora, ¿cuáles son algunos aguijones contra los que das coces? Sí, mi amigo, tú tienes que ser consciente que a los ojos de Dios es probable que muchas veces estás dando coces contra el Señor. Estás dando patadas. Estás reaccionando negativamente y eso a la vez te está haciendo daño. Por ejemplo, das coces cuando quieres quedarte inconverso. Has oído la palabra de Dios. Escuchas, sí, el mensaje de Dios, o a través de la Biblia, o a través de algún predicador, a través de algún programa como en este momento, y das patadas. Dios te picanea para que obedezcas. Dios te está llamando. Dios quiere que vayas adelante, que le sigas fiel a Él, pero tú reaccionas y tú sabes que debes hacerlo, pero reaccionas y te lastima. Te molesta la ley de Dios, te molesta los mandamientos de Dios, porque seguramente, claro, la ley te dice, no cometerás adulterios, y a ti te gusta. Estás viviendo una vida de adúltero o de adúltera. Tú sabes que el mandamiento de Dios dice, no codiciarás los bienes ajenos, y estás en este momento, quizás tienes codicia, envidia, celos y todo esto, porque Dios está picaneándote. Pero tú no quieres, te molesta, das patadas. Te molesta el Espíritu Santo que te está hablando al corazón. Jesús dijo que el Espíritu Santo es el que convence de pecado al mundo. Tú sabes que tienes que volverte a Dios y que tienes que entrar en su propósito. Pero tú te burlas, te ríes, estás dejando pasar el tiempo. Y así, muchos ejemplos más podríamos poner de las coces que damos contra el Señor. Ahora, ¿cómo das coces contra los aguijones de Dios? En primer lugar, podríamos decir, no poniendo atención al mensaje y al consejo de Dios. Tú dejas que tu mente vague, quizá en este momento mismo. No hagas caso a lo que estás escuchando. Dejas que tu mente vague y así le das lugar al diablo. Hay algunas personas dicen, yo escucho una vocecita que me dice, no le hagas caso. Tú estás desoyendo la voz de Dios y eso te perjudica. También, en vez de ceder a la predicación, al mensaje de Dios, en vez de reconocer tu necesidad, tú haces lo contrario, pones excusas, criticas a los cristianos, te justificas constantemente y te comparas constantemente con otras personas. Yo no soy tan malo, yo soy mejor que muchos cristianos porque yo llevo una vida muy correcta. Es posible, pero tu ser interior está muy lejos de Dios. También muchas personas se desilusionan porque comprueban en su mente que no son hijos de Dios al no coincidir con la palabra de Dios. Y muchas veces decaen, se desaniman. Pero yo quiero decirte que no te desanimes. Dios tiene sus ojos puestos en ti. Te está llamando. Quizás tú sientes un pinchacito por allí del aguijón de Dios, pero es para que justamente tú pares, te detengas un poquito, reflexiones y tomes una decisión. ¿Cómo parar de dar coces contra el aguijón? ¿Cómo hago? Quizás te estás preguntando, ¿qué hago? ¿Cómo puedo hacer para dejar de patalear contra Dios? Mira, es muy sencillo, en una forma muy cortita y clara te lo quiero decir. Hay que determinar en el corazón dejar de dar cosas, dejar de resistir y rendirte al Señor honestamente, y Él te ayudará. Mi querido amigo, mi querida amiga, quizá estás cansado ya de luchar contra Dios. Dios te está hablando constantemente, y tú resistes, resistes. Bueno, toma la determinación. Así como el hijo pródigo dice que cuando estaba ya lejos de su casa, de su padre, y en una condición tan deplorable, cansado, hastiado del mal vivir, dice que volviendo en sí, dijo, me levantaré e iré a mi padre y le pediré perdón. Esa es la determinación. Ahora tú puedes justamente tomar esta determinación en tu corazón. Y deja de dar cosas. ¿Cómo? Obedeciendo activamente a lo que te dice el Señor. Obedeciendo activamente. No solamente, sí, algún día lo voy a hacer, yo quiero, el Señor sabe que yo quiero. No. Determina y actúa. Hay que determinar y actuar. Eso fue lo que hizo Pablo en la casa de Ananías. El Señor se le apareció y le dijo, ¿por qué sigues dando cosas? Entra tú a la casa, al pueblo, allí se te dirá lo que tenías que hacer. Allí fue Ananías y le dijo lo que tenía que hacer, y él humildemente, después de haber sido un soberbio, rebelde, duro, ahora con humildad, él se entregó al Señor y comenzó a obedecer al Señor. Y él pudo decir años más tarde, justificado pues por la fe, tenemos paz para con Dios por medio de nuestro Señor Jesucristo. Así como Él logró la paz con Dios por medio de Jesucristo, tú hoy también puedes hacerlo, si tan solamente tú ahora en este momento determinas entregar tu corazón a Jesucristo y actúa conforme a esta decisión. Que Dios te bendiga. Y estamos orando para que tomes esta determinación firme de seguir a Jesús. Thank you.

0: Bueno, amigos, nos empezamos a despedir de ustedes.
1: Deseamos de todo corazón que, como decía Germán, usted obedezca activamente al llamado de Dios.
0: Recuerde que si tiene preguntas, puede escribirnos a la dirección que ya le daremos.
1: Y por favor, determine en su vida entregar su corazón a Jesús. Escríbanos a
0: Obra Misionera, Llamada de Medianoche, Casilla de Correos 6557, Montevideo, Uruguay. También puede enviarnos un email a estudiosbiblicos@llamadaweb.com. Y si lo desea, puede visitarnos en nuestra página en internet www.llamadaweb.com. Que Dios le bendiga.
2: La radio te informa la hora. 0:32 minutos.
3: Salmos, capítulo 23. Jehová es mi pastor, nada me faltará. En lugares de delicados pastos me hará descansar. Junto a aguas de reposo me pastoreará. Confortará mi alma. Me guiará por sendas de justicia, por amor de su nombre. Aunque ande en valle de sombra de muerte, no temeré mal alguno, porque tú estarás conmigo. Tu vara y tu cayado me infundirán aliento. Aderezas mesa delante de mí, en presencia de mis angustiadores. Unges mi cabeza con aceite, mi copa está rebosando. Ciertamente el bien y la misericordia me seguirán todos los días de mi vida, y en la casa de Jehová moraré por largos días.

En Inglaterra, una mujer llamada Catherine fue diagnosticada con la posibilidad de un aborto espontáneo. Los médicos le aconsejaron que en lugar de ese sufrimiento, tomara una píldora abortiva para terminar con su embarazo. Catherine decidió esperar. Después de unas semanas se hicieron otros análisis y los resultados demostraron que el bebé por nacer estaba totalmente sano y no había por qué asesinarlo. Imagínese si esta mujer hubiese decidido tomar esa píldora abortiva. ¿Qué habría pasado? ¿Hubiese asesinado a su niño o niña por nacer o probablemente le habría causado grandes daños? La dignidad del ser humano no depende de los atributos físicos, depende del hecho de que somos todos seres humanos creados a la imagen de Dios. Les habló Yuri Mantilla de Enfoque a la Familia con un momento crucial.

Gracias, Señor, por tu amor, por tu misericordia, Señor. Gracias porque tú llegaste justo a tiempo, Señor, y ahora contigo tenemos todo, porque tú eres todo, Señor. Gracias, Señor, nos humillamos ante ti, Señor. Te damos toda la gloria a ti, Señor, para ti sea toda la honra y todo el honor. Gracias, Señor. Gracias, Señor.

0: La radio te informa la hora. 0:56.
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2: El día de hoy haremos una escala en el libro de Hechos. Gracias al conocimiento de Lucas de la ley y costumbres romanas y su cuidadosa investigación como historiador, él fue la alternativa perfecta para escribir la primera historia de la iglesia. Hechos continúa el registro que Lucas concluyó en su evangelio, pero aquí el enfoque es en lo que Jesús llevó a cabo a través de la iglesia primitiva. Comenzando con la ascensión de Jesús y pasando al nacimiento de la iglesia en el día de Pentecostés y a la predicación de Pablo en Roma, Hechos narra la expansión del evangelio y el crecimiento de la iglesia. Aunque no es primordialmente doctrinal, enfatiza que Jesús fue el Mesías y muestra que el evangelio es ofrecido a todos los hombres.
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Seguramente usted ha tenido que luchar o ha estado luchando por dejar algo que no está bien. Algo que usted sabe que allá adentro en el corazón le insiste en que usted no puede hacer eso. En algo otras dosis, alguna vez he hablado acerca de si yo voy a pasar una avenida y viene un carro, yo brinco. Si hay una candela o cuando hacemos una fogata o estoy cocinando y mi cuerpo reacciona ante las cosas que me exponen al peligro, porque hay una forma de sentir, porque Dios nos creó de esa manera. Y seguramente, repito, usted ha intentado dejar algo que no está bien. ¿Sabe una cosa? En la palabra de Dios, en 2 Timoteo 1:7, en ese manual espectacular que Dios nos entregó para vivir una vida plena, dice que Él no nos dio un espíritu de cobardía, sino de poder, de amor y de dominio propio. ¡Qué palabra tan tremenda! O sea, te dijo, hey, yo a ti no te dije que fueras cobarde. No, yo te dije que tenías autoridad, que tenías poder y que tienes dominio propio. Así que eso que te está atormentando y que te está dominando, eso que te hace llorar hoy, eso que te hace preocuparte hoy, eso que no te deja dormir, eso que sabes que está haciendo mal en tu vida, es que no puedo, es que eso me gana. No, no, te lo digo con autoridad. No, porque Dios a mí me entregó dominio propio. Y como entregó dominio propio con autoridad, te digo, en el nombre de Jesús, eso que te doblega, eso que te domina, eso que te ata, se tiene que ir de tu vida. Sí, el Espíritu Santo te fortalece porque te hace evitar lo que no te conviene. ¿Sabes una cosa? Cuando nosotros nos enfrentamos a situaciones difíciles, Él, el Espíritu de Dios, nos advierte para que nos alejemos. Si tú te quedas, es tu problema y tendrás que pagar consecuencias. El Señor anhela que tú y yo estemos en el lugar santo, en el lugar de donde nosotros le adoramos. No estoy refiriéndome solamente a estar arrodillados. Es que cuando yo camino y tengo la tentación ahí y la paso por encima y tengo dominio propio porque Dios me dio ese poder de autoridad y de dominio propio, estoy en ese lugar que Él quiere que yo esté. Puedo estar físicamente en la calle, pero en lo espiritual estoy conectado con Él. La Biblia dice que cuando estamos con Cristo, somos uno solo con Él. Y fuimos hechos para ser uno mismo con Dios. ¿Ah? Qué tremenda esa palabra que Dios está entregando hoy. Yo quiero que tú la aferres en tu corazón, en tu pensamiento, la pongas en práctica. Y no solamente digas, qué dosis tan bonita, no. Sino también que digas, esto lo necesita otra persona y yo lo voy a poner en práctica en mi vida. Tienes que hacerlo, tienes que decirlo, tienes que vivirlo. ¿Sabes qué encuentro en el diccionario cuando busco qué es dominio? Y me encanta esta definición, supremacía. Es dominio en cuanto al poder, a la autoridad y a la fuerza. Gloria a Dios. Qué bella palabra. Qué palabra tan poderosa la que Dios nos está entregando en esta dosis. Es supremacía, es poder, es autoridad, dice la descripción del diccionario sobre dominio. Búsquela. Es supremacía, es autoridad, es poder que se tiene sobre algo o alguien, dice la descripción en el diccionario de la Real Academia de la Lengua. Es impresionante. Así que esto no está escrito porque sí. Ese texto, 2 Timoteo 1:7, porque no me ha dado, dilo, no me ha dado Dios un espíritu de cobardía, sino de poder, de amor y de dominio propio. Así que con este verso, con esa palabra que viene directamente del cielo a tus oídos y a tu corazón, levántate y resplandece. Ve y toca la puerta que tienes que tocar. Acaba con lo que tienes que acabar, que te está dominando. Y sal adelante. Y como le he dicho a muchos cuando hablo con ellos, que tus lágrimas no sean de dolor, de ay, sino de aleluya, gloria a Dios. Padre, gracias por esta dosis. Gracias por tu bendición. Gracias por conocerte. Gracias porque a pesar de que muchas veces intentamos dejar cosas, nos cuesta. Pero hoy nos esforzamos por imitarte a ti. Hoy me esfuerzo, dile, porque mi cuerpo lo cuido, porque te pertenece a ti. Y reconozco que debo dejar todo aquello que no me permite ser agradable delante de ti. Hoy cambio para mi propio bien y para agradarte a ti. Y lo mejor vendrá para mi vida.
Padre Celestial, yo te alabo, te bendigo, y tú has sembrado en mi corazón amor, paciencia, y tú eres fiel. Y yo quiero, Señor, recibir lo que tú quieres para mí, hacer de mí una mejor persona. Yo hoy declaro en el nombre de Jesús, dilo, hoy declaro en el nombre de Jesús que soy usado por Dios. Soy usada por Dios, dile, mujer, y dile, entrego mi vida, porque este es el momento preciso en el que tú necesitabas que yo mirara hacia ti y levantara mis manos y dijera, vives tú, Rey de Reyes y Señor de Señores, en el nombre de Jesús. Amén. Te bendigo.

0: que no les encontramos una solución pronta o inmediata.
1: Como siempre, a la luz de la palabra de Dios, ¿no es cierto?
0: Así es, Rodrigo. El doctor Jorge Papatian estará contestando las preguntas. Le comentamos que usaremos el material del libro 55 respuestas a preguntas sobre la vida más allá de la muerte de Mark Hitchcock.
1: Bueno, ahora sí, escuchemos algo de música y enseguida comenzamos con nuestro programa.

0: Jorge, ¿tenemos un momento fijado ya para morir?
1: La Biblia enseña con toda claridad que la muerte es una cita que tiene toda persona. Y de la manera que está establecido para los hombres que mueran una sola vez, y después de esto, el juicio, dice el libro de Hebreos. Todos estamos dolorosamente conscientes de que somos mortales. Pero muchas veces la gente quiere saber de manera más concreta si existe un momento exacto en el que haya sido dispuesto que muera cada persona. Yo creo que la Biblia enseña que es cierto que Dios ha fijado esa fecha para cada uno de nosotros y que no se puede cambiar. El Creador nos ha concedido un número fijo de días y horas sobre esta tierra. En Job, el libro más antiguo de la Biblia, leemos estas palabras: «Ciertamente sus días están determinados y el número de sus meses está cerca de ti. Le pusiste límites, de los cuales no pasará. No creo que Dios sea la causa directa de todas las muertes que se producen». Muchas veces la persona muere como consecuencia del pecado de otros. Por ejemplo, son asesinadas, las matan los terroristas, las mata alguien que va conduciendo en estado de ebriedad o mueren como consecuencia de la negligencia de alguna otra persona. Dios no es el autor ni el iniciador del pecado humano. Sin embargo, la que esto sí indica es que en última instancia todo se halla bajo el control de Dios, lo cual es otra manera de decir que Él es soberano y que reina sobre su universo. En cuanto a todos los creyentes, somos inmortales mientras no hayamos terminado la obra de Dios que Él nos haya puesto a realizar. Pero cuando ese trabajo esté hecho, y solo Dios sabe cuándo le llega ese momento a cada persona, Dios nos llamará a su hogar. Lo que sí podemos decir a partir de las Escrituras es que la muerte es una cita a la que usted y yo tendremos que acudir. Desde la perspectiva divina, ninguna muerte es un accidente. Esto nos debería consolar grandemente cada vez que un ser humano o un amigo se marcha de esta vida. Es algo que forma parte del plan soberano de Dios para esa persona. Tal vez no sea el momento que nosotros habríamos escogido, pero sí es el que Dios escogió. Y aunque tal vez no comprendamos que lo haya hecho en ese momento, es un consuelo saber que un Creador amoroso está llevando a cabo su plan perfecto para nuestra vida y para este mundo. Nuestro Dios, que nos ama más de lo que nosotros nos podríamos comenzar a imaginar, sigue teniendo en sus manos el control del momento en que tendremos nuestra cita con la muerte. Junto con el salmista podemos decir tranquilos: en tu mano están mis tiempos.

0: Jorge, ¿está la reencarnación de acuerdo con la Biblia?
1: La Biblia enseña con toda claridad que hay vida después de la muerte. Sin embargo, la idea conocida como reencarnación enseña que hay vida después de otra vida y después de otra y otra, y hasta que por fin se llega a un estado de nirvana o de anulación eterna. Es difícil dar una definición concreta de la reencarnación, puesto que existen diversos modelos sobre lo que implica en realidad. La palabra reencarnación significa hacer de nuevo en otro cuerpo. El concepto básico que es común a todas las definiciones de esta creencia es la idea de que después de la muerte, el alma o fuerza vital pasa a otro cuerpo antes que nazca. La meta de este proceso es una especie de evolución espiritual. El apoyo de la reencarnación procede primordialmente de la experiencia humana, del concepto del déjà vu, ya visto o recuerdos, sobre detalles de una vida pasada. Por supuesto, es muy difícil que algo así pueda constituir una prueba sólida. Hay quienes llegan incluso a señalar textos bíblicos concretos en apoyo de la reencarnación. En otro modelo principal sobre la vida más allá de la muerte, además de la reencarnación, es la de la resurrección. Literalmente, la palabra resurrección significa la restauración en nuestro cuerpo presente. Reencarnar significa renacer en otro cuerpo. Resucitar significa ser restaurados en nuestro cuerpo presente. Ambas cosas no pueden ser ciertas al mismo tiempo. Entonces, ¿cuál es la cierta? ¿Qué dice la Biblia? Por lo menos, existen 7 argumentos bíblicos a favor de la resurrección y contra la reencarnación. En primer lugar, tenemos la palabra griega anstasis, que es traducida como resurrección. En nuestras versiones modernas, aparece 42 veces en el Nuevo Testamento. El verbo anistemi, levantar o resucitar, es usado para referirse a la resurrección de los muertos numerosas veces en el Nuevo Testamento, en especial a la resurrección de Jesús de entre los muertos en el tercer día. En el Nuevo Testamento no se encuentra la palabra reencarnación ni otras palabras similares. Resurrección es un término bíblico, reencarnación no lo es. En segundo lugar, la Biblia enseña que hay una muerte por cada persona, y de la manera que está establecido para los hombres que mueran una sola vez, y después de esto, el juicio. Podríamos parafrasear este versículo diciendo: todo el mundo tiene que morir una vez y después enfrentarse a las consecuencias. En tercer lugar, como hemos visto ya en capítulos anteriores, la Biblia enseña que al morir, el alma va de inmediato al cielo o al Hades, no entra a otro cuerpo. En cuarto lugar, la Biblia dice que nuestra esperanza es la redención de nuestro cuerpo, no la reencarnación de nuestra alma en una serie de cuerpos, unos tras otros. En quinto lugar, la resurrección de Jesús es un hecho histórico. Por la historia y por la Biblia, sabemos que Jesús resucitó de entre los muertos y su resurrección es el fundamento para la resurrección de nuestro propio cuerpo. En cambio, la reencarnación se basa en la especulación humana, en los mitos y la fantasía. En sexto lugar, la Biblia enseña la transformación de nuestro cuerpo presente, mientras que la reencarnación enseña la transmigración de las almas de cuerpo en cuerpo. Mas nuestra ciudadanía está en los cielos, de donde también esperamos al Salvador, el Señor Jesucristo, el cual transformará el cuerpo de la humillación nuestra para que sea semejante al cuerpo de la gloria suya, por el poder con el cual puede también sujetar a sí mismo todas las cosas, dice el apóstol Pablo en la carta a los Filipenses. En la Biblia, el mismo cuerpo que muere es el que resucita, y aunque este cuerpo resucitado va a ser sumamente distinto al cuerpo que ahora tenemos, hay una continuidad entre él y nuestro cuerpo presente. Así también es la resurrección de los muertos. Se siembra en corrupción, resucitará en incorrupción. Se siembra en deshonra, resucitará en gloria. Se siembra en debilidad, resucitará en poder. Se siembra cuerpo animal, resucitará cuerpo espiritual. En séptimo lugar, la Biblia enseña que por medio de la obra expiatoria de Cristo en la cruz, al hombre le son perdonados todos sus pecados, solo por confiar en Jesús y en la muerte y resurrección por las que Él pasó de una vez por todas. La fe en la resurrección es un elemento clave del Evangelio Salvador de Cristo. La reencarnación enseña el concepto del karma, que significa que las obras malas de la vida pasada tienen consecuencias en esta vida presente. Enseña la autosalvación. La liberación definitiva que el ser humano logra por sí mismo consiste en salirse de la rueda cíclica de nacimientos. La palabra de Dios dice que el ser humano es un ser caído y que sólo puede hallar salvación, esperanza y liberación del pecado por la gracia de Dios y perdón sólo por medio de Jesucristo. Como podrá ver, es imposible que estas dos cosmovisiones sean más distintas. La reencarnación es mística y centrada en el hombre. La resurrección está basada en los hechos históricos y en las Escrituras y está centrada en Dios.

0: Muchas gracias, Jorge, por destinar este tiempo a responder estas preguntas y a nuestros oyentes también por haber elegido quedarse con nosotros acá en nuestro programa.
1: Queremos invitarle a que nos sintonice la próxima vez, pero mientras tanto, le dejamos nuestra dirección para que se ponga en contacto con nuestra misión. Escríbanos a Llamada de Medianoche, casilla de correo 6557, Correo Central, Montevideo, Uruguay.
0: No olvide que puede escribirnos un email a preguntasyrespuestas@llamadaweb.com o visitar nuestro sitio web www.llamadaweb.com.
1: Te saludamos y será hasta la próxima.

0: ¿Aprende usted del dolor? Bienvenidos amigos, soy David Ormachea. Un proverbio dice, mejor es el pesar que la risa. ¿Sabe por qué dice esto? Porque nuestro proceso de pensamiento pocas veces es más superficial que cuando algún payaso cuenta un chiste. No es raro que después de unas rápidas carcajadas olvidemos dicho chiste, pero rara vez se borra de nuestra memoria un momento de dolor y angustia, porque aprendemos muchas lecciones cuando nos encontramos bajo el dolor, el sufrimiento y muchas presiones. Como pastor, pocas veces he tenido un auditorio más sabio que el de los cultos que realizamos en los servicios funerarios. La gente me escucha con mucho más atención cuando está allí que cuando está en un momento de alegría, en una fiesta. Por eso Salomón afirma, el corazón de los sabios está en la casa del luto, mas el corazón de los insensatos en la casa donde hay alegría. Esto no significa que dejemos de participar de momentos de alegría y esparcimiento, sino que cuando pasamos por sufrimiento dolorosamente, tenemos mucho más posibilidad de reflexionar profundamente.
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2: La radio te informa la hora. 1:29.

Un buen general nunca envía todas sus tropas al campo de batalla a la misma vez. Siempre mantiene una fuerza de reserva para relevar a los soldados exhaustos cuando regresan tambaleándose del campo de batalla. Les habla el Dr. Dobson de Enfoque a la Familia, y quisiera que los padres de adolescentes utilizaran esta misma estrategia. La equivocación comienza durante los años preescolares, cuando las madres piensan que las exigencias de criar a los hijos disminuirán cuando ellos comiencen a ir a la escuela. Realmente, los años de la adolescencia producen más presión sobre los padres que cuando los hijos son pequeños. Aparte de la rebelión característica, hay que llevarlos a muchas partes, supervisarlos, cocinar y limpiar, así como soportar el ruido y el caos que rodea al adolescente que aspira a triunfar. Alguien en la familia debe estar disponible para ayudarlos a sobrellevar todos estos desafíos. Por eso el padre o la madre inteligente es aquel que no llega al agotamiento cuando tanto está sucediendo en su casa. Les aconsejo que mantengan una simple lista de actividades, descansen lo suficiente, coman alimentos nutritivos y protejan su cuerpo físico de cualquier manera que puedan. Sin el refuerzo que les provee esta reserva de energía, los padres podrían perderlo todo en el campo de batalla de la adolescencia. Les habla el Dr. Dobson de Enfoque a la Familia.

0: Mi Dios es omnipotente. Tiene el poder sin límites e inagotable. En otras palabras, poder infinito. Es omnisciente. El estado de tener un conocimiento total. La cualidad de saberlo todo. Es omnipresente. Capacidad de estar presente en todas partes simultáneamente. Significa que Dios está siempre presente en todas partes. Ese es mi Dios.
1: La radio te informa la hora. 1:48.
2: Aunque usted no lo crea, Dios está en control. Gracias por su sintonía. Soy David Ormanchea. En los momentos de mayor dificultad tendemos a perder el control y a pensar que ni aun Dios puede ayudarnos. Pero la verdad es que aunque estemos en medio del caos, Dios nunca pierde el control. Si usted cree que porque Jesucristo no es visible o porque en silencio se ha quedado, él ha perdido su control, está totalmente equivocado. De todo lo creado, incluyendo nuestras circunstancias, Jesucristo sigue siendo el Señor. El apóstol Pablo, en el capítulo 1, versículos 18 al 23 de su carta a los Efesios, nos dice que podemos confiar en nuestro Dios que ha sido declarado por su Padre como el que gobierna toda la iglesia y todo lo que existe. Pablo dice que nuestros enemigos batallarán contra nosotros porque quieren destruirnos, pero nuestro Dios tiene un método maravilloso de protegernos. El enemigo tiene un astuto método para atacarnos, y Dios dice que nuestros enemigos son peligrosos, pero a la vez nos dice que ya son vencidos por el poder de nuestro Señor y Salvador Jesucristo. Aunque usted vea que muchas cosas en el mundo parecen sin control, Dios sigue siendo soberano y todo lo tiene bajo el control de su mano.
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1: Hola, ¿cómo están? Llegamos hoy a la tercera y última parte del tema Preparen la Tierra para un Nuevo Cultivo.
2: Está basado en el capítulo 10 de Oseas y forma parte del estudio de Marcel Malgo, Oseas, el amor redentor de Dios.
1: Hemos visto la importancia de tomarnos un tiempo en medio de nuestra mucha actividad para descansar y estar quietos delante de Dios, tener comunión con Él y escuchar lo que tiene para decirnos.
2: Germán nos acerca la continuación y la culminación de este importante tema, pero primero una pausa musical.

Queridos amigos, al finalizar el programa anterior, hablamos de prestar atención a las palabras del Señor de Isaías 52. ¿Por qué cuando vine no hallé a nadie y cuando llamé nadie respondió? Y también hicimos referencia a Isaías 66:4. Porque llamé y nadie respondió, hablé y no oyeron. Luego vimos que el profeta Miqueas anunció lo siguiente: oh hombre, Él te ha declarado lo que es bueno y qué pide Jehová de ti, solamente hacer justicia y amar misericordia y humillarte ante tu Dios. En conclusión, esto quiere decir que de una vez por todas debemos estar quietos ante nuestro Dios. Pero, ¿qué es lo que pasa? ¿No hay tiempo? Leemos lo que se dice de Israel en la época de Oseas. Efraín es novilla domada que le gusta trillar. Este versículo nos da a entender que los israelitas se movían gozosos en diversas actividades y esfuerzos, pasando por alto la presencia de Dios. Este hecho queda demostrado en Oseas 10:12 con las siguientes palabras: haced para vosotros barbecho, porque es tiempo de buscar a Dios. Precisamente, esto es lo que María, la hermana de Marta, hizo en Betania. Por momentos nos parece ilógico lo que para Dios es lógico, es decir, para el Señor una vida cristiana dinámica puede ser definida como una vida que está en quietud, que se sosiega para escuchar al Señor. Después de todo, como leemos en Isaías 30:15, es lo único que le dará al creyente una vida rebosante. Aquel que continuamente está activo y nunca llega al sosiego, no ha aprendido a escuchar. Su cristianismo es estático. Se atrofiará interiormente y su fe se paralizará. ¿Qué nos enseña en la práctica el hecho de que María se sentase a los pies de Jesús para escuchar lo que él decía? Podemos apreciar cómo ella se tomó un tiempo, dejando de lado todo lo demás con el propósito de estar con Jesús, con verdadera fe y entrega. De esta manera, llegó de forma efectiva al sosiego. ¿Tiene usted tiempo para Jesús? La pregunta no es cuánto tiempo tiene para Él, sino si tiene tiempo. ¿No quiere cobrar ánimo para comenzar a preparar la tierra para un nuevo cultivo? ¿Qué es el tiempo devocional? El hecho que María se sentara a los pies de Jesús para escuchar lo que él decía fue además una referencia al así llamado tiempo devocional de un cristiano, es decir, el tiempo que un hijo de Dios pasa día a día en comunión con su Salvador, el cual implica principalmente dos conceptos: la lectura bíblica y la oración. ¿Cuál es el mejor tiempo para estar con el Señor? Bueno, ¿cuándo se sentó María a los pies de Jesús para escuchar lo que él decía? La verdad es que no lo sabemos, ya que en el relato bíblico no se menciona la hora, pero podríamos decir que María se sentó a los pies de Jesús en el momento propicio. Jesús acababa de entrar a la casa y estaba dispuesto a tener comunión con las dos hermanas. Consecuentemente, este era el mejor tiempo. No podríamos establecer una hora determinada como la más propicia para tener un tiempo devocional. No, el mejor tiempo es cuando usted se puede concentrar, cuando no hay posibilidad de que se distraiga con algo, cuando no hay nada que perturbe la comunión entre usted y el Señor. Ese es el tiempo propicio. Por ejemplo, ¿cuándo tuvo su tiempo devocional el tesorero de Etiopía? Mientras estaba sentado en el carro y los caballos trotaban. Para él, ese fue el tiempo oportuno donde consiguió concentrarse. Leemos acerca de esto en Hechos 8:27 y 28. Y sucedió que un etíope eunuco, funcionario de Candace, reina de los etíopes, el cual estaba sobre todos sus tesoros y había venido a Jerusalén para adorar, volvía sentado en su carro y leyendo al profeta Isaías. No es necesario que organice su tiempo devocional, pero sí es necesario que lo tenga a diario. En Isaías 55:6 leemos: buscad a Jehová mientras puede ser hallado, llamadle en tanto que está cercano. Debemos parar de arar de vez en cuando.
Aun cuando se trate de un servicio activo para el Señor, es necesario que estemos abiertos a lo que Dios quiere hacer dentro de nosotros. Si Israel no hubiera estado tan ocupado en sus diversas tareas, sino que se hubiera preocupado personalmente por mantener una relación con su Dios, no hubiese llegado a ese estado catastrófico. Es paradójico, pero cierto. Aquellos cristianos que se dispersan en toda clase de actividades y obligaciones para el Señor son los que más dejan ver sus desaciertos. Pero aquel que ha aprendido a vivir a partir del sosiego de la comunión con Dios tendrá una vida mucho más transparente y clara a la vista de los demás. Decídase hoy. ¿Quiere seguir arando como hasta ahora o prefiere de ahora en más preparar la tierra para un nuevo cultivo, parar de una vez con todas sus actividades para tener un encuentro con el Señor? Usted puede elegir. Elija bien. Tenemos que arar con esperanza. El apóstol Pablo escribió en 1 Corintios 9:10, con esperanza debe arar el que ara. Estas palabras tienen su propio contexto, pero para el marco de nuestro tema también tienen un magnífico mensaje. Ciertamente, si estamos dispuestos a preparar la tierra para un nuevo cultivo, de todo corazón y dándole el lugar que merece, como hemos visto anteriormente, entonces estaremos arando con esperanza. La consecuencia de esto se relata en Oseas 10:12. Sembrad para vosotros en justicia, segad para vosotros en misericordia. Haced para vosotros barbecho, porque es el tiempo de buscar a Jehová hasta que venga y os enseñe justicia. La última parte de este versículo, según la versión Dios habla hoy, dice así: y traiga lluvia de salvación sobre ustedes. No deberíamos menospreciar las consecuencias de preparar la tierra para un nuevo cultivo de todo corazón. Entonces, el Señor mismo se encargará de humedecer la nueva tierra arada con su celestial lluvia de justicia y salvación. ¿No es esto grandioso? En otras palabras, el que está dispuesto a dejar de ser Marta para ser María, el que se aventura a poner en un rincón su arado de fatiga y trabajo, el que elige sentarse más y más a los pies de Jesús para escuchar lo que Él dice, como dice Lucas 10:39 que hizo María, el que comienza a practicar diariamente, sin complicaciones, su tiempo devocional, el tiempo de comunión con el Señor, experimentará inimaginables lluvias de bendición. Y la salvación de Dios y la justicia del Altísimo vendrán sobre él como lluvia refrescante. Podemos recibir un lugar al lado de Jesús, pues preparar la tierra para un nuevo cultivo significa además que tendremos un lugar exclusivo muy cerca de él. ¿Qué significa esto? Bueno, cuando Marta estaba arando intensamente, comenzó a enojarse con su hermana María por la sencilla razón de que la misma estaba sentada a los pies de Jesús y no araba. Leemos en Lucas 10:40 que Marta le dice a Jesús: Señor, ¿no te da cuidado que mi hermana me deje servir sola? Dile pues que me ayude. ¿Qué respondió el Señor? Marta, Marta, afanada y turbada estás con muchas cosas, pero solo una cosa es necesaria y María ha escogido la buena parte, la cual no le será quitada. En otras palabras, Marta, por mí María dejó a un lado su arado y esto tiene su recompensa. Ella recibió un lugar exclusivo a mi lado, y nadie podrá quitárselo. Tal vez algunas personas a su alrededor se rían de usted, o tal vez hasta se enojen, ya que de ahora en adelante se sentará aún más a los pies de Jesús para escuchar lo que dice. En algunos casos, pueden intentar complicar su vida colocando piedras para que tropiece en el camino. No se aflija por eso, ya que a partir del momento en el que usted decida preparar la tierra para un nuevo cultivo, dejando a un lado su arado para tener una comunión íntima con el Señor, recibirá un lugar exclusivo en el corazón de Jesús, al igual que María de Betania. Así,
se cumplirán de manera magnífica las palabras del Salmo 91, versículos 1 y 2, que dicen: El que habita al abrigo del Altísimo morará bajo la sombra del Omnipotente. Diré yo a Jehová, esperanza mía y castillo mío, mi Dios en quien confiaré.

0: En el momento en que decidamos preparar la tierra para un nuevo cultivo, dejando a un lado el arado para tener comunión íntima con el Señor, recibiremos un lugar exclusivo en el corazón de Jesús.
1: Que así sea en cada una de nuestras vidas. ¿Le ha gustado este mensaje? Si ha sido así, entonces solicite una copia escrita del mismo y con gusto se la enviaremos en forma totalmente gratuita.
0: A continuación le ofrecemos nuestros datos para que pueda comunicarse con nosotros. Ahora tenemos que despedirnos. Que pasen muy bien, que Dios les bendiga y hasta el próximo programa.
2: 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Para comunicarse de una forma más rápida, puede escribirnos un email a estudiosbiblicos@llamadaweb.com. 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Muchas gracias y será hasta un próximo encuentro.

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El tema para el día de hoy, vigilancia de palabras. La lectura se encuentra en Santiago capítulo 3. De la misma boca proceden bendición y maldición. Hermanos míos, esto no debe ser así. La buena gramática es importante para mí. Como escritor y antiguo profesor de lenguaje, me molesta escuchar a algunas personas usar malas palabras, pues creo que deberían tener un mejor conocimiento. Ejemplo de esto es cuando alguien dice cortacircuito en lugar de cortocircuito. Hay una manera correcta de usar el idioma y me estremezco cuando se viola la norma. Existe otra clase incorrecta de usar la palabra que es mucho peor. Sucede cuando los cristianos pronuncian palabras que no alcanzan la norma que Dios espera. Siempre que usamos palabras que se consideran groseras, profanas o obscenas, violamos las claras normas de Dios. Cuando usamos cualquiera de las formas del nombre de Dios de manera irreverente o de una forma que no lo honra, lo desagradamos. Si nos reímos de prácticas pecaminosas, estamos hablando indebidamente. Si participamos en una conversación grosera, deshonramos el nombre de Cristo. Santiago dijo, «De la misma boca proceden bendición y maldición. Hermanos míos, esto no debe ser así. Tal manera de hablar es hipócrita». Es difícil controlar nuestra lengua porque es un mal turbulento. Para la gloria de Dios y respetando sus normas, vigilemos nuestras palabras. Pensamiento para el día de hoy. Cada vez que hablas, tu mente se revela.

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1: Amigos de Llamada de Medianoche, qué gusto estar nuevamente con ustedes para presentarles hoy la primera entrega de la tercera parte del estudio de Norbert Lee.
2: Les recordamos que su título es Moisés, Jesús y el futuro de Israel. En la primera y segunda parte hemos visto los paralelismos entre la vida de Moisés y de Jesús.
1: Lo que representaron los mensajeros de Dios en forma parcial en el Antiguo Testamento es lo que Jesús representó en forma completa cuando estuvo en este mundo.
2: Por medio de su historia y la del pueblo de Israel, podemos reconocer proféticamente cómo será la situación de Israel ante la segunda venida de Jesús.
1: Y esto es lo que comenzamos a ver hoy en día. La voz de Herman Harvich ya llega después de la pausa musical.

Estimados amigos oyentes, al igual que Moisés estuvo un tiempo sobre el monte de Dios, teniendo comunión con él para después volver, así Jesús ahora está con el Padre y regresará a esta tierra. Este fue el último paralelismo que vimos en el programa anterior, entre Moisés y Jesús. De los más de 50 que presentamos desde el comienzo de este estudio. Este contexto nos brinda una imagen de la situación de Israel y del mundo antes del regreso de Jesús. Y dicha imagen de los tiempos finales es la que queremos contemplar en esta tercera y última parte, de la cual esta es la primera entrega. En primer lugar, comenzamos con la pregunta: ¿dónde está la promesa de su venida? En el libro de Hechos capítulo 32, verso 1 leemos: viendo el pueblo que Moisés tardaba en descender del monte, se acercaron entonces a Aarón y le dijeron: levántate, haznos dioses que vayan delante de nosotros. Así se verá el futuro de Israel y también del cristianismo. ¿Encontrará fe el Hijo del Hombre cuando vuelva? Jesús, el Mesías, aún no ha vuelto. El pueblo se reúne alrededor de otros líderes. Busca su salvación en cualquier lado, menos en Dios. Todo esto desembocará en el tiempo del anticristo con el falso Cristo y el falso profeta. En la moderna mezcolanza de religiones ya encontramos los primeros indicios. En Israel se pensó que la época mesiánica había comenzado en 1948. En 1967 hubo un clímax cuando la conquista de Jerusalén, pero el Mesías aún no ha venido, el reino mesiánico aún no está aquí. Muchos en Israel parecen decepcionados, sobre todo los jóvenes. Entre los israelitas, el anhelo de paz y resignación no es un hecho menor. Una estrofa de una canción de Shalom Anoj dice así: el Mesías no viene, el Mesías tampoco llama. Y así como lo expresa el cantante israelí, también lo ven muchos jóvenes israelitas. Por ejemplo, Irit, una joven de 28 años, madre y empresaria, dijo: yo creo en Dios, pero el Mesías es un invento de la religión. La moderna sociedad israelí ya no espera un Mesías. Esto no es solamente el resumen del burlador Shalom Anoj.

Risto Santala escribe acerca de las agrupaciones judías del sionismo profético. A esta asociación le importaba menos una verdadera idea mesiánica que se cumpla en la personificación de un Mesías que un motivo mesiánico. Quieren levantar el reino mesiánico con sus propias fuerzas y por un camino socialista. Literalmente, este grupo espera el comienzo de una época socialista dorada. Aquí, inevitablemente, tenemos que pensar en el becerro dorado que fue la consecuencia de no esperar el regreso del Mesías personal, que fue lo que sucedió en aquel entonces con Moisés. Segunda de Pedro, capítulo 3, versículos 3 y 4, dice: sabiendo primero esto, que en los postreros días vendrán burladores andando según sus propias concupiscencias y diciendo: ¿dónde está la promesa de su advenimiento? Porque desde el día en que los padres durmieron, todas las cosas permanecen así como desde el principio de la creación. Vemos que el materialismo toma el lugar de Dios, lo que queda muy claro en Apocalipsis capítulos 17 y 18. En los tiempos finales se combina con cosas religiosas, pero sin ningún fundamento bíblico. Hoy todo se trata de dinero, todo se evalúa y se decide en base al dinero. En Éxodo 32:2 leemos: y Aarón les dijo: apartad los zarcillos de oro que están en las orejas de vuestras mujeres, de vuestros hijos y de vuestras hijas, y traédmelos. Quien no espera el regreso de Jesús y se impacienta, más se afanará por las cosas de este mundo y buscará en ellas su seguridad. Después de la pausa, veremos el poder del materialismo al final de los tiempos.

Como lo prometimos antes de la pausa, vemos que Santiago 5, versículo 1 al 8, presenta el poder del materialismo al final de los tiempos, cuando dice: «Vamos ahora, ricos, llorad y aullad por las miserias que os vendrán. Vuestras riquezas están podridas y vuestras ropas están comidas de polilla. Vuestro oro y plata están enmohecidos y su moho testificará contra vosotros y devorará del todo vuestras carnes como fuego. Habéis acumulado tesoros para los días postreros. He aquí, clama el jornal de los obreros que han cosechado vuestras tierras, el cual por engaño no les ha sido pagado por vosotros, y los clamores de los que habían segado han entrado en los oídos del Señor de los ejércitos. Habéis vivido en deleites sobre la tierra y sido disolutos. Habéis engordado vuestros corazones como en día de matanza. Habéis condenado y dado muerte al justo, y él no os hace resistencia. Por tanto, hermanos, tened paciencia hasta la venida del Señor. Mirad cómo el labrador espera el precioso fruto de la tierra, aguardando con paciencia hasta que reciba la lluvia temprana y la tardía. Tened también vosotros paciencia y afirmad vuestros corazones, porque la venida del Señor se acerca». Tenemos que terminar aquí por hoy, queridos oyentes, pero en el próximo programa continuaremos viendo cómo Dios se aleja más y más de la visión de Israel, mientras el secularismo, en cambio, se incrementa. Espero que me estén acompañando también y les digo, hasta entonces, bendiciones.

0: Amigos, tenemos que despedirnos, pero no queremos hacerlo sin antes darles la oportunidad de que puedan comunicarse con nosotros.
1: Por eso les sugerimos que vayan tomando lo necesario para anotar los datos que enseguida le vamos a proporcionar.
0: Si desean hacernos alguna pregunta o un comentario, con mucho gusto lo recibiremos y también, si lo solicitan, les enviaremos gratuitamente una muestra de literatura gratuita.
1: Deseando que pasen muy bien, les decimos hasta nuestro próximo encuentro y que Dios les bendiga.
0: Aquí va nuestra dirección.
2: 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Que Dios le bendiga.

Día 33. ¿Cómo actúan los siervos genuinos? El que quiera ser grande tiene que hacerse un siervo. Marcos 10:43. Podrán ver lo que son por lo que hacen. Mateo 7:16. Servimos a Dios al servir a otros. Es un principio inalterable. El mundo define la grandeza en términos de poder, posesiones, prestigio y posición. En nuestra cultura egoísta, con su mentalidad de yo primero, actuar como siervo no es un concepto muy popular que digamos. Jesús, sin embargo, midió la grandeza en términos de servicio y no de estatus. Dios determina la grandeza de usted por medio de cuánta gente sirve, no de cuánta gente le sirve. Observe un detalle interesante. Hay miles de libros que han sido escritos acerca del liderazgo, pero muy pocos acerca del servicio. Todos quieren ser líderes. Nadie quiere ser siervo. Preferimos ser generales a soldados. Incluso los líderes cristianos quieren ser siervos líderes, no solo simples siervos. Pero para ser como Jesús, tienes que ser un siervo. Y aunque conocer tu molde es importante para servir a Dios, tener el corazón de un siervo es mucho más importante, mis amigos. Sin el corazón de un siervo, será tentado a mal usar su molde para su propio beneficio, y también serás tentado a usarlo como una excusa para eximirse de atender cualquier necesidad que puedas ver a través de tu vida. A menudo, Dios prueba nuestros corazones al pedirnos que sirvamos en maneras que no hemos sido moldeados. Si ves a un hombre que cae en una zanja, Dios espera que lo ayudes, no que digas, no tengo el don de misericordia o de servicio. Aunque pueda que no tengas el don para hacer una tarea en particular, puede que seas llamado a hacerla si no hay nadie con ese don en ese momento. Tu ministerio primario debe ser en el área de tu molde, pero tu servicio secundario es donde sea necesario en el momento oportuno. Tu molde revela tu ministerio, pero tu corazón de siervo revela tu madurez. No es necesario tener un talento o un don especial para quedarse después de una reunión de iglesia para levantar la basura o doblar las sillas. Todo lo que se requiere es carácter. ¿Cómo sabe si tiene el corazón de un siervo? Jesús dijo, podrán ver lo que son por lo que hacen. Permítame compartir algunos puntos que nos van a ayudar a evaluarnos. Número 1. Los siervos genuinos se hacen disponibles a servir. Los siervos no llenan su tiempo con otros afanes que podrían limitar su disponibilidad. Pregúntese esto. ¿Yo estoy a la disposición de Dios en todo momento? ¿Puede Dios estropear mis planes sin que yo me enoje o me resienta? Como siervo, mi amigo, usted no es el que escoge dónde o cuándo es que va a servir. Ser siervo significa poner a un lado su derecho de controlar su horario y dejar que Dios lo interrumpa cuando sea necesario. Segundo punto, los siervos genuinos le prestan atención a las necesidades. Los siervos siempre están alerta buscando maneras de ayudar a otros. Cuando ven una necesidad, aprovechan la oportunidad para atenderla. Número 3. Los siervos genuinos hacen lo mejor que pueden con lo que tienen. Los siervos no dan excusas, no posponen nada y no esperan por mejores circunstancias. Los siervos nunca dicen, uno de estos días o cuando tenga tiempo. No, ellos simplemente hacen lo que necesita ser hecho. La expectativa de Dios es que usted haga lo que pueda con lo que tenga, donde sea que esté. Cuarto punto. Los siervos genuinos hacen toda tarea con igual dedicación. Cualquier cosa que los siervos hagan, la hacen con todo su corazón. El tamaño de la tarea es irrelevante. El único asunto es, ¿necesita ser hecha? Y si la respuesta es sí, el siervo lo va a hacer con total dedicación. Quinto punto. Los siervos genuinos son fieles en su ministerio.

0: a otros. Si son reconocidos por su servicio, lo aceptan humildemente, pero no permiten que la notoriedad los distraiga de su trabajo. Así que, mis estimados amigos, sabiendo esto, no se desanime cuando su servicio es desapercibido o cuando no lo tomen en cuenta. Siga sirviendo a Dios. Entréguese de lleno al trabajo del Señor, confiando que nada de lo que hace por Él es un desperdicio de tiempo o esfuerzo. Dios nota hasta el más pequeño servicio y lo recompensará. Recuerde las palabras de Jesús: si como mis representantes dan aunque sea un vaso de agua a un pequeño, ciertamente serán recompensados.
1: 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La radio te informa la hora. 3:11 minutos.

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2: Aquí tengo la carta de un caballero que me dice lo siguiente. En una de las cruzadas suyas, señor Palau, yo hice mi decisión de fe. Pero tengo una pregunta. Quiero saber si es necesario pertenecer a una determinada religión para seguir a Cristo y para ser un buen cristiano. Pues, mi estimado amigo, me supongo que cuando usted dice determinada religión, supongo que usted quiere decir cierta o determinada iglesia que pertenece a una denominación cristiana, o que se dice cristiana. Primeramente, es importante que usted sepa que no es la iglesia sino Cristo el que salva al individuo. San Pedro dice, por ejemplo, en el libro de los Hechos, en ningún otro hay salvación, porque no hay otro nombre debajo del cielo dado a los hombres en quien podamos ser salvos. Ahí está muy claro que aquel gran apóstol, uno de los grandes líderes del cristianismo primitivo, dijera, en ningún otro hay salvación, porque no hay otro nombre debajo del cielo dado a los hombres en quien podemos ser salvos. Así que es importante que esto se grabe en su mente. La salvación está en Cristo, no en una organización. En el libro de Efesios capítulo 2 leemos las siguientes palabras, muy, digamos, paralelas. Por gracia somos salvos por medio de la fe. Esto no es de vosotros, pues es un don de Dios. No por obras, para que nadie se gloríe. En una palabra, la salvación viene por la fe en Cristo, la confianza en Él, y somos salvos por la fe, por un regalo de Dios. Maravilloso, ¿verdad? Y usted experimentó ese regalo aquella noche cuando hizo la decisión en nuestras reuniones allá en su ciudad. Pero en segundo lugar, yo quiero que usted note otro versículo sumamente importante y clave en vista de su pregunta. En el libro de Hebreos capítulo 10 se nos dice, no dejando de reunirnos, como algunos tienen por costumbre, sino aconsejándonos, y tanto más cuando veis que aquel día se acerca. Esto no quiere decir que la iglesia sea poco importante. Al contrario, lo que nos está diciendo, ¿no es cierto?, es que es sumamente importante. Dice que debemos reunirnos con los demás. Realmente la asistencia a una iglesia buena es un privilegio. Y cada cristiano necesita la amistad, el compañerismo de sus otros compañeros y hermanos en Cristo. También todo cristiano necesita la enseñanza bíblica que los siervos de Dios, los predicadores, nos presentan en sus mensajes. Entonces, en tercer lugar, yo le sugiero que usted busque una iglesia donde se sienta cómodo. Una iglesia donde de veras se predica la palabra de Dios fielmente. Ahora, sepa esto, no hay iglesias perfectas, como tampoco hay personas perfectas. Y como dijo el doctor Billy Graham en cierta ocasión, si usted encuentra la iglesia perfecta, por favor no se haga miembro porque usted la va a arruinar, porque usted y yo no somos perfectos. Pero en la iglesia todos podemos crecer y madurar juntos. Y así como las brasas del fuego arden más cuando están juntas unas a las otras, así los cristianos juntos crecen y se animan unos a otros. La iglesia no salva, pero la iglesia es importante. Hágase miembro de una y ayude a los demás que necesitan de su consejo.
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1: Qué gusto es estar de nuevo junto a ustedes, queridos amigos oyentes. Muy bienvenidos a otro programa de llamada de medianoche.
2: Escuchamos hoy la segunda parte del mensaje de Thomas Litt, la destacada posición de la Iglesia.
1: Así como el nombre de Jesús está sobre todo nombre, la Iglesia, la cual fue comprada por su sangre y cuya cabeza es Él, tiene una posición destacada.
2: Vamos a hacer una pausa musical y después, como siempre, la voz de Herman Harwich nos guiará por este tema.

0: ¿Cómo están, amigos? En el programa anterior estábamos hablando de la destacada posición de Jesucristo y habíamos empezado a hablar de Moisés y Aarón. Continuamos hoy viendo que Moisés, siendo comisionado por Dios y como siervo suyo, construyó el tabernáculo según las indicaciones que él le había dado en el monte, de la misma manera que Aarón, como siervo de Dios, desempeñó allí su servicio como sumo sacerdote. Pero tanto el tabernáculo en sí como el servicio del sumo sacerdote eran la obra de Dios. Él creó, planeó, llamó y comisionó a las personas para llevar a cabo su plan. Pese a toda su grandeza, magnificencia y fidelidad, Moisés y Aarón eran únicamente siervos de Dios y no iguales a Dios. Es aquí que llegamos a la diferencia decisiva en el caso de Jesucristo, pues de él está escrito en Hebreos 3:3 al 6. Porque de tanto mayor gloria que Moisés es estimado digno este, cuanto tiene mayor honra que la casa el que la hizo, porque toda casa es hecha por alguno, pero el que hizo todas las cosas es Dios. Y Moisés a la verdad fue fiel en toda la casa de Dios como siervo, para testimonio de lo que se iba a decir, pero Cristo como hijo sobre su casa, la cual casa somos nosotros, si retenemos firme hasta el fin la confianza y el gloriarnos en la esperanza. Moisés fue fiel sobre la casa del Antiguo Testamento, el tabernáculo del pueblo de Dios, pero la carta a los Hebreos dice que Jesús, el Hijo de Dios, lo fue sobre su casa. Moisés y Aarón fueron siervos efectivos en la casa de Dios, pero no era su propia casa. Jesús, sin embargo, fue puesto sobre su propia casa. Esta es una tremenda diferencia, pues esta, su casa, no está hecha de lona, ni de piedras, ni tampoco se trata de una catedral. No, su casa consistía en todos aquellos que han creído en el Señor Jesucristo como Salvador y Señor, la iglesia viva de Dios, que menciona Hebreos 3:6, pero Cristo como Hijo sobre su casa, la cual casa somos nosotros, si retenemos firme hasta el fin la confianza y el gloriarnos en la esperanza. Vamos ahora, la iglesia es la morada de Dios en el Espíritu. Con relación a esta casa de Dios neotestamentaria, Pablo le escribe a su hijo espiritual Timoteo en su primera carta, capítulo 3, verso 15, para que si tardo sepas cómo debes conducirte en la casa de Dios, que es la iglesia del Dios viviente, columna y baluarte de la verdad. Y en la carta a los Efesios, capítulo 2, versos 21 y 22, hasta se dice que como cristianos renacidos crecemos bien coordinados para ser un templo santo en el Señor, en quien vosotros también sois juntamente edificados para morada de Dios en el Espíritu. Los hijos de Dios son llamados a la vida eterna. Aunque nuestra morada terrestre se vaya desgastando, aún así nuestra vida sigue siendo eterna en nosotros. ¡Qué tremendo milagro de la misericordia de Dios! Esto nos debería llevar a un más profundo temor de Dios y a un mayor agradecimiento hacia Él. Tanto el tabernáculo como el templo en el antiguo pacto fueron únicamente un anticipo de lo que sería la morada de Dios, su iglesia. Lo mismo sucede con el sacrificio que realizaban los sacerdotes, los cuales representan el sacrificio de Jesús como el Cordero de Dios en la cruz del Gólgota, y así la iglesia de Dios, integrada por judíos y gentiles, es el cumplimiento del Antiguo Testamento. Sí, es el cumplimiento de la sagrada voluntad divina. La iglesia representa la profecía cumplida. Tanto el tabernáculo como el templo se tornaron innecesarios. ¿Por qué? Porque el Espíritu Santo mora en la congregación. Todos los sacrificios caducaron. ¿Por qué? Porque Jesucristo se sacrificó una vez y para siempre, como lo leemos en Hebreos 9, 24 y 28. Y este, su sacrificio voluntario y suficiente, está presente a diario en la iglesia, la cruz del Gólgota. La victoria de Dios ya se ha revelado en la iglesia en y a través de su Hijo Jesucristo. Por último, en Hebreos 3:6, como animados a retener con firmeza lo que poseemos, a no soltarlo y a perseverar en la palabra de Dios. Dice, si retenemos firme hasta el fin la confianza y el gloriarnos en la esperanza. Si realmente hemos renacido y somos morada de Dios o templo del Espíritu Santo, entonces debemos ser dignos de tan sublime llamamiento. Para cada hijo de Dios debería ser algo obvio querer retener las declaraciones fundamentales de las Sagradas Escrituras, especialmente querer aferrarse a Jesucristo, el autor y consumador de la fe, la piedra angular, como se menciona respectivamente en Hebreos 12:2 y Efesios 2:22 en adelante. Una iglesia en la cual Jesús no sea el centro no es digna de ser llamada iglesia del Dios viviente. Pues una verdadera iglesia cristiana debería, primero, proclamar y enseñar, guardar y poner en práctica la palabra de Dios. También revelar la esencia de Dios y adorar y reverenciar a Dios. Como miembros de una iglesia local, somos llamados a retener las promesas de Dios, a confiar en su palabra y a mirar con corazón gozoso hacia el futuro, pues nuestro futuro es glorioso. Así se menciona, por ejemplo, en 1 Corintios 2:9. Somos la morada de Dios aquí en la tierra y somos los representantes del Dios Creador. Le pertenecemos al Señor Jesús, ya que hemos sido comprados con su preciosa sangre de una vez y para siempre. ¡Qué gozosos podemos estar! Basándonos en promesas como la de 1 Tesalonicenses 4:17 y la de Juan 17:24. Pablo le escribió a los filipenses cuando se hallaba en la cárcel de Roma, lugar en el que no debería tener razones para estar gozoso, pero aún así, estas fueron sus palabras. Regocijaos en el Señor siempre. Otra vez digo, regocijaos. Vale destacar la palabra siempre, no solo cuando nos encontramos en el séptimo cielo. No se trata aquí de un gozo artificial, sino del gozo que proviene del corazón, un gozo que está cimentado en Jesucristo. ¿Por qué nosotros, los cristianos renacidos que pertenecemos a la iglesia del Dios vivo, tenemos razones para estar gozosos y esperanzados? Contestaremos a esto con otras palabras de la Biblia, porque nuestra mirada no está puesta en el presente, con todos sus problemas y preocupaciones, sino que tenemos en cuenta lo que se nos dice en Filipenses 4, 6 y 7. Por nada estéis afanosos, sino sean conocidas vuestras peticiones delante de Dios en toda oración y ruego, con acción de gracias. ¿Y esto para qué? Para que la paz de Dios, que sobrepasa todo entendimiento, guarde vuestros corazones y vuestros pensamientos en Cristo Jesús. Como cristianos renacidos, también tenemos el futuro en la mira, y con ello tenemos ante nuestros ojos la gloria de la presencia de Dios y de Jesucristo. Un cristiano no debería volver su mirada hacia los errores ya perdonados, preguntándose si los mismos fueron realmente perdonados por el Señor. Si es que alguna vez vuelve a pensar en esos errores, que sea únicamente para agradecerle a Dios, quien ha hecho de él una nueva criatura. Así está escrito en 2 Corintios 5:17. De modo que si alguno está en Cristo, nueva criatura es. Las cosas viejas pasaron, y aquí todas son hechas nuevas. En Hebreos capítulo 3, verso 6, hemos leído, pero Cristo como Hijo sobre su casa, la cual casa somos nosotros, si retenemos firme hasta el fin la confianza y el gloriarnos en la esperanza. Esto no se trata de una falsa esperanza, ya que está fundamentada en la palabra de Dios, la cual es verdadera. Por eso, esta esperanza viva está relacionada con la seguridad de la salvación y con la plena confianza de que todas las promesas de Dios en la Biblia efectivamente son ciertas. Por eso también podemos ejercer una fe inquebrantable, manifestada en la esperanza del encuentro con el Señor Jesucristo, quien murió, resucitó, ascendió al cielo y quien ciertamente volverá para llevar a su iglesia hacia el reino celestial, como se nos dice en Juan 14, versículos 2 y 3, y en 1 Tesalonicenses 4, 16 al 18. Con confianza debemos retener con firmeza y hasta el fin esta esperanza viva. Si una iglesia local cuestiona las declaraciones fundamentales en las Escrituras y ha dejado de esperar el regreso del Señor, sin lugar a dudas, pierde cualquier derecho de ser denominada Iglesia del Dios vivo, pues entonces no es otra cosa que una cueva sin vida, como sucedió en algún momento en el Templo de Jerusalén, cuando la gloria de Dios se apartó de allí, como lo leemos en Ezequiel capítulo 10. Querido Hijo de Dios, no pierdas tu confianza, pues tiene un gran galardón prometido en Hebreos 10, 35 al 37. Miren lo que dice: no perdáis pues vuestra confianza, que tiene grande galardón, porque os es necesaria la paciencia para que, habiendo hecho la voluntad de Dios, obtengáis la promesa, porque aún un poquito, y el que ha de venir vendrá y no tardará. No importa que a nuestro alrededor haya tormenta o estruendo, aún así, mantengámonos firmes en la tremenda riqueza que Dios nos ha dejado, su palabra, en el Antiguo y Nuevo Testamento, que encuentra su cúspide en Jesucristo, quien, como dice en Hebreos 12, 2 y 3, Él es el autor y consumador de la fe, el cual por el gozo puesto delante de Él sufrió la cruz, menospreciando el oprobio, y se sentó a la diestra del trono de Dios. Considerad a aquel que sufrió tal contradicción de pecadores contra sí mismo, para que vuestro ánimo no se canse hasta desmayar.
1: Muchas gracias por habernos acompañado. Si le ha interesado el mensaje y si desea obtener una copia escrita del mismo, no deje de comunicarse con nosotros.
2: Con mucho gusto se la enviaremos gratuitamente, así que prepárese para anotar la dirección que le ofrecemos en unos instantes.
1: Mientras tanto, nos despedimos hasta el próximo programa, deseando que ustedes pasen muy bien y que Dios les bendiga.
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3: La radio te informa la hora. 3:45 minutos.
4: Él está en toda la creación. 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

0: Dice la Biblia, reflexiona en tu corazón, que el Señor es Dios, en los cielos y en la tierra, no hay otro. 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
1: Un joven músico se quejaba ante el famoso Johannes Brahms de no tener dinero ni para comprar papel de música para sus notas y composiciones musicales. Brahms sacó de un gabinete el manuscrito original de una de sus más aclamadas obras. El manuscrito estaba hecho en papeles de toda clase, tamaño y calidad. Explicó el maestro, cuando trabajaba en esta composición no tenía para comprar sino un par de hojas a la vez. Brahms demostró que la música era su verdadera meta e interés, sobrepasando las dificultades que se interpusieran. Un adolescente se inscribió como trabajador voluntario sin paga alguna en la biblioteca de su ciudad. Cuando esa biblioteca descontinuó los servicios de los voluntarios, el joven, interesado en lo que estaba aprendiendo, buscó otra biblioteca, aunque era más retirada de su casa. ¿Cuántos querrán trabajar en algo por lo que no les pagan? Es más fácil invertir en la meta en el campo de fútbol que en la meta de prepararse para el futuro, aprovechando oportunidades para aprender. Brahms, sabemos, es reconocido como un genio musical. El joven voluntario en la biblioteca es hoy el hombre más rico del mundo. Ambos sobrepasaron los obstáculos para sus metas aprovechando los recursos que tenían a su disposición. Una meta nos lleva a invertir esfuerzo y usar lo disponible haciendo lo mejor para lograrlo. Esto es tan cierto en tu meta ahora como en lo que pueda ser tu meta espiritual. ¿Tienes tú tal meta? ¿Deseas algo para la eternidad? Lo que ahora haces indica si tienes aspiraciones espirituales. Ocúpate únicamente de lo material, tus gustos, el avance económico, la recreación. Invierte tu esfuerzo en esto, olvídate que hay un Dios hacia quien tienes responsabilidades y eso nos informa que no hay en ti ninguna meta espiritual. La Biblia está a tu disposición. Allí leemos, prosigo hacia la meta para obtener el premio del supremo llamamiento de Dios en Cristo Jesús. Bienaventurado el que soporta las pruebas porque siendo aprobado recibirá la corona de la vida. ¿Buscas tú esa meta?
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0: Bienvenidos a nuestro pan diario, también disponible en la página web nuestropandiario.org. El tema para el día de hoy, que tengas un día hermoso. La lectura se encuentra en 2 Corintios capítulo 9. Que cada uno dé como propuso en su corazón, no de mala gana ni por obligación, porque Dios ama al dador alegre. Después de admirar una pintura en la casa de una mujer, me sorprendió su generosidad cuando la bajó y me la regaló.
1: Gracias, muchas gracias.
0: He visto muchos actos similares de bondad. Durante años, mi suegra conservó su arcaica nevera para poder dar más dinero a la obra del Señor. Una familia cristiana que conozco ahorró dinero para comprar un auto. Pero cuando escucharon que un campo misionero tenía una urgente necesidad, se quedó con su auto viejo y dio el dinero a la misión. También he escuchado hablar de un hombre de negocios cristiano que se pone algo en el bolsillo todos los días para regalar. Un bolígrafo, una baratija y hasta un billete de $10. A medida que pasa el día busca a alguien que se sentiría bendecido por recibir un regalo. Al buscar constantemente una oportunidad de dar, dice...
2: Al buscar constantemente una oportunidad para ayudar, pasa un día hermoso.
0: El viejo refrán que dice, los que aceptan cosas comen bien, pero los que dan duermen bien, es solo parcialmente cierto. Según Proverbios capítulo 11, versículo 25, los dadores también comen bien. El alma generosa será prosperada y el que riega será también regado. No debemos dar de mala gana, ni solo por obligación, sino de corazón. Es el dador generoso y alegre el que Dios ama. Pensamiento para este hermoso día. Mucha gente da crédito a Dios rápidamente, pero pocos le dan efectivo alegremente.

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1: ¿Cómo están, amigos? Sean muy bienvenidos a la segunda parte del mensaje de John MacArthur, el Apocalipsis, la séptima trompeta.
2: Vimos en la primera parte que el sonar de la séptima trompeta es un mojón importante en el libro de Apocalipsis.
1: Sí, porque a partir de allí se ponen en funcionamiento los últimos sucesos que llevan al regreso del Señor Jesucristo y al levantamiento de su reino terrenal milenario.
2: Esta trompeta no solo anuncia el juicio destructor sobre los incrédulos, sino también la coronación del Señor Jesucristo.
1: Pero vamos a dar paso a la voz de Germán, que nos guiará en la continuación de este tema, después, claro, de nuestra pausa musical.

Hola amigos, ¿cómo están? Hemos visto en el programa anterior que la séptima trompeta suena en el capítulo 11, versículo 15. Así leemos en ese pasaje. El séptimo ángel tocó la trompeta, y hubo grandes voces en el cielo que decían, «Los reinos del mundo han venido a ser de nuestro Señor y de su Cristo, y Él reinará por los siglos de los siglos». Y los 24 ancianos que estaban sentados delante de Dios en sus tronos se postraron sobre sus rostros y adoraron a Dios diciendo, «Te damos gracias, Señor Dios Todopoderoso, el que eres y que eras y que has de venir, porque has tomado tu gran poder y has reinado». Vimos que en el cielo hay una reacción inmediata cuando el séptimo ángel toca su trompeta. Como expresión de su inmenso gozo sobre aquello que iba a venir, resuenan fuertes voces en el cielo que dicen, «Los reinos del mundo han venido a ser de nuestro Señor y de su Cristo, y Él reinará por los siglos de los siglos». El gozo, por el hecho de que el poder de Satanás se quebró para siempre y Cristo pasa a ser el gobernador absoluto, es inalterable. El surgimiento del largamente anhelado reino de Cristo es el punto sublime de la historia de la salvación. Sin embargo, vemos que mientras Dios ha establecido los gobiernos humanos para el bienestar de las personas, los gobiernos mismos rechazan someterse a Dios y reconocer su soberanía. En definitiva, son parte del reinado de Satanás. Jesús confirmó que Satanás, aunque es usurpador del trono y no rey por derecho, es el actual gobernador del mundo. Y así como en Babel, Satanás, en el futuro, gobernará sobre una humanidad caída, unida en un reino visible bajo la guía del anticristo o la bestia. La forma del tiempo verbal, con que se traduce «han venido a ser», describe un suceso futuro cuya seguridad es tal que se puede decir que ya ha pasado. El cielo está lleno de gozo, como si el día tan anhelado en el que Cristo levantará su reino ya hubiera venido. Sin embargo, acá sobre la tierra todavía debe pasar cierto tiempo antes que esto pueda suceder realmente. No se hace ninguna diferencia entre el reino milenario terrenal y el reino eterno. Al final de los 1000 años, el reino terrenal se fusiona con el reino eterno, en el que Cristo gobernará de eternidad en eternidad.

toda la atención de Juan está dirigida a un grupo especial en el cielo que lleva su ofrenda de alabanza. Los 24 ancianos caen sobre sus rostros, como vemos en Apocalipsis 5:8 y versículo 14, capítulo 7, verso 11 y capítulo 19, verso 4, y adoran a Dios. Como representantes de la iglesia raptada y glorificada, estos ancianos esperaron ansiosamente que Cristo le quitara la tierra a Satanás. Su gozosa alabanza está llena de agradecimiento. Decían: "Te damos gracias, Señor Dios Todopoderoso, el que eres y que eras y que has de venir, porque has tomado tu gran poder y has reinado". Están llenos de gozo rebosante porque su oración de que venga el reino ha sido escuchada. La alabanza de los ancianos gira en torno a tres rasgos del carácter de Dios. Todopoderoso. Describe el poder de Dios, soberano y sobre todas las cosas. De las 10 menciones de la palabra en el Nuevo Testamento, 9 se encuentran en el libro de Apocalipsis. Eso significa que Dios exterioriza su omnisciencia por medio de su irresistible poder. Las palabras que eres y que eras expresan la eternidad de Dios. Como Dios vivo, Él no tiene principio ni tendrá fin alguno. Los ancianos también alababan a Dios por su dominio, porque Él ha tomado tu gran poder y ha reinado. El verbo que se traduce como "has tomado" expresa la continuidad de la regencia de Dios. Cada intento de igualar este glorioso reinado de Cristo sobre toda la tierra con algún suceso en el pasado o con la iglesia contradice la clara enseñanza de la Biblia sobre el futuro y especialmente la parte que estamos observando. Solo hay una posibilidad de cómo este texto puede cumplirse. Es el señorío universal de Jesucristo sobre toda la tierra, tal y como los profetas ya lo han anunciado hace mucho tiempo. Pero en el versículo 18 vemos una explosión de ira. Pues en su primera parte dice: "Y se airaron las naciones". La séptima trompeta deja en claro cuán rebeldes y airadas están las naciones sobre toda la tierra ante la perspectiva del levantamiento del reino de Cristo. El verbo traducido como "se airaron" expresa una enemistad profunda y continuada. No es un ataque de ira pasajero, sino un resentimiento constante y amargo contra Dios. Las naciones finalmente juntarán sus ejércitos para luchar contra Dios, como podemos verlo en el capítulo 16, versículos 14 y 16, y en el capítulo 20, versículos 8 y 9. No sienten la necesidad de arrepentirse, así que su enemistad y su gran ira contra el cielo los empuja a juntarse en Armagedón, para allí ser destruidos. Esto se menciona también en el Salmo 2, versículo 1, 5 y 12, y en el libro de Hechos 4, versículos 24 al 29. Los juicios divinos que pasan sobre las personas durante la angustia deberían moverlos a volverse de sus pecados y someterse a Dios. Trágicamente, la mayoría de ellos también rechazará arrepentirse durante estos terribles juicios y bajo la amenaza de un infierno eterno. En vez de eso, endurecerán más sus corazones, como lo podemos ver en Romanos 2, 1 al 10, donde se enseña que los hombres rechazan el arrepentimiento a pesar de la bondad de Dios. En este punto, el mundo incrédulo llegará al derramamiento de la ira de Dios durante los sucesos relacionados con la séptima trompeta, mencionados en Apocalipsis 16, versos 9 y 11. Su ira hacia Dios y su enemistad contra Él alcanzará su punto máximo y se juntarán para luchar contra Él en la batalla del Valle de Megiddo, versículos 14 y 16. Pero entonces habrá terminado, escuche bien, el día de la gracia. En Armagedón ya no hay salvación.
El último y desesperado intento del mundo de detener a Cristo para que no levante su reino fracasará y él mismo será vencido y destruido. En el versículo 18 del capítulo 11 podemos ver el plan para el juicio. Dice así: y tu ira ha venido y el tiempo de juzgar a los muertos y de dar el galardón a tus siervos los profetas, a los santos y a los que temen tu nombre, a los pequeños y a los grandes, y de destruir a los que destruyen la tierra. La venida de la ira de Dios es tan segura que se puede hablar de ello como si ya hubiera sucedido. Las personas que creen que un Dios amoroso no derramará su ira sobre ellos descansan en una esperanza falsa y peligrosa. El hecho de que Dios realmente juzgará a los incrédulos es un tema que aparece repetidamente en la Biblia. Por ejemplo, en Isaías 24, 17 al 23, en el capítulo 30, versículos 27 al 33, en el libro de Ezequiel, capítulo 38 y 39, también en Salmos, capítulo 3, verso 8, capítulo 7, verso 6, capítulo 35, versículos 1 al 8, en el Salmo 44, verso 27, podemos ver que el sonar de la séptima trompeta marca el cumplimiento del gran suceso del juicio que los profetas previeron y que los creyentes de todos los tiempos han esperado.

0: En el próximo programa, amigos, continuaremos hablando de este plan para el juicio, del cual el sonar de la séptima trompeta marcará el cumplimiento.
1: Juicio del cual los profetas hablaron y que los creyentes de todos los tiempos han esperado.
0: Si desean comunicarse con nosotros, tomen nota de nuestra dirección que enseguida les vamos a proporcionar.
1: Que pasen muy bien, que Dios les bendiga y hasta la próxima. Aquí van nuestros datos.
2: Obra misionera, llamada de medianoche, casilla 6557, Correo Central, Montevideo, Uruguay. Para comunicarse de una forma más rápida, puede escribirnos un email a estudiosbiblicos@llamadaweb.com. 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Muchas gracias y será hasta un próximo encuentro.

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1: ¿Cuál es el fundamento de nuestra fe cristiana? ¿Una tumba vacía? Sí, la piedra angular del Evangelio es esa tumba que no tenía cadáver aquella primera mañana de resurrección. El escéptico francés Renan habló sin darse cuenta de la verdad de la resurrección cuando dijo con desprecio: el cristianismo vive de la fragancia de un jarrón vacío. Para expresar la verdad con mayor precisión, el cristianismo vive de la gracia salvadora de Jesús resucitado. La tumba vacía de Cristo está llena de esperanza.
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2: La radio te informa la hora. 4:53 minutos.
3: ¿Cuántos pueden dar un grito de

Salmo 112, versos 2 y 3.

0: Amy Carmichael dijo: "Solo el poder del Calvario puede transformar nuestra agua más amarga en el néctar más dulce". Romanos 5:10 dice: "Porque si siendo enemigos fuimos reconciliados con Dios por la muerte de su Hijo, mucho más, estando reconciliados, seremos salvos por su vida". La estrofa de un himno muy antiguo dice: "Jesucristo pagó la deuda del pecado, toda mi deuda la canceló. La mancha carmesí que dejó el pecado, Cristo la lavó y la hizo más blanca que la nieve". Cada vez que miremos la cruz de Cristo, Dios quiere que comprendamos el mensaje implícito en ella, y es: Jesucristo pagó la deuda del pecado. Desde la caída del hombre en el huerto del Edén, Dios ha requerido de un pago por el pecado. La Biblia se refiere a este pago como expiación. Los hombres piadosos del Antiguo Testamento expiaban sus pecados por medio de sacrificios ofrecidos a Dios. Mas para que el sacrificio sea aceptable a los ojos de Dios, debía cumplir con ciertos requisitos. Por ejemplo, nadie podía acercarse al altar de Dios sin un sacerdote que intercediera por esa persona. También el sacrificio debía seguir las reglas establecidas por Moisés. La razón de tanto ritual se debió a que el hombre debía comprender que Dios es un Dios santo y que el pecado es algo que Él no tolera y solo Él puede perdonar. Pero detrás de la expiación hay una pieza importante, que es el amor infinito de Dios. Incluso después que el hombre desobedeció y pecó contra Dios, el Señor continuó amando al ser humano, tanto que desde ese momento comenzó el proceso de restauración divina de la comunión perfecta que el hombre había perdido con Dios. Hoy día Jesucristo es el único camino a esa comunión. Él es el Cordero de Dios, la expiación perfecta de los pecados. Podemos gozar de las bendiciones de Dios porque Jesucristo pagó la deuda del pecado.
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0: Recordemos que cada día es una oportunidad que Dios nos regala para crecer, aprender y amar más. La Biblia nos anima diciendo: encomienda al Señor tu camino, confía en Él y Él lo hará. Salmos 37:5. No sabemos todo lo que vendrá, pero sí sabemos que Dios camina con nosotros. Pongamos nuestros planes en sus manos. Vivamos con fe, esperanza y agradecimiento. Y confiemos que Él guardará de nosotros.
1: La radio te informa la hora. 5:13.
2: Años atrás, el teólogo Lewis Johnson escribió un artículo titulado La parálisis del legalismo. El título lo dice todo, ¿verdad? Uno de los problemas más serios que enfrenta la iglesia cristiana ortodoxa es el problema del legalismo. Uno de los problemas más serios que enfrentó la iglesia de la época de Pablo fue el legalismo. Siempre es lo mismo. El legalismo arranca del creyente el gozo del Señor. Y junto con el gozo del Señor se va la alabanza. Bien dicho, todos conocemos a cristianos así. Asegurémonos de no ser uno de ellos. No viva el legalismo, viva la gracia.
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0: la radio te informa la hora. 5:32.
1: Levántate, iglesia, en esta noche. Declara su alabanza en la tierra.

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1: Muy bienvenido, estimado oyente, a nuestro programa de preguntas y respuestas.
2: Así es un placer disfrutar de su compañía, amigos, cada programa. Gracias por sintonizarnos y con un breve tema musical damos comienzo al programa de hoy.
1: En el mundo que vivimos hoy, a mucha gente se le hace difícil concebir la noción de un Dios de amor con tanta angustia sobre esta tierra. La primera pregunta de hoy hace referencia a este tema y dice lo siguiente: ¿por qué permite Dios el sufrimiento?
3: Antes de la caída no había muerte, ni sufrimiento, ni dolor, ni nada de aquello que hoy nos causa tanta ansiedad. Dios había dispuesto todas las cosas para que el hombre pudiese vivir bajo condiciones ideales, pero el hombre escogió libremente seguir sus propios caminos que le alejaron de Dios. No podemos explicar por qué Dios otorgó al hombre tan amplio radio de libertad, pero constatamos que el que se aparta de Dios termina en la miseria. Algunas personas tienden a echarle a Dios la culpa, sin embargo deberíamos recordar que el promotor no es Dios, sino el hombre. Si conduciendo de noche por la autopista apagamos las luces y por esta causa tenemos un accidente, no podemos culpar al fabricante del coche. El constructor ha equipado el coche con todo lo necesario para la iluminación. Si la apagamos deliberadamente, somos nosotros los únicos responsables. Dios es luz. Si nosotros nos vamos a las tinieblas separándonos de Dios, no se lo reprochemos al Creador que nos creó para vivir cerca de Él. Dios es y seguirá siendo un Dios de amor, porque ha hecho algo inconcebible. Dio a su único Hijo para que rescatados de la situación desesperada en la cual nosotros mismos nos habíamos metido, ahora estemos con Jesús. Por eso Jesús dijo, hablando de sí mismo, «Nadie tiene mayor amor que este, que uno ponga su vida por sus amigos». ¿Existe mayor amor? Nunca se ha consumado una obra mayor en favor del hombre que la que ocurrió en el Gólgota. La cruz es, por lo tanto, la culminación del amor divino. Seamos o no creyentes, vivimos todos en un mundo caído. El sufrimiento, bajo todas sus formas conocidas, forma parte integrante del mismo. No tenemos ninguna explicación para el sufrimiento individual. ¿Por qué a uno le va bien y a otro le sobrevienen calamidades y graves enfermedades? A menudo sucede que el creyente incluso tiene que sufrir más que el incrédulo, como observa el salmista, porque tuvo envidia de los arrogantes, viendo la prosperidad de los impíos, porque no tiene congojas por su muerte, pues su vigor está entero. No pasan trabajos como los demás mortales, ni son azotados como los demás hombres. Pero termina encuadrando correctamente su aflicción individual, que no considera como castigo por su propio pecado. No está airado con Dios. Al contrario, se aferra aún más a Él. Por eso el salmista dice, «Con todo, yo siempre estuve contigo. Me tomaste de la mano derecha. Me has guiado según tu consejo y después me recibirás en gloria». Mi carne y mi corazón desfallecen, mas la roca de mi corazón y mi porción es Dios para siempre.
2: Muy bien, amigos, continuemos nuestro programa con la segunda pregunta, que dice así: ¿cómo pudo Jesús morir hace 2000 años por los pecados que nosotros cometemos hoy?
3: Dios había concebido el plan de salvación para el hombre caído antes de la creación del mundo. Según dice Efesios 1:4, porque al otorgarle el don de la libertad, Dios no solo había considerado la posibilidad de su caída, sino que sabía que ocurriría. En principio, Dios habría podido llevar a cabo el plan de salvación por medio del Señor Jesucristo inmediatamente después de la caída o al final de los tiempos. Lo esencial es que ese plan se cumpliese una vez. En el primer caso, el precio del rescate habría sido pagado por adelantado, en el segundo con efectos retroactivos. Conocemos ambas modalidades de pago en el mundo del comercio, el pago anticipado o el pago diferido. Dios, en su sabiduría, fijó el mejor momento. En relación con esto, leemos en la carta a los Gálatas, donde dice, «Pero cuando vino el cumplimiento del tiempo, Dios envió a su Hijo». Los hombres que vivieron antes de la venida de Cristo y atendieron a las ordenanzas de Dios de entonces para la salvación son igualmente salvos por el sacrificio del Gólgota que aquellos que han nacido después y aceptan el Evangelio. El aspecto temporal de la obra de salvación, ocurrida ya para nosotros, expresa en Romanos 5:8, donde dice: «Mas Dios muestra su amor para con nosotros, en que siendo aún pecadores, Cristo murió por nosotros». Los mandamientos no existían aún en los tiempos de Abraham o de Job. Esos hombres actuaban según sus conciencias y confiaban en Dios. Esto les fue contado por justicia, dice Romanos 4:3. En la época de David, los mandamientos del Sinaí ya existían hacía mucho tiempo. Constituían la norma para ser justificado ante Dios. Los pecados eran llevados por los animales sacrificados, pero los sacrificios de animales no podían borrar el pecado. Anunciaban meramente el sacrificio que vendría en Cristo. Por esta razón, el Señor es denominado el Cordero de Dios que quita el pecado del mundo. Es Él quien nos consiguió la expiación definitiva del pecado. Nosotros vivimos en el tiempo del sacrificio ya cumplido. Por eso quedaron abolidas las figuras o sombras, los sacrificios de animales, y el perdón nos es otorgado sobre la base del sacrificio perfecto de Cristo ya cumplido.
1: Relacionado con el tema anterior, el perdón de pecados y la vida eterna, a continuación se nos plantea una pregunta muy interesante que quizás muchos de nosotros nos la hemos hecho alguna vez. ¿Cuál es el destino de los niños que han muerto de corta edad antes de haber podido tomar una decisión por Cristo? ¿Qué sucede con los embriones abortados intencionalmente y con los enfermos mentales? ¿Están perdidos?
3: La pregunta fundamental aquí es: ¿a partir de qué momento hay que considerar al embrión como un ser humano? Si damos crédito a las corrientes del mundo secular, se tiene la impresión que ese momento se deja a la libre interpretación de cada uno o a la legislatura del Estado. Pero si buscamos una respuesta fiable acerca del comienzo de un ser humano, la hallamos en la Biblia. La creación individual de una persona comienza en la concepción, en el momento en que el espermatozoide del padre fecunda el óvulo de la madre. El Creador interviene de manera directa en el desarrollo de cada embrión. Porque la Biblia dice: «Porque tú formaste mis entrañas, tú me hiciste en el vientre de mi madre. Te alabaré, porque formidables, maravillosas son tus obras. Estoy maravillado y mi alma lo sabe muy bien», así lo decía el salmista. Cuando Dios llama a Jeremías, le declara que le conocía como persona aún antes de su nacimiento y que le había escogido para una misión especial. «Antes que te formase en el vientre te conocí, y antes que naciese te santifiqué, y te di por profeta a las naciones», según Jeremías 1:5. Pero, ¿dónde va el hombre después de haber cruzado el valle de la muerte? La cosa está clara para todos aquellos que han escuchado el Evangelio y que están en condiciones de tomar una decisión. También la voluntad de Dios está clara. Es paciente para con nosotros, no queriendo que ninguno perezca, sino que todos procedan al arrepentimiento. La salvación o condenación dependen, por consiguiente, únicamente de nuestra voluntad. Tenemos la libertad de ir al cielo o al infierno. Podemos escoger entre los dos caminos. Pero las personas a las cuales alude la pregunta no tienen una voluntad para hacer una elección tan importante. En la Edad Media se fraguó la falsa doctrina según la cual las almas de los niños no bautizados y fallecidos a corta edad iban a la condenación. Esta enseñanza no es bíblica, pues pretende que el bautismo puede salvar a los menores o a los que no tienen raciocinio. Según las enseñanzas centrales de la Biblia, sin embargo, no es el bautismo el que tiene poder para salvar, sino la fe en el Señor Jesucristo. Así nos dice en los Hechos de los Apóstoles 16:31. Para contestar la pregunta planteada, no nos ayuda el bautismo de los niños, que además no se puede administrar a los fetos abortados. La solución la encontramos en la norma de Dios. Dios no hará injusticia, y el Omnipotente no pervertirá el derecho, porque sus juicios son absolutamente justos y se llevan a cargo de forma imparcial. Tenemos, por consiguiente, la certeza que las personas mencionadas en la pregunta no serán condenadas. Ellos no tienen ninguna culpa de su destino. Cuando las madres llevaron sus niñitos y probablemente también a bebés a Jesús, los discípulos lo consideraban como una molestia inútil para el Señor, que estaba fatigado después de una dura jornada. Pero en esa ocasión, Jesús destaca a los niños de manera especial como heredero del reino de los cielos cuando dice: «Dejad a los niños venir a mí y no se lo impidáis, porque de los tales es el reino de Dios».
2: Hemos llegado a la última pregunta del día de hoy y proviene de una mujer joven, recientemente llegada a la fe, y que plantea lo siguiente. ¿Puedo aún traer un niño al mundo si la probabilidad de que se pierda es del 50%?
3: Para contestar la pregunta hay que aclarar primero dos cuestiones diferentes. ¿Qué nos dice la Biblia acerca del número de hijos y cómo responde a la pregunta sobre la salvación de nuestros hijos? Según el orden creacional de Dios, fuimos creados como hombre y mujer. El primer cometido que Dios dio al hombre fue fructificad y multiplicaos, lo dice Génesis 1:28, y nunca ha sido anulado. La capacidad de concebir y dar a luz hijos es un don que otorga Dios al hombre, y los hijos mismos también lo son. He aquí herencia del Señor son los hijos, cosa de estima el fruto del vientre. La Biblia considera como una bendición especial tener un gran número de hijos. Bienaventurado el hombre que llenó su aljaba de ellos. Tu mujer será como la vid que lleva fruto a los lados de tu casa, tus hijos como plantas de olivo alrededor de tu mesa. He aquí que así será bendecido el hombre que teme al Señor. Dios no solo nos da a los hijos, sino que se preocupa de que se les eduque para que confíen en Él. Por tanto, pondréis estas mis palabras en vuestro corazón y en vuestra alma, y las ataréis como señal en vuestra mano, y serán por frontales entre vuestros hijos. Y las enseñaréis a vuestros hijos hablando de ellas cuando te sientes en tu casa, cuando andes por el camino, cuando te acuestes y cuando te levantes. Si seguimos este consejo de Dios, cosecharemos los frutos. Instruye al niño en su camino y aun cuando fuere viejo, no se apartará de él. Podemos por consiguiente tener hijos sin temor porque si les damos esta educación, llegarán a la fe y serán salvos. Está en vigor esta gran promesa de Dios: yo amo a los que me aman y me hallan los que temprano me buscan. Dios ama de manera especial a los jóvenes que se vuelven a Él. Me he acordado de ti, de la fidelidad de tu juventud, del amor de tu desposario cuando andabas en pos de mí en el desierto, en tierra no sembrada, dice Jeremías 2:2. Como creyentes podemos tener hijos sin temor, porque la posibilidad de que se pierdan no es 50-50. La promesa de Dios está sobre ellos si les instruimos bíblicamente. La experiencia de muchas parejas creyentes prueba que los hijos encontraron el camino de la fe si desde pequeños se les instruyó bíblicamente.
1: Hemos llegado al final de nuestro programa, pero no queremos despedirnos sin antes recordarles que nos envíen sus preguntas y comentarios a nuestra dirección.
2: Así es, pueden escribirnos a Llamada de Medianoche, casilla de correo 6557, Correo Central, Montevideo, Uruguay. Por correo electrónico pueden dirigir sus dudas a preguntasyrespuestas@llamadaweb.com o directamente a través de nuestra página web www.llamadaweb.com.
1: Gracias por acompañarnos y será hasta la próxima.
2: Que Dios les bendiga y será hasta nuestro próximo encuentro.
4: ¿Comprenden los adolescentes hoy en día el valor del dinero? Una manera bastante rápida de educar a un niño sobre el valor del dinero es darle una cantidad suficiente de dinero en efectivo para ser utilizada en alguna necesidad en particular y luego dejarlo que él lo administre, pase lo que pase. Yo conocí a un médico que tenía 4 hijas, el cual decidió darle a cada una, cuando cumplieran 12 años, una cantidad de dinero suficiente para comprar la ropa que necesitaran durante un año. Las muchachas tenían que hacer un presupuesto para que el dinero les alcanzara. Sin embargo, la última de ellas celebró los 12 años comprándose un abrigo muy caro, lo cual la dejó sin un centavo. Y los últimos 3 meses del año tuvo que ponerse medias hechas trizas y vestidos deshilachados. Fue difícil para sus padres el no intervenir, pero tuvieron el valor necesario para no hacer nada y dejarla que aprendiera esa valiosa lección sobre la administración del dinero. Otro padre al cual conocí invitó a su hijo de 15 años a ayudarle a calcular los impuestos de la familia durante un año. Cuando el muchacho se dio cuenta de lo que cuesta mantener a una familia hoy en día, se quedó sorprendido. Todo lo que se suple en abundancia se convierte en algo sin valor. Mientras más pronto los niños aprenden que no hay tal cosa en la vida como poder tener todo lo que uno quiere, mejor es. Les habla el Dr. Dobson de Enfoque a la Familia.

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1: Muy bienvenidos a la segunda parte del mensaje de Norbert Litt. Vivo o muerto, la resurrección.
2: Hemos visto que por la transgresión y el pecado, cada ser humano se encuentra en la condición de morir.
1: Estamos muertos en pecados. Esta es la declaración más terrible que se puede hacer sobre los seres humanos.
2: La caída debilitó y limitó la capacidad de pensar del hombre. Y por eso es imposible para el hombre caído reconocer a Dios y comprender sus pensamientos divinos.
1: En este estado se encuentran todos los hijos de ira. Después de la pausa musical, la voz de Herman Harvich nos guiará a continuación de este mensaje tan importante.

Estimados amigos oyentes, es una verdad amarga que la muerte espiritual trae consigo la muerte física. Y esta, a menos que no haya algún cambio, tiene como consecuencia la perdición eterna. La razón de este estado la explica Pablo en Efesios 2:12. En aquel tiempo estabais sin Cristo, alejados de la ciudadanía de Israel y ajenos a los pactos de la promesa, sin esperanza y sin Dios en el mundo. Es probablemente el balance más desconsolador que puede haber. Sin Cristo, sin esperanza, sin Dios, en un mundo que es gobernado por Satanás. Para esta pérdida no hay compensación en ninguna religión. Aquí tampoco ayuda ningún intento de autosalvación. La Biblia deja inequívocamente en claro que quien no tiene a Jesucristo, tampoco tiene a Dios. Es una conclusión fatalmente errónea pensar que se puede encontrar a Dios sin Jesús, como podemos corroborarlo en Hechos 4, versículos 8 al 12. Pablo advierte sobre el peligro de pensar así. En Efesios capítulo 5, versos 5 y 6, dice: porque sabéis esto, que ningún fornicario, o inmundo, o avaro, que es idólatra, tiene herencia en el reino de Cristo y de Dios. Nadie os engañe con palabras vanas, porque por estas cosas viene la ira de Dios sobre los hijos de desobediencia. Hay tantos ofrecimientos que proponen un camino sin Jesús y que quieren transmitir algo divino sin Cristo, ya sean religiones naturistas o del lejano oriente, ya sean cultos islámicos o judíos, todos finalmente resultan ser una fata morgana, un espejismo, que muestra superficies de agua en los desiertos o que acerca lugares alejados de un paisaje. Hay muchas imágenes cotidianas que demuestran que la Biblia acierta en el centro de nuestras vidas. He aquí dos ejemplos. El jefe del partido de izquierda alemán, Lothar Bisky, de 67 años, respondió a la pregunta del Bild am Sonntag de si después de la muerte de su hijo de 23 años, él buscaba conversar con Dios. «Solamente busco a mi hijo, a nadie más». Y acto seguido dijo: era un gran admirador de Darwin, y siempre me dijo: «Papá, nosotros tenemos que ser enterrados en un montón de abono para que la naturaleza nos vuelva a recuperar como materia prima». El 1 de enero de 2009 falleció en Suiza a los 84 años el famoso autor de novelas Mario Simmel. Como escritor vendió 75 millones de libros. La revista Frankfurter Allgemeine Sonntagszeitung escribió acerca de él: Johannes Mario Simmel no tenía más esperanza, ni para él, ni para el mundo. Pertenecemos a otro lado, había dicho. Toda su vida le habló al viento y escribió en la arena. Lo único que aún le daba alegría era la muerte, aunque él creía que después de la muerte no había nada. Frente al trasfondo oscuro que representa estar muertos en el pecado, la palabra de Dios nos ilustra cómo Dios nos levantó a nosotros, quienes creemos en su Hijo Jesucristo, y nos llevó a una nueva vida. 7 veces habla la carta a los Efesios sobre los lugares celestiales. 2 veces en forma negativa para representar a Satanás y su área de poderío, en el capítulo 2, verso 1 y 2, y en el capítulo 6, versículo 12, y 5 veces de manera positiva para describir la salvación en Cristo. Tomen nota: capítulo 1, verso 23, capítulo 1, verso 20, capítulo 2, versos 5 y 6, capítulo 3, versos 9 y 10, capítulo 4, versículos 9 y 10. Estos 5 puntos positivos son los que queremos contemplar. Y lo haremos después de una breve pausa musical.

El primer punto se encuentra en Efesios 1:3 y es lugar celestial de la bendición. Bendito sea el Dios y Padre de nuestro Señor Jesucristo, que nos bendijo con toda bendición espiritual en los lugares celestiales en Cristo. En Cristo, los hombres que hasta ahí estaban espiritualmente muertos son levantados y puestos en una posición celestial. Las palabras claves para estas bendiciones espirituales son en Cristo. Por la posición en Él, todo cambia. Con este en Cristo permanece y cae todo. La eternidad depende de eso. Stanley Jones dice al respecto: Pablo, el expositor más grande del cristianismo, se concentró en la frase en Cristo y la utilizó 97 veces en sus cartas, más que todos los demás autores juntos. Con gran atención reconoció que estas dos palabras dividen a la humanidad en dos grupos, quienes están en Cristo y quienes están fuera de Cristo. La historia de la humanidad no se divide en antes de Cristo y después de Cristo, sino en Cristo y fuera de Cristo. Porque quien está en Cristo está en la vida, y quien está fuera de Cristo está en la muerte. Si la Biblia nos dice que somos bendecidos con toda bendición espiritual en los lugares celestiales, no hay excepción, no hay reservas. Dios viene hacia nosotros con los brazos abiertos y no retiene nada. Él nos regala la plenitud de todas las bendiciones en Jesús. Pero debemos considerar que se trata de bendiciones espirituales en el mundo de los cielos, no de bendiciones terrenales o temporales, no de bendiciones corporales o materiales como era el caso de Israel en el antiguo pacto. Hans Peter Roger escribe: Me avergüenza corroborar que todo lo que pedimos hoy a Dios sea seguridad y cuidado. En algún lugar fallamos con este pensamiento de seguridad. No lo encuentro en la Biblia, ni en la historia, ni tampoco en la vida cotidiana. Los cristianos de hoy en día no se escapan de los accidentes, del sufrimiento ni del dolor. Los creyentes también sufren accidentes y tan inesperadamente como los ateos. Por consiguiente, el primer plan de Dios no es nuestra seguridad física, sino nuestra santidad y justicia. Mis queridos amigos, no tenemos en el Nuevo Testamento promesas terrenales prioritarias como las tuvo Israel bajo la ley. Ninguna bendición terrenal de Israel, ninguna bendición temporal puede sobrepasar las bendiciones espirituales para la iglesia. A esas pertenecen, según el capítulo 1, la elección antes de la fundación del mundo, la posición en Cristo a los ojos de Dios ya completamente santificado e intachable, la predestinación de ser hijo, la gracia, la salvación, el perdón de pecados por su sangre, la gracia sobreabundante en sabiduría y comprensión de sus decisiones, la herencia eterna y además el sello del Espíritu Santo. El segundo punto, mis queridos amigos, se encuentra en Efesios 1, versículos 19 al 23, y es el lugar celestial del poder. Dice así: ¿Y cuál la supereminente grandeza de su poder para con nosotros los que creemos, según la operación del poder de su fuerza, la cual operó en Cristo, resucitándole de los muertos y sentándole a su diestra en los lugares celestiales, sobre todo principado y autoridad y poder y señorío, y sobre todo nombre que se nombra, no solo en este siglo, sino también en el venidero, y sometió todas las cosas bajo sus pies, y lo dio por cabeza sobre todas las cosas a la iglesia, la cual es su cuerpo, la plenitud de aquel que todo lo llena en todo. Jesús está sentado a la diestra del poder de Dios. Es el mismo poder que Dios usó para levantar a Jesús de los muertos y llevarlo al cielo.
Este poder pone todo a los pies de Jesús. En Él somos levantados sobre todo, porque pasamos a ser el cuerpo de Cristo. ¿Por qué entonces nos dejamos desanimar una y otra vez? Por un lado, porque no creemos. Por el otro, porque vivimos basados en nuestra propia fuerza y no en su poder en nosotros. Hacemos que todo dependa de las leyes que nosotros mismos nos impusimos, y si no las cumplimos, estamos disgustados con nosotros mismos y sufrimos. Y finalmente, porque nos dejamos atrapar más por las circunstancias que por la eficacia del poder de su fuerza. No estamos sobre las cosas. Como dice 1 Samuel 2:9, nadie será fuerte por su propia fuerza. Por eso, mis queridos oyentes, de vez en cuando necesitamos un reavivamiento, una reorientación hacia Jesús.

0: Este mensaje se pone cada vez más interesante, así que le invitamos a escuchar la tercera y última parte en el próximo programa.
1: Sí, mientras tanto desean ponerse en contacto con nosotros, tomen nota de la dirección que les vamos a ofrecer a continuación.
0: Que pasen muy bien, que Dios les bendiga, hasta la próxima, y aquí van nuestros datos.
2: 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Muchas gracias y será hasta un próximo encuentro.
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4: La radio te informa la hora. 6:35 minutos.

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1: Los cristianos pueden llegar a incomodarse bastante por la música. Algunos creen que Dios se siente particularmente atraído a los himnos antiguos cantados a los acordes de un órgano de tubos. Otros aseguran que Dios disfruta los coritos que se cantan una y otra vez. Algunos aplauden cuando cantan, mientras otros cruzan los brazos. Pero hay algo que no debemos ignorar bajo ningún concepto de nuestros desacuerdos acerca de la adoración. Dios exige nuestra alabanza. Eso no es negociable. Dios sería deshonesto si dijese que existe algo o alguien en el universo que merezca más alabanza que Él mismo. No desperdicies tu aliento discutiendo sobre la forma de adorar. Adora. Todo lo que respire, alabe a Jehová. Y recuerda, hay muchas maneras de adorar a Dios, pero solo un Dios a quien adorar.
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1: ¿Qué tal, estimado oyente? Sea usted muy bienvenido a esta transmisión del programa de llamada de medianoche.
2: Nos encontramos aquí en este punto del dial para poder escuchar de la palabra de Dios.
1: Hoy nuestro hermano Germán Harbich nos estará compartiendo el estudio titulado Obedeciendo lo que dice el Evangelio. Sin lugar a dudas, será una muy interesante meditación. Así que escuchémosla con mucha atención. Que Dios le bendiga ricamente.
3: ¿Qué tal, mis amigos? En esta oportunidad maravillosa que Dios nos está concediendo de poder estar comunicándoles una porción de la palabra de Dios con el fin de poder conducirles a ustedes, enseñarles a caminar por el camino de la vida, el camino de la seguridad, de la paz, del amor, del perdón, cosas que todos están buscando y que nosotros hemos encontrado en nuestro Señor Jesucristo, como nos lo presenta la palabra de Dios. Yo quisiera que en esta oportunidad, si usted tiene una Biblia, pueda abrir su Biblia en el libro de los Hechos de los Apóstoles, después de los cuatro evangelios del Nuevo Testamento. En el capítulo 2 tenemos un relato impresionante de aquel día glorioso cuando el Espíritu Santo de Dios viene, desciende sobre la iglesia de Jesucristo y comienza inaugurando la nueva era, la era de la iglesia de Jesucristo, y el Espíritu Santo morando en el corazón de los creyentes. Aconteció algo impresionante en esa oportunidad que encontramos registrado en este capítulo, algo impresionante porque eso produjo una conmoción en toda la ciudad de Jerusalén. Ese día de Pentecostés era a las 9 de la mañana, no era una hora común, era totalmente inusual que se aglomerara tanta gente por millares a ver qué había acontecido por aquel temblor, aquel viento recio y esa algarabía de gente alabando a Dios y proclamando las maravillas de Dios en sus propios idiomas, en distintos idiomas, que la cantidad de gente peregrina que había llegado con motivo de esa fiesta a Jerusalén podía oír la palabra de Dios en los diferentes idiomas de donde provenían, de las al menos 16 nacionalidades distintas. Esto es impresionante. Pero otra cosa impresionante es el hecho de que el apóstol San Pedro, después de varios días, después de haber negado a su Señor, de haber sido un cobarde delante de una humilde sirvienta y de algunos siervos por allí negando conocer a Jesucristo, ahora, con un poder diferente, como dijera el apóstol San Pablo, Dios no nos ha dado espíritu de cobardía, sino de poder, amor y dominio propio, ahora, con el Espíritu Santo morando en su corazón, su vida controlada por el Espíritu Santo, este hombre ya no es un cobarde, es un hombre que está lleno del poder de Dios, lleno del poder del Espíritu Santo, y no se avergüenza ahora de hablar de Jesucristo, de confesar a Jesucristo. Entonces, ante la expectativa de esa multitud de gente, de ese cuestionamiento, ¿qué está pasando? Queremos saber. Algunos se burlaban, otros estaban confundidos. Entonces él se levanta y empieza a explicar. Usted lo puede leer en su totalidad en este capítulo. Yo estaré leyendo los versículos 22 y 20, al 24 primeramente, cuando les dice: varones israelitas, oíd estas palabras. Jesús Nazareno, varón aprobado por Dios entre vosotros con las maravillas, prodigios y señales que Dios hizo entre vosotros por medio de él, como vosotros mismos sabéis, a este, entregado por el determinado consejo y anticipado conocimiento de Dios, prendisteis y matasteis por manos de inicuos, crucificándole, al cual Dios levantó, sueltos los dolores de la muerte, por cuanto era imposible que fuese retenido por ella. Mis queridos amigos, esto es impresionante. La breve explicación que nos presenta el apóstol Pedro aquí en este día de Pentecostés. Pero, mis queridos amigos, aparte de exaltar la obra de Jesucristo, la aprobación de su Padre, Él también confronta a la gente. Ustedes lo mataron. Ustedes lo crucificaron. Pero Dios ya tenía conocimiento de todo esto. Dios sabía que iba a acontecer todo esto. Pero Dios lo levantó. No podía ser retenido por la muerte. En el versículo 36 dice: sepa pues ciertísimamente toda la casa de Israel que a este Jesús, a quien vosotros crucificasteis, Dios le ha hecho Señor y Cristo. Mis amigos, esta es la medida del Evangelio. Que Jesús, resucitado de los muertos y exaltado a la diestra de Dios, ha sido hecho Señor y Cristo. Su mesiazgo involucra su señorío. Reina a la diestra de Dios como Señor y Rey. Queda también instaurado el oficio mesiánico en forma nueva e inesperada. El hecho de que Cristo es Señor fue la doctrina cardinal del cristianismo primitivo y sigue siendo la doctrina cardinal del cristianismo bíblico, del cristianismo verdadero. Jesús asumió el ejercicio de su señorío en virtud de su exaltación, como dice el apóstol San Pablo en el capítulo 2 de su epístola a los Filipenses. Miren lo que dice el apóstol San Pablo: por lo cual Dios también le exaltó hasta lo sumo y le dio un nombre que es sobre todo nombre. ¿Para qué? Para que en el nombre de Jesús se doble toda rodilla de los que están en los cielos y en la tierra y debajo de la tierra, y toda lengua confiese que Jesucristo es el Señor, para gloria de Dios Padre. Oh, mis queridos amigos, Él asumió el ejercicio de su señorío en virtud de su exaltación, como nos lo presenta la palabra. Y la salvación se obtiene al confesar a Jesús como Señor. El apóstol Pablo, también escribiendo en el capítulo 10 del libro a los Romanos, él dice que si confesares con tu boca que Jesús es el Señor y creyeres en tu corazón que Dios le levantó de los muertos, serás salvo. Mis queridos amigos, muchas personas siempre están muy dispuestas, porque hasta llega a ser una moda decir soy cristiano, porque no quieren quedar pegados, no quieren quedar ridiculizados al decir soy ateo, no creo en nada, porque vivimos en una sociedad bastante cristianizada, por así decirlo. Pero una cosa es usar el nombre de Jesús con su boca y otra es creer en el corazón que Dios le levantó de los muertos. Mucha gente cree en Jesús. Cree en Jesús como un buen maestro, como un buen profeta, como un hombre moral, un gran moralista que enseñó cosas maravillosas. Pero cuando llegan al punto en que la Biblia afirma que Dios le levantó de los muertos, allí retroceden o quedan trancados en su declaración de fe. Al estilo de aquella gente que estaban reunidos en el Areópago, allí en la ciudad de Atenas, cuando Pablo estaba predicando, estaba hablando, todo muy bien, la gente buscando la novelería, porque dice en el propio libro de los Hechos, dice que la gente todos los días se dedicaba en buscar algo novedoso. Estaban siempre queriendo encontrar cosas nuevas en la vida. Y estaban escuchando, fascinados, la historia de estos nuevos dioses que traía Pablo, o este nuevo Dios. Pero cuando llegó al punto de la resurrección, ya te escucharemos en otra oportunidad, decían. Mis queridos amigos, pero en este día de Pentecostés tenemos un resultado maravilloso. Cuando Pedro los confronta, en el versículo 36 que acabo de leer hace un momento: sepa pues certísimamente toda la casa de Israel que a este Jesús, a quien vosotros crucificasteis, Dios le ha hecho Señor y Cristo. Esto fue un golpe duro. Fue el golpe que tenía que llamarlos a la reacción. Y mis queridos amigos, este es el golpe que debemos recibir nosotros para que reaccionemos. Porque dice aquí en el versículo 37, al oír esto, se compungieron de corazón y dijeron a Pedro y a los otros apóstoles: varones, hermanos, ¿qué haremos? ¿Qué haremos? Cuando tú te preguntes qué tienes que hacer para ser salvo, ese es el momento adecuado. Quizás hasta ahora has vivido autosuficiente, dependiendo de tus fuerzas, de tus simples razonamientos, pero en tu ser interior no tienes seguridad de vida. En tu ser interior no tienes la paz que sobrepasa todo entendimiento. No conoces el verdadero amor. No conoces la felicidad a pleno. Este es el momento cuando tú tienes que preguntarte, como este pueblo, ¿qué tengo que hacer entonces? Pedro les dijo: arrepentíos y bautícese cada uno de vosotros en el nombre de Jesucristo para perdón de los pecados y recibiréis el don del Espíritu Santo. Aquí tenemos el mandamiento del apóstol Pedro: arrepentimiento. Hoy día muy pocas personas se quieren arrepentir de lo que son y de lo que han hecho, pero este es el único camino para volver a la vida plena. Es el principio de esta transformación, dolerse en el corazón por lo que he sido y por lo que he hecho. He vivido ofendiendo a Dios, he vivido de espaldas a Dios, he sido el culpable de que Jesucristo pendiera de una cruz derramando hasta la última gota de su sangre. Pero también Pedro nos presenta el otro lado. También tenemos que confesar el nombre de Jesucristo, recibiéndole como Señor y Salvador, como Él presentó antes, e identificándonos con el cuerpo de Cristo, sometiéndonos al bautismo en el nombre del Señor Jesucristo. Y Él dice: porque para todos ustedes es la promesa, y para los hijos, y para todos los que están lejos, para cuantos el Señor nuestro Dios llamare. Todas las personas tienen la misma posibilidad. Al este o al oeste, al norte o al sur, todos, no importa, porque la Biblia dice que Dios no hace acepción de personas, tienen la oportunidad. Y dice que con muchas palabras les exhortaba diciendo: sed salvos de esta perversa generación. Así que los que recibieron su palabra fueron bautizados y se añadieron aquel día como 3,000 personas. Esto es maravilloso, mis amigos. Esta es la oportunidad que ustedes tienen también, de humillarse delante de Dios, arrepentirse de sus pecados, entregar su vida a Jesucristo, reconociéndolo Señor y Salvador y obedeciendo el Evangelio. Dios les da la vida. Que Dios les bendiga.

0: Qué importante es, querido amigo, querida amiga, dejar entrar a nuestras vidas a la única persona que puede limpiarlas. Jesucristo es el único camino a la salvación.
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3: La radio te informa la hora. 7 minutos. El andar de los hijos de Dios. Los hijos de Dios deben andar en novedad de vida, por fe, en el Espíritu, en amor, en la verdad, según sus mandamientos, con prudencia, en forma digna del Señor, en la luz. Y andad en amor, como también Cristo nos amó y se entregó a sí mismo por nosotros, ofrenda y sacrificio a Dios, en olor fragante. Efesios capítulo 5, verso 2.

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El tema para el día de hoy, vuelve. La lectura se encuentra en Amós capítulo 4. No habéis vuelto a mí, declara el Señor. El libro de Amós en el Antiguo Testamento nos ha dado algunas frases memorables. ¿Andan dos hombres juntos si no se han puesto de acuerdo? Prepárate para encontrarte con tu Dios. Pero corra el juicio como las aguas. Sin embargo, la frase que más se repite en Amós ocurre 5 veces en el capítulo 4. Una y otra vez el Señor habla de todo lo que ha hecho para disciplinar a su pueblo descarriado y autoindulgente y llevarlo de vuelta a Él. En todos los casos, la respuesta es la misma. No habéis vuelto a mí, declara el Señor. Al leer sobre la dureza de su corazón y maravillarnos por ello, nosotros también debemos preguntar si nos sucede lo mismo. Si hemos percibido que el Señor ha estado tratando de captar nuestra atención, ¿cómo le hemos nosotros respondido? La profecía de Amós contiene advertencias de juicio, cautividad y destrucción. No obstante, hay llamamientos al arrepentimiento y promesas de restauración. Buscad lo bueno y no lo malo para que viváis, y así sea con vosotros el Señor, Dios de los ejércitos. El libro de Amós tiene muchas frases memorables, pero no debemos olvidar nunca la invitación de Dios a todos los que se han alejado de Él. Vuelve a mí, dice el Señor. Si no has vuelto, hazlo ahora. Pensamiento para este hermoso día. El verdadero arrepentimiento se vuelve de lo malo y regresa a lo bueno.

0: Oh sí, Señor. Que tu palabra sea la base de este gozo, Señor, que tenemos. La hemos atesorado en nuestro corazón, Señor.
1: La radio te informa la hora. 7:35.
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3: Hay accidentes imposibles de evitar. Una goma se estalla, pierdes control del automóvil y te vas al abismo. Un futbolista le rompe la pierna a otro cuando intentaba patear el balón. La niña ayuda a servir la mesa, pero los platos se le caen de sus manos y se rompen. Mueves tu mano, derramas el jugo y manchas el mantel y la ropa. Cosas que suceden sin provocarlas intencionalmente. Pero aún así, el daño es real. El automóvil se destruye. Hay golpeados, heridos o muertos. La pierna rota por un tiempo queda inmóvil. Los platos rotos no sirven y hay que reemplazarlos. El mantel y la ropa tienen que lavarse. Aunque sin intención, el daño es real. Si así es en lo físico, así es también en lo espiritual. Todo pecado, aunque sin intención, ofende a Dios y porque Él es santo y perfecto, no puede ignorarlo. El daño entonces es que esas ofensas nos separan de Dios. Por eso en la antigüedad Dios instituyó los sacrificios. Esos animales pagaban con su vida por las ofensas de la persona que, consciente de ellas, llevaba un sacrificio al altar. Y esos sacrificios incluían provisión para lo que se hacía en ignorancia y sin intención. Hoy, Dios no requiere sacrificios, pero nuestras ofensas, intencionales o no, continúan causando daño. No importa la raza, nacionalidad, idioma o religión que tengas, lo que haces y no es aprobado por Dios te separa de Él. Aunque los antiguos rituales no se requieren hoy, estos reflejan la solución divina al problema de esa separación. La Biblia explica que a Jesucristo, quien jamás cometió ofensa, Dios por nosotros lo hizo pecado para que fuésemos hechos justicia de Dios en Él. El último sacrificio requerido para borrar las ofensas del hombre fue el sacrificio de Cristo en la cruz. En Jesús, dice el apóstol Pablo, tenemos redención por su sangre, el perdón de pecados. Y el apóstol Juan agrega, la sangre de Jesucristo nos limpia de todo pecado. La pregunta es, ¿has tú aprovechado la solución al pecado que Dios ofrece en Cristo?
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1: Hola, ¿cómo están? Gracias por acompañarnos para compartir juntos los próximos minutos.
2: Escucharemos hoy un mensaje del Reinhold Federolf, titulado La Última Petición de Elías.
1: Los profetas de Israel eran luces en la oscuridad, faros en el embate de las olas de los cultos a los ídolos, rocas firmes en medio del eterno sube y baja de los distintos reyes de Israel.
2: Pero antes de ser arrebatado Elías, le hizo una última y muy interesante petición a su seguidor Eliseo.
1: De eso vamos a comenzar a escuchar después de la pausa musical en la voz de Herman Herbitsch.

Estimados oyentes, la última petición de Elías es el tema que hoy comenzamos a estudiar. Los profetas de Israel eran luces en la oscuridad, faros en el embate de las olas de los cultos a los ídolos, rocas firmes en medio del eterno sube y baja de los distintos reyes de Israel. Poco antes de ser arrebatado, según la narración de Segunda de Reyes 2, 9 al 18, Elías le hizo una última y muy interesante petición a su seguidor Eliseo, lo cual leemos en el versículo 9. Pide lo que quieras que haga por ti antes que yo sea quitado de ti. Para descubrir por qué a Eliseo le fue dada esta extraordinaria oportunidad y honor, debemos observar detalladamente su carácter y su vida. Sin ninguna duda, Elías marcó fuertemente a Eliseo, y ya que nosotros mismos, como iglesia, estamos cerca del arrebatamiento, necesitamos urgentemente un despertar personal y un nuevo impulso para seguir y comprometernos con Jesús. Vemos claramente en 2 de Reyes 2, 1 al 8, que Eliseo seguía a Elías como una sombra. Desde Gilgal bajaron a Betel y luego a Jericó. Por todos lados ya se había corrido la voz: hoy el gran profeta Elías irá directamente al cielo. En Jericó el Señor envió a Elías al Jordán. Tres veces Elías le ordenó a Eliseo que se quedara. Y tres veces Eliseo resaltó su intención de no apartarse de al lado de Elías por nada. Así que la primera característica de Eliseo contiene resistencia, fidelidad y devoción. En 2 Reyes 3:11 encontramos la expresión: aquí está Eliseo, hijo de Safat, que servía a Elías. Eso significa que Eliseo era conocido y confirmado como siervo de Elías. Durante los años que estuvo al lado del profeta como su siervo, demostró verdadera devoción, fidelidad y resistencia. Y justamente eso se revela en la despedida definitiva de Elías. Llegados a la última etapa, Elías dividió el Jordán con su manto doblado y ambos atravesaron el lecho seco del río. Y entonces el profeta le indicó a su estudiante que le realizara una última petición, como leemos en 2 Reyes 2, 9. Algunos tradujeron: pide lo que quieras que yo pida para ti. Dios quería hacer algo en la vida de Eliseo a través de la oración de Elías. Hoy en día, algunos de nosotros estaríamos bastante asombrados. Nuestros pensamientos se precipitarían, nos acordaríamos de las historias del genio de la lámpara. ¿Qué sería lo que desearíamos? Pero Eliseo no anduvo con vueltas como si fuera un incrédulo y desamparado. En él había madurado un anhelo, el cual ya se había cristalizado en todo su comportamiento. Que una doble porción de tu espíritu sea sobre mí. Leemos que dijo esto en el versículo 9. Elías se podría haber ofendido y finalmente haber increpado a su servidor. ¿Estás loco? ¿Qué significa esto? Pero Elías sabía exactamente lo que significaba este pedido. Y eso nos muestra la segunda característica de Eliseo. Eliseo era realista. La situación de Israel no era para nada floreciente. Las guerras y los cultos a los ídolos habían dejado profundas heridas. Los reyes generalmente no eran un buen ejemplo para el pueblo. Para poder efectuar algo para Dios en esta situación, para brillar como una luz, Eliseo necesitaba un poder especial. No era un optimista que soñaba con un gran avivamiento o que aseguraba que ya estaban viviendo en el reino de paz de los mil años o que pronto los devotos a Dios tomarían los gobiernos de todo el mundo, pero tampoco era un pesimista, aunque hubiera tenido todas las razones para hacerlo. Podría haber pensado: todo es tan difícil, y con este rey actual solo puedo ver un panorama oscuro, donde lo único que puedo hacer es esperar que lleguen tiempos mejores. Total, nada tiene valor ahora.
Pero no. Eliseo no pensó así. Él quería estar preparado, ponerse a disposición, luchar y jugarse por entero en tiempos difíciles, para que la gloria de Dios fuera restaurada. Así como el nombre Elías tiene un significado muy importante, o sea, que significa el Señor es Dios, de la misma manera el nombre Eliseo engloba la vida de este joven y dedicado hombre. Dios es salvación, o Dios salva, significa Eliseo. Elías asoció esta difícil petición a una condición que marcaría la vida de Eliseo. Leemos en 2 Reyes 2:10. Si me vieres, cuando fuere quitado de ti, te será hecho así.

Y esta es la tercera característica de Eliseo, la cual también es muy importante para nosotros. Mantener la mirada dirigida hacia arriba para comprender, vivir y anunciar la realidad de las promesas de Dios. ¿No es ese nuestro problema en la vida diaria? Entre todas las actividades, preocupaciones y obligaciones, poder dirigir la mirada a Jesús, como dice Hebreos 12:2, autor y consumador de la fe, y así continuamente reordenar nuestras prioridades, sí, ordenarlas debajo de Él. Eso es lo que ilustró Eliseo en 2 de Reyes 6, 15 al 17. Su siervo se llenó de pánico en una situación desesperada cuando el ejército de los arameos estaba frente a las puertas de Dotán para atrapar al espía divino. Pero Eliseo le explicó a su tembloroso siervo que la victoria de Dios estaba garantizada y le pidió al Señor que le fueran abiertos los ojos a esta realidad. Dice el versículo 17, y he aquí que el monte estaba lleno de gente de a caballo y de carros de fuego alrededor de Eliseo. El profeta no necesitaba este ánimo especial, sino su siervo. También nosotros necesitamos tener nuestros ojos abiertos para percibir lo que por ceguera o comodidad muchas veces no vemos. Dios sabía esto exactamente y confirmó al seguidor de Elías. Eliseo pudo observar el arrebatamiento de su maestro y, con el manto caído en el nombre del Dios de Elías, nuevamente dividió las aguas del Jordán, como lo afirma 2 Reyes 2:14, y en el versículo 15 leemos que el testimonio de los hijos de los profetas fue unánime. El espíritu de Elías reposó sobre Eliseo. Una cuarta característica la encontramos en Eliseo en medio de una crisis de fe en la vida de algunos de los hijos de los profetas, y esta es la fe imperturbable de Eliseo. De repente, algunos de los hombres se inquietaron seriamente y dudaron acerca del rapto de Elías. A veces existen algunos datos en las historias bíblicas que las colocan en un marco humano. 50 hombres valientes fueron enviados, así nos relata 2 Reyes 2, 16 al 18. Si no se trataba de un verdadero arrebatamiento, deberían localizar a Elías, quien posiblemente hubiera sido arrastrado por un tornado, cayendo en algún lugar de las montañas o los valles. Pues en 2 de Reyes 2, 1 dice, precisamente con respecto al rapto de Elías, aconteció que cuando quiso Jehová alzar a Elías en un torbellino al cielo. De hecho, existen historias realmente interesantes, como por ejemplo lo que ha sucedido con los tornados extremos en América del Norte. Edificios enteros han sido levantados, girados y arrastrados. Ha sucedido que hombres y animales fueron levantados y sobrevivieron, y ya que, sobre todo, numerosos animales en las praderas están expuestos a las tormentas. Una y otra vez encontramos historias de las flying cows, las vacas voladoras. Teóricamente, y visto desde el punto de vista puramente humano, algo parecido podría haber pasado con Elías. Pero en nuestro próximo encuentro veremos cuál fue la actitud de Eliseo frente a este suceso y lo vamos a comparar también con la situación en nuestros días. Que Dios les bendiga.

0: Muchas gracias por su compañía. Desde ya les invitamos a no perder la continuación de este mensaje.
1: Si desean comunicarse con nosotros, tomen nota, por favor, de la dirección que vamos a proporcionar a continuación.
0: Nos despedimos deseando que pasen muy bien y que Dios les bendiga. Aquí van nuestros datos.
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1: Sé que lo que voy a hacer no es correcto, pero lo voy a hacer. Palabras de una mujer acerca de sus planes. Palabras que reflejan la actitud dominante en mucho de lo que se hace en el mundo hoy. Sabemos lo que no es correcto, que nos puede dañar y costar, pero lo hacemos. Por ejemplo, sabemos que por siglos el azote de nuestros pueblos ha sido la corrupción gubernamental. Todos criticamos esto, pero cada quien, casi sin excepción, al tener la oportunidad de obtener algún beneficio personal, lo hace. En las últimas décadas, dos plagas sociales han complicado la vida de innumerables familias: el SIDA y las drogas. En cuanto al SIDA, las Naciones Unidas nos indican que la población mundial con el virus anda cerca de los 40 millones. Desde hace tiempo, también se nos ha informado, y muchos lo saben, que las formas más comunes de contraer el virus son el contacto sexual y el compartir jeringas ya usadas por personas contaminadas. Esto último es una costumbre común entre los que se inyectan drogas. El riesgo, el daño, lo erróneo de esto, muchos de los que se convierten en víctimas lo saben, pero como aquella mujer, parecen decir: sé que lo que voy a hacer es erróneo, pero voy a hacerlo. Esas palabras me las expresó Rita, no acerca de lo que consideraríamos de implicaciones nacionales, como decir, robarle millones al fisco. Tampoco me lo dijo acerca de inyectarse heroína. Me lo dijo acerca de su vida, habiendo dejado a su marido, viviendo con otro hombre y planear casarse con él. Hay decisiones que todos hacemos a diario, a nivel personal o familiar. Decisiones que sabemos son erróneas, pero que nos empeñamos en llevarlas a cabo. Ese es el problema del que decide usar el dinero para unos tragos en vez de comprar lo que sus hijos necesitan. O el del que se dedica a la parranda con sus amigos en vez de dedicar tiempo a su familia. O del que le roba tiempo o mercadería a la compañía donde trabaja. O del que engaña a su esposa. En las innumerables situaciones que a diario confrontas, tienes que tomar decisiones y al hacerlas, debes ponerte a pensar si lo que has de hacer es lo correcto. Si no lo es, piensa y no ignores las consecuencias.
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2: La radio te informa la hora. 8:05.

0: está practicando el Padre Nuestro. Saludos amigos, soy David Ormachea con otra vivencia. Cuando oramos el Padre Nuestro decimos, perdona nuestras deudas, así como nosotros perdonamos a nuestros deudores. Pregunta, ¿está usted orando sinceramente? Existen personas que les encanta que les perdone, pero a ellos les cuesta perdonar. ¿Es usted uno de ellos? La verdad es que mientras más se examina la Biblia, más indicaciones específicas nos entrega con respecto a esta maravillosa virtud cristiana. Créame, la Biblia enseña que el perdón no es una elección. Más bien, se nos ordena perdonar aunque no deseemos hacerlo. No debemos solo disfrutar con alegría del perdón, sino también de lo hermoso de otorgarlo. Jesucristo dio su vida por nosotros, nos ha perdonado la maldad de nuestro pecado, nos ha restaurado. Pero así como nosotros fuimos perdonados por Dios, así también nosotros debemos perdonar, así como nosotros hemos sido perdonados. No solo ore al Padre Nuestro, también practíquelo. Le aseguro, es una maravillosa forma de obedecer a Dios orando como Él manda.
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Jesús, hoy no te llama para juzgarte, ni para golpearte, mucho menos para acusarte, tampoco te está condenando. Él quiere un momento contigo, para que puedas sentir ese gran amor tan incomparable, e inmediatamente sientas esperanzas, vida, fuerzas, aliento, y puedas ser salvo. Cuando sientes a Jesús tan cerca, puedes entender algo, que su presencia es suficiente. Ven a Él pronto.

0: La radio te informa la hora. 8:25.
1: Millones de adultos sufren de baja autoestima y se arrastran por la vida con una innecesaria y extenuante carga de insuficiencia. Si usted forma parte del extenso número de personas que nunca se han aceptado a sí mismas, permítame decirle algo que puede serle muy útil. El doctor Maxwell Maltz, cirujano plástico que escribió el libro Psicocibernética, dijo que en la década de 1920 las mujeres iban a él para que les redujera el tamaño de los senos. Hoy en día le piden que se los agranden con silicona a pesar de los riesgos para la salud. Esos son valores falsos. En Cantar de los Cantares del rey Salomón, su esposa le pidió a las mujeres de Jerusalén que no tomaran en cuenta el color oscuro de su piel porque había sido causado por el sol. Pero hoy, la morena esposa de Salomón sería la envidia de todas las mujeres en cualquier playa. Nuevamente, esos son valores falsos. Su valor personal no depende realmente de las opiniones de los demás, ni de los valores temporales y fluctuantes que esas opiniones representan. Mientras más pronto usted pueda aceptar el valor trascendental de su naturaleza como ser humano, que no depende de los antojos de la opinión social, más pronto se podrá librar de la carga de la baja autoestima. Les habla el Dr. Dobson, de Enfoque a la Familia.

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1: ¿Qué tal, estimado oyente, estimada oyente? Nuevamente nos encontramos para escuchar este interesante estudio bíblico. En este caso, nuestro hermano Herman Harvich nos estará entregando la meditación bíblica titulada Un endemoniado de Gadara.
2: ¿Qué cree usted, querido amigo? ¿Ya cree saber de qué se trata? Le invitamos a prestar entonces atención a la palabra de Dios.
1: Escuchemos algo de música y luego sí comenzamos.

0: Mis queridos amigos, les invito a leer en la palabra de Dios en el Evangelio según San Marcos, capítulo 5. Voy a dar lectura a esta porción que nos relata sobre el endemoniado gadareno. Vinieron al otro lado del mar, a la región de los gadarenos, y cuando salió él de la barca, enseguida vino a su encuentro de los sepulcros un hombre con un espíritu inmundo, que tenía su morada en los sepulcros, y nadie podía atarle ni aun con cadenas, porque muchas veces había sido atado con grillos y cadenas, mas las cadenas habían sido hechas pedazos por él, y desmenuzados los grillos, y nadie le podía dominar. Y siempre de día y de noche andaba dando voces en los montes y en los sepulcros, e hiriéndose con piedras. Cuando vio pues a Jesús de lejos, corrió y se arrodilló ante él, y clamando a gran voz dijo: «¿Qué tienes conmigo, Jesús, Hijo del Dios Altísimo? Te conjuro por Dios que no me atormentes». Porque él le decía: «Sal de este hombre, espíritu inmundo». Y le preguntó: «¿Cómo te llamas?». Y respondió diciendo: «Legión me llamo, porque somos muchos». Y le rogaba mucho que no los enviase fuera de aquella región. Estaba allí cerca del monte un gran hato de cerdos, paciendo. Y le rogaron todos los demonios, diciendo: «Envíanos a los cerdos para que entremos en ellos». Y Jesús luego les dio permiso. Y saliendo aquellos espíritus inmundos, entraron en los cerdos, los cuales eran como 2000. Y el hato se precipitó en el mar por un despeñadero, y en el mar se ahogaron. Y los que apacentaban los cerdos huyeron, y dieron aviso en la ciudad y en los campos, y salieron a ver qué era aquello que había sucedido. Vienen a Jesús, y ven al que había sido atormentado del demonio y que había tenido la legión, sentado, vestido y en su juicio cabal, y tuvieron miedo. Y les contaron los que lo habían visto cómo le había acontecido al que había tenido el demonio y lo de los cerdos, y comenzaron a rogarle que se fuera de sus contornos. Al entrar él en la barca, el que había estado endemoniado le rogaba que le dejase estar con él, mas Jesús no se lo permitió, sino que le dijo: «Vete a tu casa, a los tuyos, y cuéntales cuán grandes cosas el Señor ha hecho contigo y cómo ha tenido misericordia de ti». Y se fue y comenzó a publicar en Decápolis cuán grandes cosas había hecho Jesús con él, y todos se maravillaban. Mis queridos amigos, yo quiero decirles en esta oportunidad que yo encuentro en la palabra de Dios que Jesús siempre anda buscando al hombre en su amor. Nos dicen los evangelios que Jesús recorría ciudades y aldeas, pueblos, por todos lados, iba donde estaba la gente, buscaba a la gente en su amor. No hay estado tampoco tan deplorable del cual Jesús no pueda librar. El cambio de vida es absolutamente posible a cualquier altura de la vida. Mis queridos amigos, a lo largo y ancho de mi vida cristiana me he encontrado con personas jovencitas, con niños, con adolescentes, con adultos, con ancianitos, que han tenido un encuentro maravilloso con Jesucristo y han salido de una vida desastrosa y han entrado a la vida de paz, de amor y de felicidad. Toda persona libre del poder del pecado no solo le es posible, sino que Jesús mismo le envía a testificar a otros. Mi amigo, si tú has sido librado de los poderes de las tinieblas, si has sido librado de las ataduras del diablo, del enemigo de nuestras almas, tú tienes que compartirlo con otras personas. Pero si tú no has sido librado, en este momento es tu oportunidad para permitirle a Jesús librarte de todo lo que te oprime, de todo aquello que aprieta tu corazón, que no te permite disfrutar la vida, de todas aquellas ataduras del demonio. Aquí la presencia de Jesús produce reacción. Sí, cuando viene Jesús y desembarca allí en la tierra de Gadara, inmediatamente un hombre endemoniado corre a su encuentro y comienza a gritarle. Pero no obstante, está declarando que reconoce que Jesús es el Hijo del Dios Altísimo. La presencia de Jesús produce reacción. Cuando un hijo de Dios anda en santidad y fidelidad, también experimenta reacciones de parte de otras personas, porque, lógicamente, la luz disipa las tinieblas. El amor disipa el odio. La santidad disipa la corrupción. El Espíritu Santo va a repeler a las fuerzas de los demonios. No obstante, la Biblia dice que los demonios creen y tiemblan y conocen quién es Jesús. Ahora, mis queridos amigos, sin Cristo en la vida, no es vida, es muerte. Por eso la Escritura declara que nosotros estamos muertos. Muertos en nuestros delitos y pecados. Somos personas muertas que caminamos sin Cristo. ¿Hay algo positivo acaso en una vida en quien Jesucristo no tenga el control? A veces nos dejamos llevar por las apariencias externas, pero no nos dejemos engañar por el demonio. Tras una apariencia encantadora, carismática, dulce, puede moverse un gran demonio. Y saben que los hay en todas las categorías. Sí, mis amigos, en todas las categorías. A este que acabamos de leer en el Evangelio, los demonios le habían despojado de todo, absolutamente de todo. De lo afectivo estaba separado de la familia, de lo material estaba sin nada, le había despojado del honor, del pudor, porque estaba desnudo. Le había despojado de todo, golpeándose a sí mismo, lastimándose, lacerándose, aullando como una bestia. Los poderes demoníacos son tremendos. No siempre sucede así, tan evidente el estado calamitoso. Pero reitero, no vamos a exaltar la obra del diablo, sino la obra y el poder de Jesucristo. No es mi intención hablar de lo tremendo, de los tremendos daños que hace el diablo. De hecho, sabemos que el diablo no hace nada bueno, sino que todo es malo. Probablemente el hombre deseaba liberación, pero los demonios no le dejaban. ¿Saben que sí? Es probable que sí, que este hombre deseaba. Por eso salió al encuentro de Jesús. Conocimos un caso de Marilyn. Por ejemplo, en algún momento ella clamaba a Jesucristo y en otros momentos los demonios hablaban y proferían palabras obscenas y atacaban a Jesús y atacaban a mi persona también. Pero en el fondo, Marilyn, como este hombre, deseaban ser liberados. En el ser interno, en lo profundo, ya debes desear tu liberación. Es tu decisión. Mi querido amigo, mi querida amiga, quizás te sientes oprimido, te sientes apretado por los poderes de las tinieblas que te hacen pensar, no sé qué me pasa, no entiendo por qué estoy así. Eso es obra del diablo, porque Jesucristo no quiere que te sientas así, pero tú tienes que tener el gran deseo, el profundo deseo de abandonar ese estado, pidiéndole a Jesucristo que te libere, que te perdone tus pecados, que limpie tus pensamientos, que limpie tus sentimientos, entregándole tu vida a Jesucristo. Cuando Jesucristo entra a tu vida, te despoja de todos los poderes de las tinieblas, porque al entrar la luz, disipa las nieblas. Al entrar el amor, sale el odio. Al entrar lo perfecto, lo maravilloso que es Jesucristo, el diablo, que es el terror de las tinieblas, tiene que huir. Pero veamos los efectos inmediatos, inmediatos, te estoy diciendo, mi amigo y mi amiga. En este hombre, lo encontramos enseguida sentado. Es interesante que las personas endemoniadas son hiperactivas. Por lo general no pueden estar quietos. No escuchan, no se callan, hablan todo el tiempo, no piensan porque el diablo les ocupa todo el tiempo, ni siquiera los deja pensar y decidir. Pero aquí el endemoniado ahora estaba sentado, opuestamente a lo que era su vida, continuamente gritando y caminando y andando de acá para allá por las montañas, por los cementerios. Ahora estaba vestido. Recupera los valores morales, el pudor.
1: Antes era, se había transformado en un exhibicionista, atrevido, impúdico, porque eso es lo que hace el diablo. Vemos la televisión atestada justamente de todas esta desvergüenza, de todo este exhibicionismo. No procede de Dios esto, procede del mismo infierno. Pero cuando Jesús entra, la persona recupera su honor, su moral. Pero también dice que estaba en su juicio cabal. Recupera la imagen perdida del hombre en el Edén. Recupera la relación que estaba rota por el pecado. Recupera el sitial en que Dios le ha puesto como corona de la creación y que es depositario de su amor. Sí, mis queridos amigos, cuando nosotros abrimos la puerta de nuestro corazón, entramos a una nueva vida, a una maravillosa vida de amor, de paz, de felicidad. Yo soy testigo de las maravillas y de la gracia y de la misericordia del Señor, porque la tuvo de mí, la ha tenido por millares de personas que conozco, y hoy sigue teniendo misericordia de ti, y tú puedes convertirte en un hijo de Dios y convertirte en un testigo del poder de Dios. Yo te desafío a que te arrepientas de todo corazón de tus pecados. Pídele al Señor Jesucristo ahora, en este momento. Dile: Señor Jesús, perdona todos mis pecados, limpia mi vida de toda maldad y sálvame, Señor, conforme a tu promesa. Si tú lo haces, Él va a comenzar a hacer una obra maravillosa en tu vida. Háznoslo saber si así es. Que Dios te bendiga.
2: Estimado amigo, ¿cuál es su situación actual? ¿Le ha pedido a Jesús que limpie todos sus pecados? ¿Pertenece a Cristo?
3: Queremos que piense en estas palabras que ha escuchado y que busque muy dentro de su corazón.
2: Nos despedimos dándole nuestra dirección. Nos puede escribir a
4: Obra Misionera, Llamada de Medianoche, Casilla 6557, Correo Central, Montevideo, Uruguay. Para comunicarse de una forma más rápida, puede escribirnos un email a estudiosbiblicos@llamadaweb.com. También recuerde que puede visitarnos en internet en www.llamadaweb.com. Muchas gracias y será hasta un próximo encuentro.

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El tema para el día de hoy, lección de una abeja. La lectura se encuentra en el Salmo 107. Díganlo los redimidos del Señor. Hace años puse un panal de abejas para alimentar a algunas de ellas que tenían una colmena a poca distancia. Para comenzar el proceso capturé una abeja en un vaso, la coloqué sobre el panal y esperé hasta que la abeja descubriera el tesoro. Cuando estuvo llena y satisfecha, voló directamente a la colmena. Después de un momento, la abeja regresó con una docena de abejas más. Estas, a su vez, trajeron muchas más, hasta que finalmente un enjambre de abejas cubrió el panal. Al poco tiempo había transportado toda la miel a su colmena. ¡Qué lección, verdad, para nosotros! ¿Estamos hablándoles a los demás de aquel a quien encontramos? Cristo nos ha encargado la proclamación de las buenas nuevas. ¿Debemos nosotros, los que hemos encontrado miel en la roca, a que es Jesucristo, ser menos considerados con los demás que las abejas? Los cuatro leprosos que se sentaron fuera de la puerta de Samaria, después que encontraron comida en las tiendas de los sirios que habían huido por la noche, comunicaron las buenas nuevas. Se dijeron unos a otros: «No estamos haciendo bien. Hoy es día de buenas nuevas, pero nosotros estamos callados. Vamos pues ahora y entremos a dar la noticia a la casa del rey». El Hijo de Dios, que conoce las buenas nuevas del Evangelio, no hace bien si no las comunica a los demás. Habla hoy de Cristo a un alma hambrienta. Pensamiento para este hermoso día. Una vez que hayas probado el pan de vida, querrás compartirlo.

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1: Comienza aquí otra emisión de Llamada de Medianoche y también un nuevo tema que ocupará unos cuantos programas.
2: Un tema muy discutido, pero también muy importante. Las siete dispensaciones de la historia de la salvación.
1: La Biblia tiene una división estructurada que debería tomarse en cuenta a la hora de leerla o exponerla.
2: Y dejan claro que en el pasado Dios actuó de diversas formas, pero siempre con el propósito de brindarnos la salvación por medio de Jesucristo.
1: Una pausa musical y ya llega el mensaje de Norbert Lied en la voz de Hermann Herbitsch.

¿Cómo están, amigos? Comenzamos hoy con la primera parte de un nuevo tema que, como ya se dijo en la introducción, es muy discutido, pero muy importante. Agustín dijo: presta atención. Las dispensaciones de la salvación y la Biblia están en armonía. La Biblia deja en claro que Dios, en los tiempos pasados, actuó de distintas formas, pero siempre con el propósito de brindarnos la salvación por medio de Jesucristo. Comencemos viendo qué significa el dispensacionalismo. La palabra griega para dispensación, o economía, tiene el siguiente significado: administrar, ordenar, gerenciar, o también dividir o repartir. La palabra dispensacionalismo proviene del latín dispensatio y significa distribuir, pesar o repartir. La Biblia tiene una división estructurada que debería tomarse en cuenta a la hora de leerla y exponerla. Vemos, por ejemplo, que la Biblia habla de los siglos en 1 Corintios 2:7, de este siglo en 1 Corintios 2:8, de los fines de los siglos en 1 Corintios 10:11 y de el siglo venidero o los siglos venideros en Efesios 1:21 y el 2:7. Y también expone los términos postreros días en 2 Timoteo 3:1 y 2 de Pedro 3:3 y el último tiempo en 1 Juan 2:18. Además, tiene un Antiguo y un Nuevo Testamento. La misma palabra de Dios nos revela una división de la historia de salvación, la cual no fue inventada e insertada en la Biblia según la interpretación humana, sino que nos fue dada por el Espíritu Santo. De ahí que, por ejemplo, el profesor Herbert Janssen diga: cualquier teólogo creyente en la Biblia es un dispensacionalista. 2 Timoteo 2:15 dice: procura con diligencia presentarte a Dios aprobado, como obrero que no tiene de qué avergonzarse, que usa bien, y aquí está la palabra dispensatio, que usa bien la palabra de verdad. Alguien aclaró al respecto: es importante mantener separadas las declaraciones bíblicas. En su trato con los distintos grupos de personas, se refiere a los tres grupos: Israel, la Iglesia y las naciones, que podemos ver en 1 Corintios 10:32. Dios tiene diferentes principios, por eso no se deberían aplicar las afirmaciones sobre un grupo a otro sin mayor cautela. Si se hiciera esto, se llegaría a malas interpretaciones de la Biblia, en parte con graves consecuencias en cuanto al entendimiento de la misma, de la vida de la fe y de la Iglesia. La Biblia no siempre habla de nosotros, pero siempre nos habla a nosotros. Romanos 15:4 dice: porque las cosas que se escribieron antes, para nuestra enseñanza se escribieron, a fin de que por la paciencia y la consolación de las Escrituras tengamos esperanza. Hablemos ahora del dispensacionalismo en la Biblia. He aquí un ejemplo. Leemos en el Salmo 51, 10 y 11, que en los tiempos del rey David, él tuvo que orar así: crea en mí, oh Dios, un corazón limpio, y renueva un espíritu recto dentro de mí. No me eches de delante de ti, y no quites de mí tu santo espíritu. David tenía ante su vista el ejemplo de Saúl, de quien se había apartado el Espíritu del Señor, como se menciona en 1 Samuel 16:14, pero la Iglesia de Cristo vive otro tiempo hoy en día. En Juan 14:16 y 17 leemos que Jesús dice: yo rogaré al Padre y os dará otro Consolador para que esté con vosotros para siempre, el Espíritu de verdad, al cual el mundo no puede recibir, porque no lo ve ni le conoce, pero vosotros le conocéis porque mora con vosotros y estará en vosotros. Si los hijos de Dios oran: Señor, por favor no quites de mí tu Espíritu Santo, lo hacen en forma equivocada, fundados en una afirmación bíblica que era válida para otro tiempo. Como personas selladas con el Espíritu de Dios, nacidas de nuevo, podemos entristecer o apagar el Espíritu Santo, como dice Efesios 4:30, pero no lo podemos perder. De ahí que nuestra oración debe ser otra.
De igual forma, Dios le hizo diferentes promesas a Israel que no se pueden aplicar arbitrariamente a la iglesia. Hay anuncios para la dinastía real de David que valen para él, su casa y su reino, así como para su pueblo y no para nosotros. Asimismo, las profecías de Dios para las naciones difieren de las que son para Israel y para la iglesia. Y también la iglesia tiene profecías específicas. Naturalmente, Dios puede aplicar cualquier profecía sobre nosotros o para nosotros personalmente. Cada palabra de la Santa Biblia nos habla, pero para el entendimiento de la enseñanza bíblica es muy importante esta diferenciación de los tiempos. Si usamos bien la palabra o aplicamos bien las dispensaciones, obtenemos una increíble llave para entender mejor la Biblia. Si usáramos más esta llave, podríamos entender mejor algunas cosas. En la Biblia existen 7 dispensaciones claramente definidas, las cuales veremos después de la pausa.

Primera dispensación. La dispensación de la inocencia o el tiempo del paraíso. En Génesis 1:3, la Biblia describe la llamada dispensación de la inocencia o también del paraíso. Se trata del tiempo desde la creación del hombre hasta la caída. Este tiempo se diferencia claramente de todos los siguientes. Nunca más hubo un período en la historia de la humanidad en el que Dios haya actuado así. Con respecto a la dispensación del paraíso, la Biblia nos deja ver algunas claras características. Era un tiempo sin pecado y un tiempo de comunión íntima y comunicación con Dios. Así lo vemos en Génesis 1, 27 y 28, en el capítulo 3, verso 8. Dentro de la creación reinaba la paz, como lo menciona Génesis 1, 29 y 30. Las condiciones entre Dios y el hombre, los hombres entre sí y entre el hombre y la naturaleza, eran ideales y tenían completa armonía. Era un tiempo donde todo estaba muy bien. Así lo dice Génesis 2, 16 y 17. Y vio Dios todo lo que había hecho, y he aquí que era bueno en gran manera. En este tiempo, Dios le dio un solo mandamiento al hombre, el cual leemos en el capítulo 2, versos 16 y 17. Y mandó Jehová Dios al hombre diciendo: de todo árbol del huerto podrás comer, mas del árbol de la ciencia del bien y del mal no comerás, porque el día que de él comiereis, ciertamente morirás. Y llegamos así a el fracaso del hombre, porque el hombre no cumplió con este mandamiento. Y como leemos en Génesis 3:6, llegó a la caída y vio la mujer que el árbol era bueno para comer y que era agradable a los ojos y árbol codiciable para alcanzar la sabiduría, y tomó de su fruto y comió, y dio también a su marido, el cual comió así como ella. El fracaso no quedó sin consecuencias. Vino la muerte. Primero la muerte espiritual ese mismo día, más tarde la muerte física. Ya no hay hombre que pueda llegar a vivir 1000 años, según 2 de Pedro 3:8. 1000 años corresponden a un día de Dios. Al respecto leemos en Génesis 2:17 y 3:19. El dar a luz vendría acompañado de dolores. Génesis 3:16. Dios decretó una maldición sobre la tierra y sobre los seres vivos. Versículo 17 al 19. El hombre perdió la comunión directa con Dios. Capítulo 3, verso 22 al 24. Satanás ganó poder sobre los hombres. Con respecto a esto, lo podemos leer en Efesios 2:2, en 6:12, 2 Corintios 4:4, Colosenses 1:13, 1 Juan 3:1 y versículo 8. Y Dios ya anunció en aquel momento el juicio sobre Satanás. Esto lo vemos en Génesis 3:15. Pero no debemos olvidar la sobresaliente gracia de Dios. Dios, en su infinito amor, no abandonó al hombre. Y ya en Génesis 3:15 prometió un Salvador, cuando dice: y pondré enemistad entre ti y la mujer, y entre tu simiente y la simiente suya. Esta te herirá en la cabeza y tú le herirás en el calcañar. Se desarrollarían dos linajes: la simiente de la serpiente y la simiente de la mujer. Una simiente es el reino de Satanás, la otra el reino de Dios. Una línea es la de Caín, la otra de Abel, más tarde Set. Es también la simiente de Lamec y la simiente de Jesús. Podemos comparar Génesis 4:24 con Mateo 18:21 y 22. O la simiente de las naciones y la simiente de Israel. El linaje de la humanidad de este mundo y el linaje de la humanidad de la Iglesia. Y por último, el sello del anticristo por un lado y el sello de Dios por el otro. El Salvador prometido viene exclusivamente a través de la simiente de la mujer, no del hombre. Comparemos para esto Génesis 3:15 con Gálatas 4:4, ya que se anuncia el nacimiento virginal de Jesús. Y después de que los hombres fracasaron en el paraíso, el Señor les hizo vestidos de piel. Eso dice en Génesis 3:21. Y comenzó con ellos un nuevo camino para que el hombre no se perdiera. Bueno, el tiempo se nos ha acabado en esta oportunidad, pero volveremos en el próximo programa para hablar de la segunda dispensación. Hasta entonces,
después y Dios les bendiga.

0: realmente interesante este tema. No se pierda la segunda parte en el próximo programa.
1: Si tiene una pregunta o un comentario para hacernos, anote la dirección que le daremos en breves instantes y comuníquese con nosotros.
0: Nos despedimos hasta nuestro próximo encuentro, deseando que pasen muy bien y que Dios les bendiga ricamente.
1: Ahora sí, aquí van nuestros datos.
2: Obra misionera, Llamada de Medianoche, Casilla de Correos 6557, Montevideo, Uruguay. También puede enviarnos un email a estudiosbiblicos@llamadaweb.com y si lo desea puede visitarnos en nuestra página en internet www.llamadaweb.com. Que Dios le bendiga.
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4: La radio te informa la hora, 9:43 minutos.

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1: Hemos recibido invitaciones para ayudar a varias comunidades que se encuentran en tremenda necesidad en estos momentos.
2: Ay, pues el doctor Miguel Ortiz. Él es nuestro candidato preferido. Domina francés y también rumano. Y está calificado para realizar operaciones en hospitales móviles.
1: Pero también tiene mucha deuda. Ha tomado préstamos de mucho dinero para financiar su educación y sus negocios.
2: Ah, claro. Debe más de $16,000.
1: Más la hipoteca y préstamos del carro. No puede. ¿Quién más?
2: Clara Emanuel. Ella es enfermera y a él le interesa compartir del amor de Dios y también el servicio social.
1: Me suenan bien. Excepto que tienen una deuda importante de la casa y préstamos con sus familiares y amigos.
2: Y entonces...
3: Servir al prójimo, quizás en las misiones, requiere de un serio compromiso con Dios. Pero tus deudas te ponen en un serio compromiso con tus acreedores.
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1: ¿Qué tal, querido Radio Escucha? Es para nosotros un verdadero placer el poder presentarle un nuevo programa de preguntas y respuestas de Llamada de Medianoche.
2: ¿Qué tal, Rodrigo? Un programa más para compartir con usted y en esta oportunidad con una pregunta que es bastante controversial, ¿no es cierto?
1: Sí, es cierto. Hoy vamos a contestar la siguiente pregunta. ¿Se debe incinerar a los cristianos?
2: Esperamos que pueda disfrutar de estos momentos que compartiremos, pero también pensar que la palabra de Dios es luz y por lo tanto Dios no desea que tengamos dudas en cuanto a lo que en ella se encuentra escrito.
1: Antes de comenzar, escucharemos un poco de música. Que pasen muy bien y que Dios les bendiga.

0: ¿Se debe incinerar a los cristianos?
1: Esta es una pregunta que siempre aparece cuando se habla sobre cuestiones relacionadas con la muerte y el más allá. Cada vez son más las personas que se preguntan si es aceptable que se incinere a los cristianos. ¿Es una práctica bíblica? ¿Cómo puede afectar a nuestra existencia corporal en la otra vida? Existe una moda de las incineraciones. Históricamente, hay tres maneras de manejar los cadáveres. La primera es la momificación, que practicaban los egipcios en la antigüedad en un intento por conservar el cuerpo indefinidamente. La segunda es la incineración, practicada por los griegos y los romanos, quienes sostenían un fuerte concepto dualista y creían que toda la materia es mala. Los hindúes, que creen en la reencarnación, también incineran los cadáveres. La tercera es la de los judíos y los cristianos, que practican el enterramiento. Hoy en día, en realidad, son dos las opciones principales disponibles para el trato de los cadáveres: incinerarlos o sepultarlos. Aunque la mayoría de las personas siguen practicando la costumbre de sepultar, la incineración está ganando terreno con rapidez en los Estados Unidos y en Canadá. Hace algunos años, una organización dedicada a encuestas halló que el número de los que piensan escoger la incineración para ellos o para sus seres amados ha aumentado al 46%, mientras que en el año 1990 era del 32%. Se calcula que para el año 2010, el 65% de los habitantes de Nueva Inglaterra escojan la incineración para la eliminación de sus restos mortales. Ahora, ¿por qué escoger la incineración? Sin duda son muchas las razones por las cuales las personas escogen la incineración. Yo pienso que hay tres razones principales que sobresalen. En primer lugar, una razón emocional. Hay quienes creen que la incineración finaliza de forma instantánea el proceso de duelo por el ser querido, y como nuestra sociedad contemporánea es tan móvil, la idea de panteones familiares tiene cada vez menos atractivo a medida que pasan los años. Sin este lazo con la familia y con el pasado, la incineración es una decisión emocionalmente más fácil. En segundo lugar, existe una razón ecológica. En pocas palabras, la incineración no desperdicia unas tierras valiosas que se podrían utilizar con unos propósitos más productivos. En Japón, por ejemplo, donde la tierra es tan valiosa, el enterramiento es a veces ilegal y las incineraciones ascienden al 98%. Aunque tal vez haya algunas regiones de los Estados Unidos y de Canadá donde esto constituya un problema legítimo, en la mayoría de los lugares hay tierras de sobra para los cementerios. En tercer lugar, la razón primordial que se suele dar es la económica. La incineración es menos costosa, en algunos casos mucho menos costosa. Sin embargo, me parece interesante que la probabilidad de que las personas con fuertes ingresos escojan la incineración sea mayor que la probabilidad de que la escojan unas personas con ingresos más bajos. Antes de seguir, vayamos a un corte musical.

Estimado oyente, detengámonos un momento en el enterramiento y la Biblia. En el Antiguo Testamento hay tres ejemplos de incineración. En primer lugar, Acán, en el libro de Josué, capítulo 7, verso 25. En segundo lugar, Saúl. Es probable que Saúl fuera incinerado porque su cuerpo ya estaba descomponiendo y para evitar que fuera profanado por los filisteos, pero observe que sus huesos sí fueron sepultados. En tercer lugar, el rey de Edom, en el libro de Amós, en el capítulo 2, verso 1. Es interesante que cada una de estas situaciones involucre un juicio o maldición de Dios de alguna forma. Eso nos debería decir algo. Aún así, tenemos que decir que la Biblia nunca condena de forma explícita la incineración. No obstante, creo que hay 8 razones bíblicas sólidas para que el cristiano escoja el ser sepultado. En primer lugar, las Escrituras favorecen claramente la sepultura sobre la incineración, tanto en el Antiguo como en el Nuevo Testamento. En la Biblia, a los creyentes siempre se los entierra. Desde el mismo Génesis se presenta el enterramiento como la práctica bíblica. Y aquí unas cuantas ilustraciones, por ejemplo, Abraham en el libro de Génesis, Sara, Juan el Bautista, Ananías y Zafira, Esteban y otros ejemplos donde esto se practica en forma bíblica. En segundo lugar, cuando Moisés murió, Dios sepultó su cuerpo. Deuteronomio capítulo 34 dice que murió allí Moisés, siervo de Jehová en la tierra de Moab, conforme al dicho de Jehová, y lo enterró en el valle, en la tierra de Moab, enfrente de Bet-Peor, y ninguno conoce el lugar de su sepultura hasta hoy. Es obvio que Dios sepultó a Moisés en un lugar no revelado para que el pueblo no se viera tentado a convertir su sepultura en un santuario y cayera en la falsa adoración a la que tenía una tendencia tan fuerte. Para realizar sus propósitos, Dios habría podido quemar al instante su cuerpo y así habría resuelto el problema de una vez por todas, pero no lo hizo así. El hecho de que Dios sepultara el cuerpo de Moisés nos debería hablar a nosotros hoy con respecto a las preferencias de Dios en cuanto al trato dado a los cuerpos. En tercer lugar, en la encarnación, cuando el Verbo Jesús se hizo carne, Dios santificó de una manera exclusiva la vida humana y la existencia corporal para siempre. En cuarto lugar, el enterramiento hace resaltar la santidad del cuerpo humano como creado por Dios a su imagen. En quinto lugar, como ya hemos visto, la incineración del cuerpo muchas veces lleva consigo la idea de juicio o de maldición. Al terminar los juicios de guerra de Nuremberg, los cuerpos de los criminales de guerra fueron incinerados y sus cenizas fueron esparcidos en un lugar no revelado. La imagen que hay tras un acto así es de juicio, desprecio y humillación. En el judaísmo bíblico solo se incineraban los cuerpos de los criminales. Estos cuerpos eran lanzados al valle de Hinnom, el basurero de la ciudad, situado en las afueras de Jerusalén. Jesús usó este valle humeante como imagen del infierno. En sexto lugar, vemos que la tradición cristiana favorece claramente el sepultar de los muertos como un símbolo de la promesa de una resurrección futura. Como revelan las catacumbas de Roma, los primeros cristianos insistían en sepultar a sus muertos. Los lugares donde estaban las tumbas de los cristianos recibían el nombre de coimetería, o sea, cementerios, que literalmente significa dormitorios. Esto refleja la creencia cristiana en la resurrección futura del cuerpo. Según la primera carta a los Corintios, depositar el cuerpo en el suelo es como sembrar una semilla. El enterramiento está de acuerdo con el concepto bíblico de la resurrección. En séptimo lugar, Jesús fue sepultado y nuestro bautismo es comparado con la sepultura y la resurrección. Recuerde que José de Arimatea hizo grandes gastos personales con el fin de sepultar el cuerpo del Señor Jesús. En octavo lugar, el enterramiento es el que mejor comunica lo que creemos. La primera incineración de la que se tiene noticia en los Estados Unidos se produjo en 1876, acompañada con lecturas tomadas de Carlos Darwin y de antiguos escritos hindúes. Después de aquel momento, durante mucho tiempo, la mayor parte de la gente que incineraba en la nación eran liberales y librepensadores. La forma de disponer de su cuerpo que escogieron estaba de acuerdo con sus creencias, comunicaba algo. Como personas que hemos creído en Jesucristo, la verdadera pregunta que necesitamos hacernos acerca de esta cuestión es ¿qué le estamos comunicando a nuestra familia, a nuestros amigos y a nuestra comunidad con respecto a nuestras creencias cuando escogemos entre ser sepultados o ser incinerados?
Como seguidores de Cristo, debemos actuar, tanto en vida como en muerte, de formas que estén de acuerdo con lo que creemos y le comuniquen esas creencias nuestras a un mundo que está observando. No debemos hacer nada que empañe la realidad de la muerte ni la gloriosa verdad de la resurrección corporal. Yo creo que el enterramiento, a diferencia de la incineración, es la mejor forma de comunicarles a los demás que creemos en la creación, la encarnación y la resurrección. Estimado oyente, los muertos resucitarán. Después de haber dicho esto, necesitamos reconocer que la incineración no es un problema que afecte en modo alguno a la salvación. Tampoco es un asunto que tenga que ver con el poder de Dios. La incineración no constituye dificultad alguna para Él. Dios no tiene problema para resucitar a un cuerpo, haya sido incinerado o no. Filipenses 3:21 nos dice que Dios, que tiene el poder para someter así todas las cosas, puede transformar nuestro cuerpo en conformidad con el glorioso cuerpo de resurrección de Cristo. Tiene poder de sobra. De hecho, Dios va a resucitar los cuerpos de los que hayan sido quemados al morir, los que hayan muerto en explosiones violentas, o los que hayan sido devorados por bestias salvajes. Él sabe dónde se encuentra cada uno de sus átomos, y en el arrebatamiento resucitará el cuerpo de cada uno de sus hijos, donde quiera que esté, o le haya pasado lo que le haya pasado después de la muerte. Los muertos serán resucitados incorruptibles. No habrá excepción alguna. Lo que en realidad está en juego aquí es ver qué comunica mejor lo que nosotros creemos. Nuestra cosmovisión, y yo creo que la sepultura realiza este fin, mientras que la incineración no.

0: Muchas gracias, Jorge. Querido oyente, sabemos que la palabra de Dios es una palabra viva y siempre tiene cosas nuevas para darnos.
1: Queremos despedirnos, pero antes les dejamos nuestros datos para que pueda comunicarse con nosotros en nuestros estudios. Queremos saber en qué manera este programa puede ser de edificación para usted.
0: Recuerde, puede escribirnos a Obra Misionera, Llamada de Medianoche, Casilla 6557, Correo Central, Montevideo, Uruguay.
1: También, si tiene acceso a internet, recuerde que puede visitar nuestra página www.llamadaweb.com o también nos puede escribir un mail a preguntasyrespuestas@llamadaweb.com. Por supuesto que le contestaremos con mucho gusto.
0: Será hasta la próxima y que Dios le bendiga.

0: La radio te informa la hora. 10 minutos.
1: Hasta el fin. En la Biblia, la expresión hasta el fin adquiere una gran importancia. Hasta el fin debemos permanecer firmes. Hasta el fin debemos mantener la osadía de la esperanza. Hasta el fin debemos mantener la confianza. Hasta el fin debemos mantener la plena certeza de la esperanza. Hasta el fin debemos guardar las obras de Cristo. Permanece.

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1: No todo responde en la forma que se espera. El resultado entonces es molestia y frustración. Sales de tu casa, le pones la llave al auto, pero nada, no enciende. Y tenías una cita importante dentro de media hora. ¿Cómo vas a llegar? ¡Qué frustrante! Tienes gran necesidad de ayuda con determinada situación o problema. La persona que puede ayudarte es tu familiar o tu buen amigo en quien confías y con quien has tenido una larga y cercana relación. Tu esperanza es que cuando le platiques de tu problema, te diga, desde luego, te ayudaré con todo gusto. Pero qué sorpresa y desilusión al escuchar de él, lo siento mucho, pero no puedo. Posiblemente la mayor frustración y desilusión que las personas puedan tener en este respecto es cuando los hijos no responden como se espera. Como se espera a la crianza y el cuidado que les has dado. Tengo unos amigos muy queridos, arduos trabajadores, entregados a Dios y a su familia. Pero como desafortunadamente sucede muchas veces, la forma en que dos de los hijos de mis amigos han correspondido es dándoles a sus padres dolores de cabeza, ansiedad de corazón, desilusión y lágrimas. Ninguno ha terminado la escuela. Ambos han estado en la cárcel varias veces y se han metido a tener hijos, siendo ellos mismos todavía adolescentes, incapaces de poder mantener a una familia. Esta clase de cosa es lo que menos sus padres esperan de los hijos, pero que en nuestro medio sucede con mucha frecuencia y que tira por el suelo toda la esperanza y buenos deseos de los padres, que resultan adoloridos, frustrados, desilusionados. Cuando vemos que esto sucede, y particularmente en personas que conocemos, nos molesta y nos hace menear la cabeza en señal de sorpresa y desaprobación. Pero déjame decirte que todos nosotros hacemos lo mismo con el Padre Celestial. Por medio de Isaías, Dios dijo, crié hijos y los engrandecí, pero ellos se rebelaron contra mí. ¡Oh, generación de malignos, hijos depravados! ¿Qué es lo que Dios espera de ti? ¿Has respondido como Él lo espera?

0: La radio te informa la hora. 10:36.
1: ¿Existe alguna pared tan alta o gruesa como las barreras de silencio que los adolescentes deprimidos pueden poner a su alrededor? Y a veces parece que cada intento que el padre y la madre hacen para acercarse a ellos solo logra que el aislamiento sea mayor. Los adolescentes deprimidos realmente quieren hablar de sus sentimientos, pero la mayoría de ellos no tienen las palabras o la habilidad para hacerlo porque no han tenido un ejemplo a seguir. Podemos ayudar a nuestro hijo a ver que hay una causa para su tristeza, pero sobre todo, tenemos que estar dispuestos a escucharlo. Necesitamos identificarnos con él en vez de tenerle lástima. Expresamos lástima cuando decimos, sé exactamente cómo te sientes. Comúnmente, eso no es cierto, y lo único que hace es quitarles valor a sus sentimientos. La comprensión, por otra parte, es diferente. Comprender a alguien es cuando lo escuchamos y decimos, no puedo saber cómo te sientes, pero quiero comprenderte. Ayúdame a comprender. Quizá esto no dé resultado la primera o la segunda vez, pero cuando los adolescentes creen que realmente usted quiere escucharlos en vez de arreglar o cambiar las cosas, comienzan a abrir sus corazones y a expresar sus sentimientos. Y entonces las paredes de separación comienzan a derrumbarse. Les habla el Dr. Dobson de Enfoque a la Familia.

y cerraba la puerta. Camino hacia el lugar secreto a orar por tu familia, por tus hijos, por tu salud, por tus finanzas. No importando cuál sea tu petición especial, creyendo en un milagro poderoso en el nombre de Jesús. Pero no solamente orar, a leer su palabra, porque su palabra alimenta mi fe y aumenta mi confianza en Dios. Bueno es Jehová, fortaleza en el día de la angustia, y conoce los que en él confían. Seguimos orando, seguimos creyendo y seguimos confiando. Si te preguntan cómo estás, vas a contestar: estoy confiando en Dios.

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1: Estimado amigo, estamos muy alegres de poder recibirle en esta nueva entrega del programa de llamada de medianoche.
2: Hoy Germán Harwich nos estará compartiendo la meditación titulada Un sembrador salió a sembrar. Sin lugar a dudas, estará muy interesante.
1: Prepárese entonces para recibir las más ricas enseñanzas de la palabra de Dios. Pero antes, y como siempre, nuestra primera pausa musical.

Mis amigos, en la palabra de Dios, en el Nuevo Testamento, especialmente en el Evangelio de Mateo, se encuentran las llamadas parábolas, o lo que llamaríamos los misterios del reino de los cielos. Ellas describen lo que será el resultado de la presencia del Evangelio de Cristo en el mundo durante la época actual y hasta el regreso del Señor, cuando recogerá la cosecha. Ahora es interesante que no vemos ningún cuadro brillante de un mundo convertido, cosa que muchos discrepan con esto, porque muchos están anunciando grandes avivamientos, verdaderas multitudes, casi como que vamos a instalar un paraíso en esta tierra. ¿Saben que encuentro en estas parábolas que habrá cizaña mezclada con trigo? Que habrá, como los peces dentro de una red, peces buenos y peces malos, que también, como la figura del pecado, la levadura será hallada dentro de la masa. Solo Cristo puede determinar lo que es bueno y lo que es malo, y al final Él dividirá o separará los buenos de los malos. No nos toca a nosotros hacerlo, Él lo va a hacer. En el capítulo 13 de Mateo tenemos allí el comienzo de una serie de parábolas. Y quisiera dar lectura, si usted tiene un evangelio, para que no nos insuma tanto tiempo, usted puede tomarse el trabajo de leer todo este capítulo, pero yo voy a leer, aunque sea los primeros versículos. Aquel día salió Jesús de la casa y se sentó junto al mar, y se le juntó mucha gente, y entrando él en la barca se sentó, y toda la gente estaba en la playa, y les habló muchas cosas por parábolas, diciendo: he aquí el sembrador salió a sembrar, y mientras sembraba, parte de la semilla cayó junto al camino, y vinieron las aves y la comieron. Parte cayó en pedregales, donde no había mucha tierra, y brotó pronto porque no tenía profundidad de tierra, pero salido el sol se quemó, y porque no tenía raíz se secó. Y parte cayó entre espinos, y los espinos crecieron y la ahogaron. Pero parte cayó en buena tierra, y dio fruto cual a ciento, cual a sesenta y cual a treinta por uno. El que tiene oídos para oír, oiga. Luego sigue hablando acerca del propósito de las parábolas, luego viene la explicación de esta parábola, luego siguen otras parábolas. Pero esta primer parábola enfoca el tema de la receptividad del mensaje del reino. La verdad central de esta parábola, podríamos decir que el resultado de sembrar depende de la condición del terreno. Jesús usaba parábolas para enseñar, usaba cosas conocidas para enseñar desconocidas. O como nosotros solíamos decir en la época del seminario, la parábola es tomar figuras terrenas para enseñar cosas celestiales, o cosas terrenales humanas para enseñar cosas espirituales. Los misterios del reino se refieren a verdades que el hombre no puede descubrir. Son verdades que Dios, en su gracia, toma la iniciativa para poner al alcance de todos, pero que solo los que tienen una disposición favorable para con Él pueden captarlas. Pienso cuántas veces las personas dicen: yo leo la Biblia, pero no entiendo nada. Creo que les falta esa condición favorable para con el Señor, para poder captar las enseñanzas. Es algo que está concedido, esta capacidad de discernir la palabra de Dios, es algo concedido de pura gracia. Esto es gratuito, no se consigue por dinero, por precio, no se compra. Y esto es gratuito a los hombres de fe, no a aquellos autosuficientes y rebeldes, vanidosos, orgullosos. No se trata de capacidad intelectual, sino capacidad de corazón humilde, sensible y dispuesto. Mis queridos amigos, voy a leer rápidamente ahora la explicación de la parábola, los versículos 18 al 23. Oíd pues vosotros la parábola del sembrador. Cuando alguno oye la palabra del reino y no la entiende, viene el malo y arrebata lo que fue sembrado en su corazón. Este es el que fue sembrado junto al camino.
y el que fue sembrado en pedregales, este es el que oye la palabra y al momento la recibe con gozo, pero no tiene raíz en sí, sino que es de corta duración, pues al venir la aflicción o la persecución por causa de la palabra, luego tropieza. El que fue sembrado entre espinos, este es el que oye la palabra, pero el afán de este siglo y el engaño de las riquezas ahogan la palabra y se hace infructuosa. Mas el que fue sembrado en buena tierra, este es el que oye y entiende la palabra, y da fruto y produce a 100, a 60 y a 30 por uno. Aquí tenemos las cuatro clases de oyentes, cuatro clases de corazones, diríamos también. Tenemos junto al camino. No quiere entenderla en realidad, es indiferente. La rechaza, no puede penetrar porque allí está apretada la tierra, no está trabajada la tierra, está duro, impenetrable. Aunque la intención del sembrador es buena, no hay asunto, no nace. Entonces el enemigo, si aún quedaba un chiquito de esperanza, el diablo viene y arrebata la semilla que fue sembrada o que fue esparcida allí. Tenemos en segundo lugar la semilla que cayó entre pedregales. Esto representa el corazón que se siente atraído por los beneficios del mensaje del reino y sin demora lo recibe con gozo. ¿Cuántas personas se manifiestan así? ¡Oh, qué bueno esto! ¡Me sirve! Entonces, como que escuchan, como que abrazan, pero no cuentan con el costo de seguir a Jesucristo. Que Jesús dijo que era negarse a sí mismos y tomar la cruz cada día y seguirle. Dice acá Jesús que la aflicción, tropiezan con las cosas de este mundo, ¿no? Y eso les hace perder la eficacia o el beneficio de la palabra. Escuchan el evangelio de ofertas. Hoy está muy de moda el evangelio de ofertas. Presentan todos los beneficios, pero no las demandas de Jesucristo, ¿no? Prometen todo y no demandan nada, excepto dinero. No se olvide, porque estos que ofrecen este evangelio, lo único que piden es dinero. En tercer lugar, rápidamente viendo, tenemos la semilla que cayó entre espinos. Crecen más rápidos que las buenas semillas. Los espinos son así. Las personas que hacemos huerta sabemos que las malezas crecen más rápido que lo que sembramos. Ahora, este tipo de personas reciben la palabra con buenas intenciones, pero no le dan prioridad a lo bueno. No arrancan los espinos, no se someten a la transformación. Entonces, ¿qué pasa? Las preocupaciones, las riquezas, el afán de este mundo, hace que se pierda allí la posibilidad de tener fruto, ¿no es cierto? Ahogan el evangelio. Pero tenemos, en cuarto y último lugar, la buena tierra. Este es el terreno blando, el terreno profundo, limpio, que recibe la semilla y le permite crecer y dar fruto. Bueno, pensaba yo, por ejemplo, en el sistema moderno de cultivo. Hoy está muy de moda, lamentablemente no es la forma correcta de trabajar la tierra, se aplican herbicidas, labranza cero se le llama, o sea, no se da vuelta a la tierra, no, ya no se usan los arados, ahora se pasan unos disquitos con la semilla y fertilizante, y luego químico más químico más químico. Esto no es el método natural, no es el método de Dios. El método es como no tener este método moderno, quiero decir, es como no tener contacto ni relación con la tierra. ¿Representa esto al hombre que quiere tener cambios sin relación con el Señor, que es el sembrador? Y yo diría, imposible. Para una buena vida, de verdaderos valores, necesitamos tener un trato personal del Creador. Tú lo necesitas, yo. Esto es la parte de Dios. Él quiere relacionarse contigo, quiere roturar tu corazón, quiere romper la tierra de tu corazón. Quiere sacar de adentro lo que no sirve. Hay piedras, hay troncos, hay basura, hay hierbas malas que se pueden combatir si permitimos que quebrante nuestro corazón. Sacar raíces viejas, yo tengo que sacar, limpiarme cuando permito que Dios abra mi corazón, la rompe, lo quebranta,
por el reconocimiento de mi insuficiencia, de que no estoy preparado realmente, bueno, el Señor me empieza a mostrar y comienzo a sacar las raíces de amarguras, la indiferencia, comienzo a sacar esas piedras de tropiezo, quitar las malezas. Ahora yo te pregunto, mi querido oyente, ¿dejarás que el Señor quebrante tu corazón, que roture tu corazón para que salga a luz todo impedimento a la palabra y así avergonzar al diablo que está impidiendo que tú recibas la palabra? Mi amigo, déjate tratar con Dios. En este mismo momento, Dios está tratando contigo. Dios quiere quebrantar tu corazón. Tan solo dile, sí, Señor, tienes razón. Soy pecador, mi vida está llena de impedimentos, yo mismo soy el culpable de la mayor parte de los impedimentos, pero quiero recibir tu palabra, quiero recibir esta bendita semilla para que dé fruto de vida eterna y de una calidad de vida en esta tierra también, un hombre, una mujer lleno de fe y de victoria en Cristo Jesús. Si tú le entregas tu corazón a Cristo y le permites a Él hacer esta obra, serás un verdadero hijo de Dios. Que Dios te bendiga.

0: Esperamos que esto que escuchó hace solo unos instantes pueda haber calado hondo en su corazón y que también, querido amigo, pueda usted pedirle a Cristo que entre en su vida.
1: Le animamos, estimado oyente, que piense seriamente en reconocer a Cristo en su corazón.
0: Lamentablemente el tiempo pasa muy rápido en radio y tenemos que dejarles nuestras vías de contacto.
1: Puede escribirnos a
2: Obra Misionera, Llamada de Medianoche, Casilla 6557, Correo Central, Montevideo, Uruguay. Para comunicarse de una forma más rápida, puede escribirnos un email a estudiosbiblicos@llamadaweb.com. 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Muchas gracias y será hasta un próximo encuentro.

Estoy recibiendo muchos mensajes todos los días. Personas buscan un consejo, buscan una palabra, buscan una voz de aliento, porque la necesidad es muy grande. La necesidad que cada persona está viviendo, y cada cual tiene su problema, y su problema es su problema, y es tan grande que no logramos ver qué está pasando alrededor nuestro, porque lo demás no importa, importa lo que yo estoy viviendo. Y entonces necesito que usted ore por mí, necesito que usted me escuche, necesito una palabra de aliento. No sé qué hacer, mi problema es el problema más grande que hay. No hay un problema más grande como el que yo tengo en este momento. Y la verdad, a veces no damos ni abasto, pues no damos con la talla que requiere lo que está pasando ministerialmente. Y yo hablo con Dios y le digo: Señor, nos pusiste aquí al frente de este ministerio y hay mucha necesidad. Y nos llevamos en nuestro corazón esa carga, pero más que llevárnosla, nosotros nos presentamos delante de Dios y le decimos: Señor, responde, responde. Y cada vez que escucho a alguien, cada vez que atiendo a una persona, cada vez que alguien viene a la emisora, cada vez que alguien llama de algún país, de alguna ciudad, escucho y a veces no tengo palabras, en serio. Pero viene la presencia de Dios, viene su Espíritu Santo y pone palabra en mi boca para decretar sobre las personas. Y sabe una cosa, hoy en un tiempo que he estado a solas con Dios, me quedé mirando un letrero que tengo en mi oficina, un letrero que me acompaña por 16 años. Es un cuadrito que me regaló una mujer un día que yo estaba esperando una respuesta de Dios. Y esa mujer se me acerca después de salir de un congreso de mujeres. Ella, su vestimenta era muy sencilla, era una mujer muy humilde. Pero se acerca y me dice: venga, hermano William, yo tengo esto para usted. Y saca de su cartera ese cuadro pequeño, pero yo no sabía que era un cuadro. Saca un paquete con una envoltura en papel periódico, todo envuelto en papel periódico. Y me dice: tome, ay, qué pena entregárselo así. Su humildad y su sencillez y su sinceridad me hicieron abrazarla y decirle gracias, qué lindo detalle. Pero yo no sabía qué había dentro. Me dijo: no lo mire ahorita, después lo ve, después. Yo me llevé este regalo y me fui para el lugar donde trabajaba en ese momento. Y estaba esperando una respuesta de Dios muy importante. Cuando abro este cuadro, o sea, cuando destapo este regalo de esta mujer, veo este cuadro. Y el cuadro decía, una leyenda como un papiro, decía: Señor Jesucristo, no hay nada que suceda hoy que tú y yo no lo podamos resolver juntos. Se lo repito, Señor Jesucristo, no hay nada que suceda hoy que tú y yo no podamos resolverlo juntos. Ah, esa palabra taladró mi corazón. Y fue una respuesta donde me dijo: William, tú y yo, tú haces lo tuyo y yo hago lo mío. Eso habló Dios a mi corazón. Y es la palabra que hoy el Señor pone en mis labios para decirte a ti que estás pasando por un problema sentimental, que estás pasando por un problema de economía, estás sin cinco, necesitas plata, necesitas pagar una deuda, hay una situación adversa frente a un pleito, no sé, hay alguna situación. Quiero decirte que hoy Dios te dice que no hay nada que suceda que entre tú y Él no lo puedan resolver, si sabes obrar correctamente. ¿Sabes? He aprendido en mi caminar, en mi trasegar, en mi relación con Dios, que Jesús siempre se ha interesado por las necesidades de cada uno de nosotros. Él ha puesto esa carga en nosotros de orar por ustedes, pero lo más importante es que tú y yo entendamos que Él siempre se ha interesado por ti y por mí también. Y nunca ha pasado por alto los problemas que tú tienes. ¿Sabe una cosa? Jesús siempre que pasaba por algún lugar, algo siempre pasaba. Siempre pasaba algo ante la necesidad de aquella persona, de aquella humanidad, de aquella multitud que le seguía. Él siempre manifestó su poder, demostrándole a muchas personas cuánto los amaba. Nada, escúcheme bien, nada limitó a Jesús para que demostrara el amor por el necesitado. Y quiero decirte, tú no eres la excepción. Hay muchas cosas que yo veo en la Biblia reflejadas de cómo Jesús obraba. Él hacía milagros, la gente empezaba a seguirlo, la gente daba testimonio. Decían: verdaderamente este es el Hijo de Dios. Y cada persona decía: sí, este verdaderamente es.
porque aún sin dinero alimentó a la humanidad. 5 panes de cebada y 2 peces fueron suficientes para aproximadamente 15.000 personas para que fueran alimentadas. ¿Sabes una cosa? Lo poco que tú tengas o lo nada que tú tengas puede ser utilizado por Dios para bendecir a las naciones. Hoy te quiero decir que cuando Jesús da, lo hace con abundancia. Dios hoy está a la puerta, golpeando, esperando que tú abras tu corazón y que tú entiendas lo que Él tiene para ti. Nada es imposible para Dios. Y cuando tú y yo entendemos a quién pertenecemos, nos paramos en la raya y le decimos al enemigo: Satanás, tú no tienes nada contra mi vida. Te ordeno, te apartes. Porque tenemos la autoridad que Él entregó en nosotros. Y cuando yo sé de quién soy y a quién pertenezco, puedo decir que nada es imposible para Él. Y eso poco que de pronto tienes, que dices: ya no puedo más, estoy en los límites. Eso es lo que Dios va a usar para manifestarse en tu vida. Hoy te digo con toda autoridad: créele a Dios, párate en la brecha, levántate, resplandece, como dice la palabra, porque ha llegado tu momento. Y no llores más por lo que te hace el enemigo, lo que ha pasado en tu vida, eso adverso, esa respuesta que no se da, esa economía que no llega, esa situación financiera, esa situación sentimental, eso que está atormentando tu vida. Hoy levántate y cree que es en Él que es posible. No es en tus fuerzas, es en las de Él. ¿Sabes una cosa? Te aclaro lo siguiente: no importa el tamaño de tu necesidad, no importa la circunstancia que tú estés viviendo, porque Él es poderoso. Escúchame bien, poderoso para suplir tu necesidad espiritual, material, física. Padre, gracias por tu palabra, gracias por esta dosis, porque esta dosis vivifica mi alma, vivifica a cada uno de los que está escuchando. Esos huesos que están secos cobran vida en el nombre de Jesús. Esa esperanza que estaba tirada por allá en el último rincón, porque ya no tenía ni esperanza, se levanta, revitaliza tu vida nuevamente. Nuevamente tú empiezas a sentir que puedes. ¿Por qué? Porque Dios es el que te inyecta esa fe, esa esperanza, y te levantas en el nombre de Jesús y te secas tus lágrimas. Y tus lágrimas ya no son de ay, de dolor, no, son de aleluya, gloria a Dios, en la presencia de Dios, porque Dios te da la respuesta. Dios es capaz de levantarte de cualquier circunstancia, de cualquier, en el nombre de Jesús. Nada es imposible para Él, y todo lo puedo en Él que me fortalece. Un abrazo, Dios te bendiga.

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2: Hasta los eruditos no cristianos están de acuerdo en que el libro más importante que se ha escrito es la Biblia, el libro que ha ejercido influencia en nuestro mundo durante siglos. El salmista lo expresó bien cuando dijo que la palabra de Dios lo hizo más sabio que sus enemigos y le dio más entendimiento que a todos los maestros. Salmo 119, verso 98-99. Este libro, la palabra de Dios, nos da una esperanza verdadera, una esperanza apoyada por toda la autoridad, la verdad y el poder de Dios.
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3: La radio te informa la hora. 11:13.

0: Algunas partes del organismo son más sensibles a las caricias y ofrecen un mayor estímulo a la región del cerebro responsable de las recompensas. Los investigadores creen que las caricias pueden ayudar en el tratamiento de la depresión y el autismo. También aseguran que la depresión puede tener que ver con un deficiente trato familiar durante la infancia. Por eso el cariño podría ser usado para tratar dolencias crónicas. Tal vez no han descubierto nada nuevo, ¿verdad? ¿A quién no le agrada recibir caricias, un abrazo o una palmada en el hombro? El relato bíblico es abundante sobre el tema. Dios sacó a Elías de una profunda depresión. Como parte de la terapia, un ángel visitó al profeta enfermo y dos veces lo tocó. Jesús mismo tocó a un leproso y lo sanó. Tocó la mano de la suegra de Pedro y la fiebre la abandonó. Tocó también los ojos del ciego que recobró la vista. ¿Sería necesario tocarlos para que sanaran? El relato bíblico dice además que las madres les traían sus niños para que los acariciara.
1: Salmo 112, verso 12.

0: la salvación de Dios. ¿Qué es la salvación de Dios? El amor de Dios revelado a la humanidad. La adopción divina para todos los que aceptan a Jesús. El perdón de los pecados para todos los que se lo piden. La esperanza viva para todos los que en Él creen. Mas a todos los que le recibieron, los que creen en su nombre, les dio potestad de llegar a ser hijos de Dios. Juan 1:12.
1: La radio te informa la hora. 11, 34 minutos.
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3: Sería fácil para la gente que no tiene mucho dinero mirar lo poco que tienen y decidir que no vale la pena dar. De la misma forma, hubiera sido fácil para la viuda de Lucas 21 sentirse inadecuada con sus dos blancas cuando vio las grandes cantidades que ponían la gente rica en el tesoro del templo. A Dios no le interesa tanto la cantidad como el corazón dispuesto a sacrificarse. Es por esto que Jesús dijo que la viuda echó más que todos los demás. ¿Podemos decir honestamente que damos con sacrificio? El sacrificio es la verdadera medida de nuestras ofrendas.
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1: ¿Qué tal, estimado oyente? Qué bueno es encontrarnos junto a ustedes en esta nueva oportunidad para poder hallar la respuesta a aquellas preguntas que habitualmente nos hacemos.
2: Hoy nos centraremos en cuatro preguntas. Rodrigo, ¿nos puedes decir cuáles son?
1: Claro que sí, Silvia. La primera es, ¿qué propósito tiene Dios al permitir la maldad? La segunda, ¿no sería mejor que Dios acabara con la maldad de una vez por todas? En tercer lugar, ¿es la maldad solo una ilusión? Y por último, ¿acaso creamos nuestras realidades?
2: Muy bien, tenemos un programa muy sustancioso, por eso no perdamos más tiempo. Vayamos a una pausa musical y enseguida regresamos con la primera pregunta. Que Dios le bendiga.

0: Jorge, comenzamos con la primera pregunta del programa de hoy que dice: ¿qué propósito tiene Dios al permitir la maldad?
1: A Dios no le sorprende que el ser humano se aproveche del libre albedrío que le dio y lo desobedezca. C.S. Lewis sugiere que Dios, en su omnisciencia, vio que de un mundo de criaturas libres, aunque hubieran caído, podría hacer surgir una felicidad más profunda y un esplendor más radiante que nunca hubiera sido posible en un mundo de autómatas. O como bien puntualiza Geisler, el que cree en Dios no tiene que alegar que nuestro mundo presente sea el mejor de los mundos posibles, sino que es el mejor camino hacia el mejor mundo posible. Si Dios ha de preservar la libertad y derrotar a la maldad, esta sería la mejor manera de hacerlo. La libertad se preserva en la medida de que cada persona determine libremente su destino. La maldad se vence en tanto que quienes rechazan a Dios son apartados de los demás. Las decisiones de cada persona se convierten en permanentes. Quienes eligen a Dios serán confirmados y el pecado dejará de ser. Quienes rechazan a Dios están en cuarentena eterna y no podrán trastocar el mundo perfecto que se ha instaurado. Se habrá logrado el propósito final de un mundo perfecto con criaturas libres, si bien la manera de llegar a ese estado requerirá que aquellos que abusan de su libertad sean expulsados. Un factor importante y crítico, implícito en la sugerencia de que este no es el mejor de los mundos posibles, pero es el mejor camino hacia el mejor de los mundos posibles, es que todavía Dios no ha acabado su obra. Con demasiada frecuencia, la gente cae en la trampa de creer que como Dios todavía no ha acabado con la maldad, no está haciendo nada en absoluto. Walter Martín solía decir: ya leí el último capítulo del libro y ganamos. Un día no habrá más maldad. El que la maldad todavía no haya sido liquidada no significa que jamás la será. En vista de estos factores, la existencia de la maldad en el mundo es compatible con la existencia de un Dios que es absolutamente bueno y todopoderoso. Podemos resumir los siguientes hechos de la siguiente manera. Primero, si Dios es absolutamente bueno, vencerá a la maldad. Segundo, si Dios es todopoderoso, puede vencer a la maldad. Tercero, la maldad todavía no ha sido derrotada. Y cuarto, Dios puede y un día vencerá a la maldad. Un día, en el futuro, Cristo regresará, despojará a los malvados de su poder y todos los hombres y las mujeres deberán rendir cuentas de la que hicieron durante su estadía en la tierra. La justicia al fin prevalecerá. Quienes lleguen a la eternidad sin haber confiado en Jesucristo para su salvación, entenderán lo bien que Dios se encargó del problema de la maldad.
2: Ahora nuestros oyentes se preguntarán, ¿no sería mejor que Dios acabara con la maldad de una vez por todas?
1: Bueno, algunos escépticos pueden verse tentados a postular que un Dios todopoderoso no debería invertir toda la historia humana encargándose del problema de la maldad. No cabe duda que Dios podría liquidar la maldad en un instante, pero esta opción tendría implicaciones definitivas y funestas para todos nosotros. Como puntualizó Paul Little, si Dios acabara hoy mismo con la maldad, lo haría de manera concluyente. Su acción tendría que incluir nuestras mentiras e impurezas, nuestra falta de amor, nuestra incapacidad de hacer el bien. Supongamos que Dios decretara que a partir de la medianoche acabaría con la maldad en el universo. ¿Quién de nosotros quedaría después de medianoche? Aunque la solución final de Dios para el problema de la maldad está pendiente, como he argumentado, Él ha tomado recaudos para que el mal no cunda caóticamente. En realidad, Dios nos ha dado gobiernos humanos para contrarrestar la ilegalidad. Estableció la Iglesia para que fuera una luz en medio de la oscuridad, con el fin de fortalecer a su pueblo y aún para restringir, mediante el poder del Espíritu Santo, la propagación de la maldad en el mundo. En su palabra, Dios nos ha provisto una norma moral para guiarnos y conducirnos por el camino de rectitud. Nos ha dado el núcleo de la familia para traer estabilidad a esta sociedad y muchísimo más.

0: Otra pregunta, Jorge. ¿Es la maldad solo una ilusión?
1: Para ir terminando en este programa, algunas personas, en particular las afiliadas a las ciencias mentales, arguyen que el mal es una ilusión. Mary Baker Eddy, fundadora de la ciencia cristiana, argumentaba que la materia, el mal, la enfermedad y la muerte no tienen realidad y que son ilusiones de la mente mortal. Dentro de la corriente unitaria del cristianismo, Emily Cady escribió de modo similar. Dijo, el mal no existe. El dolor, la enfermedad, la pobreza, la vejez y la muerte no son reales y no tienen poder sobre mí. Ernest Holmes, fundador de la ciencia religiosa, escribió, todo el mal aparente es resultado de la ignorancia y desaparecerá de tal grado que nadie más pensará en este, ni creerá en este, ni lo sufrirá. Si el mal no es más que una ilusión, sin embargo, ¿por qué combatirlo? Aunque Mary Baker Eddy sostenía que el sufrimiento de la enfermedad corporal y la muerte no eran más que ilusiones, es un hecho histórico que, en los últimos años de su vida, estuvo bajo atención médica, recibió inyecciones de morfina para aliviarle el dolor, usó lentes, tuvo extracciones de dientes y al final murió, retractándose de todo lo que había profesado creer y enseñar. Cuando las personas dicen que el mal es una ilusión, creo que tengo derecho a preguntar si de noche cierran con llave las puertas de sus hogares. Si lo hacen, les pregunto por qué. ¿Dejan acaso las llaves dentro de sus autos cuando lo estacionan en la avenida principal del centro? Si no lo hacen, ¿por qué? ¿Se abrochan los cinturones de seguridad cuando viajan en auto? ¿Por qué? ¿Van al dentista? ¿Por qué razón? ¿No quedamos en que el dolor de muelas era una ilusión? ¿Le colocan chalecos salvavidas a sus hijos pequeños cuando se bañan en la playa? ¿Por qué? ¿Les advierten a sus hijos pequeños que no se acerquen demasiado al fuego cuando hacen un asado al aire libre? ¿Apoyan las leyes contra los pederastas? Si el mal no es más que una ilusión, estas acciones serían completamente innecesarias y nadie tendría por qué preocuparse. Explicar la maldad, aduciendo que no es más que una ilusión, es contraria a toda experiencia humana y lógica. Limitarse a negar la existencia del mal no elimina su realidad. Esta explicación del mal es en sí la peor de las ideas ilusorias. Jesús sin duda creía en la realidad del mal. En la oración del Padre Nuestro no dijo que oráramos líbranos de la ilusión del mal, sino que nos enseñó a orar líbranos del mal. De aceptar el punto de vista de la ciencia cristiana que el mal es una ilusión, estaríamos negando nuestras propias experiencias sensoriales y personales. Vale la pena notar que la Escritura a menudo nos exhorta a prestar atención a la experiencia empírica que nos aportan nuestros cinco sentidos. Frente a la duda de Tomás, Jesús le pidió que pusiera sus dedos en las cicatrices de los clavos para demostrarle que efectivamente había resucitado de entre los muertos. En Lucas capítulo 24, verso 39, Jesús resucitado le dijo a sus seguidores, «Miren mis manos y mis pies, soy yo mismo, tóquenme y vean. Un espíritu no tiene carne ni huesos, como ven que los tengo yo». En la primera carta de Juan, leemos que Juan y los apóstoles hablaron de lo que hemos oído, lo que hemos visto con nuestros propios ojos, lo que hemos contemplado, lo que hemos tocado con las manos. Esto les anunciamos respecto al Verbo que es vida. Los mismos sentidos que nos permiten testificar con tanta convicción del Cristo resucitado testifican de la realidad del mal en nuestro mundo, no solo a un puñado de personas, sino universalmente y en todas las edades.

0: ¿Acaso creamos nuestras realidades?
1: Muchos de los que se afilian a las ideas de la nueva era creen que las personas crean, con el poder de la mente, todas sus realidades, las buenas y las malas. Los escritores populares de la nueva era, como David Herzog, Gail Strauss, señalan que no podemos evitar crear nuestra realidad. Cada vez que se nos ocurre un pensamiento, estamos creándola. Cada creencia que tengamos va dando forma a lo que experimentamos en la vida. Con esto en vista, si aceptamos la premisa básica de que nuestros pensamientos crean nuestra realidad, esto significa que necesitamos asumir la responsabilidad de crear toda nuestra realidad, las partes que nos agradan y las partes que no. Un problema crítico con este punto de vista es que si los humanos, en tanto dioses, crean sus propias realidades, como sostienen aquellos que se afilian a las ideas de la nueva era, no hay posibilidad de condenar a los individuos que infligen maldad a otros. Por ejemplo, debemos concluir que los millones de judíos que fueron ejecutados bajo el régimen de Hitler crearon su propia

0: el apologista cristiano Douglas Grundtvig, después de leer el libro de MacLean, Todo es parte del juego, relata cómo el libro presenta a Shirley llorando frente a su televisor mientras mira los efectos de un volcán chileno que mató a 25.000 personas. ¿Por qué llorar? ¿Acaso no eligieron esa muerte? Cuanto más ahondamos en las explicaciones que la nueva era postula para explicar la maldad, tanto más absurdas nos resultan. Gracias por habernos acompañado en este programa y hasta nuestro próximo encuentro.
1: Muchas gracias, Jorge, y querido oyente, sabemos que la palabra de Dios es una palabra viva y siempre tiene cosas nuevas para darnos. Lea la Biblia, encontrará muchas respuestas para su vida.
2: Queremos despedirnos, pero antes le dejamos nuestros datos para que pueda comunicarse con nuestros estudios. Queremos saber en qué manera este programa puede ser de edificación para su vida.
1: Recuerde, puede escribirnos a Obra Misionera, llamada de medianoche, casilla 6557, Correo Central, Montevideo, Uruguay.
2: También, si tiene acceso a Internet, recuerde que puede visitar nuestra página, la sección de preguntas y respuestas. Tome nota, www.llamadaweb.com. O, si lo prefiere, puede escribirnos un correo electrónico a preguntasyrespuestas@llamadaweb.com. Le contestaremos con mucho gusto.
1: Que Dios le bendiga y será hasta la próxima.

0: quisiera hacerle una pregunta.
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2: Aquí tengo la carta de una jovencita que me dice lo siguiente. Me encantan sus programas de televisión. Me han sido de mucho bien. Yo tengo un amigo que es casi un delincuente. Está envuelto en las drogas y atrapado por las drogas y diversos pecados. Yo quisiera ayudarle. Yo quiero que él viva una vida cerca de Dios. Bueno, señorita, aunque usted es joven y él es un muchacho del sexo opuesto, usted puede ayudarle en diversas formas a su amigo. Primero, yo he estado orando al Señor para que prepare su corazón. Segundo, yo quisiera decirle que primordialmente usted puede ayudarle a su amigo joven presentándolo delante de Dios en oración. Pida que el poder de Dios libre a su amigo de los lazos del diablo en el cual él está cautivo. En los evangelios vemos que el Señor Jesús siempre tuvo interés por los oprimidos de Satanás. La Biblia nos enseña en Hebreos capítulo 13 que Jesucristo es el mismo ayer, hoy y por los siglos. El que libertó a los endemoniados puede también hoy libertar a los que están atrapados por las drogas como lo está su amigo joven. Ore por su amigo, creyendo que Dios tiene más interés en él que usted misma, porque la Biblia dice que Dios es amor y él ama a la juventud. Y yo me supongo que si nosotros, usted y yo, sufrimos cuando vemos a un muchacho atrapado por las drogas y otros pecados, ¿cuánto más ha de sufrir Dios, que al fin y al cabo lo creó a este amigo suyo? En tercer lugar, siendo que son amigos, usted tendrá sin duda muchas oportunidades de charlar con él. Pues bien, aproveche entonces esos momentos para leerle pasajes de la Biblia, mayormente del Nuevo Testamento, que hablen del amor y del cuidado de Dios para los que se entregan en sus manos. Insístale sobre la necesidad de que le entregue su vida a Cristo, porque sin duda este muchacho está en las drogas porque tiene un vacío espiritual. Que reciba a Cristo, que se entregue a Cristo para recibir así el poder de Dios, para vivir una vida diferente. En San Juan capítulo 1 dice, a todos los que le recibieron, a los que creen en su nombre, les da poder de ser hechos hijos de Dios. Y en San Juan capítulo 10 leemos palabras de Jesús, yo he venido para que tengan vida y para que la tengan en abundancia, dice Jesús. Eso es lo que Cristo le ofrece a su amigo. Sí, y la palabra de Dios es poderosa y capaz de cambiar la peor de las vidas. Así que léale pasajes de la Biblia. Y en cuarto y último lugar, la mejor forma de ayudarlo a su amigo es viviendo usted misma, señorita, una vida tan cercana a Cristo, que su amigo pueda ver a Cristo morando en su vida y en su corazón. Así, él sentirá el deseo de ser igual a usted. Dedique un momento especial cada día para leer y meditar la palabra.

0: de Dios y para conversar con Dios usted en privado. Haga de esos momentos una oportunidad para gozarse en la presencia de Dios. Su vida va a ser más y más controlada por Cristo. Y entonces, su amigo va a desear lo que usted tiene y va a escuchar lo que usted le diga. Escríbame de nuevo y cuénteme lo que aconteció con su amigo.
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1: Un nuevo encuentro y una nueva oportunidad de escuchar la Palabra de Dios.
2: Les ofrecemos hoy la tercera y última parte del mensaje, La Última Petición de Elías.
1: En los programas anteriores vimos algunas características de Eliseo, por lo cual él mereció el honor de hacer esa petición.
2: Repasémoslas brevemente. En su vida había resistencia, fidelidad y devoción.
1: Él era realista, debía mantener la mirada dirigida hacia arriba y tenía una fe imperturbable.
2: Era riguroso, temido y respetado. Tenía motivación y calificación y su vida era sencilla y transparente.
1: Esta última característica fue la que mencionamos como última en el programa anterior y de la cual comenzamos hablando hoy.
2: Ya llega la voz de Germán acercándonos la última parte de este mensaje.

Estimados amigos oyentes, continuamos enumerando las características de la vida de Eliseo que lo hicieron merecedor de hacer una última petición a Elías. Y de esta manera llegamos hoy a la séptima característica. La vida de Eliseo era sencilla y transparente. Como profeta conocido y confirmado, Eliseo emprendía una y otra vez viajes cortos y largos, por ejemplo, hacia Sunem. Esto llamó la atención de una mujer importante que hospitalariamente le ofrecía una y otra vez algo para comer. De buena gana, le pedía luego a su marido que le ofreciera un albergue al hombre santo de Dios que siempre pasaba por ahí. Lo más práctico sería un pequeño aposento con cama, mesa, silla y candelero, como leemos en 2 Reyes 4, 8 al 10. Nos damos cuenta que con este equipamiento todo era muy sencillo y sin mucho lujo. Sí, pero ¿dónde está el gran ventanal con la vista al hermoso jardín? Una ducha caliente tampoco estaría mal, y un colchón especial por la columna. Y lo que respecta a la comida, eventualmente todo podría estar un poco aislado del ruido, ya que el viajar es bastante estresante. Limón para el té, y que el candelero no sea demasiado débil. Justamente, en la vida cotidiana, encontramos la confirmación. En el servicio y en la vida para Jesús se refleja nuestra motivación y calificación. ¿Hasta qué punto estamos dispuestos a entregarle a Él nuestra vida, someter nuestras posesiones y demostrar una verdadera convicción de peregrino? Todo es muy pasajero y nosotros solamente estamos de paso. Lo mejor está por delante.

Como octava característica, observamos a Eliseo en sus últimos días y reconocemos cómo aceptó las diferentes guías de Dios. Lo hizo fiel en la fe y sin murmurar. Elías fue arrebatado, pero Eliseo murió en el lecho de la enfermedad. Leemos en 2 Reyes 13:14, estaba Eliseo enfermo de la enfermedad de que murió. Enfermedad, lecho de enfermo, gemidos, dolores y languidecencia. ¿No tenía Eliseo más fe al final de su vida? Su maestro había sido arrebatado de forma gloriosa con carroza y caballo de fuego directamente al cielo. Quizá en aquel entonces había un movimiento parecido al de ahora y un grupo de los hijos de los profetas que oraban larga e intensamente una y otra vez: nosotros también queremos ser arrebatados, nosotros también queremos ser arrebatados, por favor Señor, por favor Señor. Dios y Jesús, al fin y al cabo, son el mismo ayer y hoy y por los siglos, como dice Hebreos 13:8. Y si es así, pero Dios no siempre actúa de la misma forma. Y sus guías son individuales y muy distintas. Debemos tener cuidado de confiar en el Señor en todo y no convertirnos en cristianos diabéticos, que solamente valoran como bendición de Dios lo dulce, lo agradable, lo sin dolor, lo positivo. También lo podemos leer así: Eliseo fue atacado por una enfermedad por la cual iba a llegar al cielo. ¿Entendemos ahora? Muchas cosas que encontramos tan importantes son solo pequeños detalles en vista de la eternidad. Cuando en la vida de Eliseo, un día un grupo de jóvenes le gritó, blasfemando e irrespetuosamente, ¡sube calvo, sube calvo! Quizá puede haber sido que se hayan burlado de él, provocándole a subir también al cielo como Elías. ¿No es notable que Eliseo en la última petición a Elías no haya pedido, gimiendo, que también fuera arrebatado al lado de su maestro? En vez de eso, reconoció que Dios lo quería tener y usar en Israel, y que para el servicio que tenía por delante tenía que estar armado con una doble porción de espíritu. El viejo Eliseo tampoco se dejó confundir cuando al final el rey de Israel, Joás, entró llorando a su lecho y utilizó exactamente las mismas palabras que Eliseo usó en la despedida de Elías. Padre mío, carro de Israel y su gente de a caballo, lo que leemos en 2 Reyes 13:14. No fue el rey quien consoló al postrado hombre de Dios, sino que Eliseo mismo le exigió al rey una acción profética simbólica y le garantizó 3 victorias sobre los ejércitos arameos. Eliseo, por lo tanto, todavía tenía fe y fue utilizado por Dios hasta el final. Y Dios confirmó a su siervo más allá de la muerte.

el cómo de su final no dependía de una fe pequeña o grande, nos lo muestra una resurrección al año siguiente. En un entierro interrumpido, un cadáver fue arrojado precipitadamente en la tumba, mejor dicho, al sepulcro de Eliseo. En el contacto con los huesos de Eliseo, el hombre de repente volvió a vivir. Dios confirmó a su siervo aún después de su muerte. Por supuesto que Dios permitió esto solamente una vez, porque la tumba de Eliseo no se convirtió en una meca religiosa, milagrosa, o en una Lourdes de enfermedades incurables, ni tampoco las personas eran ungidas con sus huesos ungidos. En 2 de Reyes 2:11 leemos, «Y aconteció que yendo ellos, y hablando he aquí un carro de fuego con caballos de fuego, apartó a los dos». Tal como Elías y Eliseo fueron separados allí, tan distintas también eran las guías de Dios en sus vidas, y tan distinto es el plan de Dios en la vida de sus hijos. Pedro recibió esta verdad como consejería personal directamente del Señor resucitado cuando él explicó acerca de Juan: «Si quiero que él quede hasta que yo venga, ¿qué a ti? Sígueme tú». Esto dice Juan 21:22. Jesucristo es nuestro buen pastor. Dios no comete errores, aun cuando nos guía como a hijos por caminos muy distintos. Podemos confiar firmemente en Él. Parecido a lo que le ocurrió a Eliseo, nosotros nos encontramos hoy en un entorno difícil. Su petición de una doble porción del Espíritu debería desafiarnos. Como Él, también nosotros deberíamos dirigir nuestra mirada hacia arriba, hacia nuestro Señor que vuelve pronto, como verdaderos y motivados realistas, contando con el apoyo y protección de Dios y permaneciendo fieles y comprometidos. Sabiendo que todas las cosas de este mundo, incluso nuestra propia vida, son extremadamente pasajeras, deberíamos enfocarnos en la petición a Dios y dejarnos usar por Él para confesar valientemente a Jesús. Una observación más y terminamos. Dos veces los hijos de los profetas de Betel y Jericó afirmaron: ¿sabes que Jehová te quitará hoy a tu Señor de sobre ti? El extraordinario plan de Dios con Elías era conocido por los suyos. Por eso deberíamos reaccionar desconfiadamente y más bien negativamente ante el saber místico y secreto de ciertas personas. Justamente en lo concerniente al arrebatamiento de la iglesia y el ascenso de Elías es una sombra de eso, encontramos diferentes opiniones, comprensiones, interpretaciones y corrientes teológicas. Esto nos debería motivar aún más a dejar que las características de Eliseo se manifiesten también en nuestras propias vidas.

0: estimados amigos, quiera Dios que todas las características de la vida de Eliseo, de las cuales hemos hablado, se puedan manifestar en nuestra vida. Pero especialmente, queremos resaltar las tres últimas que hoy hemos mencionado.
1: Que nuestra vida pueda ser sencilla y transparente como la de Eliseo. Que podamos aceptar las diferentes guías de Dios como Él lo hizo, fieles en la fe, sin murmurar. Y que podamos ser utilizados por Dios hasta el final, como sus siervos, sus confirmados por Dios más allá de la muerte.
0: Con este deseo nos despedimos deseando que pasen muy bien, que Dios les bendiga y que vuelvan a acompañarnos en nuestro próximo encuentro.
1: Muchas gracias, hasta la próxima y tomen nota de nuestros datos.
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La radio te informa la hora. 12:47 minutos.

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1: Este tipo de persona sería imposible que apelase al juez diciendo: "No se olvide, señor juez, de que mis buenas obras pesan más que las malas. No soy tan malo como muchos otros". El ofensor debe ser juzgado por el delito que ha cometido, no por sus buenas obras. Si ha de hacerse justicia, alguien debe pagar, y ese alguien debe ser el ofensor, a menos que se le permita a otro cargar con la pena. Eso es exactamente lo que Cristo hizo por amor de los pecadores, que somos todos nosotros.
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1: Hola, ¿cómo están? Qué gusto volver a encontrarnos con ustedes para presentarles un nuevo programa de llamada de medianoche.
2: En el estudio de Marcel Malgo, la elección de los 12, comenzamos hoy a hablar de Mateo, el publicano.
1: Como siempre, tenemos que recordar que estos hombres habían sido elegidos directamente por Jesús para que estuvieran con él mientras estuvo aquí en la tierra.
2: A través de las características de cada uno de ellos, podemos ver lo que es el verdadero discipulado y lo que no lo es.
1: Seguramente ya hemos aprendido valiosas lecciones para nuestra vida personal de discipulado y espero que lo sigamos haciendo.
2: Por eso ya llega la voz de Herman Harbich para acercarnos al mensaje de hoy, después de la pausa musical.

Estimados amigos oyentes, en este estudio que venimos siguiendo de la elección de los 12 apóstoles por el mismo Señor Jesús, le toca el turno hoy, como ya se dijo, a Mateo el publicano. En el pasaje lema en que está basado este estudio, que es Mateo 10, 1 al 4, dice así: Entonces, llamando a sus 12 discípulos, les dio autoridad sobre los espíritus inmundos, para que los echasen fuera y para sanar toda enfermedad y toda dolencia. Los nombres de los 12 apóstoles son estos: primero Simón,

íntegro, un hombre de bien. Pero aprendimos de él que esto solo no alcanza. Él tuvo que convertirse para alcanzar la única justicia verdadera, o sea, la justicia en Jesucristo. Natanael era muy crítico, hasta que tuvo la increíble certeza de que Dios nos ve siempre y en todo lugar. Este conocimiento puede llenarnos y animarnos, así como llenó a Natanael, quien no pudo hacer otra cosa que exclamar: «Rabí, tú eres el Hijo de Dios, tú eres el Rey de Israel». Bueno, de Tomás aprendimos que era una persona que quería cumplir las condiciones de su Señor de todo corazón. Esta es una postura imprescindible para todo discipulado, pero también demostró ser desatento al no haber escuchado correctamente cuando Jesús les reveló una verdad muy importante a sus discípulos. Aprendimos que deberíamos ser conscientes de que las palabras de Jesús son algo extraordinario, y cuánto debemos valorar que nos sea permitido escucharlas de una forma tan sencilla. Y como sabemos, Tomás también demostró sus dudas y su incredulidad. Y de eso aprendimos que lo más importante no son las pruebas visibles de la presencia de Jesús, sino la fe firme en su presencia invisible.

Pero hoy vamos a hablar entonces de Mateo. Mateo era un publicano, también conocido como Leví. Para comprobar esto, podemos comparar los pasajes de Mateo 9:9 con Lucas 5, 27 y 28. Él mismo lo declara también en su lista de apóstoles en el Evangelio, Mateo capítulo 10, versículo 4. Por otros pasajes bíblicos, conocemos también las profesiones de algunos de los demás discípulos, pero no hay otro caso como el de Mateo, el cual se nombra junto con su profesión. ¿Qué fue lo que quiso decir Mateo con eso? Los impuestos y tributos durante el tiempo del Nuevo Testamento no eran cobrados por los romanos en sus provincias, sino por cobradores de impuestos contratados. Estos cobradores delegaban la tarea a empleados que eran llamados publicanos. La mayoría de las veces estos empleados pertenecían a la población local. Mateo era un publicano, así lo podemos leer en Mateo 9:9 y lo podemos comparar con Marcos 2:14 y Lucas 5:27. Los publicanos con frecuencia intentaban enriquecerse sobrepasando en exceso la tarifa preestablecida. Por eso, los representantes de esta profesión eran odiados por el pueblo. Eran vistos como traidores y excluidos de la sinagoga. Un israelita religioso no podía aceptar que un judío se dejara emplear como publicano romano y se volviera impuro

a causa de su trato constante con los gentiles. El publicano era la personificación del pecado. En Lucas 5:30 leemos: y los escribas y los fariseos murmuraban contra los discípulos diciendo: ¿por qué coméis y bebéis con publicanos y pecadores? Cuando se hablaba de pecadores, los publicanos automáticamente eran incluidos en ese grupo. Y algo que resulta extraño es que incluso Jesús parecía considerar así a los publicanos, ya que cuando una vez habló acerca de un hombre que no quería arrepentirse, lo comparó con uno de ellos. En Mateo 18, versículo 17, dice así: si no los oyere a ellos, dilo a la iglesia. Y si no oyere a la iglesia, tenle por gentil y publicano. Visto desde esta perspectiva, no es difícil entender lo que Mateo quiso proclamar cuando mencionó su profesión. Cuando Jesús lo llamó a seguirle, a un publicano, la personificación del pecado, lo estaba llamando directamente desde su cargo a ser discípulo. Jesucristo eligió a uno de sus apóstoles del grupo de los hombres más despreciados. Así se reveló de forma increíble el amor rescatador de nuestro Salvador. Al mencionar su mal vista profesión, al mismo tiempo Mateo quiso decir: vean, incluso un publicano tiene posibilidad de ser un discípulo de Jesús. Incluso un pecador así tiene acceso a este Salvador. Nuestro Señor dijo estas palabras que encontramos en Lucas 15, versículos 7 y 10. Os digo que así habrá más gozo en el cielo por un pecador que se arrepiente que por 99 justos que no necesitan de arrepentimiento. Así os digo que hay gozo delante de los ángeles de Dios por un pecador que se arrepiente. Cuando Mateo obedeció el llamado de Jesús a seguirle, el cielo debió temblar bajo el inmenso júbilo de los ángeles. El apóstol Pablo en 1 Timoteo 1:15 dice: palabra fiel y digna de ser recibida por todos, que Cristo Jesús vino al mundo para salvar a los pecadores, de los cuales yo soy el primero. La trascendencia de la elección de Mateo, que pasó de publicano a apóstol, fue enorme. No solo perteneció a los 12, más tarde también escribió uno de los 4 evangelios. Mateo el publicano realmente recibió la tarea de escribir un libro bajo la inspiración del Espíritu Santo sobre la vida y muerte del Señor Jesús. Todos nosotros podemos ser un testimonio viviente de Jesucristo sobre esta tierra. Nadie debe sentirse demasiado malo o pecador para este alto cargo. Cada uno puede, si solamente quiere, ser una carta legible de Jesucristo. Así lo leemos en 2 Corintios 3:3. Siendo manifiesto que sois carta de Cristo, escrita no con tinta, sino con el Espíritu del Dios vivo, no en tablas de piedra, sino en tablas de carne del corazón.

0: qué reconfortante lo que acabamos de aprender con el ejemplo de Mateo. Nadie es demasiado pecador para no poder recibir la salvación que Jesús ofrece.
1: Él está llamando a la puerta de tu corazón. ¿Le vas a abrir? ¿Lo vas a dejar entrar? Quiera Dios que así sea.
0: Desde ya los invitamos a acompañarnos en el próximo programa para escuchar la conclusión de esta parte del estudio que corresponde a la vida y discipulado de Mateo.
1: Si desean comunicarse con nosotros por cualquier duda o pregunta o para solicitar una muestra de literatura gratuita, por favor, tomen nota de la dirección que enseguida les vamos a ofrecer.
0: Que pasen muy bien, que Dios les bendiga y hasta la próxima. Aquí van nuestros datos.
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0: La radio te informa la hora. 13, 26 minutos.
1: Él se hizo pobre para que nosotros fuésemos enriquecidos. Él no tenía dónde morar para que nosotros tuviésemos un hogar. Él fue el varón de dolores para que nosotros tuviésemos alegría. Él lloró para que nosotros fuésemos consolados. Él sufrió sed para que nosotros fuésemos saciados. Él fue hecho pecado por nosotros para que nosotros fuésemos hechos justos. Él se vació de todo para que nosotros tuviésemos la plenitud. Este es nuestro Señor.

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1: Solía ser que en tiempos pasados existía un mayor sentido de responsabilidad en cualquier compromiso que se hacía. La palabra que se daba al hacer un compromiso se tenía como valiosa. Existía un sentido de obligación y responsabilidad inviolable que se trataba de mantener a todo costo. Hoy día, ¿cuántos no firman un contrato de compra-venta o de alquiler y con facilidad se desaparecen sin cumplir la obligación? Algunos llegan a ser conocidos por su informalidad, falta de seriedad e irresponsabilidad. Esa falta de seriedad, responsabilidad y obligación se extiende en nuestro medio al compromiso más serio e importante que el ser humano pueda adquirir. Hemos hecho de ese compromiso algo tan ligero que con facilidad ignoramos sus responsabilidades. Lo tratamos como algo temporal para ver cómo nos va. O lo deshacemos si no nos parece. Me refiero al compromiso y responsabilidad matrimonial. No hay compromiso humanamente más serio que este. Su seriedad e importancia se deja ver en las responsabilidades que se adquieren. Responsabilidades económicas, morales, educacionales y físicas. No solo es cuestión de mantener una familia y suplir el sostén. El primordial deber es hacia el cónyuge, la persona con quien haces el compromiso y hacia quien adquieres responsabilidad. Y la base sobre la cual toda otra responsabilidad se ha de realizar es la perpetuidad a la cual te comprometes. El compromiso fundamental del matrimonio es que una vez que te casas es de por vida. Pero a menudo la actitud es una de que, si no es lo que esperabas, puedes cambiar de idea. ¿Dónde está la seguridad de tu palabra? ¿La confianza que se pueda tener en tu promesa? Menos fallas habrían si las personas antes de casarse considerasen seria y detenidamente el gran compromiso de por vida y la responsabilidad que esto implica. La base para la seriedad de cualquier compromiso está en tu relación con Dios. Si te comprometes con Él, es más probable que cumplas con tus compromisos hacia otros, incluyendo tu compromiso a tu cónyuge. Haz un compromiso con Dios. Tu compromiso con Dios te ayuda a cumplir con tu compromiso y responsabilidad matrimonial.
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0: La radio te informa la hora. 13:49.
1: Si usted es el padre o la madre frustrado de un niño muy rebelde y difícil, permanezca en sintonía. Creo que puedo animarle. Les habla el Dr. Dobson, de Enfoque a la Familia. Y sé que hay veces cuando usted tiene ganas de tirar la toalla. Pero si decide permanecer firme, un día mirará hacia esos tiempos difíciles de conflicto y estará agradecida de que continuó haciendo lo que era mejor para su hijo. Un día los estreses de hoy parecerán insignificantes y remotos. Lo que le importará a usted entonces serán las relaciones cariñosas que ha desarrollado dentro de su familia. Es bueno saber que en una encuesta de 3.000 padres, 85% de ellos dijeron que tuvieron por lo menos un niño de voluntad firme que los presionó hasta el límite. Esto es ser padre o madre. Recuerde que usted no es culpable del temperamento de su hijo, pero él está en un peligro mayor a causa de su inclinación a seguir poniendo a prueba los límites. Por eso usted tiene que establecer su derecho de tener autoridad. No se deje llevar por el pánico. Permanezca en el equipo de su hijo, aunque parezca ser el equipo perdedor. Y dele tiempo al proceso para que tenga éxito. Les habla el Dr. Dobson, de Enfoque a la Familia.

ti la gloria de él. Y toda la alabanza, y toda la gloria, y toda la honra es para ti, Señor.

Señor en Santo Domingo. Tú eres el Señor en Santo Domingo.

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1: ¿Cómo están, amigos? Llegamos hoy a la tercera parte del mensaje de Reinhold Federolf, Apocalipsis, los dos testigos y el arrebatamiento de la iglesia.
2: Habíamos empezado a hablar de las 70 semanas de años que menciona Daniel, y hoy continuaremos analizando estos lapsos de tiempo.
1: Nos hemos preguntado por qué será que hoy en día tenemos tanta dificultad en entender el último libro de la Biblia, pues cuando Dios habla lo hace de tal manera que se entienda, puesto que Él es la fuente y el creador del entendimiento.
2: Veremos en este mensaje cómo la comunicación de Dios significa claridad absoluta. Lo acerca a nosotros, como siempre, después de la pausa musical, Herman Harbich.

Estimados amigos oyentes, habíamos visto la vez anterior que como judío, Daniel profetizó especialmente para Israel. El misterio de la iglesia aún no había sido revelado. A este Daniel se le habló de 70 semanas de años, y teniendo en mente que una semana de año es 7 años, y le fueron dados muchos puntos de referencia para la correcta interpretación. Si no se presta atención a estos claros datos, el rompecabezas de la profecía se vuelve una trampa para los representantes de las sectas cristianas o religiones que quitan a gusto ciertas piezas del rompecabezas. Y un ejemplo claro es el Islam. Los expositores fieles a la Biblia coinciden en que la última semana de años de Daniel aún no se ha cumplido. Es decir, que aún faltan 7 años de obra redentora de Dios en Israel para que todo se pueda llevar a término, según Daniel 9:24 en adelante. Estos son los 7 años de la así denominada tribulación. Pero veremos hoy cómo los siguientes pasajes bíblicos hablan de estos lapsos de tiempo. 1260 días, 42 meses o el tiempo y tiempos y la mitad de un tiempo. Leemos de la expresión tiempo y tiempos y la mitad de un tiempo, en primer lugar, en Daniel 7:25. Dice así: y hablará palabras contra el Altísimo, y a los santos del Altísimo quebrantará, y pensará en cambiar los tiempos y la ley, y serán entregados en su mano hasta tiempo y tiempos y medio tiempo. También en Daniel 12:7 dice: y oí al varón vestido de lino que estaba sobre las aguas del río, el cual alzó su diestra y su siniestra al cielo, y juró por el que vive por los siglos, que será por tiempo, tiempos y la mitad de un tiempo. Y cuando se acabe la dispersión del poder del pueblo santo, todas estas cosas serán cumplidas. Y por último, Apocalipsis 12:14. Y se le dieron a la mujer las dos alas de la gran águila, para que volase de delante de la serpiente al desierto a su lugar, donde es sustentada por un tiempo y tiempos y la mitad de un tiempo. La expresión 1260 días la encontramos en primer lugar en Apocalipsis 11:3. Y daré a mis dos testigos que profeticen por 1260 días, vestidos de cilicio. Y también en Apocalipsis 12:6, donde dice: y la mujer huyó al desierto, donde tiene lugar preparado por Dios para que allí la sustenten por 1260 días. La expresión 42 meses se menciona en Apocalipsis 11:2. Pero el patio que está fuera del templo, déjalo aparte y no lo midas, porque ha sido entregado a los gentiles, y ellos hollarán la ciudad santa 42 meses. Y también en Apocalipsis 13:5, también se le dio boca que hablaba grandes cosas y blasfemias, y se le dio autoridad para actuar 42 meses. Las expresiones 1290 y 1335 días, algo más de 3 años y medio, se mencionan en Daniel 12, 11 y 12. Y desde el tiempo que se ha quitado el continuo sacrificio hasta la abominación desoladora, habrá 1290 días. Bienaventurado el que espere y llegue a 1335 días. Los datos de tiempo, tales como 1260 días, 42 veces, y tiempo, y tiempos, dos tiempos, y la mitad de un tiempo, son un código profético, una clave. Nada tiene que ver con la iglesia, sino que describe la obra redentora de Dios a favor de Israel. El servicio de ambos testigos encamina a la restauración espiritual de Israel. Esto queda en evidencia especialmente en su resurrección, asunción y el posterior terremoto mencionado en Apocalipsis 11:13, que dice: en aquella hora hubo un gran terremoto y la décima parte de la ciudad se derrumbó, y por el terremoto murieron en número de 7,000 hombres, y los demás se aterrorizaron y dieron gloria al Dios del cielo. A más tardar, en este momento,
comenzará a haber un cambio de mentalidad en Israel, un volverse a Dios y un huir del anticristo.

En la segunda mitad de la así denominada Gran Tribulación, como dice Mateo 24:21, cual no la ha habido desde el principio del mundo hasta ahora, ni la habrá, abundarán los juicios apocalípticos derramados por la ira de Dios. Allí se va a apelar a la paciencia, la fe y la capacidad de resistencia de los santos, pues no habrá escapatoria, como dice Apocalipsis 13:10. Esto también se señala en Daniel 12, versículo 11 y 12, cuando dice: y desde el tiempo que se ha quitado el continuo sacrificio hasta la abominación desoladora habrá 1290 días. Bienaventurado el que espere y llegue a 1335 días. Si el arrebatamiento tuviera lugar en la mitad de la tribulación, como lo afirman algunos comentaristas bíblicos, debería haber un vacío de santos, pues todos habrían sido arrebatados y los nuevos creyentes de la gran tribulación aparecerían recién poco a poco, según Apocalipsis 7:14. Pero en Apocalipsis 13:10 leemos acerca de la paciencia de los santos que observaron y experimentaron el servicio de los dos testigos y la abominación desoladora en el templo de Jerusalén. Allí no hubo ni hay arrebatamiento. Según Romanos 11:25 y 26, la cuenta regresiva de los últimos 7 años del plan de salvación divino para Israel recién puede comenzar tras la era de la iglesia y su arrebatamiento. Porque no quiero, hermanos, que ignoréis este misterio, para que no seáis arrogantes en cuanto a vosotros mismos, que ha acontecido a Israel endurecimiento en parte hasta que haya entrado la plenitud de los gentiles, y luego todo Israel será salvo, como está escrito: vendrá de Sión el libertador, que apartará de Jacob la impiedad. Mientras tanto, Israel permanecerá en el banco de suplentes hasta que la plenitud de los gentiles se haya salvado, hasta que Dios tome de ellos pueblo para su nombre, como dice Hechos 15:14. Recién después tendrá lugar la restauración del tabernáculo de David, que está caído, lo que se menciona en Hechos 15:16, y el regreso del libertador de Sión. El pueblo de los gentiles y el tabernáculo caído de David son dos sucesos totalmente diferentes. Conceptos como "por primera vez" en el versículo 14, "después de esto" en el versículo 16, subrayan esta lógica. Lo segundo recién sucederá cuando lo primero haya acontecido. Recién después del arrebatamiento, cuando haya entrado la plenitud de los gentiles, podrán aparecer en el escenario mundial apocalíptico los dos testigos para llamar al arrepentimiento a Israel en los callejones de Jerusalén. Leemos de ellos en Apocalipsis capítulo 11, versículos 3 al 13. O sea, que el arrebatamiento de la iglesia acontecerá antes del tiempo de la tribulación.

0: 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El tema para el día de hoy, nuestro mundo cambiante. La lectura se encuentra en Malaquías capítulo 3, porque yo el Señor no cambio. El cambio es algo de lo que podemos estar seguros en esta vida. Nuestras relaciones cambian cuando nos mudamos a lugares nuevos, cuando nos enfermamos y a la larga cuando nos enfrentamos a la muerte. Incluso las células de nuestro cuerpo siempre están en el proceso de cambiar. Cuando las células se gastan, la mayoría de ellas son reemplazadas por células nuevas. Esto es especialmente notable en nuestra piel. Perdemos y recuperamos células exteriores de la piel aproximadamente cada 27 días. Sí, el cambio es el único seguro en este mundo. El verso de melancolía de Henry Lyte en su himno «Permanece conmigo» es cierto. Dice: «Cambio y deterioro veo a mi alrededor». Pero el himno añade inmediatamente: «Oh tú que nunca cambias, permanece conmigo». Por la fe en Jesús, podemos tener una relación con el Dios inmutable que dice de sí mismo en Malaquías 3:6, «Porque yo el Señor no cambio». Podemos contar con que Dios va a ser el mismo siempre, como dice el salmista. Hebreos capítulo 13, versículo 8, agrega este testimonio: «Jesucristo es el mismo ayer, hoy y por los siglos. Él es nuestro fundamento firme que nos puede dar confianza y seguridad en este mundo cambiante». Nosotros, criaturas atrapadas en la arremolinada marea del tiempo, podemos descansar nuestra alma en los brazos eternos que nunca nos van a soltar. Pensamiento para este hermoso día. Para encarar los cambios de la vida, mira al Dios inmutable.
1: La radio te informa la hora. 14:19 minutos.

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1: El día de hoy haremos una escala en el libro de Proverbios. A lo largo de mi ministerio he sido acusado de enseñar doctrina a expensas de aplicación práctica. Mi respuesta es que la aplicación emana de un entendimiento claro de las verdades fundamentales de Dios y su plan de salvación. Nunca alguien puede llegar a acusar a Proverbios de no ser práctico. Sin embargo, comienza diciendo, el principio de la sabiduría es el temor de Jehová. Proverbios es una mina de riquezas de teología bíblica, reflejando los temas de la Escritura llevados al nivel de justicia práctica. Se enfoca en las decisiones éticas del hombre y cuestiona la manera en que piensa, vive y administra sus asuntos a la luz de la verdad divina. Proverbios confirma la noción de que la doctrina es, de hecho,

0: alabar a Dios en su santuario, alabarle en la magnificencia de su firmamento, alabarle por sus proezas, alabarle conforme a la muchedumbre de su grandeza, alabarle a son de bocina, alabarle con salterio y arpa, alabarle con pandero y danza, alabarle con cuerdas y flautas, alabarle con címbalos resonantes, alabarle con címbalos de júbilo. Todo lo que respira, alabe a Jehová. Aleluya. Salmos 150.
1: La radio te informa la hora. 14:37 minutos.
2: Hoy en día, muy pocos niños aprenden a escribir adecuadamente, ya sea en la escuela o en la casa. El desarrollo de mi carrera como escritor, que ahora incluye una docena de libros o más, comenzó cuando yo estaba en la escuela primaria. Recuerdo que le escribí una carta a un amigo mío cuando yo tenía 9 años de edad. Comencé la carta diciendo: "Estimado Tom, ¿cómo estás?". "Yo estoy bien". Mi mamá me preguntó si no me parecía que eso sonaba un poco aburrido y agregó: "No has dicho nada. Has usado unas pocas palabras, pero no tienen ningún significado". Nunca volví a escribir esa frase para comenzar una carta. Mirando al pasado, puedo ver cómo, incluso a una edad temprana, mi madre me estaba enseñando a escribir. Una manera sencilla de ayudar a nuestros hijos para que aprendan a escribir es pedirle a un miembro de la familia o a un pariente que mantenga correspondencia con él y lo anime a contestar sus cartas. Entonces, cuando su hijo le muestre a usted sus respuestas, dele algunas correcciones, como hizo mi madre, acompañadas de una porción generosa de elogios. Y entonces, anímelo a expresarse de una manera un poco más creativa. La capacidad para escribir y comunicarse bien es un regalo que usted puede darles a sus hijos que durará toda la vida. Les habla el Dr. Dobson, de Enfoque a la Familia.

El rey Manasés fue un monarca de Judá que reinó durante 55 años. Era hijo del rey Ezequías junto a Exiba. La historia del rey Manasés está registrada en la Biblia en los libros de Reyes y Crónicas. Rey Manasés es conocido por haber sido uno de los peores reyes del Reino del Sur, si no el peor. Aquí vale la pena saber que cuando Manasés gobernó, el pueblo de Israel ya se había dividido en dos reinos. Esto sucedió poco después de la muerte del rey Salomón, mucho antes de la época de Manasés. Las tribus del norte se rebelaron y formaron el reino de Israel, mientras que las tribus del sur formaron el reino de Judá y mantuvieron a los descendientes del rey David en el trono. Así reinó el rey Manasés en el reino del sur. El rey Manasés ascendió al trono con solo 12 años y permaneció en él durante casi 55 años. Los eruditos indican que durante los primeros 10 años de su reinado fue cogobernante con su padre, el rey Ezequías. Así que todo el periodo de su reinado fue probablemente entre el 696 y el 642 a.C., siendo de 696 a 686 a.C. como corregente y de 686 a 642 a.C. como único regente en Jerusalén. El reinado del rey Manasés fue largo, pero también muy problemático, y trajo terribles pérdidas al pueblo de Judá. El reinado de Manasés fue un periodo de gran atraso religioso, donde el pueblo judío terminó siendo influenciado por Asiria y absorbiendo elementos de su culto. Esto resultó en un sincretismo religioso que introdujo el baalismo en Judá, un culto de Astarte en los lugares altos, el culto a las estrellas y el espiritualismo y la adivinación. Entonces, en términos generales, se puede clasificar el reinado del rey Manasés como un reinado sediento de sangre y uno de profunda corrupción, moral y religiosa. Derramó mucha sangre inocente. Diferente de su padre, el rey Manasés abrazó la idolatría de inmediato y llegó a introducir un ídolo en el templo del Señor en Jerusalén. Si eso no fuera suficiente, incluso ofreció sacrificios humanos, haciendo que sus hijos pasaran por el fuego en el valle de Hinnom, algo completamente abominable ante el Señor. Tan grande fue la corrupción religiosa durante el reinado de Manasés que el escritor bíblico del Libro de Reyes registra que este periodo marcó el punto final de la tolerancia de Dios hacia Jerusalén y Judá, lo que más tarde resultó en el cautiverio babilónico. Así como la casa de Acab y el reino del norte con su capital en Samaria fueron juzgados por Dios, también lo fue el reino del sur con su capital en Jerusalén. Por lo tanto, en el texto bíblico leemos que el Señor habló a través de los profetas diciendo que el rey Manasés había cometido tantas abominaciones que podía ser peor que cualquier cosa que los amorreos hubieran hecho antes de él. Aquí vale la pena saber que los amorreos fueron los habitantes originales de la tierra de Canaán y por lo tanto un pueblo pagano que no temía al Señor. Por lo tanto, el rey Manasés llevó al pueblo de Judá a pecar ante el Señor. El rey Manasés se negó a escuchar las exhortaciones del Señor a través de sus profetas. En consecuencia, incluso fue deportado a Babilonia bajo los asirios. Pero el texto bíblico del Libro de Crónicas informa que Manasés se humilló y oró al Señor, mostrando arrepentimiento. Algunos comentaristas dudan del carácter genuino del arrepentimiento de Manasés. Pero el texto bíblico registra que el rey Manasés fue restaurado por Dios, lo que indica que su arrepentimiento parece haber sido genuino. De regreso en la ciudad de Jerusalén, el rey Manasés promovió algunas reformas. Implementó proyectos para la fortificación de Judá y buscó revertir el estado de idolatría en el que se encontraba el reino. Con este fin, quitó del templo y de Jerusalén los ídolos y altares que él mismo había construido. Cuando murió el rey Manasés, su hijo Amón reinó en su lugar, y una vez más hizo lo malo ante el Señor. Además, las reformas del rey Manasés parecen haber sido superficiales o incompletas, ya que el rey Josías más tarde tuvo que destruir algunos altares que se construyeron durante el tiempo del reinado de Manasés.

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1: Un programa más y una nueva oportunidad de encontrarnos con ustedes. Sean todos muy bienvenidos.
2: Gracias por acompañarnos. Le presentamos hoy la segunda entrega de la segunda parte del estudio de Norbert Lead, Moisés, Jesús y el futuro de Israel.
1: Hemos venido viendo los paralelismos entre Moisés y Jesús en el Antiguo y Nuevo Testamento respectivamente y ya llegamos al número 41.
2: Ya llega la voz de Herman Harwich para continuar con el número 42 después de la primera pausa musical.

gusto reencontrarme con ustedes para continuar con los paralelismos entre la vida de Moisés y Jesús. En lugar número 42, vemos que Moisés solamente vio la tierra prometida de lejos.

la suya, como leemos en Lucas 22:42. El paralelismo número 44 es que Moisés dejó a Josué como su seguidor e igualmente Jesús dejó a sus discípulos como sus seguidores. Como paralelo número 45, vemos que Moisés impartió a su seguidor Josué el Espíritu Santo. Lo leemos en Deuteronomio 34:9. Y Josué, hijo de Nun, fue lleno del espíritu de sabiduría, porque Moisés había puesto sus manos sobre él, y los hijos de Israel le obedecieron e hicieron como Jehová mandó a Moisés. Algo parecido hizo Jesús con sus apóstoles. En Juan 20:22 dice, y habiendo dicho esto, sopló y les dijo, recibid el Espíritu Santo. En número 46, vemos que así como Moisés se puso en la brecha por el pueblo, en Salmo 106:23, Jesús se puso completamente en la brecha por toda la humanidad al morir en la cruz por nosotros. El paralelo número 47 nos muestra que Moisés menospreció la gloria y la riqueza de Egipto considerando más valiosa la afrenta de Cristo y mirando hacia la recompensa de Dios. Su pobreza en el desierto llevó al pueblo a la riqueza de la tierra prometida. Así lo leemos en Hebreos 11:24-26. Jesús también menospreció la grandeza de este mundo que le ofreció el diablo. Y en vez de eso, llevó su cruz. Y por su pobreza fuimos enriquecidos, como está escrito en Lucas 4:1-13. Como paralelismo número 48... vemos que Moisés, al ser hijo de la hija de Faraón, era igual al Faraón, pero él abandonó esa gloria. Jesús no consideró como un botín el ser igual a Dios, sino que dejó a un lado esa gloria, como lo dice Pablo en Filipenses 2:6-8.

En lugar número 49, vemos que Moisés se sostuvo como viendo al invisible, como dice Hebreos 11:27. De la misma manera, Jesús tenía al Padre constantemente frente a sus ojos. Así lo podemos leer en Juan 5:19. No puede el Hijo hacer nada por sí mismo, sino lo que ve hacer al Padre, porque todo lo que el Padre hace, también lo hace el Hijo igualmente. Esto lo podemos ver también en Juan 8:38. El paralelismo número 50 nos muestra que Moisés habló al pueblo de parte de Dios. Esto leemos en Deuteronomio 4:2 y 13:1. No añadiréis a la palabra que yo os mando, ni disminuiréis de ella, para que guardéis los mandamientos de Jehová vuestro Dios que yo os ordeno. Jesús, en forma muy parecida, dijo lo mismo. Yo testifico a todo aquel que oye las palabras de la profecía de este libro. Si alguno añadiere a estas cosas, Dios traerá sobre él las plagas que están escritas en este libro. Y si alguno quitare de las palabras del libro de esta profecía, Dios quitará su parte del libro de la vida y de la santa ciudad y de las cosas que están escritas en este libro. Esto lo dice Apocalipsis 22, versículos 18 y 19. Como paralelo número 51, vemos que por las señales en Egipto, el pueblo de Israel llegó a la fe convincente en Dios y en Moisés. Así leemos en Éxodo 14:31. Y vio Israel aquel grande hecho que Jehová ejecutó contra los egipcios, y el pueblo temió a Jehová, y creyeron a Jehová y a Moisés su siervo. Podemos ver esto también en Éxodo 19:9. De la misma forma, algunos en Israel en los tiempos de Jesús llegaron a la fe en Dios y en Jesucristo a través de las señales que él hacía. Por ejemplo, en Juan 2:23 está escrito, estando en Jerusalén en la fiesta de la Pascua, muchos creyeron en su nombre viendo las señales que hacía. El paralelismo número 52 nos dice que Moisés fue confirmado como enviado de Dios por medio de los

10 milagros o las plagas en Egipto y presentado a su propio pueblo de Israel como libertador, culminando esto con la muerte de todo primogénito. Jesús también fue confirmado como Mesías por los 10 milagros o sanidades en los capítulos 8 y 9 de Mateo y presentado al pueblo como libertador, a lo que también pertenece la resucitación de los muertos. En lugar número 53, vemos en Éxodo 15 que después de la liberación de Egipto, los israelitas cantaron la canción de Moisés. Y en Apocalipsis 15:3 se canta la canción de Moisés y su adaptación, la canción del Cordero. Y cantan el cántico de Moisés, siervo de Dios, y el cántico del Cordero diciendo: grandes y maravillosas son tus obras, Señor Dios Todopoderoso. Justos y verdaderos son tus caminos, Rey de los santos. Como paralelo número 54, vemos que Moisés es nombrado el siervo de Dios. Lo podemos leer en Éxodo 14:31 y en Apocalipsis 15:3. Lo mismo que leemos de Jesús en Hechos 3:13. El paralelismo número 55 nos muestra que Dios respondió con voz audible al discurso de Moisés. Lo leemos en Éxodo 19:19. Moisés hablaba y Dios le respondía con voz tronante. Lo mismo hizo Dios con Jesús. En Juan 12:28 dice: Padre, glorifica tu nombre. Entonces vino una voz del cielo: lo he glorificado y lo glorificaré otra vez. En el número 56, vemos que Moisés hablaba con Dios cara a cara. Esto lo leemos en Éxodo 33:11, y lo mismo podemos decir de Jesús. El último paralelismo es el número 57, y es que, al igual que Moisés estuvo un tiempo sobre el monte de Dios, teniendo comunión con Dios para después volver, Jesús está ahora con su Padre, y luego volverá. Y aquí se nos da una imagen de la situación de Israel y el mundo antes del regreso de Jesús. Meditaremos sobre este ejemplo de los tiempos finales en la tercera y última parte de la serie. Hasta entonces, amigos, y que Dios los bendiga.

0: Gracias por acompañarnos aquí. Culmina la segunda parte de este estudio. Les invitamos a no perder la tercera en el próximo programa.
1: En esa oportunidad nos preguntaremos dónde está la promesa de su venida y veremos cómo el materialismo toma el lugar de Dios.
0: Si desean comunicarse con nosotros, por favor, tomen nota de los datos que les ofreceremos a continuación.
1: Nos despedimos hasta la próxima, deseando que pasen muy bien. Que Dios les bendiga.
0: A continuación, los datos prometidos.
2: 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Que Dios le bendiga.

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1: El sagrado texto nos aconseja así: mejor es humillar el espíritu con los humildes que repartir despojos con los soberbios. Toda la gente aplica presiones, todos nos sentimos influidos por ellas. Nos apremian desde todas partes, pero podemos escoger qué camino vamos a tomar si nos dejamos influir por los orgullosos o por los que aman el dinero. La presión popular nos llevará por el camino que conduce a la destrucción. Pero si escuchamos a los humildes y buenos y tratamos de complacerlos a ellos, tomaremos el camino que agrada a Dios.
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La radio te informa la hora. 15:38 minutos.

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1: Hola, ¿cómo les va? Gracias por acompañarnos. Escucharemos hoy la tercera y última parte del tema Cuerdas de Amor.
2: Está basado en el capítulo 11 del libro de Oseas, que forma parte del estudio de Marcel Malgo, Oseas, El Amor Redentor de Dios.
1: La voz de Germán es quien hará un breve resumen y luego continuará con la parte final de este tema. Pero antes, una pausa musical.
3: Queridos amigos, en el programa anterior vimos que las cuerdas que el Señor pone en nuestra vida son el camino hacia una vida fructífera, y que no se trata de cuerdas de tortura, sino de cuerdas de amor, las cuales fueron colocadas para nuestro bien. Por lo general, las mismas únicamente son colocadas sobre aquellos que de todo corazón desean parecerse más a Jesús. Muchas veces, Dios utiliza estos métodos para que una persona acepte ser cambiada con disposición y docilidad. Queremos seguir viendo hoy que Dios lucha por nosotros. Sí, es muy importante que entendamos que Dios lucha por nosotros, y es que las cuerdas de amor hacen referencia a algo más en lo cual probablemente pensamos muy poco. Leemos sobre lo que posiblemente fue el acontecimiento más importante en la vida de Jacob. Vamos a Génesis 32, versículos 22 al 26. Dice así: Y se levantó aquella noche, y tomó sus dos mujeres, y sus dos siervas, y sus 11 hijos, y pasó el vado de Jaboc. Los tomó pues, e hizo pasar el arroyo a ellos y a todo lo que tenía. Así se quedó Jacob solo, y luchó con él un varón hasta que rayaba el alba. Y cuando el varón vio que no podía con él, tocó en el sitio del encaje de su muslo, y se descoyuntó el muslo de Jacob mientras con él luchaba, y dijo: Déjame, porque raya el alba. Y Jacob le respondió: No te dejaré si no me bendices. El Señor mismo luchó en esta ocasión contra Jacob. De esto surge una gran pregunta: ¿por qué el Señor luchó contra Jacob? Tal vez el Señor quiso mostrarle a Jacob cómo había transcurrido su vida hasta ese momento en lo concerniente a su relación con Dios. Él quiso abrir los ojos de Jacob, por cuanto Jacob siempre tomaba su destino en sus propias manos en vez de poner su confianza en el Señor. Se mostraba rebelde, luchando en cierto modo contra él. Este fue el motivo por el cual el Señor luchó contra Jacob. En Isaías 63, 9 y 10, nos revela esta verdad claramente. Veamos en este pasaje el relato de un acontecimiento del pueblo de Israel, y dice: Y Dios los levantó todos los días de la antigüedad, mas ellos fueron rebeldes e hicieron enojar su Santo Espíritu, por lo cual se les volvió enemigo, y él mismo peleó contra ellos. Dios daba todo por Israel, pero ellos lo rechazaban. No confiaban en él. Es por esta razón que el Señor comenzó a luchar contra ellos. Lo mismo había sucedido con Jacob. Dios hacía todo por él. Él le ofrecía grandes bendiciones, pero Jacob no quería aceptarlas, y por lo tanto toda su vida se convirtió, en cierto modo, en una continua lucha contra el Señor. Esto exactamente es lo que Dios pretendió mostrarle a Jacob aquella noche de violento duelo. ¿Y Jacob entendió el mensaje de Dios? A la perfección. Esto está claramente demostrado en sus palabras al final de la lucha: No te dejaré si no me bendices. ¿Cuán diferente es el Jacob que se nos presenta luego de este magnífico acontecimiento? Porque, ¿qué pretende testificar Jacob con estas palabras? Que necesita al Señor y que no quiere seguir viviendo sin él. Veamos ahora las consecuencias de la lucha contra Dios. Prestemos atención a las consecuencias generadas en esta lucha, ya que antes de dar este maravilloso testimonio que encontramos en Génesis 32:26, no te dejaré si no me bendices, sucedió algo muy extraño. En el versículo 25 de Génesis 32 dice: y cuando el Señor vio que no podía con él, o sea con Jacob, tocó en el sitio del encaje de su muslo y se descoyuntó el muslo de Jacob mientras con él luchaba. Luego, en el final de este acontecimiento, leemos en el versículo 31, y cuando había pasado Peniel, le salió el sol y cojeaba de su cadera. Para Jacob, la consecuencia de la lucha resultó en una cadera dislocada. Quedando cojo por la herida, abandonó el lugar de la lucha. Es de presumir que tuvo que sufrir este defecto el resto de su vida. No tiene sentido que nos preguntemos si el Señor no podía vencer a Jacob. Está claro que podía vencerlo. La temática en que debemos enfocarnos es la cadera dislocada de Jacob. Este acontecimiento cumple con la función de ser ejemplo y alarma. Cuando un hijo de Dios comete algún pecado, entonces, gracias al Señor, puede ser perdonado. Si reconoce su pecado de manera franca y de todo corazón, pero muchos cristianos se olvidan que el pecado en la vida de un hijo de Dios tiene sus consecuencias. Muchas veces hemos recibido el perdón de Dios tiempo atrás, pero igualmente seguimos confrontados con las consecuencias de ciertos pecados en nuestra vida. Pensemos en David, cuyo pecado con Betsabé había sido perdonado. Este debió enfrentarse por el resto de su vida, con las consecuencias del pecado. Primero, falleció el primer hijo nacido de su unión con Betsabé, y luego tuvo que sobrepasar otras calamidades directamente relacionadas con este pecado. En resumen, el pecado como tal había sido perdonado, pero las consecuencias permanecían. Así también sucede con algunos de nuestros pecados. A pesar de que hayan sido perdonados, los mismos pueden generar algunas consecuencias. Este fue el caso en la lucha de Jacob. El Señor mostró cómo, a causa de su terquedad, se rebelaba contra él, pero además le hizo saber que esta lucha le traería consecuencias, las cuales le harían recordar este acontecimiento el resto de su vida. El Señor no destruyó a Jacob. Hasta fingió que no podía vencerlo, pese a que le mostró en forma clara que pelear contra él le traería consecuencias. Él es más fuerte. Por este motivo le descoyuntó la cadera. A partir de ese día, Jacob tuvo que confrontar las consecuencias de luchar contra Dios, quedando cojo por el resto de su vida. Esta consecuencia le hacía recordar su lucha interna con Dios. Y también, podemos agregar, lo haría estar dispuesto para nuevas bendiciones. Porque, veamos, el Señor dislocó la cadera de Jacob para desquitarse como castigo o venganza. ¿Qué fue lo que precisamente Dios quiso mostrarle a Jacob? ¿Acaso pensaba castigarlo? Aquí tienes tu merecido, hombre rebelde. Por supuesto que esto también fue una especie de castigo, pero decir que esta fue la intención principal de Dios sería muy injusto para con nuestro Señor. Para entender otro posible motivo, volvamos al concepto antes visto con respecto a las cuerdas de amor. Seguramente, más adelante, los dolores de Jacob producidos por su cadera dislocada le recordarían las consecuencias que trae el pecado. Pero, ¿qué sucedía también cuando transcurría por estos dolores? Seguramente significaban la renovación de su promesa. No te dejaré si no me bendices. ¿No vemos aquí las cuerdas de amor de parte de su Dios? Mediante ellas, Dios y Jacob se sujetaban mutuamente. También podemos ver esto en otro sentido. Probablemente usted sabrá mejor que nadie que determinadas situaciones en su vida, en las que hoy se encuentra, son consecuencia de algún pecado. Si es así, por favor, deje de resignarse y renueve sus pensamientos. Arroje su carga sobre el Señor. Su Salvador no lo quiere castigar. No, Él le ama. Él le ama. En la práctica, esto se vería de la siguiente manera. Si algo me hace acordar de algún pecado en mi vida, en primer lugar, me asusto. Pero, ¿qué sucede luego? De todo corazón me aferro a mi Señor y digo, Señor, esto no debe volver a pasar. Con esto, Dios me sujeta a su cuerda de amor y puedo tener una comunión más íntima con Él. ¡Qué maravilloso es el Señor que convierte la maldición en bendición! Jesús, en su misericordia, pretende edificar precisamente sobre una montaña de escombros, pero lamentablemente no siempre puede hacerlo, ya que muchos creyentes, a causa de que continuamente ven las consecuencias de su pecado de manera falsa, se hunden en sus tristezas y depresiones. Si usted está confrontando las tristes consecuencias de sus pecados, entonces intente descubrir las cuerdas de amor que pretenden sujetarlo a su Señor. De esta manera estará listo para nuevas bendiciones. Piense en David y en Betsabé. Su primer hijo falleció, pero el segundo hijo nacido de esta unión fue el magnífico rey Salomón. Visto desde otra perspectiva, Salomón proviene de la montaña de escombros más grande en la vida de David. Pensemos nuevamente en Jacob, del cual se dice en Génesis 32:31, y cuando había pasado Peniel, le salió el sol y cojeaba de su cadera. Jacob estaba cojo por las consecuencias de su vida pasada, pero a pesar de todo, le salió el sol. Y esto no solo literalmente, sino también en un profundo sentido espiritual. Jacob no se fue de ese lugar con la mano trabada al calcañar, ni como estafador, cosas que definen el nombre de Jacob, sino como Israel, que significa luchador por Dios. Génesis 32:28 dice, y el varón le dijo, no se dirá más tu nombre Jacob, sino Israel, porque has luchado con Dios y con los hombres y has vencido. No se aflija más. A causa de las eventuales consecuencias que puedan tener los pecados en su vida, sino más bien piense en que, en el mismo momento en que se acuerde de ellos, se fortalecerá la atadura de la cuerda de amor entre usted y Dios. Esto, al mismo tiempo, significa que está dispuesto a recibir algo nuevo del Señor. De esta manera, el sol saldrá sobre su vida.
1: Hemos llegado al fin del tema Cuerdas de Amor, el cual esperamos haya sido de rica bendición para su vida.
2: Llevémonos como reflexión el último pensamiento. Estemos dispuestos a recibir algo nuevo del Señor. Si lo hacemos, seguramente cosas maravillosas sucederán en nuestra vida.
1: Si desea comunicarse con nosotros, tome nota por favor de la dirección que enseguida le vamos a proporcionar.
2: Hasta el próximo programa, que Dios les bendiga, y aquí están nuestros datos.
4: 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Muchas gracias y será hasta un próximo encuentro.

0: Día 34. Pensando como un siervo. Mi siervo Caleb piensa diferente y me sigue radicalmente. Números 14:24. Piensen en ustedes de la misma manera que Cristo Jesús pensó de sí. Filipenses 2, verso 5. El servicio empieza en la mente. Ser siervo requiere un cambio mental, un cambio en la actitud. Dios siempre está más interesado en por qué hacemos algo que en lo que hacemos. Las actitudes cuentan más que los logros. Los siervos genuinos sirven a Dios con una mentalidad que tiene 5 actitudes. Número 1, los siervos piensan más en otros que en sí mismos. Se enfocan en otros, no en ellos mismos. Esta es la verdadera humildad. No que pensemos menos de nosotros mismos, sino que pensemos menos en nosotros mismos. Estos siervos se olvidan de sí mismos. Pablo dijo, olvídense de ustedes mismos por un tiempo, para que extiendan una mano ayudadora. Segundo punto, los siervos piensan como administradores, no como dueños. Los siervos recuerdan que Dios es el dueño de todo. En la Biblia, un mayordomo era un siervo encargado de administrar toda una hacienda. Por ejemplo, José fue esa clase de siervo cuando era prisionero en Egipto. Potifar puso a José encargado de toda la casa. Después, el carcelero puso a José encargado de toda la cárcel. Eventualmente, el faraón puso a José encargado de toda la nación. El servicio y la administración van juntos. La Biblia dice, la cosa más importante que se requiere de tales siervos es que sean fieles a su dueño. ¿Cómo estás administrando los recursos que Dios te ha entregado? Tercer punto, los siervos piensan en su trabajo, no en lo que otros están haciendo. No se comparan, critican o compiten con otros siervos o ministerios. Están demasiado ocupados haciendo el trabajo que Dios les ha dado. La competencia entre los siervos de Dios es ilógica por muchas razones. Todos estamos en el mismo equipo. Nuestra meta es que Dios se vea bien, no nosotros mismos. Cuarto punto. Los siervos basan su identidad en Cristo, porque recuerdan que son amados y aceptados mediante la gracia. Los siervos no tienen que probar lo que valen. Voluntariamente aceptan trabajos que gente insegura consideraría debajo de la dignidad de ellos. Uno de los ejemplos más profundos de servir con un autoconcepto seguro es cuando Jesús le lavó los pies a los discípulos. Lavar los pies era el equivalente a ser un lustrador de zapatos. Un trabajo sin estatus para este sistema social. Pero Jesús sabía quién era y por lo tanto, ese trabajo no afectó su concepto de sí mismo. La Biblia dice, Jesús sabía que el Padre había puesto todas las cosas bajo su poder y que había venido de Dios. Entonces, se levantó de la cena, se quitó su manto y se ciñó una toalla a la cintura. Si va a ser un siervo, tiene que consolidar su identidad en Cristo. Solo las personas seguras de sí mismas pueden servir. Y el quinto y último punto. Los siervos piensan en el ministerio como una oportunidad, no como una obligación. Disfrutan de ayudar a las personas, de satisfacer necesidades y de hacer su ministerio. Sirven al Señor con gozo. ¿Y por qué lo hacen con gozo? Porque aman a Dios, porque están agradecidos por su gracia. Porque saben que servir es el mejor uso de la vida y porque saben que Dios ha prometido una recompensa. Jesús dijo, el Padre honrará y recompensará al que me sirve. Y Pablo hizo eco de esta misma idea cuando dijo, Él no olvidará lo duro que han trabajado por Él y cómo han mostrado a Él su amor al cuidar de otros cristianos. Imagínese qué pasaría si tan solo 10% de todos los cristianos en el mundo tomaran en serio su papel de siervos genuinos. Imagínese todo el bien que se podría hacer. ¿Estás dispuesto a ser una de esas personas? No importa cuál sea tu edad, Dios te usará si empiezas a actuar y a pensar como un siervo. Un famoso pensador dijo esto, las únicas personas felices son aquellas que han aprendido a cómo servir.
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2: La radio te informa la hora. 16:06.

0: organizaciones políticas y económicas, ideas y filosofías, así como personajes de renombre que pensábamos que perdurarían. Séneca, obviamente, llegó a sus conclusiones según sus experiencias y en su tiempo. Pero hoy, aunque un terremoto cause estragos y muerte en muchos lugares, en otros sitios la misma intensidad sísmica no causa los mismos daños ni derrumba los edificios. La diferencia está en la firmeza y estabilidad de esos edificios. Donde hay mayores daños, predomina adobe, madera y una débil fundación. Pero los daños son menores donde hay construcción con amplio uso de acero y cemento sobre fundaciones especialmente diseñadas contra terremotos. Diariamente somos acosados por circunstancias, eventos y contrariedades que pueden derribar nuestra vida. Como los terremotos, inundaciones y huracanes amenazan la estabilidad de la tierra, de edificios y toda construcción, los sucesos de la vida ponen a prueba nuestra estabilidad. La cualidad de estabilidad o el defecto de inestabilidad se perciben en cómo reaccionas a las situaciones que afectan tu vida. ¿Estás espiritual y mentalmente construido con materiales que demuestren estabilidad y firmeza? ¿Cuál es el fundamento de tu vida? En los terremotos se pierden posesiones y vidas porque muchos piensan que sus viviendas son fuertes para resistir y estables para permanecer. También tú puedes tener un sentido falso de seguridad. La Biblia nos advierte que el que piensa estar firme, mire que no caiga. Y nos exhorta a estar firmes en el Señor. ¿Quién te da firmeza y estabilidad de vida? Cristo, el Señor.
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1: ¿Qué tal, amigos que nos sintonizan en toda América Latina? Muy bienvenidos a una nueva entrega del programa de Llamada de Medianoche.
2: Hoy tendremos un programa lleno de poder.
1: ¿Cómo que lleno de poder, Silvia?
2: Sí, hoy Germán Harbich nos mostrará el poder de la oración. Imagínese si usted se quedara dormido en una mesa y al despertar, dos naranjas que aparecieron delante de usted son la demostración del cuidado de Dios.
1: Bueno, no se vaya, luego de la pausa musical comenzamos.
3: Reciban un caluroso saludo en el nombre de Jesucristo, nuestro Señor y Salvador. ¡Qué maravilla! Es que a Él le debemos la vida. ¡Qué maravilla es que podemos tener este contacto con Él por medio de la palabra y la oración! ¿Saben que la oración es el medio de comunicación que tenemos nosotros para con Dios? Es más, Jesucristo nos dio un ejemplo y nos enseñó a orar. Los discípulos le pidieron: Señor, enséñanos a orar, y Él les enseñó a orar. Pero saben que no se trata de aprender algo de memoria, se trata de vencer esa barrera. Bueno, porque hay una barrera entre Dios y nosotros, que solamente es derribada por medio de Jesucristo, ¿no? Entonces, cuando yo entrego mi vida a Jesucristo, se rompe la barrera y puedo hablar con Dios. Hace unos días, una persona me decía, pero yo nunca aprendí a orar. Tengo que estudiar, tengo que aprender. No, dile a Dios lo que tienes en tu corazón ahora. Y fue maravilloso, fue una pareja en realidad, ¿no? Los dos oraron, cada uno en forma individual, entregando sus vidas a Jesucristo, pidiéndole perdón. Pero fue, realmente me quedé impactado. Yo digo, ellos pensaban que tenían que aprender. Yo le dije, no, habla con Dios lo que sientes en tu corazón, ¿no? Realmente maravilloso. El poder de la oración, el secreto de la oración, la oración mueve la mano de Dios, dicen algunos. Y realmente yo creo que sí, que mueve la mano de Dios. Porque la oración, también diríamos, es confianza. Porque si yo me dirijo a Él, es porque confío en Él. Porque aquellos que oran pero no confían en Dios son simplemente platillos rimbombantes. Hablan a la pared, hablan al aire, pero no se dirigen a una persona, a su Padre Celestial. La oración no debe ser hueca, vacía, sin sentido, sin un destinatario, ¿eh? No debe ser un monólogo, debe ser un diálogo, si vamos al caso. Dios nos habla a través de la Biblia y yo uso sus palabras, las acepto, le respondo. ¡Qué maravilloso! Quiero compartirles una anécdota que registra una biografía. Mientras atravesaba el Atlántico en un barco hace muchos años, el pastor Meyer, que era maestro de la Biblia y escritor de muchos libros cristianos y teológicos, le pidieron que durante ese viaje en el barco, ustedes saben que en los largos viajes hay muchas formas de entretenerse, de divertirse, porque los cruceros hoy día son como ciudades que navegan, donde se ofrece todo tipo de placer, distracción. Bueno, pero no eran así los barcos de antes. Los barcos de antes no ofrecían toda esa distracción que se ofrece hoy, pero por ejemplo en este caso había un predicador a bordo. Entonces seguramente el capitán del barco le pide: ¿por qué el señor pastor Meyer no comparte algo con la gente? Y así va cortando el tiempo. Bueno, había un agnóstico que estaba escuchando el mensaje del pastor Meyer sobre la respuesta a la oración. Entonces este agnóstico le dice a un amigo: no creo ni una palabra de eso. Pero fue interesante que más tarde, ese mismo día, el agnóstico fue a escuchar a Meyer hablar a otro grupo de pasajeros. pero antes de ir a la reunión se puso dos naranjas en los bolsillos. Y cuando iba de camino a la reunión, pasó por el lado de una ancianita que se había dormido en una silla en la cubierta del barco. Y tenía los brazos extendidos, ¿eh?, y las manos bien abiertas, así, bien relajadas, su posición así, ¿no? Así que este hombre decidió hacerle un chiste a aquella anciana que estaba dormida y puso las naranjas en las palmas de las manos de esta mujer, una en cada mano. Después de la reunión, cuando sale, vio a la mujer comiéndose alegremente una de las frutas. Entonces este hombre le dice, parece que disfruta mucho esa naranja, ¿eh?, le dijo muy sonriente. Sí, señor, contestó ella, mi padre es muy bueno conmigo. ¿Qué quiere decir?, insistió el agnóstico. Y ella le explicó, hace varios días que tengo mareos. Le estaba pidiendo a Dios que de alguna manera me mandara una naranja. Me quedé dormida mientras oraba. Cuando desperté, me di cuenta que me había mandado no una, sino dos naranjas. El agnóstico, dice el relato, se quedó sorprendido de la inesperada confirmación de la charla del pastor Meyer sobre la respuesta a la oración. Pero lo más hermoso de esta historia, que posteriormente este hombre también creyó en Cristo. Mis queridos amigos, esta historia yo la había leído ya hace muchos años, porque me gusta mucho leer las biografías, historias de misiones, historias de pastores, de predicadores, sus vivencias en los viajes, etc. La verdad es que la afirmación del pastor Meyer en cuanto al poder de la oración, la confirmación de el testimonio de esta humilde mujer que en su sencillez le estaba pidiendo a Dios una naranja y Dios le proveyó de dos a través de una persona que ni siquiera creía, pero que Dios usó todo esto para confrontar a este agnóstico y llevarlo a la conversión. Es indudable el poder de la oración. Hace algunos años tengo un programa de televisión y justamente en los primeros programas traté el tema de la oración. Y pasado algunos días, yo estaba en el frente del edificio donde realizamos nuestras reuniones, que comenzábamos una nueva congregación, era una casa de familia. Baja un hombre de una moto y se presenta, yo nunca lo había visto, y yo digo, muy bienvenido, no le conozco, ¿cómo es su nombre? Fulano de tal. Y digo, ¿quién le invitó? Usted me invitó, pastor. Perdón, yo no lo conozco a usted. Usted me invitó a través de la televisión. Ah, qué sorpresa. Fue la primera respuesta a nuestro programa de televisión. Y entonces me contó. Dice, usted me señaló con el dedo. Usted me desafió a través de la oración. Ah, sí, ¿cómo fue eso? Dice, yo hace años que soy empleado, chofer de una empresa, chofer de camiones. Pero siempre he deseado progresar y no he podido. He ahorrado a lo largo de mi vida, pero lo que he ahorrado no es suficiente para comprarme un camión. Y yo quiero comprar un camión, pero no me alcanza y no me va a alcanzar. Pero usted dijo que le pidiera a Dios. Entonces yo dije, si el pastor dice que le pida a Dios, voy a probar. Y comencé a orar. Y conste que después dijo, aún sin conocerle, le comencé a pedir, Señor, si tú quieres, si eres Dios, si existes, te pido que me des el camión que yo anhelo. Él tenía en vista un camión que que salía una determinada cantidad de miles de dólares, pero él apenas llegaba pasando el 50% del valor que le pedían. Y muchas veces había tratado con el dueño del camión y no había forma. Bueno, y ya había olvidado eso. Él esperaba que surgiera algún otro tipo de negocios. Pero la sorpresa fue que después de haber orado, el hombre dueño del camión viene y le ofrece por el dinero que él tenía. Esto no lo podía creer. No lo podía creer que el hombre le entregara el camión casi por la mitad del valor. Yo sé que tú lo mereces y que vas a trabajar con él, que lo vas a cuidar. Un camión de transporte profesional, con zorra, algo maravilloso. Y este hombre, antes de entregar la vida a Jesucristo, había probado el poder de la oración. Y conste que esto le llevó, así como al agnóstico, a entregar su vida a Cristo. Y ha ganado su esposa, todos sus hijos, yernos, nueras, todos están en el camino del Señor como resultado a la respuesta de una sencilla oración a Dios. Es necesario que el que se acerca a Dios, dice la Epístola a los Hebreos, crea que le hay y que es galardonador de los que le buscan. Si tú crees en Dios y tú crees que Él recompensa tu búsqueda, acércate a Él. Créele a Él. Él te dará lo que tú desees en tu corazón, siempre y cuando, como dice la propia palabra de Dios, no sea por orgullo, por egoísmo, por querer ser más que otro, sino que con humildad tú buscas a Dios. Él te da todo. Él te da su amor, te da su perdón, te da la restauración de tu vida. Lo que el diablo haya quitado de tu vida, el Señor te promete lo mejor. Prueba, intenta orar a Dios, háblale, pero también escúchale a Él a través de la Biblia. Que Dios te bendiga.
1: Lamentablemente estamos llegando al final de este encuentro.
2: Recuerde que la oración es el medio de comunicación con nuestro Dios, que no debemos hacerlo de memoria, sino como una charla fluida y fresca.
1: Claro, hablando con Dios y contándole cómo nos sentimos.
2: Si tiene alguna duda al respecto o le gustaría recibir más información de cómo orar, escríbanos a
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0: La radio te informa la hora. 16, 44 minutos.
1: Ciertamente, llevó Él nuestras enfermedades y sufrió nuestros dolores, y nosotros le tuvimos por azotado, por herido de Dios y abatido. Mas Él, herido fue por nuestras rebeliones, molido por nuestros pecados. El castigo de nuestra paz fue sobre Él, y por su llaga fuimos nosotros curados. Todos nosotros nos descarriamos como ovejas, cada cual se apartó por su camino, mas Jehová cargó en Él el pecado de todos nosotros. Isaías 53, del 4 al 6.

0: 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El tema para el día de hoy, copia al maestro. La lectura se encuentra en el libro de Efesios capítulo 5. Sed pues imitadores de Dios como hijos amados. El Louvre de París tal vez sea el museo de arte más famoso del mundo. Exhibe originales de maestros como Delacroix, Miguel Ángel, Rubens, Da Vinci, Ingres, Vermeer y muchos otros. Desde 1973, el Louvre ha invitado a los que aspiran a ser artistas a ir y copiar a los maestros. Algunos de nuestros artistas modernos más famosos lo han hecho y han llegado a ser mejores pintores copiando lo mejor que el mundo ha conocido jamás. Un artículo publicado en la revista Smithsonian habla de Amal Dayer, un anciano de 63 años de edad que ha estado duplicando arte en el Louvre durante 30 años. Dayer sigue impresionadísimo con los maestros y continúa aprendiendo de ellos. Él dijo:
1: si estás demasiado satisfecho contigo mismo, no puedes mejorar.
0: Pablo nos instruyó a ser imitadores de Dios. En su primera carta a los Tesalonicenses, halagó a los creyentes porque se estaban pareciendo más al Señor y dando un ejemplo a los demás. Igual que los copistas del Louvre, nunca alcanzaremos la perfección antes de llegar al cielo. Aún así, debemos resistir la tentación de estar satisfechos con nuestra actual imitación de Jesús. Necesitamos seguir mirándole a Él, aprendiendo de Él y pidiendo su ayuda. Copiemos al Maestro. Pensamiento para este hermoso día. Para llegar a ser como Cristo, debemos aprender del Maestro.

En estos días conocí una chica que compite a nivel internacional y representa a nuestro país en una disciplina deportiva. Y esta chica, me puse a hablar con ella y lleva la mitad de su vida haciendo esto. Tiene 14 años, de los cuales 7 se ha dedicado todos los días a entrenar mínimo 6 horas diarias este deporte para poder estar en esa liga, para pertenecer a la selección de Colombia. Y me cuenta que le toca madrugar a estudiar, ir a estudiar, volver a la casa, almorzar, alistarse y salir a entrenar. Entrena como hasta las 8 de la noche y regresa a la casa casi a las 9 y dele a hacer tareas y acuéstese casi medianoche para levantarse muy temprano a hacerle. Y es una disciplina diaria y constante para poder representar al país. Y pese a que el año pasado logró grandes posiciones, cada año tiene que entrar a una participación, a una competencia dentro de todas las que hay, y no le suma lo que hizo el año pasado, sino vuelve y compite para poder ser selección. O sea, es un poco desagradecida la cosa a veces, pero lo que veo, la disciplina para poder estar en esa posición, en ese puesto, pues uno que quiere ser el primero, ¿cierto? Adquirir una posición importante cuando uno compite. En el fútbol pasa lo mismo. Los equipos viven compitiendo para poder clasificar a otra ronda, para poder entrar. Hay competencias permanentemente para poder uno tener esa posición. ¿Y qué tiene que ver esto con la dosis, William? Se preguntará usted. Pues que en estos días me llegó un video de una niña. Ay, Dios mío, partió mi corazón verla adorando a Dios. Pero es que yo podía ver en esta niña una entrega total a Dios. Eso partió mi corazón en dos. Y yo, hablando con Dios, en mi oración diaria con Dios, en mi tiempo con Dios, que puede suceder inclusive en cualquier momento, en el momento menos esperado. Yo no espero que sea a las 3 de la mañana para orar con Dios o hablar con Él, no. Yo puedo estar desayunando y si en ese momento me pasó que siento su presencia, paro de hacer lo que estoy haciendo, comiendo, y caigo rendido a su presencia, porque siento su espíritu. Y ver a esta niña, de cómo para ella no hay lugar más importante que adorar a Dios, me hizo reflexionar en muchas cosas. Hay una palabra que está en el manual del hombre, en la palabra de Dios, en la Biblia, que dice en Lucas 10, verso 38 en adelante, dice que mientras iba de camino con sus discípulos, Jesús entró en una aldea y una mujer llamada Marta lo recibió en su casa. Ella tenía una hermana llamada María que, sentada a los pies del Señor, escuchaba todo lo que le decía. Allí dentro de la casa, María se quedó sentada. Marta, por su parte, se puso a hacer los quehaceres, dice la palabra. Voy a tratar de contarles un poco la historia. Pero ella estaba un poco abrumada porque tenía mucho que hacer. Así que se acercó a Jesús, al Señor Jesús, y le dijo: Señor, ¿no te importa que mi hermana me haya dejado sirviendo sola? Dile que me ayude. Pero no, María estaba embelesada, arrodillada, escuchando al Maestro, al Mesías. Y entonces Marta viene y le da quejas a Jesús. Oye, mira, es que mi hermana me dejó sola, dile que me ayude. Y Jesús dice como un: Marta, Marta, estás inquieta y preocupada por muchas cosas, pero solo una es necesaria. Y María ha escogido la mejor y nadie se la va a quitar. ¿Sabe qué representa Marta? Lo que usted y yo muchas veces estamos. Tengo esta situación, ¿cómo salir de ella? No puedo. Ay, ¿cuál orar? ¿Cuál buscar a Dios? Lo que está haciendo María. Marta representa en este momento el afán, la congoja, el dolor, la enfermedad, la tristeza. En este momento está representando ella, en esta historia, ese preocuparnos diario y que nos... No tengo tiempo, tengo tanto que hacer que tengo que ponerme es arreglar este chicharrón que tengo, este problema. Ustedes no saben lo que yo tengo, tengo tantas cosas que hacer. Pero la otra se rinde a los pies de Dios, se rinde a los pies de Jesús, porque queda embelesada escuchando cada palabra que Él dice y no le importa nada. Y cuando yo veía a esa niña adorando, el Señor hacía sentir en mi corazón: por eso es que ustedes tienen que volver a ser como niños, así como esta niña que no le preocupa nada. Ella está adorándome y no le importa si hoy hay para el diario o no, si está lo del arriendo o no. Ella me adora y me adora porque sabe que todo está seguro, porque tiene tranquilidad y puede expresar lo que quiere. Pero no hay un lugar más alto que estar a sus pies. No hay un lugar más hermoso que venir de rodillas delante de Él. Y quiero decirte con todo mi corazón que si tienes un tiempo en este momento que estás escuchando la dosis, dobla tus rodillas.
Ven conmigo y hazlo. Y dile: Señor, a tus pies es donde realmente yo reconozco quién soy. Porque no hay lugar más alto, Señor, que estar a tus pies. El lugar más importante que puede existir es a los pies de Cristo Jesús. Porque allí es donde hubo perdón, donde nos dio vida nueva y donde es imprescindible reconocerle como único y suficiente Salvador. Es a sus pies que podemos saber y sentir que no hay lugar más alto que estar en su presencia. Porque cuando yo estoy de rodillas delante de Él, podré pararme frente a cualquier circunstancia, frente a cualquier problema, frente a cualquier necesidad, frente a cualquier situación, me pararé y diré: huye, porque yo pertenezco al ejército de Dios. Y aquí estoy delante de ti, Señor, para alabarte, para bendecirte, para glorificarte, Señor, porque no hay un lugar más alto que estar delante de ti. Te bendigo en el nombre de Jesús, te bendigo en el nombre de Jesús. Eres sano, eres libre en el nombre de Jesús.

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importa a qué país vayamos, los adolescentes tienden a vestirse de manera similar y a tener actitudes comunes. Igualmente, los garabatos sobre los puentes y los edificios se parecen bastante. ¿Y por qué no deberían parecerse? Ellos ven algunos de los mismos programas de televisión y películas y escuchan la misma música. Así que la próxima generación simplemente está siendo homogeneizada por esta revolución electrónica y hasta cómica que ocurre en el mundo. Quizás usted escuchó la historia de un coro de adolescentes que estaba cantando ante un público en Miami, Florida. En medio de un himno, una joven se cayó al suelo desmayada. Bueno, la idea de desmayarse fue implantada en las mentes impresionables de otros 32 jóvenes. Minutos después, a un muchacho se le doblaron las rodillas y desapareció de la fila de atrás. Y entonces, una niña en la fila del medio rodó por el suelo. Cuando terminó la canción, 20 de los jóvenes estaban desmayados en el suelo. La conformidad es una de las fuerzas más poderosas en la vida de un adolescente, y hoy ese impulso reconoce muy pocos límites geográficos o culturales. Les habla el Dr. Dobson, de Enfoque a la Familia.

Oh sí, Señor. Que tu palabra sea la base de este gozo, Señor, que tenemos. La hemos atesorado en nuestro corazón, Señor.

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1: Hola, ¿cómo están ustedes? Gracias por su sintonía y por la compañía en estos próximos minutos.
2: Comenzamos hoy con un estudio de Marcel Malgo titulado Oseas, el amor redentor de Dios.
1: Usted quedará asombrado con los aspectos personales que tienen que ver con nuestra vida, que serán mencionados en este estudio.
2: Se tratarán temas específicos que nos conducirán cada vez a un nuevo desafío.
1: El primer tema a tratar dentro de este estudio, que escucharemos en la voz de Germán Harbich, será lo que trasciende a nuestro nombre.
2: Dispónganse a disfrutarlo después de una pausa musical.

¿Cómo están, amigos? Para ubicarnos un poco, vamos a comenzar este estudio con una introducción. El libro de Oseas fue escrito 800 años antes de Cristo. Contiene dos partes. En la primera, en los capítulos del 1 al 3, se relata la vida de Oseas, mientras que la segunda, los capítulos 4 al 14, es donde están contenidas sus profecías. El profeta Oseas residía en el reino del norte en la época en que éste comenzaba a desmoronarse. Él actuó durante aproximadamente 40 años, siendo contemporáneo de los profetas Amós, Isaías y Miqueas. Su vida era bastante infeliz, y la misma representaba una simbología que describía la situación que atravesaba su país. Una prueba de esto es que de la misma manera en que su esposa lo abandona para ejercer la prostitución, Israel le da la espalda a Dios con el propósito de servir a otros dioses, y del mismo modo en que Oseas continuó amando a su esposa a pesar de todo e hizo que ésta volviera a su casa, Dios no deja de amar a su pueblo, prometiéndole una completa restauración. En el libro de Oseas, podemos notar claramente el contraste entre el amor de Dios por un lado y la desobediencia de Israel por el otro. Este libro describe a Dios como fiel, cuidadoso, siempre dispuesto a perdonar, amable y afectuoso. Sin embargo, el pueblo de Israel es perpetuamente infiel, desobediente, pecador, rebelde y descuidado. Oseas describe a Israel como a un pueblo que ignora completamente los mandamientos de Dios y como un pueblo no dispuesto a obedecerle. Así como el amor de Oseas por su mujer finaliza en victoria, el amor de Dios produce un maravilloso cambio en Israel.

Estas palabras nos han introducido entonces al estudio de Oseas, el amor redentor de Dios. Vamos a dar comienzo ahora al primer tema de este estudio, que es lo que trasciende a nuestro nombre. Leemos en Oseas capítulo 1, los versos 1 al 9. Palabra de Jehová que vino a Oseas, hijo de Beeri, en días de Usías, Jotam, Acaz y Ezequías, reyes de Judá, y en días de Jeroboam, hijo de Joás, rey de Israel. El principio de la palabra de Jehová por medio de Oseas. Dijo Jehová a Oseas: Ve, tómate una mujer fornicaria e hijos de fornicación, porque la tierra fornica apartándose de Jehová. Fue pues y tomó a Gomer, hija de Diblaim, la cual concibió y le dio a luz un hijo. Y le dijo Jehová: Ponle por nombre Jezreel, porque de aquí a poco yo castigaré a la casa de Jehú por causa de la sangre de Jezreel, y haré cesar el reino de la casa de Israel. Y en aquel día quebraré yo el arco de Israel en el valle de Jezreel. Concibió ella otra vez, y dio a luz una hija. Y le dijo Dios: Ponle por nombre Loruama, porque no me compadeceré más de la casa de Israel, sino que los quitaré del todo. Mas de la casa de Judá tendré misericordia, y los salvaré por Jehová su Dios, y no los salvaré con arco, ni con espada, ni con batalla, ni con caballos, ni jinetes. Después de haber destetado a Loruama, concibió y dio a luz a un hijo, y dijo Dios: Ponle por nombre Lo-ami, porque vosotros no sois mi pueblo, ni yo seré vuestro Dios. Hasta aquí la palabra de Dios. Vemos que en el capítulo 1, Oseas es llamado a ser profeta, casándose por obediencia con una prostituta, lo que simboliza la conducta adúltera de Israel hacia Dios. Nacen de este matrimonio tres hijos, los cuales, según sus nombres, representan los pensamientos de Dios en ese momento para con su pueblo rebelde. Su primer hijo se llama Jezreel. Este nombre anuncia el juicio venidero sobre Israel y principalmente sobre los descendientes del rey Jehú en el valle de Jezreel. El énfasis especial que se les da a los descendientes del rey Jehú es por el hecho que él mismo había recibido la orden de castigar la casa impía de Ahab, pero se había propasado no acatando únicamente lo que Dios le había ordenado hacer. El segundo hijo lleva el nombre de Loruama, que significa sin perdón. Este nombre simboliza la dureza del juicio de Dios sobre Israel. El tercer y último de los hijos recibe el nombre Lo-ami, cuyo significado es «No sois mi pueblo». Con este nombre, Dios señala la profunda grieta que los separa de su pueblo. Oseas 1 no solo habla del juicio de Dios, sino también de su gracia. Es justamente el reino de Judá quien recibe la especial atención y gracia de Dios. Los asirios fueron herramientas de Dios para la consumación de su juicio a Israel, castigando al reino del norte, y poco tiempo después, en el año 701 a.C. aproximadamente, los mismos se preparaban para atacar, estando a las puertas de Jerusalén, la capital del reino de Judá. Pero esta ciudad no caería en las manos de los asirios como lo había hecho Israel, ya que eran siervos del Señor su Dios y le amaban. Esta característica de Judá no fue constante a lo largo de las épocas, pero en ese tiempo la misma era gobernada por el piadoso rey Ezequías. El primer punto a tratar entonces en este estudio es elegir nombres. Nos encontraremos por un momento en los versículos 2 al 4, el 6, el 8 y 9 del capítulo 1 de Oseas. Hace muchos años, cuando nos preparábamos para el nacimiento del primero de nuestros cinco hijos, compramos un libro el cual contiene prácticamente todos los nombres existentes. También estudiamos con gran interés el diccionario bíblico de nombres de Abraham Meister. Pero, ¿por qué lo hicimos? La razón radicaba en que queríamos darle a nuestro hijo un nombre bueno y lindo, es decir, agradable en su pronunciación, pero también en su significado. Con el afán de ser breve, diré que
cada nombre dado a nuestros hijos nos hacía pensar muchas cosas y hasta la actualidad nos alegramos de los nombres que escogimos para ellos. Y llegamos así al segundo punto, que es nombres de juicio. Observemos nuevamente la originalidad de los nombres de los hijos de Oseas. El primero tiene por nombre Jezreel. El segundo, Lo Ruama, que significa sin perdón. Naciendo luego Lo Ami, no sois mi pueblo. Ya mencionamos que estos niños representan, a través de sus nombres, cómo Dios ve a su rebelde pueblo. Pero no debemos olvidar esto. A pesar de que sus nombres simbolicen los pensamientos de Dios con respecto a su juicio, ellos eran niños completamente normales. Podemos entender con esto que cuando ellos jugaban fuera de sus casas y su madre los llamaba para algún propósito, se podía escuchar: Jezreel, o Ruama, Lo Ami, vengan ya para adentro. No nos parece un problema el caso de Jezreel. Todos podemos imaginar que se trata de un nombre, pero tener que escuchar: sin perdón, no soy mi pueblo, es tarde, entren ahora. Ya esto parece que se pasa de la raya. Lo más adverso es que cada vez que estos niños escuchaban sus nombres, eran confrontados con el juicio de Dios sobre Israel. ¡Qué trágico! Si imagináramos esto de una forma cotidiana, nos daría que pensar, ¿no es cierto? Pensemos en las siguientes preguntas. ¿Cómo es que pronunciamos generalmente su nombre? ¿Podría ser que todo nombre contenga algún mensaje, aunque su significado no sea tan abstracto como en el caso de los hijos de Oseas? Queridos oyentes, quedémonos pensando en estas preguntas, las cuales seguiremos analizando en nuestro próximo encuentro. Hasta entonces, y que Dios les bendiga.

0: Estimados amigos, muchas gracias por habernos acompañado en el día de hoy. Lamentablemente el tiempo se ha acabado y tenemos que despedirnos.
1: Si usted desea hacernos alguna pregunta o comentario, por favor vaya tomando los elementos necesarios para anotar nuestra dirección.
0: Volveremos a encontrarnos con ustedes para seguir tratando en este estudio de Oseas, el tema Lo que trasciende a nuestro nombre.
1: Nos despedimos ahora, hasta la próxima, deseando que pasen ustedes muy bien y que Dios les bendiga. Aquí va nuestra dirección.
0: 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También puede enviarnos un email a estudiosbiblicos@llamadaweb.com. Y si lo desea, puede visitarnos en nuestra página en internet, www.llamadaweb.com. Que Dios le bendiga.

0: En 1913, Douglas Mawson condujo una expedición científica a través de una parte remota de la congelada Antártica. Un día, Mawson y dos compañeros se encontraron a 508 kilómetros del campamento en medio de una cegadora tempestad de nieve. Uno de los hombres murió al caerse por una grieta, y poco después, su otro compañero murió de hipotermia. Mientras iba solo y sufriendo de dolores agudos en el estómago, ideas delirantes y agotamiento severo, Mawson también se cayó por una grieta. Se encontró colgando agarrado de los arreos del trineo sobre un oscuro abismo. Por primera vez en su vida consideró darse por vencido. «¿Cuán fácil sería soltarme y ponerle fin a todo el dolor y la lucha?», pensó. Pero en vez de hacer eso, con toda la fuerza que le quedaba salió de la grieta y nuevamente continuó yendo hacia el campamento. Mawson sobrevivió la prueba y volvió a Australia, donde murió a la avanzada edad de 76 años. ¿Me escucha alguien que está a punto de darse por vencido? Si es así, le recomiendo que se mantenga firme y le dé otra oportunidad a la vida. La historia está llena de ejemplos de hombres y mujeres que perseveraron y triunfaron cuando lo único que les quedaba era la esperanza. Les habla el Dr. Dobson de Enfoque a la Familia.
1: La radio te informa la hora. 17:43 minutos.

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1: Llevar la carga de otro es colocar ese peso sobre nosotros. Si conocemos a alguien que debe estar con un pariente constantemente, podemos ocupar su lugar por una hora, por una tarde, llevar a un amigo a comer o a un juego es proporcionarle un descanso muy necesario. Rosalía Carter escribe: solo hay cuatro tipos de personas en este mundo: los que han cuidado de alguien, los que actualmente han cuidado de alguien, los que cuidarán de alguien y los que necesitarán que alguien los cuide. Sobrellevar los unos las cargas de los otros significa compartir los sufrimientos de otros de una manera práctica. Cumplir la ley de Cristo incluye un servicio de amor abnegado y con gozo.
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0: Salmos, capítulo 23. Jehová es mi pastor, nada me faltará. En lugares de delicados pastos me hará descansar. Junto a aguas de reposo me pastoreará. Confortará mi alma. Me guiará por sendas de justicia, por amor de su nombre. Aunque ande en valle de sombra de muerte, no temeré mal alguno, porque tú estarás conmigo. Tu vara y tu cayado me infundirán aliento. Aderezas mesa delante de mí, en presencia de mis angustiadores. Unges mi cabeza con aceite, mi copa está rebosando. Ciertamente el bien y la misericordia me seguirán todos los días de mi vida, y en la casa de Jehová moraré por largos días.
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Hola amiga, hoy es una nueva oportunidad que Dios nos concede y queremos aprovecharla. En el antiguo libro de Job leemos lo siguiente: la esperanza del impío perecerá, porque su esperanza será cortada y su confianza es como tela de araña. Se apoyará él en su casa, mas ella no permanecerá en pie. Se asirá de ella, mas no resistirá. Quiero meditar en estas palabras porque tienen un gran significado. Todos los seres humanos hemos dado la espalda a Dios y nos apartamos de Él haciendo nuestros propios caminos. Pusimos nuestra confianza en cosas materiales, en nuestra fuerza, nuestra sabiduría, nuestros tesoros, pero la sentencia de Dios es contundente. La esperanza del impío perecerá. Su confianza se cortará porque el hombre y la mujer están sujetos a cosas que no resisten y pronto serán destruidas. Así como la tela de araña es destruida con solo tocarla con nuestra mano. Si seguimos leyendo este hermoso libro, encontramos otras palabras completamente diferentes y dicen así: ¿cómo se justificará el hombre con Dios? Él es sabio y poderoso en fuerza. Él hace cosas grandes e incomprensibles y maravillosas sin número. Este hombre de la antigüedad reconoció en Dios la fortaleza y su miseria. Se arrepintió de sus maldades y dijo: vida y misericordia me concediste y tu cuidado guardó mi espíritu. Y también confesó: Dios mismo será mi salvación. Amiga, si estás reconociendo que pecaste, que eres deudora delante de Dios, puedes decir como Job: Él hace cosas grandes y maravillosas y Él será mi salvación. Hoy mismo puedes acercarte por la fe pidiendo que limpie todos tus pecados. Si lo haces, tendrás la misma experiencia de Job, quien exclamó: el Todopoderoso será tu defensa, porque te deleitarás en el Omnipotente y alzarás a Dios tu rostro, orarás a Él y Él te oirá. Si quieres ampliar tu conocimiento del plan de salvación, puedes escribir a deamigaamiga@gmail.com o por WhatsApp al 11-6656-6282. ¿Recibirás el folleto ¿Dónde estás tú? Será hasta nuestro próximo encuentro si

0: La radio te informa la hora. 18:04.
1: ¿Alguna vez ha jugado dominó? Hace algún tiempo, mientras visitaba una familia, vi a un joven y a su abuelo jugándolo. Al pensar en los días de mi niñez, me vino a la mente un torrente de recuerdos. Lo extraño del juego del dominó es que se gana perdiendo. Para ganar, el primero que pierde las fichas, gana el juego. No es como el fútbol, el béisbol, el tenis o la mayoría de juegos, en los cuales el mayor número de goles, carreras, puntos o anotaciones determina al ganador. No, en el dominó, el que triunfa es el que primero llega a la nada. Una de las reglas contemporáneas es: consigue todo lo que puedas, pero a la larga solo conservaremos para siempre aquello que damos. En la vida, muchas veces las victorias más significativas y más importantes vienen disfrazadas en un atuendo de derrota. Debemos reducirnos a nada antes de llegar a ser algo. La semilla que se guarda en el granero se enmohece y se deteriora, pero si se planta en el suelo, aumenta 30, 60 y 100 veces por cada pequeña semilla. Sigamos entregando fichas en el dominó de la vida. Afecto, sinceridad, amistad y fidelidad. Estoy seguro que al final del juego, usted habrá ganado. Le habla Sixto Porras, de Enfoque a la Familia.
2: No hay nadie como él.

0: La radio te informa la hora. 18, 30 minutos.
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2: ¿Qué tal, amigas? Qué bueno que podemos reencontrarnos en este espacio para nosotras, en este rincón, digamos, para nosotras. Hoy vamos a hablar de un tema muy sensible y lamentable que ocurrió en Argentina, un caso que se ha dado de abuso sexual infantil, y como siempre viene para hablar y comentar estos temas con nosotros Yanina Cosime, que es nuestra ya compañera de equipo de Entre Amigas. Así que pasamos a la entrevista con Victoria Pereira y volvemos después de ella.
3: En los próximos minutos vamos a conversar con Yanina Cosime, docente diplomada en prevención de la violencia en educación sexual, primera infancia y familia, especializada en orientación familiar, acerca de un tema, Yanina, que ya hemos abordado en este programa, y es el abuso sexual. ¿Sabés que cuando preparaba el contenido de esta columna, allí escribí en el buscador Google abuso sexual infantil, ¿no? Y al filtrar la noticia, o al filtrar por noticia, me encontré con un hecho tremendo, que es difícil de comprender como son todos los abusos, pero este en particular me generó también esa incomprensión, porque además cuando puse esta búsqueda había sido publicado nada más que hacía 3 horas, tal vez vos lo hayas escuchado, Yanina, pero tiene que ver con un jardín de infantes del barrio porteño de Palermo. Allí una madre denunció ante la justicia a 3 maestras de la sala 4 por abusar sexualmente de sus alumnos. Las docentes fueron separadas de sus cargos y se les inició un sumario administrativo mientras avanza la investigación. Y quiero contar un poquito el hecho, no por temas de morbosidad, sino simplemente para que los padres de alguna manera podamos empezar a estar atentos, porque seguramente nadie piensa que cuando envía a su hijo a un jardín estas cosas puedan ocurrir, aunque los antecedentes generan por ahí un poquito más de preocupación. Pero bueno, este hecho ocurrió en el jardín de infantes número 9, allí de Palermo. Una madre elevó la denuncia ante la comisaría vecinal. Allí la mujer relató en qué consistían los presuntos abusos, dijo que las docentes hacían cantar a los alumnos y les proponían un baile donde los chicos se tenían que bajar los pantalones. La madre que destapó este escándalo contó que el día anterior fue alertada por un mensaje de WhatsApp en el que contaban los supuestos bailes promovidos por las maestras. Ante esta situación, la denunciante contó que le preguntó a su hijo quién le confirmó que también las maestras tocaban sus cuerpos y que les decía que se trataba de un secreto. Esta madre dice, según ella, que la directora está involucrada, que no puede ser que no haya visto nada, son 3 docentes, dijo esta madre. Por otra parte, otra madre de una alumna, que en este caso parece que esta alumna no sufrió abusos, pero sí asistía a esa misma sala, que serían entre 10 y 15 los niños de sala que contaron los abusos y se están realizando las denuncias en la justicia. Según esta madre, la directora dijo que se iba a abrir un acta, que las maestras no iban a estar en su cargo, las señas, como se dice en Argentina, y si bien hay 2 que no vinieron, dijo ella, que serían auxiliares, hay una que estaba ejerciendo en salita de 3 y no nos dio ninguna respuesta. Esta madre cuenta que estos niños empezaron a hacer pis en la cama, después contaron que hace 1 mes y medio se hacen pis adentro del jardín, además no quieren ingresar a la sala, lloran, gritan, tienen muchas pesadillas. También les cuento que esta madre señalaba que las familias le están contando a la directora que una docente y otras 2 implicadas los hacían desvestirse en las canciones y es increíble, dice ella, porque son niños que te están contando que los están manoseando y que la docente los premiaba para poder tener acceso al cuerpo de las criaturas. Yanina, como decía al principio, el relato es tremendo y mi idea no es compartir detalles para generar morbo, sino para estar alerta porque si bien cualquier tipo de abuso es aberrante, este particularmente es alarmante porque hablamos de docentes varias de perpetrar y encubrir estos abusos y pareciera, Yanina, que cada vez hay que estar más alerta ante situaciones impensadas. Así que si te parece, vamos a hablar de abuso sexual infantil y por qué es tan importante hablar de este tema y de estar alertas ante posibles situaciones. Así que, Yanina, hice una introducción bastante extensa, pero simplemente para de alguna manera introducirlos a ustedes en este tema. Así que, Yanina, bienvenida.
4: Hola, ¿cómo te va, Victoria? Bueno, hola también a toda la audiencia, gracias una vez más por el espacio. Uh-huh. Y bueno, y te estaba escuchando atentamente. Es un caso que genera estupefacción, sí, digamos, por decirlo de una manera, porque es como que encima de ser horrible lo que está pasando, porque cualquier abuso es horrible, estamos hablando de chicos muy chiquititos, estamos hablando, en el caso que digamos que se confirmara todo esto, que son tres adultos involucrados, que son cómplices en una situación de poder, que están al cuidado de esos chicos, y mujeres.
3: Pareciera,
4: ¿no? Por lo general...
3: que cualquier caso de abuso es tremendo, pero este particularmente, cuando hablas de mujeres, cuando hablas de que son varias y no solo una, como que genera incluso más alarma, ¿no?
4: Bueno, ¿qué pasa? En nuestra cabeza, los adultos, por lo general, ni queremos mencionar ni pensar en la posibilidad de abuso sexual infantil. ¿Por qué? Porque es tan aberrante que se niega si, hasta la posibilidad de que ocurra. Y eso es lo que deja más desprotegido aún a los chicos. Entonces, si no hablamos de esto porque es feo, porque es duro, porque no queremos que pase, porque es morboso hablar de esto cuando pasa, pero en realidad lo que hacemos es dejar desprotegidos a los niños y como potenciales víctimas, porque al no verlos como como vulnerables, no los protegemos. Claro. ¿No? Entonces, es importante, digamos, entender por qué no hablamos de esto y entender la importancia de hablar de esto. Claro. Uno de los mitos rotos es que todos los abusadores son hombres. Sí, digamos, no todos los abusadores son hombres. Por lo general, entre el 92 y 94% de los abusadores son varones, pero hay abusadoras sexuales mujeres, y con el paso del tiempo está incrementándose el porcentaje. Si antes era el 96% de los abusadores eran varones, ahora fíjate que es el 94 o 92, porque se va incrementando el porcentaje de mujeres abusadoras. Claro. Algunos los asocian con el consumo de pornografía.
3: Ah, mirá.
4: Digamos, se está aumentando el consumo de pornografía de la población en general, y cada vez desde menor edad, digamos, a los 11 años la mayoría de los chicos que tienen acceso a la pornografía en forma accidental, ahora se está bajando ese número, pero está aumentando el consumo de pornografía por parte de mujeres.
3: Claro.
4: Y el consumo de pornografía lo que hace, hace un paréntesis de pornografía, pero lo que hace el consumo de pornografía es que necesito cada vez más tiempo para sentir satisfacción, y cada vez más violenta, más morbosa, para sentir la misma satisfacción que al principio. Entonces, esto explicaría, hay una línea de investigación de esto, por qué hay más mujeres abusadoras también, claro, ¿no?
3: Interesante eso que señalás, porque es para todo otro programa, pero de alguna manera distorsiona la sexualidad, y ni que hablar que bueno, que irrumpe, y hace que la persona también esté pase a ámbitos, en este caso públicos o de su tarea laboral, afectando otras tareas. De todas maneras, esto no justifica lo que estoy diciendo, pero para intentar comprender por qué ocurre lo que ocurre.
4: Claro, pero hay que estar alerta, porque no solamente los varones son abusadores. Claro. Uno lo deja en el jardín, todas mujeres, y uno piensa que los chicos están cuidados, pero hay mujeres abusadoras, hay mujeres violentas, hay mujeres perversas. Claro. ¿Sí? Esto rompe con otros mitos también, que las mujeres somos todas buenas. Claro. Movido por el feminismo radical, que bueno, que las mujeres somos superiores y somos todas buenas.
3: Sí, ¿no? lo veíamos no con el caso Luzo Dupuy, ¿no? En programas anteriores. Totalmente. Lo mencionábamos.
4: Sí. Bueno, en este caso también fíjate que es en un jardín, y esto en Argentina, y sé que en otros países también, está muy promovida lo que se llama ideología de género, o lo que es la perspectiva de género radical, ¿no? Esto de que la infancia en realidad es una invención cultural también, así como la familia, y que los niños tienen derecho a explorarse. Entonces se fomenta la exploración sexual desde muy temprana edad, ¿no? Entonces se van rompiendo estos puentes protectores en la sexualidad de los niños. Entonces las mujeres, estas maestras, se han sentido, que a lo mejor hasta que están haciendo un bien,
3: claro.
4: Invitando a los niños a explorar su sexualidad o explorar sus cuerpos. Entonces es como una conjunción de cosas que van ocurriendo a nivel social, que se presenta muchas veces como algo bueno, como libertades, como goce, pero en realidad lo que va haciendo es convertir en víctimas a los más vulnerables, que son los niños que no se pueden proteger. Lo que vos contabas de lo que pasaba, cómo detectaron estas mamás que algo andaba mal, bueno, es propio de las consecuencias a corto plazo del abuso sexual infantil.
3: Claro.
4: Abuso sexual infantil es la intromisión de la sexualidad adulta en un niño. En este caso los hacían desvestir y los tocaban, pero puede ser, bueno, que los hagan desvestir, que los hagan mostrar su cuerpito, que los hagan tocarse ellos mismos, que miren a un adulto desnudo o masturbándose o teniendo relaciones sexuales, ¿sí? Bueno, y en las relaciones así ya con contacto, el abuso con contacto es cuando se presenta una penetración anal, oral o vaginal. Uh-huh. O roces con el cuerpo de los genitales del adulto en el niño. Porque uno que dice, bueno, no, como que no pasó nada. Hay mucha gente que minimiza para evitar el dolor en su cabeza de ver a un niño como víctima de abuso sexual, que bueno, que el abuso es una violación. No, el abuso no siempre es una violación. Uh-huh. El abuso sexual infantil no siempre es una violación. A veces pasan estas cosas, claro, y no por eso es menos abusivo o menos traumático que una violación, ¿sí? Uh-huh. Que haya una penetración. Entonces, cuando nosotros sabemos lo que es el abuso sexual infantil y tomamos dimensión del problema en todo, digamos, en la ocurrencia, en la incidencia, hay estudios a nivel internacional que dicen que durante la historia siempre se vienen presentando los mismos porcentajes, el 20% de las mujeres encuestadas adultas en toda la esfera de la Tierra han sido víctimas de abuso, y un 10% de los varones. Claro. ¿Y cuáles son las consecuencias a nivel físico, emocional, psicológico, social y hasta económico en las sociedades? Entonces uno toma dimensión del problema, ¿para qué? Para prevenir que no pasen este tipo de cosas. Mm. Es importante la educación. Los papás tienen que estar educados, porque si yo no sé lo que es el abuso sexual infantil y cómo prevenir a mis hijos, es más posible que mis hijos sean víctimas de abuso sexual infantil, sobre todo si hay una historia de violencia o de violencia sexual en las familias. Y después esto que te decía en cuanto a cómo lo detectaron, estos síntomas a corto plazo, que si no se aborda la situación de abuso en ese corto plazo donde están esos síntomas y va pasando el tiempo, esos síntomas empeoran y se convierten en otros síntomas. No, porque no se abordó adecuadamente, claro, y a tiempo.
3: Contame cuáles son los síntomas y después te consulto lo siguiente, dale.
4: Bueno, hay evidencias de que algo anda mal, algunas son inespecíficas. Por ejemplo, que un chico, hay inespecíficos esto, por ejemplo, se hace pis en la cama, hace como un retroceso en el comportamiento, se chupa el dedo, por ejemplo, había dejado de hacerse pis en la cama y de chuparse el dedo, y empieza a chuparse el dedo, se hace pis en la cama, no quiere que nadie lo toque, que nadie lo agarre. Vamos, puede ser por un abuso sexual infantil, pero puede ser un síntoma de que algo, otra cosa anda mal. A veces lo hacen porque viene un hermanito, digamos, lleva un hermanito a la casa. Pero ahí son alarmas que uno tiene que empezar a prestar atención. Ya hay otra cuestión de cuando no quieren, como estos chicos no querían entrar al salón o no querían estar con determinado adulto, ¿no? Sí. Entonces ahí ya uno tiene que empezar a prestar un poquito más de atención. Claro. Esos son inespecíficos. Mm. Pero bueno, después sí están los específicos. Cuando el chico cuenta lo que le pasa, los niños no tienen la capacidad de inventar estas cosas.
3: Claro.
4: Digamos, recién en la adolescencia un adolescente puede inventar estas cosas, pero los niños no tienen la capacidad de inventar las cuestiones que tienen que ver con lo sexual. Si nosotros vemos un chico que no es que se toca y se investiga, ¿no? Que cuando un chico se toca y se investiga, que es muy pequeñito, uno le enseña, bueno, que con cariño, ¿no? Bueno, le saca la mano, lo entretiene, él dice, bueno, esto es privado, hay lugares privados, lugares públicos, están las públicas de tu cuerpo, digamos, lo va, no lo condena, porque digamos, el chico está explorando, uh-huh. Así como se descubrió una vez la nariz, acuérdense las que son madres, todo el día renegando porque el chico se metió el dedo dentro de la nariz, hasta lastimarse muchas veces, uh-huh. Bueno, también se investigan y exploran su cuerpo cuando uh-huh. se van descubriendo, sobre todo cuando le sacamos los pañales, lo primero uh-huh. que hacen es tocarse. Pero no, cuando el chico se masturba, y se masturba compulsivamente, cuando el chico no quiere jugar porque se pone abajo de una mesa o tiene un sillón y se masturba compulsivamente, cuando hace movimientos copulatorios, él hacia otro chico o hacia un animal, o entre muñequitos, juega con los muñequitos de esa manera, o a un compañerito, digamos, ahí ya son signos específicos de abuso. Claro. Ni hablar cuando encontramos ropas sucias, ropa sangrada, el cuerpito lastimado, enfermedades de transmisión sexual, digamos, ahí no hay duda de que se trata de un abuso sexual infantil. Entonces, bueno, estos chicos relataban qué pasaba, y bueno, es un abuso, por más que uno lo quiera disfrazar de un juego, de bien intencionado, lo que quieran decir estas mujeres, se trata de una situación de abuso. Y no hay que negar la situación, claro. Hicieron bien en denunciar. ¿Por qué? Porque esto no mejora, esto empeora.
3: Claro.
4: Cuando el niño es sometido a un abuso, que puede no tener consecuencias a largo plazo, depende muchísimo de la reacción de la familia y de los padres. Uh-huh. Si ese nene es contenido adecuadamente, digamos, todo se lleva a bien, ¿no? La denuncia, a veces no hay que creer tanto en la justicia humana, porque no todos los abusadores están presos, y mucho menos de por vida. Ahora acá tenemos el caso en Argentina, que un femicida ahora se dice autopercibirse mujer y sí. Lo van a trasladar a una cárcel de mujeres. Entonces, sí. Digamos, no confiamos en la justicia divina, pero no por eso dejemos de hacerlo, de ir y denunciar, y la denuncia pública, porque de alguna manera estamos demostrando a nuestros chicos que los queremos guardar, que los queremos proteger, y estamos protegiendo a otros porque alertamos a la sociedad de ese abusador, para que no sea tan fácil, por lo menos, claro, llegar a otras víctimas, claro, potenciales.
3: Primero que nada, vos decís, cuando los chicos cuentan, que eso sin duda no lo pueden inventar, y por eso hay que creerles, hay que tomar en cuenta ese relato. ¿Qué pasa si tienen la capacidad de hablar, pero no cuentan, si es que está ocurriendo algo? ¿Uno como padre debería preguntarle si ocurre algo? ¿Debería hablar del tema directamente como si nada ocurriera, pero de alguna manera dejar esa puerta abierta para abordar ese tema? ¿Cómo debería hacer con sus hijos pequeños? Y ya que está, te pregunto, ¿desde qué edad debería hacerlo, Yanina?
4: Bueno, la educación... Te cuento que estoy haciendo un libro justamente, sí, sobre prevención de abuso desde, ajá, la familia. La prevención del abuso o la educación sexual, que debe ser preventiva, entre otras cosas, del abuso, desde las familias es el momento en que el niño nace. Porque cuando yo lo toco, lo lavo, lo limpio desde bebé, cómo le doy la teta, cómo lo saco de la cuna, cómo le cambio el pañal, le estoy enseñando sin palabras, porque no las comprende, cómo debe ser cuidado su cuerpo, cómo debe ser tratado su cuerpo. Entonces, ahí ya estoy haciendo prevención. Ahora, después, cuando el nene va, ya empieza a hablar, y uno le va diciendo, bueno, a ver, yo te toco, yo a mi hijo le decía, sí, yo te toco porque, bueno, te sabes limpiar solo, pero, digamos, yo no debería estar tocándote, porque esto es tuyo, son tus zonas privadas y nadie debería tocártelas. Entonces, enseñar sobre las partes públicas, partes privadas, dos años y medio, los chicos entienden. Cuando empieza, digamos, fomentar, estimular, no obligar con crueldad, ¿no? Pero sí estimular la independencia del niño en cuanto al cuidado de su cuerpo, a lavarse, a ir al baño solo, a bañarse, siempre con desde el lado de lo positivo, ¿no? Digamos, claro, qué bueno que vos puedas ir al baño solo. Entonces, cuando vos vas al jardín, nadie te tiene que ayudar, así hasta atarse los cordones. Mi hijo tenía 5 años, se sabían vestir solos y se ataban los cordones. Pero no porque yo no me quería ocupar, claro, sino porque es muy bueno que ellos logren autonomía. No solamente para la prevención del abuso sexual infantil, digamos, que otra persona los vaya a tocar, sino que tiene que ver también con sentirse dueños de su propio cuerpo, de su propia vida, sentirse autónomos, y eso aumenta la autoestima. Entonces, eso es un factor protector también, no solamente para, como la comunicación familiar, no solamente para las situaciones de prevención de abuso sexual infantil, sino para otras situaciones de violencia y conductas de riesgo en la adolescencia. Entonces, desde la familia tenemos que hacer eso, enseñarles cómo deben ser cuidados y tratados, como nosotros los cuidamos y los tratamos, cómo les hablamos, cómo los tocamos. De esto hablar abiertamente, no poner la palabra abuso, a lo mejor desde muy chiquititos, pero sí el tema de nadie te tiene que tocar, siempre sin miedo. Siempre es sin miedo, digamos, nadie te tiene que tocar, esto es tuyo, esto es privado. Digamos, el tema de hacer la diferencia entre secretos buenos y malos. A ver, un secreto bueno es que nos organicemos para hacerte una fiesta sorpresa de cumpleaños, Vicky. Claro. Un secreto malo es cuando alguien te propone hacer algo incómodo, porque los chicos no entienden lo que es lo sexual. Ellos entienden que están incómodos con esa situación, pero no le pueden poner palabras.
3: Claro.
4: ¿No? O por qué se sienten incómodos. ¿Por qué? Porque se trata de una persona que ellos quieren y que es de confianza de ellos. Entonces, decimos, no importa quién sea. Digamos, si a vos te proponen algo que a vos no te parece cómodo, vos decís que no, ¿no? Y ni hablar de alguien que te quiere tocar. Y cuando te digan que es un secreto, no, vos todo le tenés que decir a mamá. Todo le tenés que decir a mamá. Nosotros teníamos un juego en casa y decíamos, bueno, a ver, si a vos alguien te propone un secreto, ¿qué va a hacer? Venir y contarte. Y te van a decir que yo me voy a enojar. Sí, con ellos te voy a enojar, me decían mis chicos, ¿no? Tenían 3 añitos. Entonces era un juego, porque yo les enseñaba, claro, que les iban a contestar de esa manera. No solamente un abusador sexual, muchas veces pasa en las escuelas, o en una iglesia, o en donde sea, sí, donde una persona que está en posición de autoridad se equivoca, y a lo mejor eleva la voz, o los maltrata, o bueno, los pellizca. Me pasó con un hijo que lo pellizcaron en la escuela.
3: Claro.
4: Entonces, ¿qué le dice el adulto? No contés nada, porque tu mamá se va a enojar y va a hacer lío. Lo primero que hizo mi hijo, abrió la puerta de la escuela y me contó, porque ella sabía, claro, que le iban a decir eso. Se cayó, yo finjo que digo todo que sí, y contó. Entonces, ir a comunicación familiar.
3: Claro.
4: Todo el tiempo, no hay que esperar a que tengamos dudas de que esté pasando algo malo para hablar con nuestros hijos. mil veces lo he dicho, hay que escuchar 80 veces el capítulo de lo que esté admirando y escucharlos y preguntarles, ¿cómo te fue en la escuela? Digo, ¿cómo estabas en el jardín? Aunque tenga 3 años y diga muy pocas palabras, y te pueda contar una y otra vez. A veces en la repetición del relato, hay chicos que se expresan bien y cuentan todo de entrada. Hay chicos que necesitan repetir 2 o 3 hasta 4 veces el relato para darte la información completa. Y ahí en la tercera o la cuarta vez que te relatan, no solamente una situación de abuso, una situación de violencia dentro de la escuela por parte de un docente o un compañero. Hoy lloró, te dice la maestra, ¿no? Te lo llevas. Uy, que lloró, no, sí, me caí. Bien, vos te quedaste cuando me caí. Cuando vuelve a contar, en realidad el cuarto relato te está diciendo que él estaba agachado, atándose los cordones porque se le cayó una bolita, no sé cómo le dicen ustedes, las bolitas para jugar.
3: Sí, lo mismo.
4: Y vino otro nene, le pegó en la espalda y otro agarró, lo pateó y lo hizo caer. Entonces no te caíste.
3: Claro.
4: ¿No? Entonces es importante siempre mantener ese diálogo familiar.
3: Claro.
4: En el que no se lo condena al chico, ni aun cuando hizo algo malo que se equivoque, se lo corrige con amor. Entonces queda siempre abierta la puerta a poder hablar. Que ellos todos los días, porque si no, ¿cuál es la...? Ya, fíjate que dicen, el abusador de cualquier tipo te dice, callate la boca, esto es un secreto, tu mamá, tu papá se van a enojar, vas a tener problemas, bien, ¿no? Y nosotros no los escuchamos. Entonces se confirma lo que dice el abusador.
3: Claro, claro.
4: Nosotros no tenemos que permitir eso. El diálogo siempre tiene que ser fluido. Y sobre todas las cosas, porque el abusador no es un extraño de la calle, porque seguramente si fuera un extraño de la calle, nuestros hijos saldrían corriendo y nos vendrían a contar a los gritos qué está pasando.
3: Claro.
4: ¿No?
3: Justamente quería ir a ese tema, ya para ir finalizando, pero podemos observar en ciertos entornos, ¿o hay señales que estos abusadores den? O pregunto para saber si es posible no solo prevenir el abuso que puede ocurrir, sino identificar, queda capaz muy duro decirlo, pero posibles abusadores o posibles entornos que sean propicios para el abuso, debemos estar preparados también para eso, para observar algunas señales que por ahí nos están diciendo que esta persona puede ser peligrosa cerca de mis hijos.
4: El abusador siempre es una persona de confianza, que se gana la confianza del niño y del padre. Siempre va a ser una persona que tenga relación con los chicos, por lo general docentes, cuidadores en centros de cuidados de niños, en orfanatos, en centros de asistencia, profesores de gimnasia, entrenadores, líderes religiosos. Esos son, los abusadores. No es que todos los líderes religiosos, claro, todos los profesores, todos los docentes son abusadores, pero el abusador siempre es una persona de confianza de esos entornos, o la violencia, la intrafamiliar, que lamentablemente es la más frecuente porque el 50% de los niños conviven con su abusador. Pero vos te vas a dar cuenta que el abusador externo a la familia es una persona que va a preferir, por ejemplo, estar con los niños y no con los adultos. Si vos tenés un amigo en la familia que están los chicos, por más que le gusten los chicos, va a ir a jugar un rato con los chicos porque los chicos lo van a llamar a jugar porque le gustan los chicos y van a venir a mostrar el juguete y demás, pero en algún momento se va a cansar y quiere estar con los adultos charlando, ¿no?
3: Claro.
4: El perfil abusador es una persona que va a preferir estar con los chicos a estar con los adultos. Y bueno, esto de ser excesivamente cariñoso, le va a dar, por ejemplo, cuando elija a su víctima, esa víctima va a tener un trato preferencial con respecto a los otros niños, porque bueno, es una relación especial, así la presenta el abusador al niño, la que tienen ellos, que se tiene que guardar en secreto. Esto todo antes de abusar sexualmente al niño, va preparando el camino de esa manera. Entonces, bueno, uno tiene que estar atento, tenía un psicólogo que trabaja lo que es prevención de abuso sexual infantil, me dice, bueno, cuando mi hija cayó con 18 años con su novio de 19 y él tenía otros niños más pequeños, dice, yo me lo quedé mirando a ver cuál era la reacción con los chicos, porque no quería, obviamente, una persona con una tendencia abusiva en su casa, y observaba eso, ¿no? Bueno, uno de los temas de las personas que trabajamos en prevención de abusos es que nos ponemos medio obse, pero vos ves esa relación con el niño. Y después, si ya pasa algo, vos vas a ver que el niño no quiere estar con esa persona y la evita a esa persona, se siente incómoda con el contacto de esa persona o la presencia de esa persona. Entonces, digamos, tenemos que estar con una comunicación, conclusión, digamos, con una comunicación siempre fluida con nuestros hijos, ser nosotros quienes educan y los previenen sin miedo, porque los estamos empoderando, que es una palabra buena, que no debe usarse mal, y pero que debe usarse. Nosotros le damos herramientas a ellos para que tomen control de su vida. ¿Cómo? Con la educación, con la autonomía, con la autoestima, con el buen trato, siempre hablando, siempre dispuestos a escucharlos y estar alertas, también sin miedo, ni viendo fantasmas donde no los hay, en relación a cuáles son sus relaciones con los otros adultos, fuera de la casa y dentro también del entorno familiar.
3: Yanina Cosime, como siempre te quiero agradecer muchísimo por toda esta información que nos brindás. Es muy clara, muy directa, como lo haces en cada columna, así que bueno, que esto sirva para que padres, pero también quienes están al cuidado de menores o que puedan alertar a otros padres sobre estas situaciones para, bueno, en esta lucha por lograr que ni que hablar, erradicar el abuso. Sabemos que eso por ahí es un objetivo bastante difícil de lograr, pero sin duda es que prevenir y ni que hablar de trabajar con quienes hayan sido víctimas de estos abusos, tanto en la niñez como también en la adolescencia o más adelante. Nosotros elegimos en este programa centrarnos más en los más chiquitos. Así que, Yanina, muchas gracias por este tiempo y seguramente, como todos los momentos que decimos que te vamos a convocar para las columnas de Entre Amigas, pero también pendientes de ese libro en el que estás trabajando. No sé cuánto tiempo te va a llevar, pero queremos también conocer un poquito más de ese trabajo que estás realizando.
4: Te prometo la exclusiva. Dale. La primicia es tuya.
3: Dale, Yanina. Muchas gracias.
4: Un abrazo, bendición. Chau, chau.

0: Bueno, así pasaba la entrevista con Yanina Cosime, la charla con Yanina Cosime.
1: 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Será hasta un próximo programa, queridas amigas, que pasen muy bien.
2: El amor tiene siempre en mente la belleza absoluta de lo que contempla, dice George MacDonald. Y en Efesios 3:17-18 leemos: arraigados y cimentados en amor, conocer el amor de Cristo que excede a todo conocimiento para que seáis llenos de toda la plenitud de Dios. Parte del aprendizaje de los discípulos consistía en la práctica de lo aprendido. Jesucristo les enseñaba por medio de parábolas o experiencias de la vida real. Al caminar sobre las aguas mostró sus poderes sobrenaturales. Al apartarse para estar a solas con su Padre Celestial, Él mostró su devoción y sentó el ejemplo para que ellos hagan igual. Un buen ejemplo de sus enseñanzas fue la alimentación de los 5,000. Cuando la multitud que lo escuchaba estaba hambrienta, Él los alimentó. No hubo mejor manera de mostrarles que Él es el pan de vida. Pedro estaba tan abrumado de todo lo que había sido testigo que hizo la siguiente confesión: tú eres el Cristo, el Hijo del Dios viviente. Cristo vino para que el hombre se enfoque en Dios y también para identificarse personalmente con nosotros. Los judíos clamaban para que el Mesías los librase de la opresión de los romanos y restaurase Israel como nación. No comprendieron que Él vino a restaurar el amor por Dios que el hombre había perdido. ¿Cuál es su deseo más preciado? ¿Acaso es conocer el amor y cuidado de Dios? En el monte de la transfiguración a Pedro le dominó la emoción y todo lo que pudo hacer es murmurar lo que su corazón deseaba: maestro, bueno es para nosotros que estemos aquí y hagamos tres enramadas. Jesucristo es más que solo carne y huesos, Él es Dios mismo, y Pedro tan solo deseaba refugiarse en su amor inmenso.
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2: Es un placer, estimados oyentes de Entre Amigas, recibirlas en un nuevo programa. Hoy estaremos conversando nuevamente con la doctora Sandra Almandugón. Ella es pediatra, pero vamos a estar hablando un poquito, en este caso, de la relación médico-paciente, un tema que además ella sugirió porque le pareció de importancia para aprovechar ese espacio y ese tiempo que tenemos de conversación y consulta con el médico. A veces es un poco corto, por eso la idea es que las personas puedan aprovecharlo al máximo posible. Así que, antes saludo a Victoria San Martín. Vito, ¿cómo estás? Bienvenida.
3: ¿Cómo estás, Victoria? Es un gusto estar contigo y también tratar este tema, ¿no? Uh-huh. Porque una vez se va el médico y no es por el trato, que sí, a claro. veces sí es por el trato, pero a veces sentimos como que lo estamos yendo a molestar al médico, claro. Y en realidad tenemos que sacarnos las dudas de encima.
2: Nos intimida un poco, ¿no?
3: Después llega determinada circunstancia y no tenemos ni idea de cómo actuar y qué cosas hacer.
2: Exacto.
3: Así que
2: sí, vamos a estar hablando con ella, pero antes decíamos que estaba en anteriores programas y por eso vamos a continuar con ella hablando. Pero, como decíamos, antes queríamos retomar lo que conversábamos con ella acerca de la automedicación, que fue un tema que tratamos en un programa anterior, en la que muchos de nosotros incurrimos. Y antes de seguir adelante, como decíamos con el tema de hoy, vamos a recordar lo que conversábamos con ella hace algunas semanas.

0: pero ¿qué pasa? ¿Cómo deberíamos manejarnos a la hora justamente de estos medicamentos de venta libre, ¿no? Porque hay como una medicación, automedicación responsable. ¿Qué se aconseja en ese sentido,
1: ¿no? Claro, o sea, por un lado, los medicamentos más comúnmente consumidos sin prescripción son algunos de uso adecuado, digamos, como puede ser un analgésico, un antiinflamatorio, que puede tener hasta una razón positiva, porque de alguna manera, bueno, alivia en su momento de pronto un malestar que puede ser pasajero.
0: Sí.
1: El problema es cuando, concretamente en relación a estos medicamentos, esa persona sigue teniendo los síntomas y no consulta, por ejemplo.

Otra situación muy particular es la de los antibióticos, que son están muy difundidos y que justamente hay un cierto conocimiento por parte de la gente de su uso, pero que es otro capítulo, porque hay todo un tema en relación a qué puede pasar con el uso indiscriminado de antibióticos. Y después estarían medicamentos, bueno, para el tracto gastrointestinal, de pronto la acidez, el estreñimiento, la diarrea, que también merecen mucha cautela al usarlos, porque pueden enmascarar situaciones, claro, que realmente requieran otro tipo de cuidado.

0: ¿cuál sería el criterio adecuado? A mí me duele algo, yo tomo algo, me calma y a partir de ahí ya sé que ese medicamento me hace bien. ¿Cada cuánto lo puedo tomar? ¿Siempre tengo que recurrir a ese medicamento cuando me duele algo o puedo esperar a que se me pase, por ejemplo, un dolor de cabeza o lo más básico? Uh-huh. ¿Cómo debería actuar en ese sentido?
1: Bueno, yo diría que ahí es peligroso generalizar, ¿verdad? Ajá. Porque, digo, no es lo mismo de pronto un dolor en una persona joven que en un anciano, que en un niño, una mujer embarazada. Entonces, por un lado, sentido común, en el sentido de nunca caer en reiterar el uso sin consultar al médico.
0: Claro.
1: Pero desde luego que, por ejemplo, un dolor de cabeza, un dolor muscular, por llamarle así, que a nosotros nos alivia con una vez, dos que usamos el medicamento, puede ser suficiente, puede ser algo circunstancial que no requiere de mayor atención. Pero con cautela, o sea, observándose y considerando que, como dicen en tantos lugares, si el dolor persiste, consulta a su médico.
0: Claro, ¿verdad? Claro.

0: Muy bien, Sandra. En cuanto a la automedicación, ¿existen consecuencias negativas?
1: Sí, sí, por supuesto que sí. O sea, como yo decía hoy, por ejemplo, un aspecto es el previo al recibir la medicación, que es la interpretación por parte de la persona de qué le está pasando, de cuál es su afección, ¿verdad? Entonces, ahí puede haber un error, obviamente, porque no es lo mismo la valoración objetiva que puede hacer un profesional entrenado a la que el paciente de pronto percibe de acuerdo a lo que puede ser su información, su formación, ¿verdad? Y eso indudablemente puede llevar a dos cosas. Por un lado, enmascarar síntomas que al momento de la consulta no estén presentes, pero formen parte de un X cuadro. Y también a lo que sería alterar el curso natural de la enfermedad, ¿verdad? Si por ejemplo, sistemáticamente se ha bajado la temperatura de manera de que esta ha sido un poco oculta, eso puede complicar las cosas al momento de hacer un diagnóstico,
0: ¿verdad? Claro.

0: cómo toman los médicos cada vez que un paciente por ahí, antes de la consulta o en general, creo que todos lo hacemos, recurrimos a googlear o a buscar en internet información. Hay algunos sitios calificados, pero siempre está esa aclaración, ¿no? Que también hay que consultar al médico. ¿Cómo ustedes manejan también este tema que puede estar incidiendo en justamente en la automedicación,
1: claro,
0: ¿no?
1: Sí, sí, por un lado incide en la automedicación y yo creo que también un poco orada por ahí la confianza, ¿verdad? En el profesional. Porque, bueno, por ahí se entiende que ahí está todo lo que necesito saber y no es así. En realidad la medicina es tan amplia y tan compleja que, es necesario un profesional para que abarque todos los aspectos de una determinada situación.

0: ¿Y qué pasa en el caso entonces de los medicamentos ya prescriptos? Cuando a veces pasa de que muchas personas, seguramente nos ha pasado a todos, de que tengo determinada dolencia y un familiar que tomó determinada cosa justamente porque sentía lo mismo, me aconseja, incluso me comparte de su medicación que le fue prescripta, claro, a esa persona, pero no me fue prescripta a mí.
1: Sí.
0: ¿Qué pasa en ese caso? Yo calculo que la mirada, claro, de los médicos es un poco más negativa en esa decisión, pero es algo que ocurre.
1: Sí.
0: No sé si se controla, se puede controlar, pero ¿qué pasa en ese sentido? ¿Cuál es la recomendación?
1: Y no, porque, digo, como todo, ¿no? Uh-huh. Existe lo que se llama el sentido común.
0: Claro.
1: Hay algunas cosas que sí pueden llegar a intentarse, por lo menos,
0: uh-huh,
1: pero nunca de forma prolongada o indiscriminada.
0: Uh-huh.
1: O sea, hay que entender también que de alguna manera la automedicación es en parte un recurso de salud pública, porque... Uh-huh. Vamos a ver, según autores, llegarían a la consulta médica quizás de 50 al revés. Sí, de un 80 a un 50% de situaciones se resuelven, uh-huh, por ahí en la casa.
0: Bien.
1: No quiere decir que sea con automedicación necesariamente.
0: Bien.
1: Pero si todas esas situaciones acudieran al médico para una cosa puntual, de un día, como decíamos, el ejemplo del dolor de cabeza, uh-huh, que bueno, que puede ser porque hoy estoy mal cansada, sí, o porque, en fin, pero claro, detrás de eso puede haber, si eso se prolonga o se repite, muchas otras situaciones,
0: claro,
1: ¿no?
0: Claro.

0: para concluir este tema. Bueno, no está mal automedicarse entonces, pero hay que tener una conducta responsable, ligada a un estilo de vida saludable también. Y ni que hablar, bueno, esa consulta periódica al médico, ya que está, aprovechamos a preguntar cada cuánto corresponde hacerse un chequeo, claro. A veces aplazamos los chequeos anuales. Seguro. Bueno, ¿cuál sería la recomendación?
1: Bueno, si una persona, digamos, no ha consultado nunca, hacerlo lo antes posible. Claro. Y el médico, de acuerdo a lo que entienda, a la edad y a la condición del paciente, va a seguir explicando cada cuánto tiene que volver.
0: Bien.
1: En los niños es mucho más frecuente ese control, claro. Sobre todo en los primeros meses, indudablemente, para seguir el crecimiento y el desarrollo. Eso, afortunadamente, en nuestro país está instrumentado y se cumple.
0: Bien.
1: Pero en los adultos, claro, también depende de la condición, ¿verdad? Indudablemente que a mayor edad, con mayor razón, se tienen que seguir esos controles.
0: Muy bien.
1: Porque hay determinados estudios que ya pasan a ser rutinarios en los adultos a partir de determinada edad.
2: Así recordábamos entonces un poco de lo que estuvo hablando Sandra con nosotros acerca de la automedicación, un tema tan importante. Y bueno, vamos a seguir entonces sus consejos como médica, como doctora, para poder sacar el mayor provecho de ese tiempo que tenemos de consulta, tanto para el especialista, para el profesional, como para nosotros también.
0: Doctora Sandra Armandugón, habíamos hablado de la automedicación en el programa anterior. En ese contexto queremos resaltar la importancia del vínculo entre el médico y el paciente, en esa visita que le hacemos a ustedes los profesionales, que puede ser de un tiempo considerable o a veces más breve, ¿no? Dependiendo del tipo de consulta y también de la cantidad de pacientes que ustedes reciben. ¿Cómo podemos nosotros incidir para que esa consulta sea positiva? Le queríamos preguntar algo que usted nos sugería hablar y me pareció interesante, ¿no? Porque por ahí tenemos una actitud un poco pasiva ante los médicos. Pero bueno, ¿cuál debería ser o cómo debería llegar ese paciente a esa consulta?
1: Bueno, la relación médico-paciente es algo maravilloso, ¿no? Por un lado, porque es el encuentro de dos personas en dos roles, pero de última un fenómeno humano, con todo lo que eso implica. Entonces tenemos a una persona con necesidades y a alguien que tiene una preparación para ayudar a resolver esas necesidades. Hay un gran impedimento a que esto sea ideal, ¿verdad? Y es el tiempo, o sea... La cantidad, la demanda de atención es tal hoy día. Por un lado está muy bueno, porque quiere decir que la gente, por un lado, recurre más al médico, pero por otro lado está el tema real de esa administración del tiempo que las instituciones en general tienen que hacer y que nos limitan. Porque hay una cantidad de factores, o sea, no solo el tiempo del médico, sino que de pronto ese consultorio tiene que ser usado después por otra persona, otro profesional. Entonces, ese es un gran impedimento. Por lo tanto, del punto de vista del paciente, yo creo que sería bien importante organizar mentalmente y en concreto qué necesita de esa consulta.
0: O escribirlo también, ¿no?
1: Claro, sí, también puede ser una ayuda a memoria en el cual las personas puedan esquematizar qué es lo que necesitan saber o qué dudas evacuar.
0: Claro, hay que debería poner, por ejemplo, cuál es el motivo de la consulta, qué me pasó
1: Exactamente. Por ejemplo, una persona, una cosa que a veces es entendible, perfectamente entendible, que las personas no tengan muy claro es cuándo empezó lo que le pasa.
0: Claro.
1: Entonces, claro, ahí se tiene que poner a pensar y de pronto relacionar con otros hechos. Entonces, un consejo podría ser, bueno, tener claro cuándo empezó esto, cómo se fue desarrollando, qué hice, y también dar lugar a que el médico pregunte. O sea, nosotros como médicos tenemos un esquema de cómo va a ir, como una especie de algoritmo, de cómo va a ir la consulta según el motivo de consulta.
0: Claro, claro.
1: Y sabemos qué cosas tenemos que preguntar. Entonces, ahí tiene que haber como una cierta armonía que se da o no se da. Claro. O sea, Yo como paciente, de pronto, cuando voy a una consulta, le permito al colega que me pregunte.
0: Claro.
1: Que primero él evacúe las dudas fundamentales que tiene sobre lo que me está pasando.
0: Claro, claro.
1: ¿No? Y después yo voy a tener un tiempo para de pronto acotar o aclarar o preguntar.
0: Claro.
1: ¿Verdad? Pero a veces me ha pasado personalmente que de pronto con papás, mamás que son por ahí muy atentos y que son exigentes en cuanto a sí mismos, uh-huh, no olvidarse de nada, por ahí nos preguntan o nos piden el medicamento que necesitan, cuando nosotros de pronto eso es lo último que haríamos.
0: Claro.
1: Entonces nos va por ahí alterando un poquito el esquema mental y hasta corremos el riesgo a veces de olvidarnos de alguna cosa.
0: Claro.
1: Por ese motivo, ¿no?
0: A veces pasa, puede ser, de que algunos pacientes tienen cierto temor a ser sinceros con alguna cosa que ellos se consideran no están haciendo bien. A veces pasa con el nutricionista, por ejemplo. Pero claro, puede pasar eso y capaz que el consejo es, bueno, decir
1: claro,
0: todo como
1: por
0: es, ¿no?
1: Supuesto, sí, no trampas al solitario.
0: Claro,
1: o sea,
0: claro.
1: Creo que nosotros tenemos la suficiente comprensión y compasión como para entender que nadie es perfecto.
0: Claro.
1: Y todos cometemos errores.
0: Claro.
1: Así que es mejor blanquearlos y dar la posibilidad de arrancar de cero bien.
0: Claro.
1: Digamos, ¿no?
0: Se recomienda también ir frecuentemente al mismo médico, porque hay todo un tema con las historias médicas y demás.
1: Sí.
0: En cada país será diferente. Sí. Pero está bueno que el médico también sepa a quién está tratando y que esa persona no cambie constantemente.
1: Claro.
0: El médico, ¿es un problema
1: sí,
0: eso?
1: Sí, ni que hablar.
0: Ajá.
1: Desde luego que una vez que uno se ha sentido cómodo y bien atendido, es conveniente recurrir al mismo profesional.
0: Claro.
1: Que más allá de que la historia está escrita y todo lo demás, pero va teniendo un hilo conductor, un conocimiento de ese paciente que redunda en beneficio del paciente, uh-huh, ¿verdad? O sea, de pronto para el médico es lo mismo atender a uno, atender a otro, en el sentido de que no va a exigir preferencia hacia sí mismo, pero para el paciente es beneficioso.
0: Claro.
1: Ese conocimiento. Sabemos que a veces, puede no ser posible en todas las situaciones, uh-huh, recurrir al mismo médico.
0: Claro.
1: Pero bueno, pueden ser situaciones puntuales en las cuales se recurre a otro por X motivo y siempre en lo posible volver al médico, uh-huh, y referirle esa instancia que hubo, episódica de algo por lo que hubo que consultar, uh-huh, a otro.
0: Doctora, muchas veces pasa que muchos pacientes tienen mucha experiencia de tratar con médicos, ya sea por temas personales, por haber pasado alguna situación de salud o porque tiene padres enfermos o familiares enfermos, uh-huh, y está acostumbrado, ¿no?, a estar en ese ambiente de conocer las medicaciones, los exámenes. Y a veces pasa que por ahí llegan a la consulta y tienen otro nivel de conocimiento por la experiencia y pueden o sugerirles algo a ustedes o reclamarles algo a ustedes. ¿Eso es positivo? ¿Juega de forma positiva la consulta, de forma negativa? Porque
1: claro,
0: incluso hay pacientes que pueden llegar a cuestionar al médico.
1: Claro, sí,
0: ¿cómo,
1: sí,
0: cómo
1: sí,
0: valora
1: sí,
0: usted eso?
1: Sí. Hay de todo, ¿verdad?
0: Uh-huh.
1: O sea, yo, por ejemplo, a mis conocidos que de pronto me refieren que van a ir porque tienen algo que se viene arrastrando y les preocupa y dicen, bueno, le voy a pedir una placa. Por ejemplo, al médico,
0: sí,
1: ¿no? Y bueno, y eso no ayuda, porque ¿qué pasa? De pronto la persona piensa que esa placa va a revelar todo, y no es así. O sea, determinados estudios, por más que parezca que van a echar mucha luz, uh-huh, sobre el cuadro que cursa el paciente, de pronto no es el mejor, el idóneo para esa situación en particular.
0: Claro.
1: O sea, por ahí hay una creencia popular de que a más estudios, mejor resolución, o a más medicamentos, mejor tratamiento.
0: Uh-huh.
1: Y no es necesariamente así. O sea, desde luego que las cosas se pueden conversar.
0: Sí.
1: Y ahí va también, digamos, esa comprensión, esa paciencia, esa compliance que el médico pueda tener para explicarle a esa persona por qué no está indicado hacer tal cosa o por qué esa sugerencia no es la mejor.
0: Ah.
1: Pero bueno, tiene su más y su menos. O sea, creo que eso está evidenciando una inquietud, una preocupación por parte del paciente.
0: Mm.
1: Y creo que el médico tiene que interpretarlo desde ese punto de vista, ¿verdad?
0: ¿Qué pasa cuando el paciente se siente incómodo con el médico? ¿No hay un vínculo fluido,
1: sí,
0: es más frío? ¿Qué debería hacer el paciente cuando no se siente en confianza?
1: Claro, yo creo que si es posible cambiar. O sea, hay una cuestión de vínculo, uh-huh, de personalidades que me pasó en la, uh-huh, práctica personal, de feeling, diríamos,
0: claro,
1: ¿no? Entonces, por ahí, bueno, determinada familia se siente cómoda y a gusto con un médico que por ahí por la forma de trato y otra de pronto le gusta a alguien que es más concreto, que es más profesional, por así decirlo. En fin, creo que tiene que haber ahí un acople de cosas entre el paciente, la familia y el médico. Tiene que haber confianza. O sea, eso es lo que yo recalco. La relación médico-paciente-familia se basa en la confianza. Entonces, creo que ni el paciente y la familia se sienten cómodos cuando hay duda, cuando no se confía realmente, y el médico también. O sea, uno percibe esa inquietud, esa desconfianza, y creo que redunda en poco beneficio para ninguna de las dos partes.
0: Le consulto también porque muchas veces he escuchado historias de personas que, por ejemplo, van al médico pero no están muy de acuerdo con ese diagnóstico y por ahí consultan a algún médico conocido o a algún médico de otro centro hospitalario para evaluar y comparar diagnósticos también, ¿no?
1: Es válido, desde luego. Y también es posible muchas veces la comunicación entre colegas, por supuesto. O sea, de pronto ese médico amigo de la familia que observó algo que a priori se le escapó al primero, puede ser muy positivo que se comuniquen y entre profesionales intercambien opiniones, ¿verdad? O sea, ¿cómo no? Sí.
0: Doctora, le agradezco mucho el tiempo entonces y nuevamente la volveremos a convocar más adelante.
1: Bueno, muchas gracias a ustedes.

0: El agradecimiento a la doctora Sandra Armandugón por haber compartido estos consejos con nosotras y aportarnos la visión de un médico, ¿no? Siempre tenemos la visión del paciente, cómo actúa frente al profesional, pero también está bueno saber qué piensan los médicos. Así que el agradecimiento a Sandra por habernos acompañado en este programa. También queríamos compartir una reflexión que la tomamos en este caso del libro Inquietud. Dos reflexiones en realidad que las vamos a relacionar, porque una se titula La fortaleza de la debilidad y habla de Willy en este caso, y la autora cuenta que la conoce desde hace mucho tiempo, que tiene la sonrisa fácil y la carcajada a flor de labios. Es toda actividad y contagia alegría de vivir, pero no te equivoques, su vida no es un lecho de rosas. El esposo de Willy está inválido desde hace casi 10 años. Cuando florecía la vida, los proyectos, la crianza de los hijos, de pronto todo se derrumbó y ella se quedó con su esposo enfermo, enfrentando la vida. Entonces vino la debilidad. ¿De dónde podría sacar fuerzas para esa tarea de gigantes? ¿Cómo llevar adelante un hogar traumatizado por tan aguda crisis? Ese y muchos interrogantes golpearon a mi amiga, cuenta la autora, con mucha fuerza, hasta casi derrumbarla. Pero ella se tomó de la mano de Dios y comenzó a caminar. ¿Viste cómo camina un niño que da sus primeros pasos? Su fuerza no está en él, sino en quien lo sostiene. Parece que va solo, pero se apoya en la mano amiga, y la debilidad se hace fuerza porque él se sostiene. Y la debilidad se hace fuerza porque el que sostiene es firme. Mi amiga, porque es débil, me ayudó en un tiempo de crisis, me consoló y apoyó y se brindó toda ella para animarme. Me enseñó una lección práctica de confianza y fe, y sospecho que su texto favorito será el que leíste al principio de esta meditación, que es todo lo puedo en Cristo que me fortalece. Aprende entonces a usar tu debilidad de cada día en la gran paradoja que también conoció el apóstol Pablo. Por amor a Cristo me gozo en las debilidades, porque cuando soy débil, entonces soy fuerte. Y del mismo libro, Inquietud, vamos a compartir otra reflexión que se pregunta, dice, ¿alguna vez te has sentido enferma sin poder definir cuál es la zona afectada de tu cuerpo? Los síntomas son confusos, aparecen y se van, pero el decaimiento y la ansiedad siguen ahí. Para el médico también el diagnóstico suele ser un enigma. No quisieras quejarte, pero te sientes realmente mal. Tu cuerpo ha perdido movimiento y velocidad, en tanto que tu mente rechaza la creatividad y el esfuerzo más leve. Leslie Wedger, en su libro Antídoto contra la ansiedad, señala: tus emociones pueden enfermarse tanto como el cuerpo y pueden causar un estado de enfermedad tanto en el cuerpo como en la mente. Una depresión es como un derrumbe psíquico y físico. Puede ser que la provoque una situación del presente o sea generada por sentimientos y experiencias no superadas durante nuestra infancia. No te culpes si sientes el derrumbe. Tal vez este es el tiempo para que el Espíritu Santo opere una completa sanidad en tu vida. Conscientemente tú puedes aportar poniendo en orden tu historia y enfocar tu vida pasada con la visión de Cristo. No puedes remediar el pasado, pero eres responsable de construir bajo la dirección del Señor el presente y el futuro. Jesús nos hace comprender que hay razones suficientes para amarnos y amar la vida en Él. Solo el Señor nos puede colocar en el ángulo exacto para tener la mejor visión. Eso incluye la opinión que tenemos de nosotros mismos. A mayor egoísmo, más profunda es la depresión, porque alimentamos la autocompasión. Dios te ha hecho enteramente capaz de vivir en plenitud según su propósito. Adelante, no permitas que la autocompasión debilite tu cuerpo y tu mente. Levántate, tú tienes virtudes y capacidades maravillosas que el Espíritu Santo quiere bendecir aún más, señala esta reflexión que también compartimos del libro En Quietud, que es un devocional diario para mujeres. Estamos llegando al final del programa, Vito, queremos compartir las vías de comunicación para nuestras oyentes.
1: Sí, queremos saber de ustedes, así que pueden comunicarse con nosotros al 00598-99-000-540, 00598-99-000-540. Pueden ingresar en Instagram, arroba entreamigasllamada, entreamigasllamada arroba llamada web punto org, entreamigas arroba llamada web punto org, ese es el mail, y también la página de llamada de medianoche, que es www.llamadaweb.org. Las esperamos para el próximo programa, amigas, que pasen muy bien.

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1: La radio te informa la hora, 19:50 minutos.

0: Bienvenidos a nuestro pan diario, también disponible en la página web nuestropandiario.org. El tema para el día de hoy, ¿para qué es una iglesia? La lectura se encuentra en 1 Corintios capítulo 3. Pues habiendo celos y contiendas entre vosotros, ¿no sois carnales y andáis como hombres? Cada vez que oigo hablar de una pelea de iglesia me estremezco. Cuando mi esposa y yo salimos a comer con un pastor amigo nuestro, nos contó algunas de las cosas por las que la gente había reñido en su iglesia.
1: Está referido a la igualdad.
0: Los cristianos han peleado con otros cristianos por cosas como el color de la alfombra, la temperatura del templo y si el coro debe o no debe ponerse túnicas. Los pastores han tenido que salir corriendo de la ciudad durante estos pleitos. Los cristianos han cortado amistades. Las iglesias se han dividido porque la gente ha discutido sobre cosas como esas. ¿Por qué sucede esto? La gente que se involucra en pequeñas refriegas ha perdido la visión del propósito de la iglesia. La iglesia es el lugar donde vamos a adorar, a leer la palabra, a cantar para la gloria de Dios, a servir a los demás y ayudarnos unos a otros a crecer. Se supone que sea un lugar de amor, perdón y aliento. En la carta de Pablo a los Efesios, él describió la unidad de propósito que debería ayudarnos a subsanar nuestros desacuerdos sin crear divisiones. Él sabía demasiado bien cómo los deseos egoístas, los planes personales y el favoritismo pueden hacer estragos. Cerciorémonos de que nuestras iglesias sean refugios seguros a donde no haya resfriegas, recordando para qué es una iglesia. Pensamiento para este hermoso día. Los cristianos que están en guerra entre sí no pueden estar en paz con su Padre Celestial.

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1: Hola, ¿cómo están? Gracias por acompañarnos. Les invitamos a escuchar la segunda parte del mensaje titulado La Verdadera Adoración, según el Salmo 50.
2: La vez pasada vimos que la verdadera adoración comienza en la creación y también que revela la grandeza y la santidad de Dios.
1: Pero también observamos que existe una falsa adoración, la cual consiste en una actividad religiosa sin una genuina relación con Dios.
2: Por último, y como contrapartida a esto, vimos que la verdadera adoración es una acción del corazón.
1: Vamos a escuchar la voz de Herman Harvich ahora, que nos acercará la continuación de este mensaje.

Queridos amigos, hemos escuchado en la introducción un resumen de lo que hablamos en la primera parte de este mensaje. En los versículos del Salmo 50 que nos toca estudiar hoy, veremos en primer lugar que muchas veces tenemos una falsa imagen de Dios. Dios debe reprender la trágica rebelión de su pueblo, como vemos en los versículos 16 al 20. Pero al malo dijo Dios: ¿qué tienes tú que hablar de mis leyes y que tomar mi pacto en tu boca? Pues tú aborreces la corrección y echas a tu espalda mis palabras. Si veías al ladrón, tú corrías con él, y con los adúlteros era tu parte. Tu boca metías en mal y tu lengua componía engaño. Tomabas asiento y hablabas contra tu hermano, contra el hijo de tu madre ponías infamia. Bajamos a Dios al mismo escalón en el cual estamos nosotros. Muchas veces los cristianos responden de la siguiente manera cuando son reprendidos por su pecado: para mí está bien, no tengo problema con eso. Pero al mismo tiempo se sorprenden, como Israel en el pasado, de que Dios no les escuche. Es que no puede escuchar. Parece que han dejado a un lado que las promesas de Dios están sujetas a ciertas condiciones. El versículo 21 dice: estas cosas hiciste y yo he callado. Pensabas que de cierto sería yo como tú, pero te reprenderé y las pondré delante de tus ojos. Decimos ser cristianos, pero a la vez hemos creado un Dios que no corresponde al Dios de la Biblia, sino a nuestros propios deseos e ideas. Por eso, no nos debe asombrar que Dios guarde silencio. La causa para eso no está en Él, sino más bien en nosotros. Escuchemos lo que dice el versículo 22. Entended ahora esto, los que os olvidáis de Dios, no sea que os despedace y no haya quien os libre. A pesar de su conducta religiosa, Israel, y quizás sea también lo que nos pasa a nosotros, había olvidado a Dios. Por eso Él calla. Por eso ya no podemos escuchar su voz. Seguimos analizando el Salmo y vemos que la verdadera adoración se ajusta a la palabra de Dios. El Salmo también muestra la solución al problema del que hablábamos anteriormente. Ella está en reflexionar acerca de aquello que Dios entiende como verdadera adoración. Regresar a lo que dice el versículo 23. El que sacrifica alabanza me honrará, y al que ordenare su camino le mostraré la salvación de Dios. La verdadera adoración comienza en el momento en que empiezo a alinearme con la palabra de Dios, cuando mi vida comienza a coincidir con la Escritura. La verdadera adoración implica orar así: Padre, no se haga mi voluntad sino la tuya. Te doy gracias, no importa por qué camino me lleves. Gracias que tienes pensamientos de paz aun cuando yo no conozco el camino. Gracias que tú guías y me das la garantía de llevarme hasta la meta.

Veamos ahora tres principios de la verdadera adoración. En Mateo capítulo 8, versículos 1 al 8, aprendemos cómo podemos elevar una oración así. Estos versículos nos cuentan acerca de dos milagros de la gracia divina. En primer lugar, en los versículos 1 al 3 leemos: Cuando descendió Jesús del monte, le seguía mucha gente. Y he aquí vino un leproso y se postró ante él diciendo: Señor, si quieres, puedes limpiarme. Jesús extendió la mano y le tocó diciendo: Quiero, sé limpio. Y al instante su lepra desapareció. Y en los versículos 5 al 8 dice así: Entrando Jesús en Capernaum, vino a él un centurión rogándole y diciéndole: Señor, mi criado está postrado en casa, paralítico, gravemente atormentado. Y Jesús le dijo: Yo iré y le sanaré. Respondió el centurión y dijo: Señor, no soy digno de que entres bajo mi techo. Solamente di la palabra y mi criado sanará. Aquí encontramos los tres principios de la verdadera oración. La fe dice: Señor, tú puedes. El respeto añade: si tú quieres. Y la humildad agrega: no soy digno de que lo hagas. La verdadera adoración dice sí a los caminos de Dios. Al mismo tiempo, no deberíamos olvidar que no importa en qué dirección Dios responde nuestras oraciones, el nombre de Dios debe ser honrado sobre todas las cosas. Sabemos muy bien que Dios aún hace milagros, pero no siempre responde nuestras oraciones de la forma que quisiéramos. Esta situación se nos describe en Hechos 12. Tanto Jacobo, como vemos en el versículo 1, como también Pedro, como lo vemos en el versículo 12 en adelante, están en la cárcel. La iglesia ora intensamente por ambos. Los dos saben que están bajo el manto y la protección de Dios. A uno, Jacobo, Dios le tiene preparadas las palabras de Mateo 25:21. Bien, buen siervo y fiel. Sobre poco has sido fiel, sobre mucho te pondré. Entra en el gozo de tu Señor. Por consiguiente, Jacobo es decapitado. En el caso de Pedro, es como si él le encomendara: vete a la viña, porque la cosecha está lista. Por consiguiente, Pedro escapa de forma milagrosa de la cárcel para trabajar en la viña de Dios. Ambos caminos fueron la voluntad de Dios. ¿Estamos dispuestos a decir siempre que sí, ya sea que Dios nos guíe de una forma u otra? Lo que sí es un hecho es que Dios escucha la verdadera adoración. Dios quiere que le roguemos, porque Él quiere responder, pero esto exige obediencia a su palabra y un correspondiente estilo de vida santificado. Sabiendo que Él escucha y responde, podemos entregar en sus manos la decisión de todo lo que nos concierne, conscientes de que Él todo lo hace bien a pesar de las apariencias. Con respecto a esto, en Jeremías 29:11 nos dice: porque yo sé los pensamientos que tengo acerca de vosotros, pensamientos de paz y no de mal, para daros el fin que esperáis. Oh, mis queridos y amados hermanos, yo tengo la certeza, por la palabra de Dios y por la experiencia que me lo ha confirmado en el vivir de más de 40 años en la gracia del Señor, que Dios siempre quiere lo mejor para nosotros, a pesar de que no lo entendamos al momento, a pesar de que no nos guste en la carne, pero siempre son pensamientos de paz, de gracia, de amor. Y recordemos aquellas palabras del apóstol San Pablo cuando dice:

0: Quiera Dios que siempre estemos dispuestos a decir sí a sus caminos y a entregarle nuestra verdadera adoración.
1: Esta es nuestra oración para nuestra vida y para las vidas de cada uno de nuestros oyentes.
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1: Así es, solicitando una copia del tema, La verdadera adoración según el Salmo 50. Vaya tomando lápiz y papel que enseguida le ofreceremos nuestra dirección.
0: Solo nos resta despedirnos, amigos, hasta nuestro próximo encuentro. Que pasen muy bien, que Dios les bendiga y aquí va nuestra dirección.
2: 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Para comunicarse de una forma más rápida, puede escribirnos un email a estudiosbiblicos@llamadaweb.com. 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Muchas gracias y será hasta un próximo encuentro.

0: La radio te informa la hora. 20, 23 minutos.
1: Mi Dios es omnipotente. Tiene el poder sin límites e inagotable. En otras palabras, poder infinito. Es omnisciente. El estado de tener un conocimiento total. La cualidad de saberlo todo. Es omnipresente. Capacidad de estar presente en todas partes simultáneamente. Significa que Dios está siempre presente en todas partes. Ese es mi Dios.
2: ¿Hay comunicación en su familia? ¿Qué tal, amigos? Soy David Ormachea. Debido a los diferentes caracteres que existen entre los miembros de una familia, no es fácil la convivencia, principalmente por nuestro orgullo y también por nuestras falsas expectativas, al creer que las personas que nos rodean nunca van a cometer errores que nos causen dolor. El sistema mundanal incita a vivir una vida tremendamente privada. Con el sorprendente avance de la tecnología, hoy los hombres y mujeres compramos videograbadoras, sistemas de computadoras, grandes televisores, buenos equipos de sonido, y nos encerramos en nuestras casas para disfrutarlos en la mayor privacidad. Por eso muchas personas tienden a aislarse en sus propios hogares y creer innecesaria la relación interpersonal con la familia. Pero todos necesitamos ser responsables a otras personas. Todos necesitamos admitir nuestras debilidades. Necesitamos

0: mismos, perdonar y pedir perdón, dar y recibir, amar y ser amados. Y estoy seguro que su familia no es la excepción.
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pensamientos. Has escudriñado mi andar y mi reposo, y todos mis caminos te son conocidos. Pues aún no está la palabra en mi lengua, y he aquí, oh Jehová, tú la sabes toda.

maravillada, y mi alma lo sabe muy bien. 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

0: La radio te informa la hora. 20, 57 minutos. 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
1: Cuando alguien dice voy a consulta, es casi seguro que se refiere a una consulta médica. Posiblemente es esa la clase de consulta que consideramos más importante. ¿Pero qué es lo que te hace que consultes al médico? Sí, es cierto que algunos en forma anual van a consulta como cosa de rutina, para asegurarse que todo está bien. Pero para muchos el tiempo de ir a consulta es cuando han comenzado a sentir algún síntoma, algún dolor, algún malestar que les preocupa y para el cual desean encontrar alivio. Todos bien sabemos que si no se atiende, ese síntoma o malestar puede resultar en algo muy serio y puede causarnos un total deterioro en la salud. Siendo así, buscamos ayuda profesional. Consultamos a uno que sabe de estas cosas, a un médico. Cuando tú piensas que sabes lo que tienes y crees saber cómo tratarte a ti mismo, pueda que pegues, pero es más probable que no y entonces te empeoras. La consulta entonces es muy importante. ¿Qué haces cuando tienes otras dificultades aparte de lo médico, pero sí dificultades que necesitas resolver? Seguramente se dan ocasiones en nuestras vidas en las que lo más natural, lo más lógico, lo que más apropiado nos parece a nosotros es intervenir y resolver esa dificultad. Cosas de familia, situaciones económicas, circunstancias personales en las cuales sentimos que si intervenimos podremos hacer algo bueno, quizás hasta contribuir al bienestar de otros. ¿Habremos de proceder o debemos buscar consulta? Y si a un caso, ¿con quién? Unos buscan esa solución en la dirección que Dios les provea. Otros se basan en su propia intuición. Aún pensando que Dios les guía y haciendo mención de su nombre, hay quienes toman decisiones y acciones sin verdaderamente haberse dirigido a Dios para pedirle su dirección porque no tienen acceso a Él. Si quieres tú consultar a Dios, tienes que hacerlo por medio de Jesucristo. Por medio de Jesucristo, el sacerdote por excelencia, Dios te invita a que te acerques a Él para alcanzar misericordia y hallar gracia, para encontrar ayuda, dirección, fuerza, seguridad, solución a las situaciones difíciles de la vida.
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